verdadera. Enséñanos a buscar en Él la fuente de toda reconciliación que derriba todo muro. Tú que desarmado atravesaste las líneas de la guerra y de la incomprensión, concédenos el coraje de construir puentes allí donde el mundo levanta fronteras. En este tiempo afligido por conflictos y divisiones, intercede para que lleguemos a ser artesanos de paz, testigos desarmados y desarmantes de la paz que viene de Cristo. Amén. Y cómo no recordar aquella oración tan hermosa: Señor, haz de mí un instrumento de tu paz. Que allí donde haya odio yo ponga amor, que donde haya ofensa ponga perdón, que donde haya discordia ponga unión, que donde haya error ponga verdad, que donde haya tristeza ponga alegría, que donde haya desesperación ponga esperanza, que donde haya tinieblas ponga luz. Señor, que no busque tanto ser consolado como consolar, ser comprendido como comprender, que no busque tanto ser amado como amar. Este es el corazón de Francisco, identificado con el corazón de Jesús. Qué lindo un mundo que se deje llevar por estos sentimientos, ¿no? Qué lindo una comunidad, qué lindo una familia, qué lindo un cristiano, varón, mujer, de cualquier edad, de niño, anciano, que se deje llevar por los sentimientos del corazón de Jesús. La vida de Francisco se transformó cuando descubrió que todo lo del mundo pasa. Y lo descubrió de dos maneras muy dolorosas. Una, con las guerras, a las que él se preparó con todo su esfuerzo y quería ser un gran guerrero, un gran luchador. Pero resulta que venía un enemigo y los aplastaba. Y veía a sus amigos malheridos, algunos muertos, y decía: ¿para qué? ¿Para qué? Y el otro modo, cuando él descubre un modo de vida superior, el del Evangelio, y empieza a ver el egoísmo del mundo, el materialismo, que una cosa material, incluso una ropa, puede pasar por encima de una persona. Y lo comprueba dolorosamente en su propia familia, con su propio papá, que le reprocha todo lo que hizo por él. Y conocen aquella escena, ¿no? El padre lo denuncia porque lo considera un mal hijo, que está repartiendo sus bienes. Y entonces Francisco, con mucha humildad, delante del tribunal, se despoja de todo. Se desnuda, literalmente, y le dice: te devuelvo todo. Gracias, perdón. De ahora en adelante, en este mundo, a nadie más voy a llamar padre. La ciudad cree que está fuera de sí. Muy pocos lo comprenden. Sin embargo, la vida lo confirma, su estilo de vida, su radicalidad evangélica, querer identificarse con Cristo hasta el final, incluso siendo rechazado, siendo dejado de lado, pasando por poco hábil o por inútil directamente, con tal de identificarse con ese Jesús despreciado, al que todos dejaron de lado, y no pudieron descubrir la revelación grandiosa que venía en él. Es el Evangelio de hoy. La viña que el dueño plantó, hermosa, la cuidó. Le hizo una cerca para que no entren los animales a destruirla. Construyó una torre de vigilancia para que alguien pudiera estar haciendo guardia por su viña. Uno dice: no será mucho. Una torre de vigilancia para una viña. Se encargó de que las cepas plantadas

0: fueran las mejores. Le arrimó tierra, cavó los surcos para que corra el agua, construyó un lagar para poder recoger los frutos. Y cuando llega la hora de la cosecha, manda a sus servidores, y ustedes escucharon, ¿no? Los que estaban administrando la viña, a uno lo golpearon, a otro lo mataron, ese ya no volvió más. Y al tercero lo apedrearon desde lejos. Cuando vuelven y le cuentan, entonces este dueño de la viña manda a otros servidores, en mayor número todavía, bueno, que vayan más, a ver si pueden recoger los frutos. Y dice que los dueños de la viña los trataron de la misma manera. Entonces, finalmente les envió a su propio hijo. Hijo, tenés que ir a la viña, tenés que ir a buscar los frutos, tenés que ir a hablar con esos viñadores que se han rebelado, tenés que ir a mostrarles que nosotros no queremos expropiarlos de nada, que queremos recoger los frutos de la viña. Pero resulta que estos viñadores homicidas, cuando lo vieron venir, dijeron, es el heredero, vamos a matarlo, y nos quedamos con su herencia. Y apoderándose de él, lo arrojaron fuera de la viña y lo mataron. Sintéticamente, San Mateo nos hace una historia de la salvación. El Altísimo, Omnipotente, Buen Señor, a quien corresponde toda gloria, honra, honor y toda bendición, diría Francisco, él es el que plantó la viña y mandó a los patriarcas y mandó a los profetas y cada vez en mayor número a la viña, hasta que finalmente envió a su propio hijo. Y la similitud entre la parábola y Jesús es exacta. Lo agarraron, lo arrojaron fuera de la viña, como Jesús cargando la cruz hacia afuera de Jerusalén, y en el Gólgota lo crucificaron. Hoy el Señor nos invita a reflexionar, como lo hacíamos con el Salmo, la viña del Señor es su pueblo. La viña del Señor es la iglesia, la viña del Señor es nuestra patria, la viña del Señor es nuestra comunidad. ¿Qué estamos haciendo con lo que el Señor nos ha dado, con lo que nos ha confiado y nos confía cada día? La viña del Señor somos nosotros. ¿Qué pasa cuando el Señor viene a visitarme? ¿Lo recibo en mi corazón? ¿Le entrego los frutos de mi vida? O por ahí a cascotazos, porque no quiero que mire lo que hay adentro, porque no me dejo transformar, porque no me dejo reconciliar con Él. Qué hermoso si en este día de San Francisco de Asís nos dejamos todos visitar por el Señor. Qué hermoso si en estos días donde tenemos tantos rostros de María, nuestra Madre, Nuestra Señora del Rosario el miércoles, Nuestra Señora de Fátima la otra semana, el mes del Rosario, el 18 la fiesta de Nuestra Madre de Schoenstatt, cuántas visitas del Señor, que no viene a invadirnos, que no viene a robarnos, que viene a su viña, que somos nosotros. Qué hermoso entonces si en estos días podemos entregarle al Señor lo que tenemos, como estamos. Francisco salió al encuentro del Señor desnudo, despojado de todo. No nos pongamos máscaras, lo inventemos. Entreguémonos al Señor como estamos. Y que Él pueda entrar en nuestro corazón, en nuestra vida, que Él pueda reconciliarnos, que Él pueda pacificarnos. Se lo pedimos, agradecemos también todo lo que hace por nosotros y ahora juntos vamos a hacer nuestra profesión de fe. Creo en Dios, Padre
1: Todopoderoso, Creador del cielo y de la tierra. Creo en Jesús.
0: Jesucristo, su único Hijo, nuestro Señor, que fue concebido por obra y gracia del Espíritu Santo.
1: Nació de Santa María, padeció bajo el poder de concebir, fue crucificado, muerto y sepultado, descendió a los infiernos, al tercer día resucitó de entre los muertos, subió a los cielos, está sentado a la derecha de Dios Padre Todopoderoso. Desde allí ha de venir a juzgar a vivos y muertos. Creo en el Espíritu Santo, la Santa Iglesia Católica, la comunión de los santos, el perdón de los pecados,
0: la resurrección de la carne y la vida eterna. Amén. Presentemos al Padre nuestras súplicas comunitarias.
2: A cada oración respondemos: Señor, ayúdanos a ser fieles a tu amor.
0: Señor, ayúdanos a ser fieles a tu amor.
2: Por el Papa León, especialmente ante su visita a la Argentina, para que su presencia entre nosotros sea un signo de unidad, esperanza y renovación de la fe, y nos anime a caminar cada día más cerca de Jesús bajo la mirada maternal de María. Oremos.
3: Señor, ayúdanos a ser fieles a tu amor.
2: Por nuestros obispos, sacerdotes, diáconos, para que como servidores de la Iglesia sepan cuidar con amor la viña que Dios les confía y ayuden a cada persona a encontrarse con Jesús. Oremos.
3: Señor, ayúdanos a ser fieles a tu amor.
2: Por nuestra patria, para que podamos construir juntos una sociedad donde haya más respeto, solidaridad y justicia, y donde los valores del Evangelio iluminen nuestras decisiones y nuestras relaciones. Oremos.
0: Señor, ayúdanos a ser fieles a tu amor.
2: Por quienes están solos, enfermos, tristes o atraviesan necesidades, para que puedan experimentar el amor de Dios a través de nuestra cercanía y de gestos concretos de ayuda y fraternidad. Oremos.
0: Señor, ayúdanos a ser fieles a tu amor.
2: Por nuestra comunidad y por los jóvenes, para que no dejemos que los dones que Dios nos regaló queden escondidos, sino que sepamos ponerlos al servicio de los demás y dar frutos de amor allí donde nos toca vivir. Oremos.
0: Señor, ayúdanos a ser fieles a tu amor. Te lo pedimos a ti, Señor, que vives y reinas por los siglos de los siglos.
2: Amén. Presentamos el pan y el vino, y con ellos nuestro compromiso de ser trabajadores de la viña del Señor. Cantamos en el número 290.

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0: vida por ti y por estos sagrados misterios que celebramos, danos la gracia de tu redención por Jesucristo nuestro Señor.
1: Amén.
0: Señor, esté con ustedes.
1: Y con tu espíritu.
0: Levantemos el corazón.
1: Lo tenemos levantado hacia el Señor.
0: Demos gracias al Señor nuestro Dios.
1: Es justo y necesario.
0: En verdad es justo y necesario nuestro deber y salvación. Darte gracias siempre y en todo lugar, Señor Padre Santo, Dios Todopoderoso y Eterno. Tú eres el Dios vivo y verdadero. El universo está lleno de tu presencia, pero sobre todo has dejado la huella de tu gloria en el hombre creado a tu imagen. Tú lo llamas para cooperar con el trabajo cotidiano en el proyecto de la creación, y le das tu espíritu para que sea artífice de justicia y de paz en Cristo, el hombre nuevo. Por eso, unidos a los ángeles y a los santos, cantamos con alegría el himno de tu alabanza.

bendito es el que viene en el nombre del Señor. Hosanna.

Santo eres en verdad, Señor, fuente de toda santidad. Por eso te pedimos que santifiques estos dones con la efusión de tu Espíritu, de manera que se conviertan para nosotros en el cuerpo y la sangre de Jesucristo nuestro Señor. Él mismo, cuando iba a ser entregado a su pasión voluntariamente aceptada, tomó pan. Dando gracias, te bendijo, lo partió y se lo dio a sus discípulos diciendo: tomen y coman todos de él, porque esto es mi cuerpo que será entregado por ustedes.

Del mismo modo, acabada la cena, tomó el cáliz y dándote gracias de nuevo, lo pasó a sus discípulos diciendo, tomen y beban todos de él, porque este es el cáliz de mi sangre, sangre de la alianza nueva y eterna, que será derramada por ustedes y por muchos para el perdón de los pecados. Hagan esto en conmemoración mía.

0: Este es el misterio de la fe.
1: Anunciamos tu muerte, Señor.

0: Así, Padre, al celebrar ahora el memorial de la muerte y resurrección de tu Hijo, te ofrecemos el pan de vida y el cáliz de salvación y te damos gracias porque nos haces dignos de servirte en tu presencia. Te pedimos humildemente que el Espíritu Santo congregue en la unidad a cuantos participamos del cuerpo y la sangre de Cristo. Acuérdate, Señor, de tu Iglesia extendida por toda la tierra y reunida aquí en el domingo, el día en que Cristo ha vencido la muerte, nos ha hecho partícipes de su vida inmortal. Que todos juntos con el Papa León, nuestro Padre Obispo Damián y todos los pastores que cuidan de tu pueblo, que lleguemos un día a la perfección del amor, a la perfección de la caridad. Acuérdate también de nuestros hermanos que se durmieron en la esperanza de la resurrección, por todos nuestros queridos difuntos, los que están anotados en el cuaderno aquí sobre el altar, los que descansan en la cripta, en el cinerario de la catedral, las personas que han fallecido más recientemente, Graciela, Rubén, Mari, y a todos los que han muerto en tu misericordia, admítelos a contemplar la luz de tu rostro. Ten misericordia de todos nosotros, y así con María, la Virgen, Madre de Dios, San José, su esposo, con los apóstoles, con San Francisco de Asís, San Antonio de Padua, con todos los santos y santas de la familia franciscana, y cuantos vivieron en tu amistad a través de los tiempos, que merezcamos por tu Hijo Jesucristo compartir la vida eterna y cantar tus alabanzas. Por Cristo, con Él y en Él, a ti Dios, Padre omnipotente, en la unidad del Espíritu Santo, todo honor y toda gloria por los siglos de los siglos.
1: Amén.
0: A ese Padre que nos ama, que ha plantado en nosotros su viña, a ese Padre Creador, Altísimo, Omnipotente, Buen Señor, a Él le rezamos juntos con la misma oración que Jesús nos enseñó. Padre nuestro,
1: que estás en el cielo, santificado sea tu nombre, venga a nosotros tu reino, hágase tu voluntad en la tierra como en el cielo. Danos hoy nuestro pan de cada día. Perdona nuestras ofensas, como también nosotros perdonamos a los que nos ofenden. No nos dejes caer en tentación y líbranos del mal.
0: Líbranos de todos los males, Señor. Concédenos la paz en nuestros días, para que, ayudados por tu misericordia, vivamos siempre libres de pecado y protegidos de toda perturbación, mientras esperamos la gloriosa venida de nuestro Salvador Jesucristo.
1: Tuyo es el reino, tuyo el poder y la gloria, por siempre, Señor.
0: Señor Jesucristo, que dijiste a tus apóstoles: la paz les dejo, mi paz les doy. No tengas en cuenta nuestro pecado, sino la fe de tu Iglesia. Conforme a tu palabra, concédenos la paz y la unidad. Tú que vives y reinas por los siglos de los siglos.
1: Amén.
0: Que la paz del Señor esté con todos ustedes.
1: Y con tu espíritu.
0: Compartimos de corazón la paz que viene de Dios.
2: Quitas el pecado.

0: Este es el Cordero de Dios que quita el pecado del mundo. Dichosos los invitados al banquete celestial. Señor,
1: no soy digno de que entres en mi casa, pero una palabra tuya bastará para sanarme.
0: El cuerpo de Cristo nos guarde para la vida eterna.
1: Amén.

0: Comunión espiritual. Creo, Jesús mío, que estás real y verdaderamente en el cielo y en el Santísimo Sacramento del altar. Te amo sobre todas las cosas y deseo vivamente recibirte dentro de mi alma, pero no pudiendo hacerlo ahora sacramentalmente, te pido que vengas espiritualmente a mi corazón y como si ya te hubiese recibido, te abrazo y me uno del todo a ti. Señor, no permitas que jamás me aparte de ti. Amén. Jesús nos invita ahora a su mesa. Él mismo se hace alimento para nosotros. Con fe, acerquémonos a recibir al Señor cantando en el número 376.
1: Canto 483.

0: Oración de la visita del Papa León XIV a la Argentina. Bienvenido, Papa León, peregrino de la paz. Te alabamos y te agradecemos, Padre, por nuestra vida como pueblo. Con Jesucristo queremos poner a las personas en el centro de nuestro actuar, especialmente a los pobres, los enfermos, los pequeños, para ser una nación hospitalaria, movida por vínculos que busquen el bien común, donde la justicia sea la fuerza de la paz. Que el Espíritu nos guíe en el diálogo para ser constructores de comunión, dándonos fuerzas para edificar juntos la civilización del amor, reconociendo en el corazón de cada ser humano el lugar donde tú deseas habitar. Que podamos ser auténticos testigos de la fe, manifestando tu misericordia con alegría y anunciando tu salvación con esperanza. El Papa León XIV nos convoca y envía. Junto a nuestra Madre de Luján decimos, levántate Argentina y camina hacia una patria fraterna.
1: A las 9 comenzaremos la misa en la Capilla San Francisco, presidida por el obispo. En este día de fiesta, Javier Ramallo, nuestro acólito, será admitido como candidato al orden sagrado en el orden del diaconado. Desde hoy la diócesis de Oberá tendrá 3 muchachos esperando el orden sagrado. Gabriel, que ya tiene fecha, en el mes de diciembre en la parroquia Santa Rita será ordenado diácono. Joaquín, que ha sido admitido hace algunas semanas en Campo Viera y que seguramente el año próximo también será ordenado diácono en camino al sacerdocio. Y Javier, esposo, padre, más de 25 años de matrimonio, que será admitido al diaconado hoy y que será ordenado diácono permanente seguramente en el año próximo. Damos gracias a Dios porque sigue llamando, tocando corazones, como lo rezamos en la oración por las vocaciones, que siga llamando a jóvenes y adultos, porque la mies es mucha, pero los trabajadores, pocos. Necesitamos realmente que el dueño de la mies siga paseándose por nuestras comunidades, por nuestras familias, invitándonos al seguimiento. Desde mañana comenzamos el triduo en la capilla Nuestra Señora del Rosario y Santo Domingo, en la casa sacerdotal. Rosario y confesiones mañana, celebración de la palabra el martes, la misa a las 20:30 el día miércoles, dando gracias a Dios y celebrando a nuestra Madre, la Virgen del Rosario. Bueno, se habrán dado cuenta cuando entraron ya en la catedral que está distinto nuestro templo, porque se ha desmontado este mural provisorio que teníamos aquí detrás del Sagrario de la Cruz, porque se empieza el trabajo definitivo. Lo que había era una lona ploteada para mostrar cómo va a ser. La obra se hace en piedra, la realizan los docentes y estudiantes de la Facultad de Arte y Diseño. Se han llevado el modelo, ahora lo tienen horizontal y ahí es donde se van realizando los trabajos. De a poco iremos viendo el progreso, seguramente será 1 metro, 1 metro 10 la primera parte y después va a ir subiendo. Esperemos que para fin de año podamos tenerlo ya terminado, serán unos meses de trabajo. Por eso el Sagrario se ha trasladado allí al costado, para evitar tener que moverlo o tener que cubrirlo directamente. Mientras dure la obra, el Sagrario estará de aquella parte, mucho más cerca para rezar, lo tenemos muy cerquita, como en la Capilla de Adoración Eucarística, lo tenemos también cara a cara a Jesús. Pedimos a Dios entonces en este día de San Francisco las bendiciones, las gracias que más necesitamos. Oremos. Dios Todopoderoso, sácianos con el sacramento del cuerpo y la sangre de tu Hijo, para que nos transformemos en aquello que hemos recibido. Por Jesucristo nuestro Señor.
2: Amén.
1: El Señor esté con ustedes.
2: Y con tu espíritu.
1: La bendición de Dios Todopoderoso, Padre, Hijo y Espíritu Santo, descienda sobre ustedes, la familia, sus seres queridos, y que esta bendición permanezca para siempre.
2: Amén.
1: Con alegría, porque el Señor nos acompaña, el Señor nos visita, el Señor viene a nuestro encuentro. Con esa certeza podemos irnos en paz.
2: Demos gracias a Dios.
1: A la salida están los muchachos de Facenda, como siempre, ofreciendo sus productos. Desde ya muchas gracias a los que puedan colaborar.
2: Le cantamos a nuestra madre el canto 840.
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0: De machazo pa' la tierra allá en la estancia San Blas. Lenche el acordeonista como hace el chamamé. Y el zurdo que es de Concepción le zapatea lindo a Yeche.
1: Cierto, Illapúa.

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Hola, hola, hola, hola, buen día. ¿Cómo les va a todos ustedes? ¿Cómo están? Bienvenidos, buen domingo para todos. 26 minutos pasaron de las 9 de la mañana. ¿Cómo están? Bienvenidos a este nuestro chamamecero Sangre Nueva. Bienvenidos a los que ya se levantaron, a los que están en YouTube. Estamos en YouTube, por supuesto, ¿no? Estamos en Twitch, estamos en la 95.5 también compartiendo con ustedes nuestra chamamecero Sangre Nueva. Saludos a nuestro amigo Claudemir de la 97.9 también. Bueno, hoy Claudemir no está, así que creo que estamos ahí con algún tema en la FM, pero bueno, está en Brasil, por supuesto. Así que un saludo para Claudemir también. Y para todos los hermanos brasileños que hoy están votando en la hermana República del Brasil, hoy están eligiendo presidente, y a nuestros hermanos de aquí enfrente, de Encarnación Paraguay, que hoy están eligiendo intendente, ¿eh? Así que un saludo, por supuesto, para todos, Bueno, saludos para la gente de Canal 9 Norte Misionero, me cuentan por allá. Bueno, estuvo fuerte la tormenta también ayer en El Dorado, gracias a Dios acá en Posadas no estuvo tan bravo. Tuvimos que cambiar de sede, sí, por el programa, digo, Chamameceros en tu Barrio, ayer a la noche. Tuvimos que movernos hasta la parroquia de Fátima, y la verdad que fabuloso. Tienen un lindo salón, un salón acogedor, así en círculo, muy lindo, que la verdad que nos permitió tener un programa con ese espíritu familiar y con una cruz imponente, debo decir, porque está como arriba así del escenario, pero como es todo círculo, es un círculo, no puedo explicarlo en palabra, no sé cómo explicarlo en palabra, lo que se siente en ese saloncito y en ese lugar, así que la verdad es que estuvo muy lindo. Agradecemos, por supuesto, a toda la gente de la comunidad de Fátima, a la gente de la comunidad de San Francisco de Asís, una comunidad tremenda. Uno ve, cada cosa que crece tiene siempre que ver con su gente, con los equipos, con el recurso humano que tiene cada comunidad, que tiene cada lugar, y bueno, eso vale para una comunidad como para una empresa, como para una casa, como para un emprendimiento, ¿no? Podés tener muchas cosas, pero el recurso humano, la humanidad, la calidad de las personas que lo componen, la empatía de las personas que lo componen, es lo que en definitiva hace grandes las cosas, y eso está demostradísimo, ¿eh? Y ayer fue otra vez una demostración de eso. A veces uno dice, bueno, hacer un programa nomás, uno va, uno pone sonido y ya está, y listo. No, hay un montón de cosas en la previa que hay que hacer, y que la verdad es que ayer nos demostró la comunidad de San Francisco y toda la gente de la parroquia de Fátima un trabajo en equipo impresionante. Imagínense cambiar todo de lugar de las 4 de la tarde a para poder arrancar a las 8 de la noche el programa, a las 7 de la tarde ya todo el movimiento, ¿no? Así que una comunidad que realmente nos encantó, y que nos volvió a demostrar a todos, a nosotros, a todo nuestro equipo y a los equipos de la comunidad también, cómo se puede trabajar en equipo cuando el objetivo está claro. Así que, bueno, un abrazo enorme para toda la comunidad. Hoy es el día de San Francisco de Asís, así que hoy tienen también almuerzo show, y hay, aparte del almuerzo, hay música en vivo, así que le mandamos un saludo enorme a toda la gente allí de la comunidad de San Francisco de Asís. Ay, ay, ay, que se va la vida, más la cultura se queda aquí. Bueno, y usted cuéntenos, ¿qué tenemos? Tenemos a ver imágenes de la provincia, a ver cómo está Posadas, cómo está Oberá, cómo está El Dorado. Mirá el río, yo todos los días miro esta imagen, porque digo, cómo está crecido el río, ¿no? Cada vez está el agua más cerca del puente, ¿no? Bueno, tiene que ver con las lluvias, muchas lluvias en la cuenca del río Paraná, y sobre todo allá en la naciente, en Brasil, donde también se están produciendo muchísimas lluvias. Miren lo que es, el agua está ahí. Estamos mirando el streaming de radioapp.com.ar/tv, Pero bueno, ahí se ve bien, está vacío el puente igual. Es un buen momento para ir a Encarnación, che. Van todos para Paraguay nomás hoy. Claro, porque a votación allá en Encarnación. Pero mira, está tranquilo el puente hoy. Claro, supongo que no hay, no sé si no deben estar abiertos los negocios ni nada en Encarnación. No sé, estoy hablando. Pero bueno, porque es día de votación. Así que hay mucha gente que está cruzando para Encarnación hasta ahora, aunque se ve el puente bastante... bastante más tranquilo de cuando hay elecciones acá.
Bueno, 3764-678741, recuérdenlo. 3764-678741. ¿Cómo anda el Negro Morínigo? Buen día, buen día. Faltó el Negro Morínigo ayer, tenía miedo de mojarse, el que está hecho de azúcar. Pero la pucha, encima llovió anoche. Impresionante lo que llovió. Ahora, ¿ustedes vieron lo que... ¿Vieron los granizos en Asunción? Unas pelotas de tenis, una cosa impresionante. Así que, bueno, tiempo severo en estos tiempos, ¿no? Ayer decía, justo estábamos en la comunidad de San Francisco de Asís. San Francisco de Asís es santo, pero para ser santo fue alguien como nosotros, digamos, ¿no? Que, bueno, se ordenó sacerdote, nació en una ciudad, en una familia rica, decidió vivir en la pobreza, creó la orden de los franciscanos, pero principalmente durante toda su vida lo que más se lo recuerda es porque intentó mostrar la armonía, intentó hacernos entender, empezando por los de aquel tiempo, la importancia de la armonía de convivir con la naturaleza que estaba puesta a nuestro servicio, pero que había que cuidarla, ¿no? Y bueno, y uno ve estos tiempos del cambio climático y tantos avisos y anuncios de cómo tenemos que cuidar el medio ambiente, de qué cosas no deberíamos hacer para no seguir dañando nuestra casa común. Bueno, y después vemos estas cosas y decimos, bueno, podrán negar algunos el cambio climático, pero lo innegable es lo que estamos viviendo y estamos viendo en la actualidad, gracias a la comunicación también, pero estamos viviendo todos, ¿no? Así que siempre está bueno recordar esto para buscar esa armonía que necesitamos entre cuidar el mundo y vivir con los recursos que necesitamos para la humanidad. Bueno, 33 minutos pasaron de las 9 de la mañana. Recuerden, 3764-678741. 3764-678741. Saludos a Cari Zarza. Buenos días, dice. Acá ya estamos tomando unos matecitos. Qué grande. Saludos para Alicia. Dice, estamos escuchando sin vagar porque el Negro está sin auto. Claro, el Negro está sin auto. Encima el Negro Morínigo llevó el auto al mecánico el viernes. Y el mecánico, todos los mecánicos mentirosos, viste, te dicen, no, mañana te vamos a entregar el auto. ¿Qué miércoles lleva el viernes hasta el lunes o martes no te van a dar el auto? Pero está bien, así le dejan un poco en la casa al Negro y aprende a caminar, porque tiene que caminar para tener salud. Hay que caminar ahí por la costanera oeste, ida y vuelta hasta el centro. Bueno, vamos a la música. 3764-678741. Buen domingo para todos. Buen domingo para todos. Alegría, buena onda y a disfrutarlo hasta las 14 juntos. Ya tomamos mate, porque si no estoy.

0: Mamecero.
1: Gracias. Bueno, es un placer estar un año más aquí en nuestra fiesta nacional del chamamé. Bueno, ahora vamos a invitar, nosotras siempre estamos acostumbradas a invitar a los colegas, ¿no? En este caso, ustedes las conocen.
2: A colega.
1: A una colega, sí. Ella es Gisela Méndez Ribeiro.

Adiós Corrientes, gracias. Las hermanas Vera. Un aplauso para ellas.

0: Gisela.
1: ¡Presente!
0: ¡Ribeiro!
1: Muy bien. Quiero escuchar otro aplauso bien fuerte para Gisela. Ahí está. Qué lindo.

0: Muchas gracias.
1: Gracias. Qué bueno, qué lindo.
0: Este sí que es un público de lujo que tenemos, ¿eh?
1: Exactamente.
0: Buenas noches.
1: A mí no escucho nada. Buenas noches. Esa. Qué bueno.
0: Es una alegría inmensa. Ustedes no se imaginan la alegría que nosotras tenemos cuando estamos acá en este escenario, porque este, como decía mi madre, Checuá, es mi lugar. Jorgito querido, un abrazo. Jorge Mesa, presente.
1: Continuamos con esta fiesta hermosa, señores.
2: Vamos.

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0: Stephen. Un gustazo, Pilar, querida. Un gustazo, madre.
1: ¿Les gustó con la Pilarcita?
0: Una capa. Ahora otro invitado, jovencito, él. Otro jovencito. Es el hijo de nuestro acordeonista, el hijo de Fernando. Este chico tiene 15 años y se llama Fabricio Correa. Vamos con el acordeón, Fabri. ¡Aplauso!
1: ¡Vamos! De tal palo, tal astilla, el hijo de Fernando, mira vos. ¡Vamos!

0: carísimo.
1: Bueno, entramos a despedirnos. Entramos a despedirnos, así es. Porque hay muchos colegas todavía que están. Vamos a agradecer infinitamente al Instituto de Cultura por convocarnos
2: nuevamente.
1: Un año más, ¿no? Y a todos, a todo en general, a la gente sobre todo. Muchísimas gracias. Nos despedimos bailando, vamos.

0: Vera.
1: Le pedimos una más, por favor, mujeres chamameceras, protagonistas necesarias de nuestra música.
2: Gracias, muchas gracias. Ahora sí, nos vamos.

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1: Bueno, sorprende hoy domingo entre las postales que decía que este domingo nos va a entregar, ¿no? Las elecciones en Encarnación, las elecciones en Brasil y una postal también religiosa en este momento, en el día de hoy, porque desde muy temprano se realizó ya la misa en Luján, la peregrinación número 52, la 52ª peregrinación a Luján, que, bueno, es la casa madre de la patrona del pueblo argentino, de la Virgen de Luján. Como antesala de lo que va a ser dentro de poco la visita del Papa León a la República Argentina, ¿no? 2 millones de personas se calcula caminaron hasta la Basílica de Luján y hoy estamos viendo, al menos ya en las redes sociales, una inmensa catarata, una inmensa avalancha de imágenes, de fotos, de experiencias de vida, de historias de vida que se entremezclan a raíz de esta peregrinación a Luján, cada uno con sus pedidos, cada una con sus opiniones, cada uno con lo que le quiere llevar a la Virgen para que interceda ante Dios. Y bueno, de eso se trata, en definitiva. Mucha gente que fue pidiendo salud, mucha gente que va pidiendo trabajo, mucha gente que va a agradecer, porque somos muchos de pedir, pero a veces poco de agradecer, ¿no? Así que es una buena oportunidad hoy también para recordar este momento en que, bueno, miles de argentinos han caminado, millones de argentinos han caminado hasta la Basílica de Luján, al centro de peregrinación del país, y donde dentro de algunos meses nada más también va a llegar el Papa León. Sé que estos días también hubo como una polémica, ¿no? Por las declaraciones del arzobispo de Buenos Aires, que, digo, uno puede estar en cualquier lado políticamente ubicado, lo que no puede negar que tenemos una Argentina dividida, que tenemos una Argentina áspera, donde en todo momento estamos buscando la grieta. Parece que tenemos que sí o sí dividir, que hay gente que tiene que estar de un lado y gente que tiene que estar del otro. Y eso muchas veces nos causa daño no solamente como sociedad, sino nos causa daño en nuestros trabajos, en nuestra vida cotidiana, en nuestras familias, donde en lugar de ver al otro con una opinión distinta, queremos ver al otro como enemigo. Yo digo, hay gente que puede pensar con absoluta honestidad de distintas posiciones políticas, pero no por eso nos tiene que parecer que es un enemigo, que es una persona con la que no podemos hablar, que no podemos coincidir, que no podemos trabajar juntos en un objetivo común. Y me parece que eso es lo que la Argentina tiene que recuperar para que de una vez por todas pensemos en salir adelante. Pensemos en cómo se sale adelante en realidad. Pero bueno, hay gente o hay intereses muy fuertes que hoy luchan para ponerte de un lado o del otro, principalmente en las redes sociales, hay mucho de eso. Y nosotros ante eso siempre preferimos, y lo decimos siempre, transmitir un mensaje de paz, un mensaje de unidad, un mensaje de enchamigada, como decimos siempre, ¿no? La enchamigada es lo que nos une, lo que nos encuentra y lo que nos ayuda a buscar ese objetivo común para no estar todo el día peleando por cosas que no nos ayudan o que no edifican como sociedad, como comunidad, como barrio. Y de eso se trata el mensaje de nuestro chamamecero y también de nuestras enchamigadas. ¡Vamos a la música! Ya hablamos mucho. Tengo muchos mensajes, ahora voy a leer, porque hay muchos mensajitos. ¿Qué es? ¡Ah, Iván! ¿Pero este qué es? A ver.
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3: ¡Ahora cantamos!
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0: Amaneceros.
1: ¿Dónde está la gente que sufre por amor en la noche? Tengo una historia para contarle y dice así. Para la gente de Talavera. ¿Dónde está la gente de Monte Quemado presente también? Y señor. Esta historia para ustedes dice así.
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0: Nuestro chamamecero sangre nueva, vamos con los mensajitos, hay un montón, el 3764-678741.
1: Chicos, buen día, acá firme, escuchando té, estuvimos por el jardín, cosechando flores, nuestra madrecita, y bueno, feliz, contento.
0: Grande, saludos ahí para la gente de Oberá Misiones, que nos escucha a través de FM Integración. Hola Pablo, ¿me podés pasar Espuela de Plata, Amor de Pobre? Ese quiero escuchar, dice, ese tema cantaba mi viejo, que ya hace 16 años que no está. Dios se lo llevó, dice, le cantaba a mi mamá. Pablo, qué lindo salió ayer el chamamecero, dice. Gracias, muchas gracias.
2: Hola, buen día, Pablito. ¿Verdad que cómo anda ese doctor? ¿Cómo anda ese amigo? Un abrazo de acá, de la zona de Capital del Monte. De vuelta te puedo escuchar, porque ya hacía varios días que no, domingo que no te podía escuchar por asuntos laborales. Ajá. Hoy gracias a Dios te estoy escuchando de vuelta. Buen programa, pasa algo y canta Chaco para nosotros. Alberto, te hablo acá de la Capital del Monte. Un abrazo, gran programa.
0: Gracias, amigo. Un abrazo para usted también. Más mensajitos al 3764-678741. ¿Está escuchándome?
3: Buen día, Pablito.
0: Buen día.
3: Estoy escuchando tu programa, tomando mate con mi señora Perla, acá Santa Clara 1, Carupá. Pasamos un buen tema para mi señora. Muy hermoso tu programa, todos los domingos te escuchan. Anoche no miré la bailanta porque muy feo estaba el tiempo, no vi la tele.
0: Estaba bien, estaba feo el clima, sí. Bueno, nosotros acá con un matecito, también con yerba mate romance, estamos compartiendo con ustedes, estaba feo el clima. Pero hay que contratar ese seguro hogar, entonces cualquier cosa usted puede mirar igual la tele y después el seguro le cubre el... Pero sí, es todo un tema, ¿no? Pablo dice, con San Francisco de Asís, mirá, qué buena foto que me mandan con todo el equipo, mirá, todo el equipo de la comunidad ayer de San Francisco de Asís, espectacular. Espectacular, así que gracias a toda la comunidad, la verdad que estuvo fabuloso todo ayer. Dice Pablo, te miramos con TCD. Mirá el Chaco, somos de la Verde Chanco, dice, querés de Verde Chaco. Un saludo para la familia Aranda, dice, te miramos y te escuchamos. Bueno, qué lindo. 3764-678741, dice, para mi hermana Teresita de Jesús Andino, que va a estar en octubre, el día 5 de cumpleaños, mañana. Con buena música, dice Elección, desde ya muchas gracias de parte de su hermana Celia Andino. Gracias, Pablito, dice. Bueno, muchas gracias a usted por escucharnos. Hola Pablo, saluda a toda la comunidad de San Francisco de Asís, aquí estamos escuchándote en la 97.9, dice, qué grande. Bueno, un saludo ahí para todos los amigos que están escuchando también y compartiendo con nosotros nuestro chamamecero sangre nueva en radio. Saludos para Isaura, me dice Isaura que nos está escuchando y aparte nos recuerda, vamos por acá porque Isaura me acaba de mandar foto, nos está escuchando y aparte nos recuerda. Isaura, que ahí está organizando también un viaje a Luján para recibir al Papa León. Ayer en Fátima nos contaban que estaban organizando el viaje a Córdoba. Bueno, aquí están organizando el viaje a Luján para recibir al Papa León y presidir la Santa Misa. Esto va a ser el 10 de noviembre. Coche cama, el costo del pasaje $200,000 y se pueden ir abonando con pagos parciales. Esto organiza la comunidad de San Benito Abad. Comunicarse al 3764-618508. 3764-618508. Para los que quieran ir a la visita al Papa León ahora en noviembre. Y también me dice Isaura, atención, porque tenemos también el colectivo para ir a Santa Catalina. El 29 de noviembre a Santa Catalina. Dos colectivos, Comunicarse al 3764 también 618508. Y hay otro que sale de Oberá, dice. Para los que quieran salir desde Oberá, también pueden comunicarse al 3764-618508 para la visita al Papa. Mezclamos todo. Para visitar al Papa sale un colectivo de Posadas y un colectivo desde Oberá. Para la visita del Papa, este colectivo va a ir a Luján. Recordemos que la visita del Papa va a estar en Buenos Aires, en Luján y en Córdoba. La mayor cantidad de actividades se van a realizar en Buenos Aires, por eso hay comunidades que ya están eligiendo ir a Córdoba o a Luján, bueno, para evitar lo que va a ser Buenos Aires esos días. Pero bueno, en este caso el viaje es a Luján, y está, por supuesto, para que, bueno, lo vayan adquiriendo. Así que ahí está, 3764-618508. Ala, pucha, pero hoy es domingo, viste, los bancos no descansan, te están avisando hoy que mañana vencen las cosas. Bueno, igual no tengo plata, así que... Pero dejen descansar, pues el domingo uno por lo menos que no esté preocupado por eso, ¿no, Juanra? Bueno, mañana será otro día. 3764-678741, recuérdenlo. 3764-678741. En nuestra vía de contacto, nuestra vía de comunicación directa. 3764-678741. Se viene el Día de la Madre. Y si Dios así nos lo permite, el Día de la Madre lo vamos a festejar a lo grande. Y entre ellos... van a estar ellos con nosotros.
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0: a la abuela Mari, la hora sola.
1: Comenzamos a cantar para las que sufren por amor y esto dice, esto dice.

0: eso, Nacho Serrín, los picaflores del chamamé. Así es, van a estar con nosotros el Día de la Madre, el 18 de octubre en Posada.
1: Hola, Pablito. Hola, hola. ¿Cómo estás? ¿Dónde la machada esta tarde?
0: ¿Cómo? Ah, no escuché. Bueno, ahí le mandamos un abrazo al amigo que está compartiendo con nosotros, chamamecero Sangre Nueva. Un ratito ahí, vamos. Bueno, más mensajitos por acá, 3764-67-8741, recuérdenlo, 3764-67-8741, nuestra vía de contacto, nuestra vía de comunicación directa. 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
0: Es un montón de mensajitos, vamos a leerlos todos, por supuesto. Saludos para nuestros amigos allí de San Roque, a la barra de San Roque, justamente. Le mandamos un saludo enorme, por supuesto, ahí a ellos que están allí en frente. En realidad están al lado de la capilla San Roque, ¿eh? Así que bueno, le mandamos un saludo ahí a todos los amigos, ¿eh?
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0: A ver qué tenemos por acá.
3: Mi amigo Pablito querido, ¿cómo estamos?
0: Un abrazo, chamigo, ahí. Nuestro saludo para todos ellos, ¿eh? A ver.
4: Hola, buen día, Pablito.
0: A ver.
4: Hola, buen día, Pablito, ¿cómo estás? Todo bien, gracias a Dios, ahí, todos los fantasmas. Saludos a los músicos, para vos, por tu familia. Obrera, todo lo que ahí, como corazón de Dios. Yo soy la abuelita de la Cruz de San Martín, que tengo de 74 años, mi documento es 10, mi documento es 1640, soy de Parque Adelante, de 28.
0: Grande, ahí a la abuelita del Parque Adán le mandamos un abrazo enorme, que ya está siempre acá en el centro de Posadas también, así que le mandamos un saludo enorme, enorme, enorme, ¿eh?

Bueno, 376-467-8741, recuérdenlo, 376-467-8741, nuestra vía de contacto, nuestra vía de comunicación directa. Escucha.

Cruzadas Misiones. Como siempre, es un lujo, un placer volver a esta tierra tan linda, una provincia tan bonita, con tan lindos paisajes, tan buena gente. ¡Sí, señor! ¿Estamos?

Carlito Velázquez. Qué lindo calentamiento, sí, señor. Gracias por el cariño de siempre. Posadas, hojas, al viento.

0: siempre digo, el aplauso es para todos los mandarines, todos los presentes, bonito.
1: Muchas gracias. Muchas gracias por ese cariño que le dan a este grupo musical de Los Ángeles. Gracias a todos, Misiones. Gracias, Posada. Es un gustazo estar compartiendo con todos ustedes en este escenario, con tanta gente amiga que tenemos ya acá en Misiones. Es un, qué sé yo, una alegría inmensa que tengo estar pisando acá este escenario con tantos amigos, colegas, grandes de la música. Y bueno, ya vamos a seguir cantando para todos ustedes, para toda la gente que nos ha venido a apoyar, para la gente de Resistencia que está por ahí, Chaco, Vaya nuestro saludo para esa gente que nos está acompañando también,
2: Chaquilla. ¿Bonito?
1: Sí, señor.
2: Me contaron que en Misiones hay muchas almas enamoradas, ¿puede ser o no? ¿Sí? A ver, Huguito. ¡Eso! Era cierto, bonito, lo que me contaron, Hay muchos enamorados aquí en Misiones. ¡Qué lindo! Bueno, más tarde vamos a hacer esa canción. ¡Epa! ¡Seguimos! ¡Piedra y diamante!

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1: ¡Oh! Estima en poder ajeno, ¿eh? Impresionante, los ángeles románticos en nuestro chamamecero Sangre Nueva. Bendecido domingo, Pablo. Un abrazo enorme. Un abrazo enorme, dicen. Bueno, muchísimas gracias. Gracias a Vicky Bogado. Le mandamos un saludo a Vicky. Está en Brasil, dice, y nos está escuchando. Así que le mandamos un saludo enorme. Un saludo enorme, por supuesto, para Vicky,
2: ¿eh?
1: Bueno, 376-467-8741. Bueno, está trabajando también por allá, así que le mandamos un abrazo. Gracias por estar escuchándonos. Y bueno, y como... Bueno, me está hablando también un poco de... Me preguntaba, ¿no? Nosotros, claro, ayer yo hice una publicación porque ayer se cumplió un año, ¿eh? De todo ese proceso de... Ayer o anteayer creo que hice la publicación, pero ayer, 3 de octubre, se cumplió un año de esa primera operación. Que bueno, que tuve, que después fue un proceso largo, que derivó en una segunda operación este año, en el mes de abril. Pero bueno, contentos y felices que todo esté bien. Y bueno, y en la vida hay que ser agradecido, ¿no? Tanto pedimos a la Virgencita y a Dios para que nos cure y para que nos salve y nos sane de todo mal. Que bueno, hay que agradecer, pero también hay que agradecer, como decía yo en esa publicación que hice en las redes, a tanta gente que nos acompañó en ese tiempo y que permitió que también todas las actividades se pudieran llevar adelante. Yo creo que la mayoría de ustedes, incluso muchos, salvo porque bueno, acá los domingos sí, faltamos muchos domingos por una cuestión del reposo y demás, pero en la mayoría de las otras actividades las tratamos de seguir llevando adelante con algunas restricciones, pero todo eso pudo ser gracias y nada más que gracias a todo el equipo de gente que nos acompaña siempre. Así que primero fue agradecer a Dios y a la Virgencita y a toda esa gente que nos acompañó siempre y que permitió que todo se lleve adelante en cierta normalidad, a pesar de, bueno, de todo lo que significa, ¿no? Cuando llega una enfermedad a nuestras vidas, bueno, siempre hay incertidumbre, hay miedos. Lo que nosotros tratamos de hacer con todo lo que nos acompañan siempre es que el miedo no nos paralice, que es lo que ocurre habitualmente en nuestras vidas, ¿no? A veces el miedo nos paraliza, y cuando nos paraliza, bueno, es como que si vos ves que viene una piedra y no te corres del lugar. Bueno, entonces lo que nunca tenemos que hacer ante situaciones difíciles es paralizarnos, quedarnos quietos, decir, bueno, a ver qué hacemos, pedir en tal caso a Dios que nos ayude, a encontrar la fuerza y la mejor manera de enfrentar las situaciones difíciles, porque en definitiva todo eso es parte de la experiencia de vida y todo eso nos construye hacia adelante, hacia el futuro, ¿no? Así que bueno, yo hoy vine re filósofo, ¿eh? No, bueno, pero las experiencias de vida hay que contarlas, porque en definitiva, uno nunca sabe quién está escuchando del otro lado y cómo podemos recibir esas situaciones que nos aparecen. Alguien alguna vez también nos inspiró a nosotros para saber cómo enfrentar estas situaciones, ¿eh?
3: Buen día, Pablito. Muy lindo programa, te estamos escuchando. Soy Delia Ramírez de Villa Cabello, Esther y Cecilia. Queremos escuchar Sin Palabras y En Secreto. Un abrazo, chamamecero.
1: Grande, mirá.
3: Hola, Pablito, buenos días. Soy Delia Ramírez, Esther y Cecilia. Quiero que escuchar Sin Palabras y En Secreto, para dedicarle a Gregorio Argentina López. Un gran abrazo de las tres.
1: Bueno, un abrazo enorme, por supuesto. Bueno, gracias a todos los que están escribiendo, por supuesto, y nos están enviando su mensaje. Le agradecemos de corazón. 376-467-8741, recuérdenlo. 376-467-8741.
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0: Y así arrancamos, queridos amigos. Choque.
1: ¡Sola!
0: Arriba pues a las visiones. Buenas noches.
1: Empezamos a bailar para los zapateadores, señores y señores.
2: Llámame cero.
0: A toda la tierra colorada, arriba, arriba.
1: Bailamos, bailamos, bailamos. Lindo ese zapateo, como suena ese asfalto, vamos.
0: Y yo empiezan a sonar esas suelas, Pablo. ¡Arriba! ¡Vamos!

0: Guacha, amigo.
1: Se escucha el azul, se escucha el azul.
2: Para nuestro seguidor, Alejandro Boda.

0: van pateadores, amigo. Arriba, arriba. Bueno, que alucinse, alucinse, alucinse. Con toda la alegría, señoras y señores. Que baile, que baile.
1: Próximo 18 de julio, Alvear Corrientes, por primera vez. Paso de los Libres también nos espera. San Carlos Corrientes también. Bueno,
0: sí.
1: Y ahora.
0: Viva, viva, viva San Pantaleón, vamos.
1: ¿Se escucha? A ver que hay polenta. Hay polenta, pues, ¿sabes? Y qué retum.
0: Uy, Esteban querido, mira.

0: eso, aguante Nemesio Farma, vamos.
1: Para el amigo Montenegro.
2: ¡Oleito!
0: ¡Qué lindo se escucha ese zapateo!

0: enamorados en la noche. ¡Vamos!
1: ¡Por el olvido! ¿Qué pedías el tema? ¡Complacíamos pedido!
0: ¡Complaciendo pedido de esta noche! ¡Vamos!
1: ¡Esto es una chica de Posadas!
0: Para Agustín Cáceres, que está cumpliendo un año más de vida. ¡Bueno!

cantando a puro chamamé. Para las chicas bailando sola, Eduardo. ¿Dónde están los damas?

0: baila Mario Vega 122, baila Villa Cabello, vamos Posadas.
1: Arriba, arriba, mis amigos. Arriba la alegría.

se tiene que escuchar hoy. Queremos que se escuche esa suena, gente. 20 de julio, lunes, Urucuyá Corrientes, por cuarto año consecutivo.

0: Club Centro de Cazadores. Aniversario del patio cervecero. Choque.
1: Rosita.
0: En el mes de agosto, Rosario, Santa Fe.

0: ¡Arriba suena!
1: ¡Arriba suena!
0: En un rato seguimos, amigos. La última vueltita.
2: ¡Chapaneceros!
0: ¡Aplausos!
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0: 28 minutos pasaron de las 11 de la mañana. Eso que es la costanera, estábamos mirando. Ahí estamos, el clima de a poquito va mejorando también en toda la ciudad de Posadas y en todo el interior de la provincia de Misiones también. Vamos a hacer un pequeño paneo para aquellos que nos están viendo a través de YouTube en radioapp.ar y también a los que nos ven en www.radioup.com.ar/tv. Eso es el puente internacional San Roque González de Santa Cruz. Ahí estamos viendo, el tránsito está bastante tranqui en el puente, No hay casi autos, diría, por el puente. Esto es la zona de la costanera. Ahí están los palcos todavía de la estudiantina. Bueno, ya terminaron las noches de calle de la estudiantina, las cuatro noches de calles. Ahora se viene el anfiteatro Manuel Antonio Ramírez con el show de Escola, Debo decir que estuve mirando, uno no le ha prestado tanta atención a la estudiantina este año, pero pude ver que la verdad que los chicos se han puesto las pilas con distintas cosas interesantes sobre la historia de Misiones, con distintas temáticas, así que nada, felicitaciones a los chicos. Hay colegios que le han puesto realmente muchísima creatividad y bueno, está saliendo el solcito, parece ahí, ¿no? Un pedacito de sol. Bueno, esto es el puente. A ver, ¿esto dónde es? Esto ya es la zona de la estación, me parece, ¿no? La zona del Brete, allá. Ahí ya hay sol, ya se ve sol en la zona del Brete. Tengo, acá está, mira, ahí dice Barrio Tiro Federal. Claro, ese es el viejo Tiro Federal. Vamos a estar ahí ahora en noviembre en la comunidad de San Rafael que está allí. Ese ya mostraste 20 veces. Mostrame otra ciudad, verá, El Dorado. A ver qué otra podemos ver ahí de. Vamos a Oberá Misiones, a ver cómo está Oberá. Oberá todavía está nublado, no se ve tanto sol ahí, ¿no? Todavía no se ve sol ahí, pero bueno, vemos que el tiempo de a poquito va mejorando, Esta es la zona del hotel allá, del parque, creo que es de verano. Esto es Posada otra vez. Juan Ramón, pilas. Ahí está, Oberá de vuelta. Ahí estamos con él, todavía ahí está nublado, ¿no? Verá, ¿no? Mirá. Bueno. 3764-678741, recuérdenlo, 3764-678741, nuestra vía de contacto, nuestra vía de comunicación directa. Bueno, Pablo dice, hola chamamecero Sangre Nueva, saludale a Delia Ramírez de mi parte. Hola Pablo, soy Ale, dice, bueno. En un libro, en un niño. Sí, salió ayer el programa, me dice, sí, salió desde el salón de la parroquia de Fátima, Pablo, buen día, un saludo para mi mamá Elsa y para Miguelina de Copisa, Oberá, con el tema Los Ángeles Lloran y a Parrilla Chica para José y toda la familia, mandale un saludo.
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0: Más mensajitos por acá, dice, hola Pablito, hermoso tu programa, te estamos mirando en familia mientras tomamos unos mates con unas ricas tortas fritas. Manda unos saludos para Janina y para mi señora Gladys, para mi nieta Brenda, soy Eduardo del barrio El Libertador. Hola Pablo, excelente programa, te estamos mirando con ganas de bailar en la sala, dice, te mando un gran abrazo a vos y a todo el equipo. Mandale saludos a mi esposo Daniel Cardoso, a mis hijas Kiara, Belén y Jade, tu amiga de siempre, Fabiana Rúa. ¡Qué grande Fabi! Mira. Sí, Fabiana era compañera mía de Fabiana Rúa. Fue compañera de el secundario, Hace rato no le vemos. Saludos, Fabi. Un abrazo enorme, che. Qué alegría. Más mensajitos por acá. Dice, hola, ¿cómo estás, Pablo? Quiero mandar un gran chamamé para Carmen Centeno. Un saludo para ella, pero cómo no. Un abrazo, Pablo. Si podés pasar añoranza o algo de los vecinos. Buen domingo para todos. Buen domingo. Tata, ¿escuchá? Canta Chaco, levanta el volumen de la radio bien fuerte. Si nos escuchas por la tele en YouTube, levanta la tele. Y si estás en el celular, golpeale el celular por la... No.
2: En casa lo invitamos a bailar. 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
1: Vamos a seguir bailando, sí señor, para toda la gente que está mirando en casa, un saludo grande. Vamos a cantar algunos temas románticos de nuestro cancionero popular, por supuesto. Se viene el turno de Tuyo Soy, Atenti los enamorados, sonando así, de esta manera. Para prenderse en casa, señores, para bailar.

0: aplauso a los bailarines.
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0: Bueno, 3764-678741, nuestra vía de contacto, nuestra vía de comunicación directa. Recuérdenlo, 3764-678741.
1: Buen día, Pablito.
0: Buen día.
1: Saludos a Ramón Curucha.
0: Luita.
1: Acá estamos en Garupá, en Santa Clara, 3. Festejando el cumpleaños de mi sobrino. Bueno, pasarle un huecha, mesito ahí. Se llama Luis, el playero. Saludos a Ramón Curucha. Chau, chau.
0: Chau, chau, muchas gracias. Hola, Pablo, buenos días. Dice, ¿cómo estás? Quiero escuchar un gran chamamé por la radio. Bueno, pues, ahí le la pucha, estamos pasando todos grandes chamamés. Ahí vamos a buscar algo lindo para dedicarle, por supuesto. Alguno de los clásicos y los tradicionales, seguramente a eso se refiere. Buenos días, Pablo, muy lindo está tu programa. Un saludo para Carmen Centeno, te pedí, por favor. Sí, pues, le saludamos a Carmen Centeno. ¿Por dónde anda Carmen Centeno? Bueno, un saludo enorme. Hola, Pablo. Saludale a Esther. Con un tema de Los Vecinos, te pido por favor, porque ella es el amor de mi vida. Dice, tata, mira. Domingo al mediodía está enamorado así. ¿No será uno de esos de, destino en poder ajeno, no? Bueno, 3764-678741. Saludos para Gustavo. Nos está escuchando en Foz de Iguazú. Un abrazo enorme.
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0: Buen día, claro que sí. Así que saludos ahí a toda la gente de Foz do Iguazú.
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0: 3764-678741. Saludos ahí para toda la gente. ¿Están trabajando el domingo ahí en Foz? Bueno, claro, la agencia de turismo no tiene descanso. Porque, bueno, hay que vender. No tengo dinero. Bueno, a ver, 3764-678741. Hola, buen día.
3: Buen día, Pablito, ¿cómo estás,
0: querido? Rafael Villalba, esa voz la conozco, ahí tenemos que buscar ojitos de amor. ¿Cómo anda, Rafael?
3: Bien, papá, mira, siempre escuchando y valorando lo que vos promovés con cada programa, haciendo mención a ese, en lo de nuestra música, eso es muy, muy halagüeño para nosotros los músicos, porque generalmente es un programa muy escuchado. Y vaya mi saludo, mi cariño a tu señora madre, que siempre nos comunicamos en estos días que tuvo una irreparable pérdida, ¿no es cierto? Uh-huh. Así que mi cariño para ustedes.
0: Muchas gracias. Gracias, Rafa. Un abrazo enorme. Muchas gracias.
3: Te sigo escuchando, así con fuerte abrazo en la distancia. Y vamos a continuar, por supuesto, por siempre. Pero siempre con nuestra música, que es chamamé. Hasta pronto.
0: Gracias, Rafa. Hasta pronto. Un abrazo enorme. Chau, chau. Grande Rafael Villalba. Comunicándose, por supuesto, claro que sí. Así que, bueno, le agradecemos por los saludos también. Por supuesto, los saludos para mi mamá también, que en estos días, en estas semanas, perdió a su hermana, digamos, ¿no? Así que, bueno, muchas gracias. 3764-678741, recuérdenlo, me dicen, Pablo, ¿cómo está el puente? ¿Cómo está el puente? ¿Cómo está el puente? Me preguntan por allí. A ver, mostremos las imágenes. Estamos lentos hoy, la pucha. 3764-678741, recuérdenlo. 3764-678741, nuestra vía de contacto, nuestra vía de comunicación directa. Ahí está el puente. A ver, ¿hay fila ahora? Hay un poquito de fila para venir. Ahora está más movido el tema. Sí. Ahora está más movido el tema, Pero no es tanto. Está tranquilo dentro de todo, Bueno, 3764-678741, recuérdenlo. 3764-678741, nuestra vía de contacto, nuestra vía de comunicación directa.

0: ¡Eso! Los criollitos del chamamé. Hola, Pablo, dice, ¿podés pasarme bajo un Seibon Flow para escuchar con mi señora Mirta para bailar? Dice, bien pegadito, soy Al, hermoso día nos regaló Dios, dice. Y nuestro virgencito de Itatí, poderoso Bauchito Gil de Bella. Muchas gracias, dicen por acá, en su mensajito del 3764-678741. Nosotros también estamos disfrutando de este mediodía. Son las 12 y 10 en la República Argentina y disfrutando con ustedes de nuestro chamameceros Sangre Nueva. Saludos para Ricky Ferreira, para su señora, para todos allí que están compartiendo con nosotros nuestro chamameceros Sangre Nueva. Le enviamos un fuerte, fuerte y cordial abrazo.
1: Buenas tardes, buenas noches, queridos amigos. Vamos, vamos. Carlito Zacarías y toda su banda, chamameceros Sangre Nueva, muchísimas gracias a toda la producción. Nosotros vamos a arrancar, porque en mi vida serás la primera, pero solamente la intimidad.
2: Buenas noches, buenas noches, buenas noches. Buenas noches, Posadas. Buenas noches, Misiones. Somos Carlitos Zacarías y toda su banda.
3: Llámame cero.
1: Así arrancamos, vamos a bailar, vamos a cantar.
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0: escucha Amanecero.
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2: Para toda la gente que lo está mirando desde casa. La gente de Chaco, Formosa, Santa Fe, eso.
1: La gente de Corrientes. San Ignacio presente.
2: La gente de Ituzaingó también.

enganchadito, solo para enamorados. Vamos, Pablo. Vamos, vamos. Carlitos, Zacarías y su banda. Para la gente de Buenos Aires. Y esto dice...

0: cinco temas. Y ahora lloras.
1: Para la gente del Dorado, Misiones, Iguazú, Jojoba, los amigos de Encarnación. Y esto dice más o menos.

0: Cero se renueva. Pablo Velázquez y todo su equipo.
1: Omeñi.
0: Sí, señor.
1: La familia Franco, vamos.
0: Vamos a bailar, dale, vamos.
2: Lindo ese zapocayo.
0: Zapocayo de los misioneros.

0: Para los amigos del Colorado, Formosa, Mirané, Comandante Fontana y Barrepa, ¡eso! Formosa Capital. Para Messi.
1: Vamos, Chori.
0: Para tío José y Mercedes, Chori, de Corrientes. Vamos, Presidencia de la Plaza, que nos está mirando, dale, vamos.
2: Familia Encina.
0: Seguimos, dale, dale, dale.

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1: ¡Y esa es esa! ¡Seguimos, seguimos, seguimos, seguimos!
2: ¡Vamos, San Antonio!
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0: ¡Que viva San Antonio!
2: ¡Hombre! ¡Viva!
1: ¿Se está buscando novia? ¡Bueno!
0: Para las solteras, ¿eh?
1: Para la familia López, de Tapachito, ¡eso! ¡Vamos, la gente de la verde! ¡Vamos a Curucuyá Corrientes!
0: Para la gente de Machagay, presencia en la plaza. ¡Kiki!

0: ¡Vamos, San Carlos!
1: Llámame 00.
2: Nicolás Florentino.
0: ¡Ojo, El Dorado!
2: ¡Vamos, esa juventud chamamecera, vamos!
0: ¡Bueno!

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0: 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Lo vamos a cantar todos juntos y lo vamos a enamorar porque esto dice.

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1: Llámame cero.
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0: La gente de San Ignacio. La gente del Dorado.
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Posada Misiones, hay que tomar una decisión. 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Seguimos enganchándole el amor.

0: lo decimos a ver.
1: Oy, pa, o me voy o te vas, ¿lo entendiste? Oh, tata. Bueno, vamos con los mensajitos, vamos. Bueno, un mensaje lleno de mensaje. Vamos a ver otro número por acá. Ah, estamos. Me parece, lo único que entendí fue de mártir. Hay varios mensajes que no se estarían entendiendo. Están en, es como que pusieron el dedo en el micrófono del celular. Hola, buenas noches.
2: Buenas tardes, Pablito, ¿cómo te va, chamito?
1: Buenas noches,
2: te habla
1: acá
2: Franco. Te habla acá Franco de la ciudad de La Paz. La capital de los emigrantes y otrora capital del monte.
1: Hola. Eso, ahí está Franco. ¿Cómo anda todo por ahí? ¿Bien?
2: Bien, un día maravilloso de sol, los pájaros cantando, comiendo mora, acá todos contentos.
1: ¿Sabe, don Franco, que ayer me acordé de usted? Porque vio que ayer por la lluvia tuvimos que cambiar el lugar de la transmisión del programa de la Capilla San Francisco de Asís a la Capilla de Fátima. Y me acordé de una charla que tuvimos con usted hace varios domingos, que quería que le acerque un saludo a un padre que estaba ahí en la comunidad de Fátima, que no me acordaba si era Jaime o Reinaldo, ¿no?
2: Jaime, el padre Jaime.
1: Padre Jaime, ahí está, ha visto. Bueno, porque yo le decía al padre Arrúa que era Jaime, y me decía, no, capaz Reinaldo, porque Jaime no había estado en Oberá, ¿puede ser?
2: Pero Jaime, yo te estoy contando cuando vivía mi madre, y mi madre hace 45 años le falleció, así que él 50 años fácil.
1: Claro.
2: 50 años fácil, él empezó su vocación, digamos, de sacerdote acá en la novela.
1: Ah.
2: Él venía de Norteamérica con su castellano medio trabado, y justamente empezó acá en la, ¿cómo es? Hasta en la capillita que teníamos, que era Santa Teresita, justo el viernes era el día Santa Teresita.
1: Sí, sí, sí.
2: Y yo estuve ahí en una misa en Santa Teresita y decía a la gente ahí que acá yo me bauticé, acá pasaron con mi madre, estaba el padre Jaime. Y bueno, tanto recuerdo, Pablito, que por ahí uno tiene la memoria siempre de los seres queridos, ¿no?
1: Sí, sí, sí.
2: Van y quedan el legado.
1: Claro, yo me acordé del saludo y ahí, o sea, ayer me acordé y ahí justo el padre me recordaba que había fallecido hace poquitos días, el padre Jaime, o sea, en agosto.
2: No, pero yo no tenía entendido. Bueno, me está dando una sorpresa.
1: Sí, sí, justo por eso me acordé, ahora que usted me llamó, me acordé porque le dije al padre Arrúa y ahí el padre me contó que en agosto había fallecido el padre Jaime, así que bueno, me llegó ahí la noticia y me acordé ahora cuando usted llamó. Digo, yo me acordaba de su mensaje y de su saludo, y pasó un tiempo, cuando tuve la oportunidad lo llevé ahí a ayer que estuvimos ahí en Fátima, y ahí me comentó eso el padre Arrúa, que está a cargo de la comunidad de Fátima ahora. Así que bueno, es muy reciente, fue ahí justo en los pocos días que usted también se había contactado con nosotros. Así que bueno.
2: Sí, a veces la información llega tarde. Sí, yo sabía que el padre Luis Pizzuti tenía Alzheimer, que también está ahí en Fátima.
1: Exacto.
2: Que es acá de nuestra parroquia.
1: Uh-huh.
2: Y bueno, él está, la salud de él estaba más precaria, pero bueno, me estoy enterando por vos ahora.
1: Uh-huh.
2: Y bueno, que brille la luz de que no tiene fin, ¿no?
1: Para
2: el padre querido.
1: Así es.
2: Para el padre querido.
1: Así es,
2: bueno. Bueno, Pablo, te llamo para decirte y agradecerte por tu tarea leal de estar ahí en la radio. Mientras todos nosotros estamos entre familia, acá pasando un lindo domingo, vos nos estás regalando este programa, ¿no? Y gracias a Dios, todo lo tenemos para disfrutar nosotros que nos gusta el chamamé. Y bueno, por eso me cargué de la pila y dije de llamada, Pablito, para felicitarle por su programa. Yo no sé si va a hacer operación también o,
1: no.
2: Saludarte, Juan, a tu operador.
1: Juan Ramón Molina estaba de operador.
2: Saludarte a tu operador porque, sinceramente, te pidieron cantachaco, lo pasaste.
1: Sí.
2: Y bueno, en este domingo quisiera escuchar una selección ahí del Molito Encina con el Zurdo Grossa ahí. Princesa.
1: Bien.
2: El Coyote y otros varios ahí que el operador sabrá entenderme.
1: ¿Cómo no? Vamos a buscar, amigo. Muchas gracias por la llamada y que Dios nos bendiga,
2: Gracias, Pablito. Que sigan los éxitos. Te estamos escuchando acá, ¿verdad?
1: Gracias.
2: Que tenga mucha vida, Pablito. Te deseo de todo corazón.
1: Gracias. Muchas gracias,
2: Nos vemos.
1: Chau. Hola, buen día.
0: Gracias.
1: Buen día.
0: Hola.
1: Sí.
0: Pablito.
1: Sí.
0: Te llama Teo Cardoso de Verá.
1: De Verá Misiones. ¿Cómo anda Teo Cardoso? ¿Qué se cuenta por allí?
0: Pero todo bien acá. Me quedó una intriga.
1: Ajá.
0: ¿Ya amaneció o no amaneció? Porque le dijiste a este señor que está hablando con vos, buenas noches.
1: Sí.
0: ¿Qué pasó?
1: Pasa, no sé, le dije buenas noches nomás.
0: Yo que lo voy a llamar, le voy a cargar a Pablo. ¿Qué pasó?
1: Bueno, ¿y cómo andan las cosas ahí por ahora?
0: Ya sé, para que vos sepas que te estoy escuchando.
1: No, claro. En realidad todo esto ha sido una apuesta para saber si efectivamente nuestros oyentes están atentos a nosotros o no.
0: Sí, yo estoy atento y siempre voy a hacer una crítica constructiva.
1: Pero está bien, ¿no? Es fantástico, eso está bueno. A nosotros, aparte, la crítica siempre ayuda para cuando uno busca...
0: Más vale, como siempre digo, yo como dices... Fui músico y todo el mundo me conocieron en su momento.
1: Sí.
0: A mí me gusta la crítica constructiva, pero no para maldad.
1: Claro. Sí, todo depende de la...
0: Pero hay mucha gente que hace crítica, pero para hacer maldad.
1: Ah,
0: y no,
1: sí.
0: Bueno, lo mío no es así.
1: También hay de eso, pero...
0: Yo quisiera pedirte un tema.
1: Sí.
0: Por los claveles del chamamé son de Virasoro.
1: Sí, conocemos los claveles del chamamé, sí.
0: Van a estar estos días con nosotros. Pues,
1: osito dormilón,
0: pues.
1: Bueno, vamos a buscar y se lo vamos a comprar.
0: Para dedicarle a un amigo de la infancia.
1: Bueno.
0: Él fue exportero de la sanitaria.
1: Bien.
0: De la escuela.
1: Bueno.
0: Él le dicen polaco.
1: Ajá.
0: Siempre las veces que le veo ese, cuando voy a llamar a la radio, dice dedícame algo, me dice. Nunca te acordás, dice el amigo.
1: Bueno, ahora te acordás.
0: En este momento me acordé de
1: él.
0: Sí, me acordé.
1: Bueno, ahí va a pasar.
0: Como dices.
1: Sí, cómo no. Bueno, todo, que Dios me bendiga, gracias por contactarse.
0: Yo
1: muy bien, gracias a Dios, muy bien, contento.
0: Y bueno, me alegro por ti, dijo. Bueno, yo nos llamo todas las veces, ¿viste? Porque a veces me he ido cansador, ¿viste?
1: Que no, la gente dice, pasa nada,
0: ¿cómo qué molesto que es este tipo?
1: No, para nada.
0: Entonces
1: para
0: le llamo cada 6 meses más o menos.
1: No. Bueno, gracias, Teo, que Dios le bendiga, gracias.
0: Me acuerdo siempre cuando íbamos ya a Santa Catalina.
1: Bueno, y este año tiene que ir, el 29 de noviembre vamos a estar en Santa Catalina.
0: Sí, pero como yo, ¿viste? Y el grupo se disolvió... Me acuerdo siempre que me decía, aquí está el pichón del chamamé y su grupo taragocero con Juan Ramón Romero y su hijo y Teo Cardoso.
1: Sí, pues. Bueno, pero puede ir usted a disfrutar, a compartir, a recordar esos buenos momentos allí, ¿cómo no?
0: Sí, puede ser, pero viste las circunstancias, como te digo, que ¿para qué vamos a hablar tanto? Todo el mundo sabe cómo estamos pasando en nuestro país.
1: Sí,
0: por ahí, ¿quién dice? ¿Por qué no?
1: Un ratito, aparte allá hay que llegarse después.
0: Sí.
1: El escándalo del compartir, como dice un chamamé que se utilizó allí, hace lo suyo, ¿no? Porque ahí se come...
0: Perfecto, porque uno...
1: El almuerzo
0: y los años te están llevando, y uno de cada vez está quedando más viejo y más pícaro.
1: Bueno, le esperamos. Le mando un abrazo, Teo. Gracias por contactarse.
0: Gracias por atenderme. Y bueno, hasta cualquier momento. No te olvides si encontrás.
1: Osito dormidón de los claveles de chamamé de Virasoro.
0: Osito dormidón.
1: Estamos atentos.
0: Para dedicar a mi amigo, viste, que siempre me recrimina por eso.
1: Bueno, como no, un abrazo enorme. Chau, chau.
0: Bueno, gracias, chau, chau.
1: Claro, digo el escándalo del compartir porque después allá en Santa Catalina, el 30 de noviembre, todo se comparte. El almuerzo, el asado al mediodía es gratis, el guiso también, es hasta donde alcanza, pero siempre, gracias a Dios, termina sobrando, porque, bueno, todos ponen un poquito, toda la gente que va a la fiesta en los días previos, y de hecho ya está habilitada ahora, se pueden ir contactando con Graciela Larraburu, los que quieren donar animales, los que quieren donar carne, los que quieren donar arroz, los que quieren donar verduras, bueno, las cosas para preparar ese gran almuerzo al mediodía, almuerzo solidario allí en Santa Catalina, esa gran demostración de fe popular y ese gran escándalo del compartir, porque es dejar un poquito de lo nuestro que tenemos para ponerlo al servicio de otro y para que pasemos un domingo espectacular. Lo hacen los músicos que van al escenario y colaboran con su arte, lo hacen, bueno, los... todas las personas que se acercan allí, los empresarios de la zona, los ganaderos correntinos, bueno, todos los que ponen un granito de arena en esa fiesta de Santa Catalina para que podamos tener ese gran almuerzo comunitario todos los años allí en Santa Catalina. Y este año va a ser el 29 de noviembre. El 29 de noviembre vamos a estar en Santa Catalina, ¿eh? Hola Pablo, muy bien, tu programa todos los domingos te escuchamos acá, no verá Misiones, la familia Arzamendia Yacubó, ¿eh? Así que un saludo para ellos también. Yo tenía una, pero no era Yakulovsky, que era compañera de la Universidad de Navogacía, que creo que era de Oberá. Hola Pablo, soy de Oberá, kilómetro 9.5, te pido que me pases un buen tema. El domingo pasado cumplí mis hermosos 64 años, soy Cipriana Contrera, grande Cipriana, muchas felicidades. Buenos días Pablito, puede ser un tema de los Chaqueche. Buen domingo para usted también. Chaqueche, saludo para Roberta.
3: Bueno, ¡oh! Muy buenas noches, Posada. Muy buenas noches, Misiones
1: Litoral. Este sábado 10 de octubre vamos a estar en el barrio Villa Puyade. Y vamos a presentar el nuevo conjunto de Huito Quiroga en vivo y en exclusiva para todo el litoral argentino, ¿eh? Mientras tanto recordamos. Pero vuelve Huito este domingo, este sábado 10.

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2: Y que se escucha el Sapucaí en la tierra colorada. Dentro de un rato nada más, nos estamos yendo a los pagos de San José Misión.

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bueno que los bailarines, felicitaciones, felicitaciones, la juventud bailando chamamé. Felicitaciones a sus damas, qué bien que lo acompañan, ¿eh?

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1: ¡A los zapateadores! Un saludo especial para el amigo Rubén Río, que está mirando. Para vos, amigo. Uso tirador de lona y lazo rapaleado por ser del litoral, te acude en un zapucay al chamamé zapateado. Déjame tranquilo, Juancho, no molestes, te lo ruego, porque si te pego un puntazo vas a salir a los altos como vengo el tiroteo.
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0: ¡Feliz cumpleaños, amigo! Y un saludo grande a toda tu familia. ¡Ahí va! ¡Feliz cumpleaños, Eduardo querido!
1: Los amigos del barrio Miguel Lanús.
0: Bueno que don Sotero, bueno que doña Nélida.
1: Para la familia Towey, para la señora doña Rita Sánchez.

0: Un saludo a la familia Torres, a nuestro gran amigo, el chofer de los Ocala Pehuá, al amigo Rubén Ríos, a su querida mamá, a toda su familia.
1: Al amigo Lorenzo, suena Wilber.
0: Y le vamos a venir cantando, Misiones, queridos.

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Eso es Apocay Misiones, vamos, vamos. Alegría, alegría nomás. Esta noche los Ocarapeguá, bailando a nuevo amanecer.

0: Eso, suelo y suela nomás este sábado 10 de octubre en Villa Puyada. Y vamos a estar con chamameceros en tu barrio, ¿eh? Hola, buenas tardes, Pablo dice, buenas tardes, por supuesto, gracias por estar allí. Pablo dice, quiero felicitar por el hermoso programa, soy de Tres Lagunas, Formosa. Oh, Formosa, ¿eh? Están a full los formoseños, de a poquito sumándose, ¿eh?
1: Hola, buenas tardes, Pablito.
0: Pablo,
1: qué lindo, che, qué lindo día. Oberá, amaneció. Ahora quiere salir el sol. Una temperatura linda, linda. Estuve escuchando ahí recién a mi hermano Teo Cardoso. Sí, le está dedicando a nuestro amigo, el que le llaman polaco, pero el nombre de él es Toledo. Gran portero, muy querido por la gente, por las maestras, directivos de la escuela, toda la gente que le queremos, un gran futbolista, así que, bueno, y todos los temas que está pasando por ahorita son buenos, y acá estoy con mi familia, con mis nietos, hoy salió una empanada casera, con huevo casero, imagínate vos lo que es eso, Pablito, una linda ensalada, y bueno, y así en familia, y escuchando todos los domingos tu programa, porque tu programa es el que nos alegra, nos da alegría, todo lo que vos haces, tus palabras, todos son buenos, y así que acá estamos disfrutando el programa.
0: Muchas gracias.
1: Pasaste Canta el Chaco ya hoy ya, y estaba muy lindo, y lo romántico también, así que todo lo que está sonando está bueno. Y un gran saludo para todos mis hermanos, para Teo, Carlos, Ovaldo y Lorenzo Cardoso. Yo soy José Cardoso, todo de acá de Oberá. Así con abrazo, Pablito, y seguimos para adelante, mañana.
0: Gracias, amigo. Abrazo enorme para usted también. 3764-678741. Recuérdenlo. 3764-678741. Muy buen mediodía, Pablito. Muy lindo está tu programa. Full, dice, en el barrio Madariaga, el Petizo, Maceta y Griselda. Solo calidad. Bendiciones, amigo. Vamos a estar ahí cerquita el próximo sábado. Nos vamos al barrio Villa Puyade. Allí vamos a estar con nuestro chamamecero Sangre Nueva. Buen día, Pablo. ¿Cómo estás? Pasamos un tema de los hijos de los barrios. Soy Carmen Galeano desde el barrio Ñuporá. Hola, Pablo. Dice, bendecido domingo. Muy romántico está hoy el programa, ¿eh? Oh, Tata, dice, ¿será? Abrazo, dice, y éxito, Inés, Sergio y Yami de San Martín. Aguante, chamameceros. Aguante. 3764-678741. Vamos a meterle más música, claro que sí.
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1: ¡Aplausos, aplausos! ¡Buenas noches! ¿Cómo está la gente de Posadas?
2: ¿Bien? Vamos a preguntar nuevamente, Carly.
1: A ver, ¿cómo está la gente de Posadas? ¡Ay, está queriendo! ¿Dónde están las chicas solteras de esta noche? Que levanten la mano, a ver.
2: Son.
1: ¡Ay! ¿Y los hombres solteros dónde están?
2: ¡Arriba, chicos!
1: Ahí están todos. ¿Y los hombres casados?
2: No hay ninguno.
1: Que son felices.
2: ¡Viva el amor, Carly!
1: ¡Viva el amor! Por supuesto, nosotros estamos para cantarle al amor. Y este tema que nos estaban solicitando recién, vamos a complacer, que no me acuerdo el nombre de la señora, pero un tema que hemos grabado allá por el año 98-99... Tema, ahí está la señora, para usted y para todos. Este tema que nos ha llevado a recorrer el país y países limítrofes. Tema que nos pertenece y lo hemos titulado para aquellas personas que ya no están entre nosotros. Pero desde arriba, desde el cielo nos iluminan día tras día en nuestro andar, en nuestro trabajo.

0: chamamecero.
1: Hola, los hermanos blancos, nuestro chamamecero sangre nueva.
2: Hola, muy buenos días, buenas tardes. Programa Sangre Nueva, ¿cómo le va, don Silvio? ¿Va? Estamos escuchando su programa, muy lindo. Y soy de acá de Oberá, un fiel oyente acá de Oberá. Y quiero saludar a una amiga, Rosina, y también a una amiga, Juanita. Acá de, son todos de Oberá, con una linda música, se podía ser de la Virgencita de Itatí. Bueno, bendición, éxito en su programa, siga adelante.
1: Gracias.
2: La primera vez que hoy le escribo y le mando este audio.
1: Gracias, Dora.
2: Bendiciones.
1: Gracias, gracias, gracias. Pablo Velázquez me llamo. Pero me hace acordar, a don Silvio Orlando Romero. Le aprovechamos para recordarlo, por supuesto, porque tiene que ver también con nuestra infancia, con nuestra niñez, por donde arrancamos el camino, ¿no? Nunca hay que olvidarse de los lugares de donde venimos y de la gente que va abriendo camino, porque cada uno de nosotros está en algún lugar porque alguien antes nos abrió las puertas, nos enseñó el camino, nos enseñó a caminar como lo hacen nuestros padres, ¿no? Bueno, de eso se trata. Desde Hipólito Yrigoyen, Pablo Misiones, estoy compartiendo con ustedes el programa, dice Juan Galeano, gracias. Sí, pero bueno. Saludos para Isaura que está escuchando, dice Pablo, parece de 100 años, pero Silvio, sí, bueno, muchos años. Pero Silvio, yo estuve uno o dos programas con Silvio Orlando Romero, después ya se había empezado a retirar y demás, sí. Pero bueno, son años. Pero yo sigo teniendo mis 25 años, estoy por cumplir 26 ahora. Bueno, saludos para Marta de Garupá, un abrazo enorme para Marta de Garupá, por supuesto. Te cambiaron el nombre, dice, sí. Bueno, buen día, Pablito, hermoso programa, bendiciones y buen domingo para todos, dice Marta de Garupá, un abrazo enorme. Grande Isaura, dice, 26 años. Bueno, 3764-678741, recuérdenlo, 3764-678741.
3: Buenas noches, gente linda, bienvenidos a todos, llegados a los presentes. En este 20 de septiembre, hoy sinceramente 3 meses y 18 días que mi compañero de hace más de 20 años me dejó por esa cosa de la vida. Así que, en nombre de Moni Encina, este tema, este primer tema, le queremos homenajear con mi ladera también, 18 años casi, Roberto Rodríguez, y quien hoy por hoy está

Al mando del acordeón, Iki Ferreira. Le preparamos este tema para quien fuera, como bien lo nombraba Paulito Velázquez, el ídolo misionero. A ver cómo suena, maestro. Ojalá esté al agrado de todos y cada uno lo represente. ¡Maestro, vámonos!

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1: Ahora todos los coyotes presentes.

0: ¡Dale, Emilio! ¡Dale, Emilio! ¡Para José! ¡Dale, Evo! ¡La reina, las reinas! ¡Eso! ¡Salud!
1: ¡Bienvenido, primo!
0: ¡Dale, Pamela! 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
1: ¡Saludai!
0: Hay un pedido por ahí. ¿Cómo suena, que Ferreira? Continuamos. Pedido, como suena. Y para todas.
1: 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Especialmente para las princesas de este lugar.
0: Dale, dale, Loki. Para ti.

0: ¿Te gusta el matiz?
1: ¡Eso, yo toco matiz, papá!
0: Para Gamboa, que se escapó de la señora. ¡Bienvenida, princesito!
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1: y me miraste con una flor. 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

Continuamos, continuamos, continuamos. Como suena Iki Ferreira. Para mi caballo estacionado, dale. Sabocay, Sabocay. Para mi mejor sobrina, Ale. Eso, ahí está el loco.

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Tierra, feliz cumpleaños.

0: no sé bailar el pago. Sacar a dama paisano paseada por la cancha, mientras tiembla la acordeona y Kiki Ferreira en la bailanta.
1: Bailando al compás, daré una vuelta al revés, un corte hacia la derecha, si se baila el chamamé. Oh, tata, ¿eh? Atención los amigos del Dorado Misiones, ya estamos, bueno, estuvimos un rato fuera porque hubo un corte de energía eléctrica, pero saludos a toda la gente del Dorado, a Foco y a todo el equipo allí de Canal 9 Norte Misionero. Y ya hay mensajes, dice, buenas tardes Pablo, desde el Dorado te estamos escuchando, soy Domínguez Arturo y buen asado, saludos, son los mejores de Misiones, dice, quiero escuchar Carlos Zacarías, bueno, ya lo pasamos. Bueno, como ustedes reacaban de sumarse, no lo escuchaban, pero el próximo sábado, el próximo domingo, seguramente lo van a poder escuchar, ¿eh?
2: Buenas tardes, Pablito Velázquez.
1: Buenas tardes.
2: ¿Cómo están?
1: Pero muy bien, ¿y usted?
2: Soy doña Iripina, acá de Campo Viera.
1: Oh, Campo Viera.
2: De Paraje Yaza. Quería escuchar, mientras estoy acá en el solcito, sentadita, mi distancia, mi dolor, quiero escuchar ese chamamé. Está muy lindo tu programa, Polito, ¿verdad? Que muy lindo. Bueno. Hace poquito me hice un cumpleaños para allá, por el lado Posada. La casa de mi familiar, mis hijos, mi hermano.
1: Bueno. Gracias, gracias, muchas gracias, un abrazo enorme. Buenos días amigos, los estamos mirando y a la vez escuchando con mi futura esposa. Un hermoso domingo de bendiciones, dice Arnold desde el Dorado Misiones. Hoy está el Dorado Misiones. Invítenos al casamiento, ¿dónde va a ser? ¿Cuándo? ¿Dónde? Dale Pablo, dice por acá. Hola Silvio, buen día Pablo. Saludos para mi papá Andrés López de 100 hectáreas, dice. Grande Pablo, gracias, muchas gracias. Saludos para todos, claro que sí,
3: Malherida, prohibido sepultada.
1: ¿Escucha? Los hijos de los barrios. Domingo 2 de enero, la fiesta del verano en Posadas. Los hijos de los barrios con nosotros. Domingo 2 de enero del 2027.
4: Buenas agéndenlo, noches. ¿Cómo están, gente linda? Qué lindo volver a verlos. Gracias, Pablito. Gracias por esta nueva oportunidad de estar aquí, de poder compartir con tantos amigos, reencontrarnos. Y bueno, no puede ser menos porque tenemos una amistad de muchísimos años con Pablito, con toda la familia. Y hoy realmente es un gran gusto poder estar aquí con todos ustedes. Así que bueno.
1: Atención, es domingo 3 de enero. Ahí está, domingo 3 de enero.

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1: ¡Oh, está escuchando!
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1: A ver, cantemos todos juntos.
0: 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Estoy esperando.
1: Escucha, escucha lo que viene ahí, escucha. Oh, atata. El 3 de enero, domingo, arrancamos el año así. Otra noche más sin ti. Oh, destino en poder ajeno, vamos.

Carmencita Mirano Verá dice, estoy en sintonía con ustedes. Sí, sí, es que se llenó el teléfono y no me permite ni atender mensajes ni nada, ¿sí? El WhatsApp, así que ahí vamos, ahora vamos a limpiar un poco el teléfono porque está bravo el tema acá. Bueno, 3764-678741, recuérdenlo, 3764-678741. En nuestra vía de comunicación, igual ya nos vamos yendo, el próximo domingo nos vamos a encontrar acá en la radio a partir de las 9 de la mañana con todos ustedes. Gracias de corazón por estar allí. El sábado que viene vamos a estar en el barrio Villa Pujade con el programa de televisión, así que los esperamos a todos. Villa Pujade es el barrio que está frente a la escuela, frente al supermercado Vital, sobre la ruta. Frente al Seigman, también ahí en toda esa zona, allí vamos a estar en Villa Pujade entonces el próximo sábado, con chamameceros en tu barrio y a total beneficio de la escuela Emilio Pujade, ¿eh? Así que el próximo sábado, todos por la educación, todos a colaborar con la escuela allí, Emilio Pujade, del barrio Villa Pujade de Posadas. Dios los bendiga, ¿eh? Buena semana, nos vamos con los príncipes de Misiones. Sábado que viene parece que van a andar acá por Posadas, ¿eh? Vamos.

0: dejó la banda, compa. ¡Vámonos a paquetes! ¡Cómo dice!
1: Los zapateadores, los zapateadores. Arriba, arriba, arriba.
0: La gente de Chachi Corrientes, dale.
1: La gente y tu sengo presente. La gente de San Borjita, eso.
0: La gente de Candelaria, vamos. Los amigos de Garupá.
1: Zapateamos, zapateamos.
0: Ahí se escucha, ahí se escucha el zapateo. Vamos todos. 3, 2, 1. Se escucha y corre, tumbe. Corre, tumbe el zapateo, escucha.
1: Que se escuche, que se escuche. Taco, taco, taco.

0: sabateando, seguimos sabateando
1: con los principales
0: de Misiones. Feliz día a todas las madres presentes de parte de los príncipes de Misiones. Zapateamos, mis amigos, zapateamos.
1: Se armó la ronda de zapateadores. ¿Cómo dice? ¡Mete cumba, mete cumba!
0: ¡Suela, suela, suela! ¡Y hay zapateo! ¡Hay zapateo!

0: Se armó la bailanta, se armó la bailanta.
1: Y venimos escuchando los tacos. ¡Vamos los zapateadores! Misiones es tierra de patas pesadas con balones. 3, 2, 1, se escucha el zapateo. Y corre tumbe, escucha.
0: Zapateale, zapateale. Taco, taco, taco, taco.

0: hora 14 en la ciudad de Buenos Aires, 23 grados 8 décimas la temperatura, 41 el porcentaje de humedad, el cielo está despejado. Hoy la grieta en Argentina pasa por la gente que se queda cada vez más afuera, por Rivadavia, así resumió el arzobispo de Luján, Jorge Scheinin, el mensaje que la iglesia difundió en la misa central.
1: A mí me parece que más allá del comienzo de todo esto, que por lo menos un comienzo de la palabra grieta, que quería expresar un conflicto de políticos, entre políticos me parece que así comenzó la idea. A mí me parece que la grieta verdadera es que hay una Argentina de gente que cada vez se queda más afuera y esto genera una zanja enorme, llamando grieta, herida. Pero ahí está el problema. El Papa León lo expresa en una encíclica que se llama Magnífica Humanidad. Dice, la humanidad está frente a una elección decisiva. O hacemos un mundo tipo Babel, o hacemos un mundo fraterno, con dignidad para las personas. Eso es el problema. Ahí está la zanja que tenemos que nosotros trabajar mucho para salir de eso, porque o salimos juntos o no. Esto el Papa Francisco lo repetía.
0: Elecciones en Brasil, votó la esposa del exmandatario Jair Bolsonaro, Michelle Bolsonaro. Es candidata al Senado por el Partido Liberal que encabeza su hijo Flavio en los comicios. Sobre su marido, quien cumple condena en prisión domiciliaria, dijo que está ansioso pero confiado. Continúa la undécima fecha del clausura. Huracán recibe en el Ducó Aldo Civi desde las 14:45. El Globo viene de conseguir dos triunfos consecutivos y buscará aprovechar su buen momento para seguir en puestos de clasificación, mientras que el Tiburón llega en levantada después de cortar una extensa sequía sin victorias. Cielo algo nublado en la ciudad de Buenos Aires, 23 grados 8 décimas la temperatura.

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0: ¿En qué esquina estás? ¡Apa la la la la la la la la la! Bienvenidos, pero qué día precioso primaveral en el área metropolitana de Buenos Aires. Y aquí estamos acompañándote. Aunque esté el solcito, vos salí, asomá la nariz, te va a hacer bien, hace la fotosíntesis, pero tenés un montón de formas de ir escuchando la radio, nos pones en YouTube, nos pones en la radio tradicional. Mi suegro, mi padre siguen escuchando radio en la espica, en la vieja espica.
2: Muy bien.
0: Levantan la antenita, excelente. Prenden el fuego para el asado y suena la radio, que suena distinto de lo que suena en YouTube. Suena más lindo.
2: Por supuesto, tiene la ese sonidito especial de la radio.
0: Y más la AM, ¿no? Que tiene ese sonido muy particular en ese único parlantito que sale de la espica. Que la espica es marca, pero nos ha quedado como...
2: Sí, como un estilo, ¿no?
0: Es como decirle pelo pincho a la pelo pincho.
3: Claro, claro, porque ¿no? Tampoco conoces otro nombre para decirle. Lo hay, pero no lo conoces. A mí me pasa algo particular en casa. Yo escucho radio en casa. Y la radio que se enchufa.
0: Tradicional.
3: Sí. Tradicional. Y la radio suena según donde esté parado yo.
4: Claro.
3: Si le paso por adelante, le hago interferencia.
2: Sos la antena, vos.
3: Claro, salgo de estar delante de la radio y otra vez suena barro. Perfecto. No me preguntes a qué obedece eso. Pero
2: ponete una papa en la cabeza con unas agujas de tejer y por ahí
0: te enganchas al móvil.
3: Sí. Es rarísimo.
0: Por ahí escuchás Radio Colonia. ¿Viste? De directo de Montevideo.
3: Claro, claro. Hasta como antaño, ¿viste? Claro. Que escuchaban Radio Colonia en tiempos de.
0: La dictadura.
3: De la dictadura que había del 55, a eso, sí. A eso me refiero.
0: Como los, en viejos, los 50. Como los viejos radioaficionados que buscaban radios de afuera. Yo tengo todavía la radio de mi tío Cholo que sonaba en Quemú Quemú La Pampa, en una vieja librería, kiosco. Todavía siento, tengo en el cerebro el olor de ese kiosco y de esa librería, que era una mezcla de las golosinas con la tinta de las revistas, claro. ¿No? Ese olor...
3: Ah, ¿viste esos olores que uno recuerda? Sí. A mí me queda total. Siempre grabado el olor más fácil de encontrar de las dietéticas, que me encanta.
0: Bueno, también.
3: Todas esas especias hacen un combinado que es delicioso para olerlo, para olfatearlo.
0: Y en el kiosco diario del tío Cholo vos entrabas, sentías ese olor y en una de las estanterías... Perdida y escondida entre las cosas, vos escuchabas que sonaba de fondo el rotativo del aire de Radio Rivadavia, claro. En una vieja radio que tenía onda corta y que también podías jugar y buscar y escuchar radios de cualquier lugar del mundo.
4: Y aparte, perdón, Sofi, no, tiene esa mística de buscar el dial, ¿viste?
2: Como claro.
4: Hasta que sintonizás la voz.
2: Enganchada.
4: Exacto.
0: Hasta que aparece.
3: A mí me gusta hacerlo. Bueno,
0: esa radio hoy está en mi casa.
3: Esa
0: la tengo,
3: está en tu casa.
0: Por supuesto, intacta y si se
3: lograra
0: la conexión, funciona.
3: Es la Noblex Siete Mares. Esa
0: no
3: está en mi casa.
0: Es una grande de madera. Tiene.
3: Ah, de madera,
0: no. Todo el cuadrante, ¿no? Es realmente una belleza. Sí, sí, sí. Está en el living de casa, por supuesto.
3: En esta que está en casa, reitero, la Noblex Siete Mares, vos podés ir a distintas, yo chicos no la entiendo, para mí eso es tecnología de punta porque no entiendo cómo de pronto según el botón que aprietes te vas a una línea o a la otra de las ondas y de las señales, mejor dicho, del espectro y te sale Radio France Internacional.
0: Claro, hermoso.
3: Una cosa delirante que te aparece en el aparato.
0: Otra que vení, bueno. YouTube, en tu cara, YouTube, en tu cara. Yo tengo una ahí, que una aplicación que se escucha en radio todo el mundo.
2: Claro.
0: Que ahora apretas un botoncito en el celular y todo es como todo mucho más fácil.
3: Claro.
0: No importa en tu cara, porque no suena igual. Yo escucho Radio Caracol de Colombia.
3: ¿De Colombia? ¿En serio?
0: Sí. No, me encanta probar radios y poner al azar y escuchar las tonadas y escuchar, ni hablar de las radios de las provincias que todavía tienen el servicio al pobrador. Las que todavía tienen, que hay un
3: claro
0: montón
3: que
0: tienen.
3: Sí.
0: María Marta, dice Ricardo que le dejó la chancha con la tranquera abierta. Vaya mañana a las 9 a.m., por favor.
3: Esos son
0: solo ellos entienden
3: esos mensajes. Pueblos chicos, evidentemente.
0: En el bolsón, yo sigo escuchando.
3: Ah, en el bolsón, lindo, no, tan chicos
4: y,
3: no son.
4: Y me acuerdo también de escucharla en Río Gallegos, la familia de mi novia que es de ahí, y escuchar las publicidades del local que está a la vuelta, el local que está a tres cuadras, la carnicería que está a cinco cuadras, ¿viste?
3: Sí. Bueno, yo sigo trabajando para Radio Tandil, que es la M de mi ciudad. Es una ciudad intermedia, no es una ciudad chica.
0: Es más grande.
3: Pero siguen dando las necrológicas a las 8 de la mañana.
0: Ay, qué terrible enterarte el muerto del día, sí.
3: Y claro, eso es un servicio porque hay gente que termina enterándose por ahí, en una ciudad, reitero, intermedia, claro, pero con un concepto sí, más bien de ciudad chica. Puebla. Hay gente que de pronto vos conocés y terminás enterándote por las necrológicas de las 8, que me ha tocado decirlas, que falleció. Lo importante, diría mi papá...
0: ¿Cómo tirarías la necrológica que me morí?
3: No, muy serio. No, no.
5: Ay, no, Sofi.
3: No, porque además no es que vos
4: 14 decís... y 10 en la República. Me
3: encanta. No, siempre se dan a las 8. Y además viene el texto ya escrito de la cochería, de la casa funeraria.
0: ¡Ay, qué horror!
3: No,
0: horrible.
5: Entonces, ahí hay un laburito, pero... ¿eh? Ahí hay un nicho, chicos.
4: No la vimos, no la vimos.
3: Es un servicio. Y vos das el nombre completo, la dirección de la casa en donde vivía, es decir, de la casa donde murió, digamos.
0: Sí.
3: Bueno, pues no haber muerto allí, pero la dirección, porque entonces lo podés identificar de esa manera y naturalmente dónde va a ser velado y dónde se va a producir el entierro.
2: Sí, pero decir el lugar de la casa donde vivía, eso es medio peligroso, porque tipo, chivomo.
5: Hoy está vacía.
0: No, claro.
5: Digo, los pueblos por lo general, los chimentos, es como que es más,
3: pero
5: es
3: no
5: más
3: es rápido tan que pueblo llegue
5: de boca en boca que escuchando la
3: también es un poco más grande que pueblo. Mi papá diría, mira, eso hay que escucharlo todas las mañanas para no escucharse uno mismo. Si no, bueno, si no te escuchas tu nombre, seguís adelante.
0: Lo quiero, muy buena. Bueno, muy bien, qué linda que es la radio. Los que hacemos radio la amamos. Y entonces a veces, de vez en cuando, nos gusta hablar de ella, de cómo le dice Eduardo Liberti, la primera novia o su principal enamorada, ¿no? Podés tener un montón de otras, pero la radio es la radio. Pasa para este lado de la radio, justamente estamos hasta las 5 y queremos escucharte a vos también, dale.
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0: Bueno, un montón de cosas, ¿eh? Brasil, Brasil, Brasil, Brasil, en un ratito vamos, por supuesto, a viajar a Brasil y a contarte cómo está esta elección que ya está promediando el día, ¿eh? Cierra los comicios a las 6 de la tarde en esta elección clave para Brasil y para la región. Ni hablar, y la expectativa, ¿no? Respecto del resultado de que pueda llegar a haber efectivamente una segunda vuelta. Así que vamos a ir a Brasil, quédate ahí, no te lo pierdas. Vamos a hablar un montón de lo que va a pasar esta semana en el Congreso, Milei regresado de París, toda la rosca con los gobernadores, el quilombo económico, porque siguen los números en rojo, a pesar de que fueron unos cuantos a deslomarse a París esta semana. Todo esto y mucho más en esta esquina del día de hoy, a Colapinto, que esta vez le fue bien. El quilombo que armó el micro de la selección ayer. 7-0, ¿no?
4: 7-0. Sí. Prendía la tele y dos goles más.
0: ¿Jugaron contra mí? ¿Contra qué jugaron?
4: Contra la sub-23 de Burkina Faso. Claro. No llegó el
3: plan. Claro, porque no era ni siquiera la selección mayor, sí.
4: No sé igual cuánta diferencia.
0: Jugamos contra Paraguay.
4: Bueno, lo que pasa es que estaban todos los las selecciones a nivel internacional comprometidas. Y había que buscar unos amistosos rápidos para que se retire el 10.
3: Ayer estábamos...
0: Lo llevaba mi hijito con el equipo de ellos.

0: Tenían que llegar, meter en el gol, sí. Se podía ir 10 minutos antes el arquero.
1: Bueno, tenemos un montón de regalitos para ustedes, regalitos de Misanel Cosmética, un kit de productos de Misanel, una remera de manos argentinas, entradas para el cine multiplex, todo eso y mucho más en este esquina de radio de este domingo precioso de sol. Dale.
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1: Estamos en vivo, si tienen ganas de chusmear un ratito en mi cuenta de Instagram, empezamos ahí en 3, 2, 1, la transmisión en vivo. Espera, porque en realidad lo que hice fue sacar una foto, malísimo, ¿no? Ahí está, vivo, para, abuela.
0: Yo te voy a mirar en Instagram,
1: vamos,
0: en vivo.
1: Vamos, abuela, ponga lo que tiene que poner ahí, que es un botoncito.
0: Solo ¿y que te ves vos ahí? O sea, como que pones el celular y salís.
1: Lamentablemente sí, ahí estoy, bien, ahí va. Uy, qué lío, Carmen. Bueno, un fantasma recorre América Latina. Un fantasma recorre América Latina. El modelo de concentración de riqueza se está consolidando en nuestro país. Y la desigualdad cada vez es mayor. Las cifras oficiales de esta semana mostraron que los ricos son cada vez más ricos. Y los pobres, adiviná, sí, adivinaste, son cada vez más pobres. El índice de Gini del segundo trimestre del año se ubicó en 0.428, por lo cual es más alto si lo comparás con el mismo periodo del año pasado, que es como que hay que comparar, es de la manera en que hay que tomar estos guarismos, si no mes contra mes o trimestre contra trimestre, como suele hacer el gobierno para tener los puntos a su favor. Pero si lo comparás con el mismo periodo del año pasado, que dio 0.424, tenés una suba de la desigualdad, por lo tanto el índice de Gini. Vos sabés que cuanto más se acerca a cero este índice, mayor es la distribución, cuanto más se acerca a uno, mayor es la concentración de la riqueza. No es un daño colateral este dato, es un efecto buscado, es un efecto deliberado, que comenzó con aquella mega devaluación de diciembre del 23, al inicio del gobierno libertario, una transferencia de ingresos de un saque sin precedentes en los años de democracia, como piedra basal de un plan de crecimiento de unos pocos en desmedro de la mayoría del pueblo argentino. Después de aquel golpe al bolsillo, para quienes viven de un salario, ¿no?, el proyecto continuó con esa otra piedra basal del gobierno de Javier Milei, que fue el decreto 70-2023. Aquel DNU, que en realidad fue dictado es dictado, como cuando vas al colegio y la maestra te dicta y vos tenés que copiar, fue dictado por los dueños de la Argentina al entonces asesor ad honorem y sin ningún tipo de cargo Federico Sturzenegger. Ya aquí a priori primera irregularidad, ilegalidad, debería ser de nulidad absoluta este decreto, porque el gobierno no puede explicar quién lo escribió, quién lo hizo, cómo fue el proceso administrativo para este decreto, que en realidad fue una reforma constitucional cargada de políticas públicas, dirás vos. No, cargada de un plan de negocios. Fue un plan de negocios. Prepagas, bancos, tarjetas de crédito, laboratorios, farmacias, todos tuvieron su tajada, todos. Y en este mismo decreto, más allá de las fronteras de la patria, estuvieron quienes consiguieron el ahora famoso artículo 154, que borraba de un plumazo la ley de tierras que había sancionado el Congreso en el año 2011. ¿Por qué hacemos este raconto a esta altura de la soirée? Porque no hubo ni hay improvisación en el poder económico transnacional. Las tierras raras, los recursos naturales, los data centers, los búnkers para los tecnomagnates paranoicos y los Peter Thiel de la vida y de la inteligencia.

0: inteligencia artificial, todos ellos vienen a la Argentina, la tierra prometida de la que habló Javier Milei en Nueva York, y ese lugar para llenarse los bolsillos, como dijo también el presidente, pero esta vez deslomándose en París. Y claro, para este proyecto de poder y económico de los verdaderos dueños del mundo, necesitan del suelo argentino. Por eso, insistentes los muchachos, exploraron todos los caminos posibles en estos 3 años hasta lograr la eliminación de los límites para la venta de tierras a extranjeros. Primero fue el DNU 70, este que estamos recordando ahora y que la oposición ahora va a intentar derribar. Pero claro, el artículo de la polémica había sido frenado por 2 fallos judiciales en la provincia de Buenos Aires porque entendían que era a todas luces inconstitucional. Después fue un proyecto de ley, pero terminó derribado por la sociedad toda, que anduvo por ahí peleando, luchando, manifestándose en las calles, en las redes sociales, en todos lados, con el sentimiento de Malvinas en la espalda, después de aquel Argentina-Inglaterra. Entonces, ¿qué les quedaba? Y bueno, les quedaba la corte. Y lograron que esta misma corte, conformada por 3 varones, que encarceló a una expresidenta de la Nación sin siquiera abrir el expediente, con la estampida política e institucional que eso implicaba, y lo sabían, y sin embargo avanzaron. Y con esa misma modalidad, con ese mismo modus operandi de no opinar sobre la cuestión de fondo, dieron este fallo que, es verdad, le abre la puerta a la política ahora para tratar de resolver, pero que otra vez pone a la sociedad toda a batallar algo que ya le había dicho a la política: no, señores, por acá no. Un límite, Javier Milei y tus secuaces, un límite, la tierra no se vende. Ya lo dijimos esto, ya había quedado claro. Ahora, todo es parte del plan y por eso arranco con los números de la desigualdad y el incremento de la desigualdad en la Argentina. Poner al país de remate, abaratar el costo laboral, hacer crecer el empleo informal en detrimento de los trabajos registrados, provocar lo que el gobierno llama una reconversión de la economía, que en realidad es el industricidio, de la mano de la reprimarización, y, como decíamos, mayor concentración de la riqueza. En los términos del propio gobierno, todo marcha de acuerdo al plan. Todo, absolutamente todo. Mientras el discurso y la promesa va a seguir siendo el derrame, que ya sabemos que no va a ocurrir nunca. Ahora, el hilo rojo de articulación de este modelo de negocios con el proyecto político de Estados Unidos para la Argentina, y no es una idea conspiranoica más, es algo que se vio clarísimo esta semana y se cristalizó con una imagen sin precedentes. Hilo rojo entre el modelo de negocios con el proyecto político yanqui. Una foto. El fiscal Diego Luciani, subido al escenario y disertando en el coloquio de idea de Mar del Plata, cual rockstar, ¿eh? Se sacó selfies, lloró en el escenario, como el paladín de la justicia, el tipo que logra encarcelar a Cristina Kirchner, victimizándose en el escenario, casi como un héroe nacional. Mi hijo lloraba y tenía miedo de que me pase algo, dijo Luciani, sobreactuando una realidad que no existió, muchachos. Bueno, los empresarios lo ovacionaron. La sintonía ideológica entre los beneficiados del modelo económico, sintonía ideológica, antiperonista, ponele, entre los beneficiados del modelo económico y el gobierno libertario no necesita ningún disimulo. El que logró encarcelar con pruebas flojísimas de papeles y una dudosísima objetividad, porque jugaba con los jueces en la quinta de Mauricio Macri al fútbol mientras se desarrollaba el juicio de vialidad, este mismo señor llevó adelante el encarcelamiento de la opositora con más caudal de votos. Y esos empresarios lo trataron como un héroe nacional y salvador de la patria. La verdad, no más preguntas, señor juez. O mejor dicho, no más preguntas, señor fiscal. ¿No? Me escribían esta mañana algunos fiscales que habían leído mi nota en La Pluma Diario y que es parte de lo que estamos compartiendo ahora en este ratito acá, diciendo la verdad que nunca he visto que un colega haya disertado en un coloquio de empresarios, en el coloquio de IDEA, que es el coloquio emblema de empresarios, de esa manera, con esa forma desembozada de mostrar una ideología totalmente marcada, ¿no? Colegas de Luciani, que no les gusta nada lo que hizo Luciani. Ahora, y si vas a la otra punta de ese hilo rojo, te vas a encontrar a Peter Lamelas, el embajador norteamericano que dijo que Estados Unidos podría destinar a la Argentina una línea de créditos del Banco de Exportación e Importación de Estados Unidos, el Exim Bank, por 7.000 millones de dólares para este proyecto que ya firmó la Argentina. Está el canciller Kirchner ahí poniendo el gancho y todo, que se llama Corredor Andes Atlántico. Supuestamente, te cuentan, te dicen, es un acuerdo estratégico para conectar los recursos del noroeste argentino con la región andina y los puertos del Atlántico. ¿Te lo digo en castellano? Es un batitubo para llevarse todos los recursos naturales de nuestro país sin dejar absolutamente nada acá. Porque claro, no les alcanza con el botín de Venezuela. Eso sí, todo supeditado a que Javier Milei gane las elecciones del 2027 y a que el país mantenga el rumbo de las reformas económicas, dijo Lamelas. Esa extorsión al pueblo argentino también se puede ver, ¿no? Clarísimo. Mirá, textual, lo dijo en el foro Argentina Andina, en Tucumán, Lamelas, que había dicho, voy a recorrer las provincias para convencer a los gobernadores de que está bien que esté presa Cristina Kirchner. Mirá cómo todo está unido, ¿no? Cómo se pueden ver los hilos, ya no los disimulan. Y ese mismo tipo, claro, está cumpliendo su promesa de recorrer las provincias para quedarse con la Argentina. Si siguen en este rumbo, si siguen con estos cambios, si siguen con esta libertad, van a tener esta platita. Prometió capital real, apoyo concreto para equipamiento, tecnología, infraestructura de primer nivel. Braden Operón, un poroto, muchachos, ¿eh? El año que viene, hoy en Brasil, y el año que viene en la Argentina, cancha no inclinada, inclinadísima. Por más que se acreciente la desigualdad, por más que crezca la pobreza, por más que crezca la indigencia, por más que se caigan millones de argentinos del mapa, por más que cierren pymes, por más que la clase media quede destruida, acá esta democracia está empezando a ser de papel. Ahora, ¿y qué ofrece ahora esta semana el modelo Milei? ¿Qué es lo que ofreció el modelo Milei como el próximo paso para la prosperidad? La reforma jubilatoria. Pone los fideos, gorda. El sueño húmedo de barrer con el sistema de reparto, de volver a las AFJP, anunciado con bombos y platillos y aplaudidos en ese mismo escenario, el coloquio de IDEA. ¿Quién lo anunció? Patricia Bullrich, la candidata del plan B del establishment y de la élite local, si el barco de Javier Milei termina de naufragar. Un fantasma recorre América Latina. Estados Unidos, sus embajadas, Donald Trump, el Pentágono, fueron corriendo los límites de las democracias de todos nuestros países en pos de su disputa con China, en pos de su afán de poder, de su reposicionamiento en el mundo, y nos pusieron a todos en peligro, ¿eh? Nos ponen a todos bajo su ala y su subordinación. Secuestraron a un presidente y a su esposa, por más que no nos guste ese presidente y que Nicolás Maduro realmente era un desastre. Nada ameritaba que venga a Estados Unidos directamente a secuestrarlo en un proceso totalmente irregular. Porque además, lo dijo el propio Trump, en palabras del propio Trump, el ganador se queda con el botín, se quedaron con el petróleo de Venezuela. Era lo que querían. Y ni siquiera lo disimulan. Salvaron al gobierno de Milei el año pasado de una corrida y le hicieron ganar la elección a cambio de 20.000 millones de dólares, y ahora se lo vienen a cobrar. Pusieron a un asesor lumpen hacer campañas digitales de las derechas de Argentina, de Chile, de Bolivia, de Brasil, para ganar elecciones y para promover golpes de Estado. Estamos hablando de Fernando Cerimedo. Y como frutillita del postre, esta semana secuestraron al fiscal de Bolivia, que lo metió en cana Cerimedo, porque fue un secuestro, ¿eh? Fue un secuestro. Y se lo chuparon y se lo llevaron a Estados Unidos. Muchachos, esto está pasando y pareciera que total normalidad. Y solo algunos ejemplos de los movimientos de piezas de estos últimos 3 años, ¿eh? En un tablero de ajedrez global que claramente está patas para arriba. Y además, está pasando todo en muy poco tiempo, de manera muy vertiginosa. Lo cual acota mucho el poder de acción y de reacción de quienes quieran parar al menos un poquito esta barbarie. Casi en un abrir y cerrar de ojos, las democracias de la región entraron en una zona completamente gris y comenzaron a desdibujarse. Está pasando. No es una advertencia, no es una amenaza, no es una hipótesis. Está ocurriendo. Un fantasma recorre América Latina. Estados Unidos, los tecnomagnates y las élites locales en alianza con las extranjeras comenzaron a explorar el terreno de pasar por encima de la voluntad popular. Influir sin disimulo en la vida de los países y de sus instituciones y apartar de su camino a eso que ahora es un obstáculo para la acumulación de poder y para la acumulación de riqueza. Se llama democracia. Para ellos hoy es un obstáculo y está en peligro.
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4: 2:30 p.m. en todo el país. En Buenos Aires, en la temperatura 23 grados 8 décimas. Elecciones en Brasil. Los comicios se desarrollan con normalidad y son 159 millones de ciudadanos los habilitados para votar en una jornada que se extenderá hasta las 17 horas de Brasilia. Además de presidente, los electores eligen gobernadores, senadores y diputados federales y estatales. El mes que viene los empleados bancarios tendrán un bono de más de 2.200.000 pesos. El plus está contemplado en el marco de los acuerdos paritarios alcanzados por la Asociación Bancaria y las cámaras del sector y se debe al 6 de noviembre, Día del Bancario. Franco Colapinto terminó en el puesto 3 en el accidentado Gran Premio de Malasia. Recordamos que Max Verstappen, en tanto, ganó una carrera que estuvo marcada por la lluvia, incidentes y abandonos. Segundo quedó Antonelli y tercero Hamilton. El argentino lamentó su desempeño y esto decía luego de la carrera.
5: Y nada, fue una tarde muy difícil, obviamente no decidimos bien, fue la decisión incorrecta y la peor que podría haber tomado, pero bueno, es lo que hay que jugar sin agua.
6: ¿Y no lo podía llevar?
5: Es increíble que no se haya secado, yo pensé que en 3-4 vueltas estaba seca y no se secó más, así que no entiendo, obviamente mucha mala suerte, pero bueno, hay que laburar para el futuro y para que cuando pase esto de vuelta decir mejor.
4: Buen tiempo en la ciudad de Buenos Aires, soleado, la temperatura en estos momentos 23 grados 8 décimas, humedad 50%. 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
1: 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Muchas gracias, mi Chanel.
0: La primera de fe declarada todo lo que dejó el partido de la selección argentina y lo que viene, que se despide Messi este martes.
2: ¿Estamos preparados para eso?
0: No, ni en pedo.
2: No estamos listos, ¿no?
0: No estamos listos. Para nada.
2: Bueno, lo cierto es que en la previa de lo que va a ser el partido del martes y la gran despedida de Leo Messi frente a Benín, el último partido del 10 con la camiseta de la selección argentina, hay que decir que ayer el combinado albiceleste que dirige Scaloni, dirige por ahora, seguramente lo tengamos a Scaloni mucho tiempo más. Están ahí definiendo y ultimando detalles para cerrar su continuidad. Pero lo cierto es que Argentina goleó 7-0 a un combinado de Burkina Faso que no era, como decíamos hace un ratito y hablábamos, no es el combinado mayor, el que juega profesionalmente en su selección, sino que lo hizo una selección que fue la que llegó. Juntaron a los jugadores que pudieron, el avión salió el día anterior.
3: ¿Y quién cobra?
2: Sobre el pucho.
3: ¿Y qué jugador va a cobrar? ¿Los que jugaron o los que se quedaron parados?
2: Los que jugaron. Vos sabés que...
3: Se perdió la changa.
2: Se perdieron la changa muchos porque hubo muchos problemas para la salida del avión de África. Y se empezaron a bajar muchos jugadores que ya sentían que iban a llegar el sábado entre las 3 y las 4.
3: Agotados.
2: No, una cosa increíble. De hecho, llegaron, durmieron una siesta de una hora y fueron al Monumental. Y bueno, obviamente que hicieron lo que pudieron contra un combinado argentino, sin Messi, obviamente, y con 7 goles. Entre ellos marcaron, y atención, Lautaro Martínez, después hubo un gol en contra que se dio a los 8 minutos, sí, no, y algunos nombres que empezamos a escuchar.
4: Encima gol en contra. Ah, bueno, pero entonces hicieron un gol.
3: El equipo argentino, qué malo.
0: Sí. Hicieron un gol.
4: Quería que hicieran un gol, no me había enterado que era en contra. Lo digo bien, por lo menos hicieron un gol.
0: Se avisaron que era para el otro lado.
2: Bien por Burkina Faso.
4: Para mí es 6-1, entonces.
2: Vamos a decir que salió 6-1.
4: Pero para mí es 6-1.
2: En esquina de radio decimos que salió 6-1.
4: Sí.
2: Bueno, el tercer gol lo marcó Gianluca Prestiani, un nombre que también empieza a aparecer entre los jóvenes de la selección argentina. Nico Paz, otro que pasaría a tener el bastón que podría llegar a dejar Messi, la 10 de la selección. Bueno, veremos. Lo cierto es que Nico Paz empieza a hacer también sus primeras apariciones y muy buenas en la selección. Julián Álvarez, Franco Mastantuono, después de no haber estado en el último mundial, empieza también a levantar un poco el perfil, convirtió un gol. Gio Simeone cerró estos 7 goles que convirtieron con la selección argentina ayer por la noche. Y hay un dato que está bueno para resaltar y tiene que ver con que el gol de Lautaro Martínez marcó una escalada en el top 3 de los máximos goleadores en la historia de la selección.
0: ¿En serio?
2: Es decir, Lautaro con el gol de ayer se convirtió en el tercer máximo goleador de la selección argentina porque con su tanto igualó al Kun Agüero. Y se puso detrás de Leo Messi, obviamente, que es el máximo goleador. Y va a ser muy difícil alcanzarlo porque tiene 125 goles. Y lo sigue Gabriel Batistuta con 54 goles. Bueno, ahora Lautaro tiene 42 goles. Y si te parece, Sofi, empezamos a escuchar algunos de los testimonios que obviamente hablaban del partido de ayer, pero sobre todo hablaban de lo que va a ser el martes, el partido, la despedida de Messi. Y arrancamos con Franco Mastantuono, un joven que cuando Messi empezaba a jugar ni siquiera había nacido. Escuchá.
5: El mayor sueño de mi vida fue jugar con Messi. Nunca lo pensé, la verdad. Cuando empecé, que debuté a los 16 acá, nunca en mi vida pensé en poder jugar con Messi, la verdad. Y cuando entré ese día al predio y lo vi, cumplí el sueño de mi vida y compartir ese poco tiempo, pero gran tiempo con él, me pone muy contento. Obviamente el martes va a ser una despedida que se la merece como el mejor jugador de la historia.
3: Muchas gracias, Franco.
5: Gracias.
2: 19 años tiene Franco Mastantuono, pero tiene una voz de alguien que parece de 35, ¿no? Que ya está como, bueno, toda la experiencia de Mastantuono, que no tuvo un buen año en el Real Madrid y ahora está haciendo una muy buena temporada en la Fiorentina. El audio que sigue es de un protagonista casi a la par de Leo Messi. Hablamos de Scaloni. Y se metió con algo particular que tiene que ver con lo que transmite y transmitió Leo a lo largo de toda su carrera.
6: La sensación de tenerlo a él en la cancha es algo único. Yo creo que eso es lo que me gustaría que la gente entienda, lo que él transmite estando en un campo de fútbol a todo el mundo, al contrario, al rival, al compañero, al hincha rival, al propio, lo que él transmite yo no se lo vi a nadie, y eso es lo que más vamos a extrañar. Después, bueno, la selección argentina seguirá estando, lógicamente sin él no va a ser lo mismo, pero se extrañará esa sensación de lo que él transmite, que yo no se lo he visto a nadie. Y eso, bueno, he dicho, conozco jugadores, he jugado con grandes futbolistas, he enfrentado a grandes futbolistas, pero esa sensación que él transmite no se la ha visto a nadie.
2: Y escuchamos por último a Enzo Fernández, que alguna vez le escribió una carta cuando él estaba en las inferiores de River en 2016. Enzo Fernández era un jovencito de entre 10 y 12 años pidiéndole que volviera a la selección. Conteniendo las lágrimas, Enzo Fernández le dice esto a Leo.
7: De esta fecha FIFA, que es la despedida de Leo, que va a suceder el martes, vos le escribiste algo espectacular en redes sociales cuando él anunció su retiro. ¿Cómo lo estás viviendo vos personalmente?
8: Sí, la verdad que obviamente lo vamos a extrañar mucho. No me quiero emocionar, pero siempre soñé con jugar con él y bueno, gracias a Dios se me dio el sueño de jugar, de ganar, y más una Copa del Mundo que queda para la historia de siempre. Así que nada, ahora estos momentos son difíciles, pero esperemos que sea una gran despedida para él, que la pueda disfrutar con todos nosotros, nosotros disfrutarlo el último partido y que salga todo bien.
2: Bueno, emocionados, obviamente, los protagonistas, sí. Sofi, tanto Scaloni como Enzo Fernández y más Tantuono, y todos.
0: Lo que va a ser este martes, sí.
2: Bueno, la agenda, Sofi, para cerrar. Messi viaja hoy desde Rosario a Buenos Aires y va a estar, obviamente, el martes 20 horas, entonces, en lo que va a ser el gran partido, la gran despedida en el Monumental, el último baile de Messi ante Benín. Y bueno, no sé si estaremos preparados, pero ahí estaremos.
0: Ay, no, para nada, en absoluto. Yo lo sigo por mi prima, que va todos los años, y lo sigo por Pampita. Me parece muy lindo ver la peregrinación a Luján por a través de las historias de Pampita. Porque además me gusta mucho, me conmueve mucho, además como mamá, la historia de Pampita y por qué Pampita camina, sí, claro, a Luján todos los años. No soy creyente, pero veo esas imágenes y veo las imágenes de gente con discapacidad, en todas las situaciones, llegando abajo de la lluvia, del frío, de la forma que sea, llevando adelante esa epopeya. Ya sea para agradecer, para pedir, lo que pasa con la fe, me parece que es absolutamente admirable, no pasa por la cabeza, pasa por el corazón, y ves esas imágenes y son realmente conmovedoras. Habló García Cuervo además después, ¿no?
4: Exactamente, pensaba mientras te escuchaba que es la peregrinación juvenil a Luján, claro, porque lo que se deduce es que quienes van a caminar esos 60 kilómetros que separan, o mejor dicho, unen el... la parroquia de San Cayetano en Liniers con la Basílica de Luján en Luján, van a ser jóvenes, mas no solamente, y en gran medida hay mucha gente grande, de distintas edades mejor dicho, que va allí a agradecer, a pedir, y muchas veces a pedir por otros que no pueden movilizarse. Se calculan unas 2 millones de personas movilizadas.
0: En la previa de la visita del Papa, ¿ustedes se imaginan? ¿Vieron lo que fue allá la peregrinación, no? Las imágenes, todo.
4: Yo creo que no tenemos idea de lo que puede pasar cuando venga León 14, no tenemos idea. Después de verlo de ayer, no tenemos idea. Y es cierto, el señor García Cuervo dio la homilía en la primera misa del día, hay varias, cada 2 horas, y tenemos un extracto de algo, de lo mucho que dijo García Cuervo y que viene diciendo por estos días.
9: Que María nos enseñe a respetarnos, a perdonarnos y a dialogar entre todos. Que dejemos de descalificar al hermano, de ser indiferentes con el que sufre y de dar lugar al odio entre nosotros. Porque como hemos experimentado en esta peregrinación en Luján, en el abrazo maternal nos reconocemos hermanos.
4: Es muy impactante, al menos para mí, cómo García Cuervo habló esta semana de la herida, la sociedad herida que va a encontrar el Papa cuando venga dentro de tan solo un mes. Y cómo ayer habló de discursos de odio, contra los discursos de odio y contra el individualismo. Yo, a diferencia de vos, Sofía, soy católico. A mí me gusta escuchar a esta iglesia, porque yo no puedo defender, no me necesitan a mí, pero no puedo defender toda la historia de la iglesia argentina, la historia reciente de la iglesia de nuestro país. Escuchar esta iglesia, uh-huh, escuchar a estos referentes de la iglesia, a mí me gusta y me parece que a muchos como a mí también, aún no creyentes.
0: 2:44 PM, el WhatsApp abierto para ustedes.
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0: Día el recontra mega palo hoy, ¿eh? Nos vamos a Brasil, está Juana Morina ya con toda la cobertura para C5N, para Radio 10, de estas elecciones tan pero tan importantes para Brasil, pero también para la Argentina y toda la región. Juan, querido, bienvenido, ¿cómo andamos?
10: Hola, Sofi, buenas tardes, ¿cómo anda todo por ahí?
0: Bien, Juanote, ¿qué onda? ¿Cómo está la jornada? Contanos todo.
10: Intensa, intensa, viene cargada la jornada, por lo menos acá en Río de Janeiro. Hoy temprano acompañamos a votar a Flavio Bolsonaro, lo que fue una votación bastante, bastante caótica, los empujones, con una conferencia de prensa que se pensaba con preguntas por parte de la prensa. Bueno, no se pudo directamente, agarró los micrófonos Bolsonaro y dio un breve discurso que está rebotando mucho en redes, porque de alguna manera llamó explícitamente a que lo voten en pleno domingo electoral. De todas maneras, lo cierto es que sí, todos los candidatos de todas maneras están un poco en esa hoy, y se está viendo una jornada muy, muy intensa, se ven largas filas desde el mediodía, los principales centros de votación, por lo menos acá en Río, y las encuestas que marcan un nivel de paridad, de un escenario donde Lula estaría imponiéndose, siempre según las encuestas, entre 3 y 5 puntos, pero que entra en una zona de margen de error directamente. Uh-huh. Y también, obviamente, la confianza por parte del Partido de los Trabajadores de captar el voto de los indecisos, de captar ese porcentaje mínimo que queda sin definirse en estos últimos días, en estas últimas horas. Lula espera haber logrado captar la atención del votante indeciso, por eso insistieron mucho en los últimos días con la idea de quedar muy cerca directamente de un triunfo en primer turno, en primera vuelta. Parece muy ambiciosa, Sofi, esa expectativa, parece muy ambicioso ese plan. Todas las encuestas, todos los sondeos indican que hay un nivel de paridad en el que se estaría imponiendo Lula, pero que la segunda vuelta el 25 de octubre sería prácticamente inevitable.
0: Claro, tienen que sacar el 50+1, es como la elección a jefe de gobierno porteño acá, ¿no? Es como muy difícil que se saque más del 50% de los votos en una primera vuelta.
10: Sí, sí, totalmente. De hecho, estaba revisando recién los datos de 2022, 48,5 casi obtuvo Lula, quedó muy cerquita, pero también quedó muy cerca Bolsonaro, 43,5. Y en aquel entonces las encuestas lo que preveían era una diferencia de más de 10 puntos en favor de Lula. Bueno, no estuvo. Eso es producto de la polarización y de el famoso voto útil que se dio a último momento. ¿Qué espera hoy el oficialismo? Que el voto útil vaya para el actual oficialismo. Ayer favoreció a Bolsonaro, claro, siendo oficialista. Hoy en el PT te dicen, bueno, esperamos que en los últimos días lleguen esos 4 o 5 puntos que están faltando. Yo vuelvo a insistir, me parece muy ambiciosa esa idea, pero es cierto que acá en las calles se vive con mucha, mucha intensidad desde muy temprano.
0: Juan, vos estuviste cubriendo las caravanas, el cierre de campaña, fue realmente impresionante, ¿no? El clima previo con una Brasil que habitualmente no se moviliza tanto, no tiene tanto esa costumbre, ¿no? Como tenemos nosotros de salir a las calles casi por cualquier cosa, pero en este caso hubo mucha calle, ¿no? Hubo mucho clima.
10: Sí, sí, totalmente, totalmente, y es imposible, Sofi, no conmoverse, más allá de lo que pueda pasar en cuanto al resultado, más allá de lo que pueda pasar hoy a la tarde, cuando conozcamos, bueno, qué pasó y qué eligió finalmente el pueblo brasilero frente a un hombre de 80 años con 3 mandatos encima, con 580 días de prisión encima, un hombre que perdió muchos familiares mientras estuvo en prisión, que le negaron ir a despedir a su propio hermano, con una entereza, con una vitalidad, con una energía, poniéndose al hombro otra campaña presidencial más. Bueno, es imposible no destacarlo como un párrafo aparte, la figura de Lula, que obviamente es una figura ya histórica para Brasil. Veremos si puede coronarlo con un cuarto mandato en definitiva, pero la verdad yo quedé muy, muy sorprendido cuando vi la caravana, cientos de miles de personas acá en Río el viernes, porque había gente muy grande que te decía, vengo acá para agradecer a Lula por las políticas sociales implementadas, por lo que hizo
11: por mi familia, por lo que hizo por mis hijos, por mis nietos, pero también estaban los más jóvenes. Y eso me sorprendió, que Lula pudiera interpelar a sus 80 años, reinventándose en términos de comunicación, a gente tan joven que decía, voy a votar por primera vez y voy a votar feliz a Lula, porque es quien representa la democracia, quien representa a los sectores más vulnerables, quien representa la posibilidad del ascenso social. Bueno, todo eso estuvo presente el otro día en una caravana impresionante, que quedó corta en función de lo que pasó ayer en San Pablo, igual, porque había todavía...
0: Ese cierre de San Pablo fue realmente impresionante. Juan, te hago la última y ya te dejamos seguir laburando tranqui. Me decía, ya votó Bolsonaro, vos seguiste su votación, votó también Lula, ¿verdad? Y ¿dónde van a esperar los resultados cada candidato? ¿Cómo sigue la cosa ahora?
11: Bueno, Bolsonaro votó, sí, en Villa Isabel, en Río de Janeiro, de ahí lo seguimos, y acompañé a su esposa, Fernando Bolsonaro, a votar en Tijuca, y una vez que sucedía eso, después del mediodía, entiendo, partía rumbo a Brasilia, ahí es donde van a seguir los Bolsonaro los resultados. Lula, por su parte, en San Pablo, sin novedades allí, el búnker va a estar en San Pablo, y nosotros estaremos acá en Río de Janeiro siguiendo con mucha atención qué decidieron los brasileros y brasileras, a ver si hay segunda vuelta, si en una de esas llega el batacazo para el oficialismo. Bueno, veremos qué es lo que pasa, pero quedan ya pocas horas, ¿eh? Porque a las 5 de la tarde cierran los comicios en Brasil.
0: Gracias, Juano, tremendo laburo ahí, el tuyo, el de los compañeros, abrazo grande para todos, y bueno, y que siga buena la jornada, te mando un beso grande.
11: Gracias, Sofi, beso para vos y para los oyentes.
0: Se acercó a nuestra esquina Juana Morín, enviado especial de Radio 10 y S5N desde Río de Janeiro. Y de Río de Janeiro nos vamos a San Pablo. Allí está Carlos Raimundi, es ex embajador ante la Organización de Estados Americanos. Se nos cortó, ahora lo vamos a retomar. Decía Juan, en San Pablo va a esperar los resultados. Lula ya votó allí. Ayer el cierre de campaña de Lula en San Pablo fue...
3: ¡Qué energía que tiene! Sí, que contagie un poco de esa energía.
0: Levantó la bandera, sí, le dieron una camiseta de Argentina que dice Las Malvinas en Argentina.
4: Sí, sí, sí.
0: El jueves, ¿no? En el acto de campaña en la caravana en Río. Fue realmente conmovedor también para las y los argentinos que estábamos viendo esa imagen, ¿no? Y la energía que tiene. Realmente increíble. A ver, ahora lo recuperamos a Carlos. Carlos, ¿estás por ahí?
12: Estaba escuchando, sí.
0: Ahí va, Carlos Raimundi, ex embajador ante la Organización de Estados Americanos, está allí en San Pablo. Gracias, Carlos, por acercarte a nuestra esquina desde tan lejos en esta oportunidad. ¿Cómo la ves? ¿Cómo la estás viviendo? ¿Y qué esperás de la jornada de hoy?
12: Bueno, mira, aquí en San Pablo, bueno, yo estaba escuchando recién la comunicación anterior y realmente sí fue impresionante la caravana, la caminata. Después inclusive quedaron en cada uno de los barrios, ¿viste? Porque la verdad que uno aprovecha para caminar mucho, para hablar con la gente común, ¿no? No para hablar con la militancia, sino en la calle. Y en la calle había mucha ocupación del espacio público, de la gente de Lula, ¿no? Muy pacífico todo, o la jornada de hoy también se presentó pacífica. Y bueno, pero estamos expectantes, porque la gran incógnita es que estamos viviendo un momento, en todos los lugares, en Brasil, en Argentina, en toda América, donde vos ves resultados, ves una gestión, ves una figura impresionante como la de Lula. Yo recién estaba escuchando a Morín y realmente este Lula es ya viste que hay dirigentes que cuando llega un punto de su vida, sí, ya no hablan tanto de la política cotidiana, ejercen la política, pero hablan desde una sabiduría, como hablaba el último Perón, como hablaba el último Fidel, como hablaba Pepe Mujica, ¿no? Son personas abrazadoras, que ya hablan desde otro lugar. Y que esté confrontando con una persona como el hijo de Bolsonaro, que ni siquiera, mira, no tiene nada que ver con su padre, porque su padre tenía una figura que uno aborrece, pero que tenía una penetración en la sociedad. Después el padre dejó un hijo heredero, pero ese hijo heredero fue acusado judicialmente y tuvo que irse a vivir a Estados Unidos para no ser procesado acá en Brasil. Quiere decir que este muchacho, Flavio Bolsonaro, es muleto del muleto, digamos, que esté confrontando con Lula. Entonces vos decís, puede ser que estemos en tanta incertidumbre. Y bueno, y ahí es donde
0: claro, uno y que llegue tan competitivo, a mí me llama mucho la atención esto, porque más allá de la figura de Lula y en la que nos centramos, obviamente es como lo más extraordinario, pero es muy llamativo que un tipo como Flavio Bolsonaro, con las denuncias además que tuvo, que pegaron además de lleno en su propio electorado, con unos chats ahí muy polémicos y demás, pero además sobre todo con cómo ya gobernó el bolsonarismo en Brasil y lo que pasó en la pandemia, que así todo llegue tan competitivo una elección presidencial, ese proyecto.
12: Y bueno, pero Sofía, vos calculás, digamos, en Ebrá, Cerimedo, centenares de miles de mensajes algorítmicos inventados, que no son de seres humanos, son de bots, en fracciones de segundo, que plantean odio, malestar, indignación, acusación, descalificación a Lula, ¿no? Entonces, es eso contra lo que estamos luchando, que se ha convertido, inclusive acá en Brasil, que hay una presencia tan grande de las iglesias evangélicas. Yo no quiero incluir a todo el espectro de las iglesias evangélicas, porque sería completamente injusto y equivocado. Pero hay una parte de las iglesias post-pentecostales que reciben un financiamiento y tienen una planificación estratégica con fondos que vienen de los capitales más reaccionarios de Israel, pasan por Trump y llegan a Brasil, que vendría a ser una especie de equivalencia con las fuerzas del cielo de la Argentina, ¿no? Entonces vos ahí tenés una cuestión mesiánica, ahí ya no tenés razonamiento, porque vos y yo estamos tratando de encontrar una explicación racional. No la hay. No la hay, porque es apelar a la emoción, es apelar a la reacción, al impacto, al odio. Ese es el único plan que tiene Bolsonaro. Por eso me parece que Lula acertó mucho en los últimos días, porque recurrió a dos sentimientos profundos del pueblo de Brasil. Uno es el patriotismo, ¿no? Es decir, no nos podemos entregar a otra potencia. Y el otro es la religiosidad, porque Bolsonaro había amenazado con quitar a Nuestra Señora de la Aparecida como la patrona de Brasil, y Lula la ratificó. Así que, y con esto de las apuestas también, creo que Lula hizo un cálculo importante, porque si bien se puso en contra a sectores financieros muy fuertes, fondos de inversión,
0: clubes de fútbol claro, re poderosos, claro, en Brasil, que tienen el auspicio
12: que son empresas. Pero eso caló positivamente en las familias que están muy endeudadas con los chicos y en los trastornos de la ludopatía, y también en parte de la iglesia evangélica, que tiene prohibidas las apuestas, ¿no? Entonces, todo debería indicar que el sentido común, Lula ha reducido la pobreza, ha decrecido acá el desempleo, la producción industrial está muy alta, el Banco Central tiene las divisas suficientes para hacer políticas públicas y para evitar cualquier corrida financiera. Es decir, Brasil es un país que está en actividad económica fuerte y al mismo tiempo no tiene factores de inestabilidad. Tiene presencia internacional.
0: Si lo quieren votar con el bolsillo, lo podrían votar con el bolsillo. Tal vez pese o pueda pesar la cuestión de la seguridad, ¿no? Que es la bandera de Bolsonaro, y de la cuestión más ideológica, ¿no?
12: Sí, lo que pasa es que viste que los indicadores reales de la inseguridad también han decrecido, porque en general cuando decrece la desigualdad, ¿no? Cuando hay más reconocimiento a los sectores más vulnerados, todo eso se apacigua un poco el clima de inseguridad. Pero el problema es que si a vos te lo plantean los bots como bandera fundamental, empezás a crear un clima y hay gente que inocentemente lo termina creyendo, ¿no? Lo mismo que acusarte de estado narcoterrorista, ¿no? Son cosas desopilantes, pero el problema es que estamos viviendo un momento donde estas cosas que parecerían desopilantes han calado en una parte de nuestros pueblos, tanto en Brasil, en la Argentina y en el resto de América,
0: ¿no? Carlos, ¿y cómo ves el rol de Estados Unidos? Vos ahí estabas hablando, ¿no?, del discurso de Lula de apelar a lo nacional, a la no injerencia, ya hay un sentimiento fuerte en ese sentido. Pero bueno, estamos viendo un Estados Unidos muy desembozado, ¿no?
12: Bueno, Estados Unidos en la disputa global, por eso partamos de la base de que no estamos ante elecciones nacionales típicas. Todas las elecciones de América Latina de este año y la nuestra del año que viene son elecciones geopolíticas, donde juegan factores con un nivel que nunca antes habían jugado. Estados Unidos está perdiendo la disputa en nuevas tecnologías, en inteligencia artificial, en minerales críticos, en producción de autos autoconducidos, en lo que quieras, registro, en propiedad intelectual, en lo que sea. Entonces, ¿cómo hace frente a esa pérdida de disputa? Trump necesita exhibir algún triunfo. Y esos triunfos que está tratando de exhibir son Venezuela para quedarse con el petróleo, el Atlántico Sur, los minerales críticos de Argentina y tener a Brasil también pintado del mismo color, ¿no? Imagínate un Brasil en los BRICS, es un Brasil que es un obstáculo para esa pretensión de Trump, ¿no?
0: Carlos, gracias por este ratito. Bueno, y te seguiremos. Síganlo a Carlos Raimundi por ahí en sus redes sociales y demás, porque, bueno, está ahí en Brasil y viene también contando el minuto a minuto de esta elección tan, pero tan importante. Abrazo grande.
12: Bueno, igualmente, Sofía, hasta luego.
0: Pasó por nuestra esquina Carlos Raimundi, ex embajador ante la Organización de Estados Americanos. Está en Brasil siguiendo la elección, esta primera vuelta. Hay 13 candidatos, pero bueno, es la primera vuelta que se juega entre Lula y Flavio Bolsonaro. 3 de la tarde en punto, llega Norita Costa con las noticias. Ya venimos, ni se te ocurra moverte de ahí. Hay mucha más esquina para estar juntos, dale.
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15: Tres de la tarde en todo el país. En Buenos Aires la temperatura 24 grados 5 décimas. Elecciones presidenciales en Brasil. 158 millones de personas están habilitadas para votar y las encuestas previas dan una paridad entre Lula da Silva y Flavio Bolsonaro. Amplía desde Río de Janeiro Juana Morín.
16: Las encuestas que marcan un escenario donde Lula estaría imponiéndose entre 3 y 5 puntos, pero que entra en una zona de margen de error directamente. Lula espera haber logrado captar la atención del votante indeciso, por eso insistieron mucho en los últimos días con la idea de quedar muy cerca directamente de un triunfo en primer turno, en primera vuelta. Parece muy ambicioso ese plan. Todas las encuestas, todos los sondeos indican que hay un nivel de paridad en el que se estaría imponiendo Lula, pero que la segunda vuelta, el 25 de octubre, sería prácticamente inevitable.
15: Tenis, Francisco Cerúndolo quedó eliminado en cuartos de final del Abierto de China. Cayó ante Daniel Medvedev por 7-6, 7-4 en el tiebreak y 6-3. El ruso avanzó a las semifinales.
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15: Atención usuarios de subtes, mañana reabre la estación Tribunales de la línea D, luego de estar cerrada por obras. También a partir de mañana lunes 5 a las 8 de la mañana y hasta el 25 de octubre cerrarán la salida de la autopista La Plata-Buenos Aires a la altura del kilómetro 52-800 sentido a Punta Lara. Como opción se podrá tomar el egreso hacia Diagonal 74, girar en la rotonda y retomar por Diagonal hacia Punta Lara. Sube la temperatura en Buenos Aires con cielo despejado y sol, ahora 24 grados 5 décimas, humedad 50%. 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

0: Estamos en la esquina de Chile y Defensa, en el barrio porteño de San Telmo. Allí, en un banco, junto a sus amigos, se encuentra una niña que recorrió el mundo de la mano de un dibujante. Se llama Mafalda y su creador, el artista mendocino Joaquín Salvador Lavado, más conocido como Quino. Para distinguirse de un tío con su mismo nombre, Joaquín empezó a dibujar en su adolescencia. A los 17 años abandonó sus estudios para concentrarse en su carrera como dibujante y tras varios intentos en editoriales porteñas, logró publicar su primera página de humor en el semanario Esto Es. Sin embargo, fue luego de un trabajo frustrado para una publicidad de electrodomésticos cuando creó al personaje más icónico de la historieta argentina.
1: De una marca de electrodomésticos que quería hacer publicidad encubierta, ¿no? El crear una tira familiar. En esa época estaba muy de moda Peanuts, Charlie Brown,
2: Romanitos,
1: Snoopy. No sé por qué esto no se hizo nunca. Se iba a hacer lanzar el producto con el nombre de Mansfield. Entonces también pidieron que el nombre se pareciera. Entonces, bueno, buscando qué nombre tenía, una M, una A, una F. Viendo una película que se llamó Dar la Cara, que trabajaba Leonardo Fabio, me acuerdo. Alguien entra a un dormitorio así, hay un Moisés y dice, qué linda la nena, ¿cómo se llama? Mafalda, dice alguien, ¿no? Entonces, bueno, apareció. Ahí apareció el nombre.
0: Mafalda comenzó su publicación en la revista Leoplan y luego en el semanario Primera Plana, un 29 de septiembre de 1964. Influenciado por la contracultura de los 60, Quino presentó a una pequeña irreverente que denunciaba las injusticias del mundo. A través de sus personajes, el dibujante cuestionó a la política, los roles de género, la pobreza y la represión que caracterizó a la Argentina de la época luego de varios gobiernos militares. Tras un recibimiento discreto, Quino abandonó Primera Plana y logró ser admitido en el diario El Mundo, uno de los periódicos de mayor circulación nacional. La tira logró un gran impacto en la sociedad argentina, cuya juventud de clase media se vio reflejada en las vivencias de Mafalda, Miguelito, Susanita y Felipe. Poco a poco, los personajes de Quino trascendieron fronteras y sus tiras se publicaron en varios países de Europa y del continente americano. Mafalda ya no expresaba solo la inquietud de los argentinos, sino de toda una generación alrededor del mundo.
3: ¿Listo? ¡A comer!
4: ¡Sopa! Justo hoy que estaba tan contenta, me da sopa.
3: ¿Contenta o no? La tomarás igual.
4: ¿Y por qué tengo que tomarla?
3: Porque te lo ordeno yo, que soy tu madre.
4: Si es cuestión de títulos, yo soy tu hija. Y nos graduamos el mismo día, ¿o no?
0: En 1973, Quino publicó su última tira en el semanario Siete Días Ilustrados, aunque este no sería el fin del personaje. Durante décadas, Mafalda representó a varias instituciones con el aval de su autor, participando en campañas educativas de UNICEF y de la Cruz Roja Española. En revistas, diarios y manifestaciones populares, su imagen acompañó y acompaña miles de consignas políticas como un símbolo permanente de denuncia ante las injusticias. El 30 de septiembre del 2020, a los 88 años, Quino falleció en su casa de Luján de Cuyo, un día después de que Mafalda cumpliera 56 años desde su primera publicación. Hoy, en la esquina de Chile y Defensa, está la escultura más famosa de la niña, sentada en un banco junto a sus amigos Susanita y Manolito. En esa esquina, Mafalda recibe a cientos de personas que ven en ella un espíritu irreverente y que aún hoy cuestiona a un mundo que parece no haber cambiado demasiado. Otra esquina es historia. 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

0: Loves You de los Beatles, el tema favorito de Mafalda, por eso ilustramos este momento con los cuatro de Liverpool, hermoso. Vi el documental hace poquito, Kinografía, véanlo, es realmente precioso. Sobre la historia de Kino y bueno, como te contábamos, ¿no? Confluyen el nacimiento, el aniversario del nacimiento de Mafalda con la muerte de Kino, que por suerte lo tuvimos durante 88 años en esta tierra y nos dejó un montón. Están ustedes del otro lado en el siguiente WhatsApp, vamos.
1: 11-23-66-0710.
0: Te escuchamos, dale.
2: Guillermo de Bragado. El hobby de escuchar radios de otros países se llama diexismo. Yo lo practiqué durante muchos años. Escuchaba radios de montones de países, las transmisiones en español, de radios europeas, latinoamericanas, de distintos lugares del mundo.
0: Diexismo a mí me suena a bruxismo. Bueno, tenés un problemita. No es algo bueno.
3: Claro,
0: no
3: puede ser algo bueno. Patología.
0: No puede ser
4: una patología. No lo es.
5: Suena, patología, suena que termina con algo negativo.
3: Claro, claro, pero evidentemente bueno, no lo es.
0: Googleás, te morís. Siempre tenés cáncer y te morís.
4: Depende de qué radios escuches, ¿no? Porque algunas te, sí, te algunas te hacen mal, ¿eh? Claro, algunas te hacen mal.
6: Radios divertidas.
0: Hay más por ahí, dale.
7: Buenas tardes, Sofía. Muy lindo tu informe. Pero bueno, también está que el pueblo se tiene que preparar ideológicamente y entender de que somos gentes trabajadoras. Tenemos que tener nuestro propio pensamiento, ¿no? Y defendernos porque estamos totalmente indefensos.
0: Están ustedes del otro lado y está buenísimo. Acá, madre, recuerda que ellos siguen usando una radio que era mía, una Philips, que se enchufa y que tiene cassette.
4: Bien, y anda el cassette.
0: Y ahí grababa, ahí yo jugaba la radio.
4: Sí, claro.
0: A la radio, a grabar, no sé qué. Sí, anda, anda el cabezal, está perfecto.
4: Ah, tipo, qué bueno.
0: Si pones un cassette, funciona. Una cosa impresionante. Mi radio reloj, que me regaló mi abuelo cuando cumplí 10 años.
4: Sí.
0: Blanco, con las lucecitas rojas.
4: Sí,
0: bien grandes, el número. Que me acuerdo que le pregunté a abuelo, ¿por qué tanto? Me parecía como que era un regalo
4: enorme.
0: Muy costoso. Sí. Bueno, porque 10 años es algo muy importante, le dijo el abuelo Juan.
4: La primera década.
0: No me olvidé nunca más, ahora mi hijo está por cumplir 10 años.
5: Claro.
0: No,
5: porque... Se viene la radio, regalo.
0: Y ese radio reloj, le voy a regalar un radio reloj al pedo, ¿para qué lo usa? Tiene cassette, que a mí me parecía como algo fantástico. No
4: qué
0: tiene...
4: moderno, este es mi radio reloj, qué moderno.
0: Tenía cassette, no tiene para rebobinar, pero

0: Quiénes.
1: Ah,
0: ¿quiénes son discriminados, Héctor?
1: Se les ve la hilacha.
0: Se les ve la hilacha. Ustedes ya saben, yo soy Beto Cueva, un ciudadano del mundo que tiene su pyme, que maneja aviones privados y sí, drones. No sé por qué habla en tercera persona ahora, Beto. No sé,
1: es como el Diego. Como el Diego.
0: Pero en este lugar soy humorista.
2: ¡Beto!
0: Ya sabes, acepto contrataciones, bar mitzvah, cumpleaños, sí, despedida de soltero, de soltera, lo que... Lo, estamos en una época, sí, que es Lucky, Lucky venga.
2: Sí, Lucky. Casamientos también, por puedes animar casamientos.
0: Estoy aprendiendo a hacer una focaccia también.
3: ¿Y eso para qué?
0: Y en el avión privado a veces reparto unos pancitos.
4: Está de moda la focaccia, esto además.
0: Y yo si me no subo pones... a toda la moda, claro, que se puedan, yo me voy a subir, ¿eh?
2: Y si no te pones un puestito acá en Plaza Serrano,
1: lo que te voy a contratar, surgiendo. Mi papá va a cumplir, va a festejar los 70 en mi casa, te voy a contratar.
0: Pero eso sería un honor para mí, ¿eh?
1: Es fanático tuyo, mi viejo, así que...
0: Bueno, ahora seguro que estás escuchando, pero si no, sí, que finja sorpresa.
1: Es verdad.
0: Que finja sorpresa, porque es una cosa muy linda también dejarse sorprender.
1: Estamos yendo al cumpleaños sorpresa de Gaby Michetti, dijo Mauricio Macri en vivo en directo en los canales de tres. ¿Dónde va Mauricio? A la fiesta sorpresa de Gaby Michetti.
0: ¿Dónde estará, no? Gaby Michetti, un misterio.
1: Andás a ver.
0: ¡Chiste! Porque la pavada tiene su profundidad. Acaba el chiste. ¿Qué le dice un fideo a otro fideo?
1: ¿Qué le dice?
0: ¿Qué? Oye, mi cuerpo pide salsa.
2: Di María, a Di María le dicen Fideo.
4: Fideo, capaz que, Fideo Di María.
2: Que habla de Di María. Di María no, no, no, no, Rosario no, Central, ¿no?
4: No, no, no, no enganchaste.
0: Se le, se hace como una...
2: ¿Qué se hace el canchero este? ¿Qué le pasa a este chico que acaba de llegar?
4: Ya me solté.
1: Nunca entiendo.
0: Ya se soltó, ¿viste?
2: ¿Era Di María el que hablaba?
0: En
2: el...
0: No, no era Di María. Es como una personificación de un objeto, que sería el Fideo en este caso. Pero yo te voy a dar una explicación, porque...
2: Por favor, sí,
0: los chistes tienen su filosofía.
2: No quedo completo.
0: Vos viste que además yo soy chistólogo.
2: Sí, claro, por supuesto.
0: Entonces le encuentro la parte filosófica. Y el Fideo atraviesa una crisis ontológica. Descubre que existe, que existir es ser una posibilidad húmeda esperando una salsa que nunca llega. Nietzsche diría: quien tiene un porqué para vivir puede soportar cualquier cómo. Pero hay algo más profundo. El fideo, no Di María, el fideo, el alimento, no pide salsa porque tenga hambre. La pide porque sospecha que sin ella podría estar viviendo la vida de otro fideo, no sé, del fideo con manteca, por ejemplo, ¿me entendés? Y ahí empieza el verdadero problema. ¿Qué fue primero? En hervir. Hay que hacer esa pausa para que se entienda. ¿Qué fue primero en hervir? Al que hoy llamamos yo. ¿El tirabuzón o el espagueti? Para pensar, ¿eh? Para pensar.
2: A Fidel con salsa.
1: ¡Claro! ¡La canción! ¡Cayó Walter! ¡Oye, mi
2: cuerpo! La agarraste vos, Federico. Ahora vale que no la agarraste. No la agarraste, podés decir que no la agarraste. No te hagas el importante así como, ay, me da la cabeza para todo. Si no la agarraste, no la agarraste.
0: Bueno,
2: me parece que no lo captó.
0: Bueno, pues lucha en la salsa. Pero ya saben, la pavada tiene su profundidad y es filosófica.
1: Gracias, Beto.
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1: Bueno, Walter, ¿qué puede pasar con la sesión para el 15 de octubre que pide la oposición? Que ahora va por todo, ¿no? Dijeron, bueno, ok, tenemos todo este quilombito con la ley de tierra, el 154, vamos por el 70-2023 completo, ¿verdad?
2: Exactamente, hay una estrategia en tres etapas, lo desarrollamos muy brevemente. La primera, los diputados Pichetto y Massó presentaron una cautelar para ver si se puede frenar la derogación de la ley de tierras. La segunda es la sesión convocada en la Cámara de Diputados para el próximo 15 de octubre, que pretenderá rechazar todo el DNU 70, que como ya viene rechazado del Senado 2 años y medio atrás, se caería. Y la tercera, si eso no funciona, es el proyecto de la senadora Juliana Di Tullio en el Senado para, a través de una ley, derogar el artículo que derogaba la ley de tierras, todo con el propósito de que la ley de tierras vuelva a estar vigente, ¿verdad?
1: Mariela Coleta es diputada nacional por la ciudad de Buenos Aires, de Provincias Unidas, y se acerca a nuestra esquina. Hola Mariela, ¿cómo va? Sofi Caram, bienvenida.

0: Bienvenida.
1: Hola Sofía, ¿cómo estás?
0: Bien, muy bien. Bueno, ¿cómo viene el porotómetro? ¿Están los votos?
1: Bueno, estamos trabajando en eso. Ojalá que estén. Yo, la verdad, hoy todavía no lo observo con tanta claridad, pero sí apuesto a que de acá al 15 podamos hacer un trabajo muy profundo sobre los diputados que están dudosos, porque la verdad es que es una agenda que concentra mucho trabajo y mucho esfuerzo que la Cámara entera decidió, porque también está la prórroga de la ley de discapacidad, la emergencia en discapacidad,
0: Sí.
1: está también el emplazamiento que logramos hacer sobre las familias endeudadas, y además está lo del DNU 70, pero digo, concentra una agenda de reclamos que toda la Cámara acompañó y decidió trabajar.
0: Ahora, ir por todo, ¿no puede ser un riesgo de que quede efectivamente vigente la derogación de la ley de tierras, es decir, que no tengamos ley de tierras en Argentina?
1: No, es que yo la verdad que no lo observo como que es ir por todo, porque realmente creo que ahora estamos en un momento muy distinto a aquel diciembre del 23. Había en ese momento muchos posicionamientos que tenían que ver con que el gobierno recién arrancaba y que había que dejarlo hacer ciertas reformas. Bueno, la verdad es que pasaron 2 años y medio. Yo creo que es un momento para hacer una pausa y decir, bueno, este decreto, diputados, nunca se ocupó porque dio el espacio para que el gobierno discuta esas leyes en ese tiempo y no fue así. Entonces, para mí, no lo considero como una cosa de ir por todo, sino más bien es, bueno, hicimos lo que teníamos que hacer. A mi opinión, había que haberlo derogado antes. Se lo dimos esa oportunidad porque no construíamos una mayoría que esté en la misma posición. Hoy ya es momento de decir basta, porque es un decreto que todos sabemos que es inconstitucional. Entonces, es hora de que nos pongamos la frase, a mi gusto, más machista, de ponerse los pantalones, digo, de poner el coraje de decir esto no correspondía.
2: Mariela, se observa, Walter Comiso te saluda, que hay una estrategia de ir por todo, se entiende en el contexto. Yo decía en la presentación que hay una suerte de plan B, me parece, con lo que presentó la senadora Juliana Di Tullio, porque en definitiva algo hay que hacer para recuperar la ley de tierras. Pero lo que yo me estoy preguntando, y quiero saber si estás en conocimiento, vos que perteneces a Provincias Unidas, que es uno de los bloques con los que intenta dialogar y negociar el gobierno, es si el gobierno tiene plan B. Porque también es evidente que al gobierno le han plantado un problema demasiado serio los cortesanos, que el gobierno ya lo había dejado atrás. Bueno, lo perdimos, listo, fin del cuento, seguimos por otro lado. ¿Qué sabés que está proponiendo el gobierno para que no se le caiga el decreto?
1: No, la verdad es que andan circulando versiones en los medios. A nosotros hasta el momento no nos llegó ninguna propuesta o ninguna versión de nada real. Obviamente yo creo que van a hacer alguna estrategia para poder frenar la sesión, pero también confío en el trabajo que podamos hacer de acá al 15 para que eso no suceda, porque recordemos, no es solamente la ley de tierras que es importantísima, sino también las familias con personas que tienen discapacidades, las familias endeudadas. Entonces, confío en que cualquier maniobra que intente hacer el gobierno para que esto no suceda, apelo al sentido común de los diputados dialoguistas, como se los quiere llamar.
2: ¿Qué opinión tenés de la Corte con esta decisión?
1: Y la verdad es que nos sorprende como a todos, ¿no? Uno ya no sabe qué esperar de la justicia. Mucha desilusión. Porque también al mismo tiempo, bueno, todos sabemos que no opinó de fondo acerca del DNU 70. Y al mismo tiempo vemos cómo en el reclamo de las universidades, que es tan contundente, también estamos esperando que se expida la Corte y no sucede. Bueno, igualmente ahí ya la justicia en determinadas oportunidades se manifestó con el cumplimiento de la ley de financiamiento universitario, pero que la Corte se ocupe de eso sería importantísimo. Y sin embargo apareció con esto de la ley de tierras y la verdad que no voy a encontrar una respuesta que me explique cómo funciona la Corte.
0: Mariela, ¿a quiénes están mirando para convencer? Digo, hubo varios gobernadores que, a diferencia de otros proyectos de ley, se expidieron específicamente, hasta hay videos y demás, pronunciándose en contra de la venta de tierras a extranjeros, ¿no? Entendiendo este pulso de la sociedad que decía no, este proyecto de ley no. ¿Están mirando a esos mismos gobernadores para intentar convencer y lograr los votos que se necesitan?
1: Sí, estamos trabajando en eso. Y en todos los gobernadores, que la verdad que independientemente de que estuvieron estos días en París junto al presidente, Como decías vos, hay muchos de ellos que tienen senadores que han estado en contra del proyecto de ley de tierras. Uh-huh. Y también, en el fondo, hay muchos muchos diputados que pertenecen a espacios que en su momento también han cuestionado el DNU 70. Uh-huh. Entonces, yo apelo a que podamos llegar al número con estas provincias que se las llama dialoguistas o aliados. Creo que el sentido común puede llegar a primar en esta oportunidad.
0: Bien. Ahora, si no avanzan con la derogación del decreto, siendo que ya lo hizo el Senado y ahora le toca a la Cámara de Diputados, ¿qué va a pasar con el decreto o con los artículos que están judicializados?
1: ¿Cómo? Discúlpame.
0: Si la Cámara de Diputados no vota por la derogación de este decreto, teniendo en cuenta que ya tiene esa media sanción del Senado, ¿qué va a pasar con el decreto y qué va a pasar con los artículos que están judicializados?
1: Perdóname.
0: El decreto va a quedar... Si Diputados no logra dar de baja este decreto, va a quedar vigente y sí. También los artículos judicializados. Esa es la pregunta.
1: Exactamente, sí.
0: Y no hay, y ya no queda camino, digamos. Por eso yo preguntaba si no es riesgoso el camino de ir por todo el decreto.
1: No. Yo, claramente, si no logramos llegar al número, nos vamos a tener que plantear alguna otra estrategia. Obviamente, construir una ley, intentar el camino que empezó el Senado. A mi gusto se apuró un poco en ir por esa alternativa. Uh-huh. Opciones vamos a pensar, pero okay. La verdad que ahora está el foco puesto en el DNU 70. Y rescato lo que te decía al principio, que para mí no es lo mismo la foto de hoy con el tiempo recorrido y la posibilidad del presidente de haber discutido estas leyes que contiene el DNU. Ya pasó mucho tiempo y eso no pasó. Yo creo que tenemos argumentos suficientes como para convencer de lo que implica este DNU enorme que no corresponde y que la Corte lamentablemente no se ocupó.
0: Y te hago la última, Mariela. Estamos hablando con Mariela Coletas, diputada nacional de Provincias Unidas. Tema discapacidad y tema endeudados, que vos lo mencionaste al principio. La verdad es que hay muchas familias muy preocupadas por esto. ¿Ahí sí ves un poco más posible la recolección de votos?
1: Sí, en primer lugar porque en aquel momento cuando emplazamos sobre estos temas, la verdad que el quórum lo dio el Pleno. En ese momento hasta el gobierno se quiso mostrar como preocupado. Lamentablemente, en el caso de endeudamiento tenemos enormes diferencias en el dictamen que pudimos construir. Primero está el del gobierno, que no reconoce ningún problema con las familias actualmente, que simplemente está proponiendo educación financiera y algunos ítems de transparencia de la información. Cosas que son importantes, nosotros también las incluimos en nuestro dictamen de la oposición, pero también nos hicimos cargo de la situación de las familias. Nosotros sí proponemos alternativas para que puedan reestructurar las deudas y alternativas que son coherentes, ¿no? Que no son locuras, que son cosas que se pueden hacer, que no implican costo fiscal y que dan la oportunidad de poder pagar y que sea cumplible. Así que en ese dictamen, si bien fuimos el segundo en el trabajo en comisión, la verdad que hubo otros diputados que no firmaron ninguno de estos dos dictámenes, pero que se manifestaron en contra del que propuso el gobierno, de no hacer nada. Entonces también ahí yo creo que hay una oportunidad de que podamos aprobar el proyecto de que construimos de la oposición, que realmente viene a traer una solución, una alternativa a las familias que hoy están sufriendo en Argentina.
0: Y ahora sí, la última. Sé que hay presentado un proyecto, Agustín Rossi, Kelly Olmos de Unión por la Patria, para intentar frenar esta iniciativa de venta de ciudadanía, ¿no? Que anunció el gobierno nacional. ¿Cómo la ves?
1: No tuve oportunidad de conocer el proyecto, okay. La verdad.
0: Pero ¿cómo ves este proyecto del gobierno nacional o esta propuesta del gobierno nacional de vender ciudadanía argentina que pareciera como una especie de tangente, ¿no? De ley de tierras encubierta.
1: No, es que hay una tónica de los proyectos del gobierno que es común y que sí, son locuras. Inclusive el proyecto que estamos discutiendo ahora sobre la soberanía nacional, que ellos le llaman, también trae conceptos como definir de terrorista a una persona sí. Que se manifiesta en la calle. Pero esto ya lo también me tocó verlo cuando fui parte de la Comisión Bicameral de Inteligencia. También discutíamos sobre esto, porque el plan de inteligencia que pudimos torcer a que sea cambiado también traía estos conceptos. Entonces, la verdad, tengo que decir, no me sorprende nada ya del presidente.
0: Mariela, gracias por este ratito y buen domingo para vos.
1: Gracias a ustedes.
0: Era Mariela Coleta, diputada nacional por la Ciudad de Buenos Aires de Provincias Unidas. Le consultábamos a propósito de, bueno, este anuncio rimbombante que hizo Caputo esta semana de un programa para el acceso a la ciudadanía argentina mediante un aporte directo y no reembolsable de $350,000 al Tesoro Nacional. Sí, sí. Claro, para alguien que se quiere comprar, no sé, 10.000 hectáreas en, no sé, en Calamuchita, $350,000 no es nada.
2: Claro, porque
0: entonces, me hago argentino, entonces ya puedo comprar toda la tierra que quiera.
2: La mayor preocupación, ¿no? Más allá de que hoy no tenemos ley de tierras, con lo cual podría comprarla ese sujeto, quien fuese, de cualquier modo, la mayor preocupación es que si recuperamos ley de tierras, como alguien, cualquier extranjero, va a poder adquirir la ciudadanía argentina por un aporte que no resulta oneroso, va a poder sortear la ley de tierras porque ya va a tener ciudadanía argentina y no le aplicarán los límites.
0: Esos extranjeros son buenos, o sea, esos no los cuestionamos, no decimos, váyanse a su país, no les pagamos la educación, acá no pueden curarse, no, esos van bien. O sea, el extranjero que quiere venir acá a comprarse y llevarse todo es bueno.
2: Ese no se queda con lo nuestro, se queda con lo nuestro el que va al hospital a la guardia y se está quedando con nuestros impuestos.
0: Y
2: el que
0: es negrito.
2: Se queda con la tierra.
0: Y si es negrito, también.
2: Exacto, el que se queda con la tierra y con los recursos no se queda con lo nuestro porque nadie tiene tierra en la casa.
0: Dios mío, 3:30 en punto, Norita Costa, y ya venimos, no te vas. Adiós.
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4: Tres de la tarde, 30 minutos en Buenos Aires, la temperatura 25 grados, una décima. Jorge García Cuerva afirmó que más allá de nuestras legítimas diferencias, tenemos que poder tratarnos bien. Luego de una multitudinaria peregrinación en la que se estiman 2,5 millones de personas a Luján, el arzobispo de Buenos Aires dio la homilía y esto decía.
5: Estamos todos un poco heridos, gente que está sola, gente que está enferma, gente que está angustiada, gente que no llega a fin de mes, gente que está triste, la depresión es hoy por hoy una enfermedad muy importante. Hay mucha herida y entonces el abrazo de la Virgen lo necesitamos todos y acá nadie viene solo, todos traemos las intenciones de muchísima gente que nos pidió que recemos por ellos. Creo que lo importante es esto, poder descubrir que más allá de nuestras legítimas diferencias, nos tenemos que aprender a tratar bien. Tenemos que aprender a trabajar juntos. El Papa León XIV decía poder comunicarnos con palabras desarmadas y desarmantes. Palabras desarmadas, palabras que aporten a la paz. Y desarmantes, tratar de desactivar la cantidad de conflictos que a veces generamos en los vínculos.
4: El gobierno recibirá a un funcionario clave de Estados Unidos para poner en marcha el acuerdo de infraestructura por $7,000 millones. El titular de la Corporación Financiera de Desarrollo Internacional, Ben Black, llegará a Buenos Aires para avanzar con proyectos del corredor Andes-Atlántico. La Casa Rosada también espera la visita de Christopher Landau, subsecretario de Estado de Donald Trump, para fines de octubre.
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4: Se produce un choque en Balbín y Crisólogo Larralde entre un micro y un auto particular. El tránsito está limitado en dirección a General Paz. Otro incidente vial se produjo sobre General Paz a la altura de Parque Sarmiento sentido a Lugones. Por obras está limitada la autopista de Lepiane y se generan retrasos desde Lisandro de la Torre hasta Escalada sentido al centro. Buen tiempo en Buenos Aires, ahora con cielo parcialmente nublado, la temperatura 25 grados, una décima, humedad 39%. 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

0: siempre. Ahora me voy a tomar un poquito de solcito y escuchándote. Escúchame, no está dicha la última palabra. En Brasil, ¿quién te dice que Lula no gane en primera vuelta? Es el deseo de todos, pero se puede dar, ¿eh? Bueno, les mando un beso enorme. Lidia Villa Regina, provincia de Río Negro.
1: Solo escucho, tengo varias radios, tengo una, algo que anda el CD, lo pasa casi, después tengo la que escucho, es una Philip, doble casetera, bastante viejita, y la que se escucha de fondo, yo soy hombre de radio, me encanta la radio.
2: Bueno, hay muchos mensajes, Sofi, que se fueron sumando al WhatsApp de la radio, al 11-23-66-0710. Patricia dice, hola Sofi, equipo, heredé de mi hermano, que lo perdí hace poquito, una radio Espica, que a su vez había sido de mi viejo. Me la dio mi sobrino porque sabía que yo la voy a cuidar como un tesoro. Ay, querida Sofi, participo por las entradas de cine, dice Patricia.
3: Qué hermoso. ¿Hay más?
2: Sí, hay más. Dice, hola Sofi, equipo de Esquina de Radio. Yo tenía cuando era adolescente una Espica para escuchar los partidos de San Lorenzo. Ahora los escucho en el celular. Ricardo de Merlo, por aquí, lindo día.
3: Che, estamos recordando mucho la radio y bueno, como esas cosas mágicas que ocurren. Estamos recordando la radio y hablando de la radio y de las maneras de escuchar radio a muy poquitos días de la partida de uno de los amantes y conocedores del mundo radiofónico más hermosos que conocimos, Wada y yo, que tuvimos la suerte de conocer, fue nuestro profe. Falleció Oscar Bossetti a los 71 años. Oscar era doctor en comunicación, locutor, docente, investigador, uno de los capo. Investigadores, un capo total, un buen tipo además. Oscar
4: un narrador increíble, como, o sea, cómo contaba la historia de la radio. Escénicamente, no sé, hacía cosas como salir del salón y golpear la puerta y volver a entrar.
3: Total.
4: Muy divertido.
3: Oscar también nos hacía hacer a los estudiantes un proyecto de armar una radio de cero y teníamos que decir a dónde había que emplazarla, por qué, qué cantidad de habitantes había en ese lugar. Bueno, en los
4: eso años. Eso cuando fuiste producción.
3: Sí, en Éter. En los años en los que no existía la radio por YouTube, claro. No existía la radio como existe ahora. Entonces, bueno, había que armar proyectos que tengan una función social, además, sí. Y reales. Y muchos de ellos se llevaron adelante.
4: A nosotros nos dio, yo estudiaba locución, nos dio una fecha específica, nos hizo buscar el diario de esa fecha y armar un programa como si fuera, bueno, el 83 me ha tocado a mí. Y teníamos que además vestirnos de época el día que presentáramos.
3: Hermoso.
4: Era buenísimo, súper lúdico lo que proponía siempre.
3: Uh-huh. Y además, insisto, o sea, un comunicador, un docente, un educador. Respecto del lenguaje radiofónico, de los formatos. Era una delicia escucharlo, la verdad es que una gran pérdida, una gran pérdida, así que un abrazo enorme. Él siempre te decía un abrazo radial o un abrazo radiofónico, así que bueno, un abrazo radiofónico y radial, querido Oscar Bossetti, estés donde estés y gracias de todo corazón. 3 de la tarde, 39 minutos, la página deportiva con Fede Clarata a esta hora, dale.
5: Sofi, y nos metemos en lo que fue la carrera del fin de semana en el Gran Premio de Bahrein en Malasia. Una carrera marcada por lluvias que incluso demoró la largada, que iba a ser 4:30 de hoy domingo y terminó siendo alrededor de las 5:30. Bueno, nos metemos con Franco Colapinto. Después de partir en el puesto número 21, ahora te voy a explicar por qué, el piloto argentino completó la carrera y ganó 8 lugares bien. Para terminar, sí, muy, muy bien.
3: Después del fin de semana anterior que había sido pobre.
5: Con sanciones, sí. Con cruces en el propio equipo, enojos entre otros pilotos. Bueno, Franco terminó 13º, así que muy buena carrera. No pudo sumar puntos en realidad todo el equipo de la escudería de Alpine. Y recordamos esto, que había recibido una penalización en la anterior carrera de 10 posiciones por cambiar un motor de combustión, no me pregunten bien qué es esto porque es muy técnico, de combustión interna en la unidad de potencia.
3: Ponele, que te recontra por las dudas.
5: Exactamente, así que se sumó a la otra.
4: Gravísimo lo que hizo.
5: Tremendo, imperdonable. Esto es un error que comete igual de todas formas, no el propio Franco Colapinto, sino el equipo técnico, el equipo de ingenieros que tiene...
3: Todos despedidos. Todos despedidos.
5: Igual ahora lo vas a escuchar, Sofía, Franco Colapinto, enojado, recaliente. Ay. Con el equipo técnico de Alpine.
3: No, los trapitos al sol otra vez, no, Franco, querido.
5: Y esto se sumaba a la otra sanción que había recibido de 5 puestos que había sucedido en Bakú. Su compañero de Alpine, Pierre Gasly, que es el termómetro que tenemos para comparar a Franco con la Pinto, terminó 16º, había clasificado 9º, con lo cual tuvo una carrera mala a diferencia del propio piloto argentino. Y el enojo de Franco por la estrategia de Alpine fue manifestada de esta manera, porque habló Franco y dijo lo siguiente.
6: Una lástima, obviamente fue la decisión incorrecta. Creo que después había que tomar muchos riesgos para ir rápido con la goma lisa y ya habíamos perdido la carrera, había que esperar un safety car y estaba muy complicado con la goma lisa. No tomé tanto riesgo, pero íbamos muy, muy, muy, muy lento comparado con la cinta. No había chance, así que nada, es lo que hay. Después, con la goma lisa, como habíamos visto antes, tuvimos muy, muy buen ritmo, pasé a todos en pista. Pasé a varios autos que venían adelante mío bastante lejos y tenía mucho mejor ritmo, así que nada, eso es positivo obviamente para el futuro, pero obviamente una pena lo de que nos haya costado tanto con esa decisión, y creo que si no hubiera sido una buena carrera.
5: Bueno, ahí está, el propio Franco Colapinto enojado con el equipo de Alpine, sobre todo por la estrategia. Esto
3: Mona Lisa ver... dijo, la Mona Lisa.
5: No, la... ahora no puedo.
3: La Goma Lisa.
5: La Goma Lisa. No podía volver después claro. De Mona Lisa.
7: Porque para estar enojado lo expresa con bastante calma.
5: Sí, tiene como ese tono, cuando está o muy feliz o está muy enojado, siempre claro. En ese monotono Franco Colapinto de la monoplaza del auto. Bueno, el podio en Malasia fue con Max Verstappen, que volvió a terminar primero con su Red Bull, Kimi Antonelli con su Mercedes, que de todas formas viene con una ventaja muy pero muy amplia en la cima del campeonato, y Lewis Hamilton, un histórico de la Fórmula 1 con su Ferrari, que terminó en el tercer lugar en el podio. Lo que se viene en la Fórmula 1, la temporada no va a tener descanso, con lo cual va a haber acción el próximo fin de semana en Asia, en el Gran Premio de Singapur, en la carrera que es conocida como la carrera nocturna, Sofía.
3: 3 de la tarde, 42 minutos. Walter Comiso, después de tragar el yogur, puede hablar.
7: ¿Es necesario contar todo al aire?
3: Sí.
7: Estoy como
4: un de vainilla.
7: Sí. De la capital de la cremosidad. No voy a decir la marca porque no nos auspicia, ¿no? Pero vieron esta publicidad que dice que ellos quieren ser la capital nacional de la cremosidad.
4: Mirá vos.
7: Es una ciudad santafesina.
3: Por lo menos no es de esos gustos que son impasables. De yogur de maracuyá.
7: Yo hace poco probé un yogur de lemon pie que era espantoso, ácido, horrible, horrible.
3: Vainilla, frutilla, chicos, basta, ya está.
7: Si durazno, zafa igual, ¿eh? Zafa, yo en general no lo elijo, pero lo he probado y zafa. Bueno, ya está, ya terminé, me voy.
3: No,
7: perdón. Ese es un chiste que le robé a Bárbara Don Worry. Disculpen.
3: Amo,
7: los que
3: Bárbara
7: conocen el personaje de Antonio Gasalla saben que se perdía al aire y decía que ya está, ya terminé. Y estaba arrancando el programa. Bueno, me pongo serio, ¿me aguantan un minuto para hacerlo?
3: Dale.
7: Se hizo un estudio muy interesante en barrios populares sobre endeudamiento familiar. Tengamos presente que barrios populares es lo que define la ley de barrios populares, que son territorios inicialmente ocupados de manera irregular, que finalmente se han regularizado, que el Estado ha ido llevando servicios o tiene el compromiso de llevarlos, y que integran lo que se conoce como el Registro Nacional de Barrios Populares, RENAVAP. Ahí han hecho un estudio muy interesante, estamos hablando de que lo hicieron en 119 barrios populares de todo el país. Lo hizo el Centro para la Integración Sociourbana y preguntó sobre endeudamiento. El 78% de las familias está endeudada.
3: 78%.
7: Es una barbaridad.
3: Todo, casi todo.
7: Claro, 8 de cada 10. Y de esos 8 de cada 10, 4 están con demoras en los pagos. Ya sea en situación de mora porque pasaron más de 90 días o con menos de 90 días... pero están demorados de todos modos. O sea, 8 de cada 10 endeudados y 4 encima con dificultades para pagarlo. Y acá es interesante el estudio, porque lo que dice es ¿cuál es el promedio de ingreso de esos hogares? El promedio de ingresos es 1.100.000 pesos. ¿Cuál es el promedio de deudas? 2.300.000.
3: Wow. Wow.
7: O sea que es un cuadro de situación muy difícil de revertir. Por supuesto, estamos hablando de endeudamiento por vías informales, desde billeteras virtuales hasta el fiado. No estamos hablando aquí de endeudamiento bancario o con tarjetas de crédito. y de situaciones de familias que tienen que seguir con este bajo nivel de ingresos, tienen que seguir recortando gastos para poder de a poco ir pagando esas deudas. No todos lo pueden. ¿Cuál es el primer gasto que recortan? La alimentación.
3: ¿En serio?
7: Entonces hay familias que por lo menos una comida del día no la hacen. Este es el cuadro de situación que me pareció clave el estudio. Tiene un montón más de datos, pero no me voy a extender porque empezás a marear con números. Pero me parece clave porque cuando hablas de un tema tan serio y tan sensible, todos conocemos casos, pero de pronto no conocemos casos tan extremos, de los que están ahí casi cayéndose o caídos definitivamente del sistema y a los que todavía no se les ha dado una respuesta. Bueno, busca la oposición darles una respuesta, hay dictamen, se va a llevar a la sesión del 15 de octubre, lo hablabas hace un rato con la diputada Coleta. El oficialismo también hizo su propio dictamen. El dictamen del oficialismo básicamente lo que dice es que hay que las billeteras virtuales tienen que darles alguna serie de advertencia a los que están por endeudarse para que sepan cuánto es la tasa de interés y cuánto van a terminar pagando, pero no ofrece ninguna solución concreta a los ya endeudados, como sí lo ofrece el proyecto consensuado por la oposición en una tarea difícil, porque había 50 proyectos presentados por la oposición. Y en esto quiero decir, y ya cierro, muchas veces nos sentimos muy desprotegidos los que no formamos parte del espectro oficialista. Bueno, es muy difícil llegar a estos acuerdos. Vos tenés 50 proyectos. No es tan fácil para la oposición llegar a un consenso y de ahí aprobarlo en las dos cámaras y de ahí que no te lo vete el gobierno. Bueno, son procesos mucho más lentos. Entiendo que se hace lo que se puede con todas las críticas que se les puede hacer.
3: Sí, obvio.
7: Pero con tiempos que son tiempos del Congreso.
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3: Hay que prestarle mucha, pero mucha, pero mucha atención. Muchísima atención. Dio varias entrevistas a The New York Times, a NBC, a El País de España. Estamos hablando de Bill Gates, advirtiendo sobre el enorme peligro en el que entró el mundo con la falta de control sobre la inteligencia artificial. No lo está diciendo alguien que no sabe el tema, no lo está diciendo, qué sé yo, algún militante de izquierda que está en contra de los tecnomagnates y que no sé qué. Lo está diciendo Bill Gates, que es el tipo que los conoce de adentro, ¿no? Y que él mismo revela y cuenta cómo está él poniendo a discutir y a formarse a inteligencias artificiales entre sí. O sea, un tipo que además está experimentando con la IA, pero que está diciendo, cuidado, porque sin control, sin ninguna regulación gubernamental y en medio de esta carrera por este desarrollo entre imperios, esto podría tener consecuencias catastróficas para el planeta Tierra, incluyendo eventos de hasta 1.000 millones de muertes. Y no estamos lejos de eso, lo está diciendo Bill Gates. No es una teoría conspiranoica, lejana, lo dice el propio Bill Gates. Algo así, mira.
10: It's never been a weapon as powerful as the combination of people with ill intent using the latest AI tools.
3: Está hablando básicamente de los riesgos existenciales, del uso malicioso, del rechazo además de las propias desarrolladoras de la IA de una autorregulación. Lo que el tipo está diciendo es, alguien puede apretar un botón en cualquier lado, o la propia IA puede apretar un botón en cualquier lado y matar a miles de millones de personas en menos de un segundo. Flor Comara es coordinadora del programa de IA de la Universidad Nacional de Hurlingham y se acerca a nuestra esquina. Hola Flor, bienvenida, ¿cómo estás? Sofi Caramaca.
11: Hola Sofía, hola a todos, muchas gracias por llamarme.
3: A vos, bueno, quería encender esta banderita, ¿no? Prender esta alerta, porque todavía nos parece algo muy lejano y sin embargo, bueno, cuando vos tenés un tipo como Bill Gates advirtiendo sobre los peligros por la falta de control del desarrollo de la CIA, decís, bueno, acá algo hay que empezar a mirar y a pensar, ¿no?
11: Sí, es un tema que viene advirtiéndose hace décadas, simplemente que ahora estamos en un momento del desarrollo de la tecnología donde ha alcanzado categoría de infraestructura y también ha alcanzado masividad, ¿no? Uh-huh. Todos tenemos acceso a modelos de lenguaje y agentes de inteligencia artificial. Entonces esto nos trae un panorama distinto a lo que se venía diciendo, digamos, las últimas dos décadas, por decirlo de alguna manera. Todo sistema sociotécnico complejo, es decir, la aviación, por ejemplo, tiene un margen de riesgo, ¿no? Estamos inmersos en esos sistemas complejos. Este es el momento donde tendremos que setear, digamos, los protocolos, las regulaciones, y qué es lo que está permitido y qué es lo que no, antes de que siga evolucionando.
3: Ahora, no está ocurriendo, ¿no? Vos tenés a Estados Unidos con un presidente hoy que además plantea la liberalización total del desarrollo de la CIA. No hay un control de los estados bajo ningún aspecto.
11: Exactamente. Bueno, Estados Unidos, que es la contraparte de China, las dos potencias que se disputan la llegada, ¿no? Esa llegada que es un poco abstracta, pero ese ganar la guerra por la IA generativa, obviamente China lo tiene bajo control por su tipo de gobierno y por su tipo de economía, más Estados Unidos, quien es hoy el que se declara ganador temporal de esta guerra, es antirregulación. De hecho, hoy el presidente Trump, digamos, creó una especie de fuerza de inteligencia artificial y renombró a la inteligencia artificial como superinteligencia, uh-huh. Juntó a todos los grandes CEOs, directores ejecutivos de las empresas de IA generativa y se pusieron de acuerdo justamente para no regular.
3: O sea, se acordaron no regular. Es una cosa increíble.
11: Es tremendo, pero es así, digamos, dentro de estos empresarios tenemos dos grandes facciones, que son los que quieren regular sí o sí, que advierten la necesidad de regulación desde adentro de las empresas y causando estos accidentes por negligencias y por diversos motivos, y otra facción que dice, esto se va a regular solo, lo va a regular el mercado, así lo dice Zuckerberg y el CEO de Nvidia, Juan.
3: Ahora, ¿y cómo les cae ponerle esta crítica de Bill Gates, que es uno de ellos, pero no tanto, ¿no? O sea, ideológicamente Bill Gates se para en otro lado claramente. Además de que es un tipo que está advirtiendo y diciendo, bueno, con estas nuevas tecnoligarquías, la cantidad de guita que están concentrando, si donaran un poquitito de lo que donaba yo, podríamos estar salvando a millones de vidas en África, por ejemplo, ¿no?
11: Sí, ahí tenés una contradicción, porque fue gracias a Bill Gates que existe ChatGPT. Ajá. Sus primeras tres rondas de inversión hicieron posible el desarrollo de OpenAI, que es la empresa que desarrolla, ajá, el chat más masivo de todos. Digamos, él está entretejido, obviamente hoy está alejado de Microsoft y del ámbito empresarial, pero digamos, sus inversiones fueron cruciales para que esta tecnología comience. Y de hecho, OpenAI, que es la empresa que desarrolla ChatGPT, repito, se crea porque Sam Altman le escribe a Elon Musk diciéndole que justamente la IA podría ser tan peligrosa como las armas nucleares. Algo que Elon Musk también advierte desde 2014. Entonces es muy contradictorio, digamos, todo el tiempo esta narrativa por dentro de la industria, uh-huh, donde advierten de los peligros, incluso van al Congreso de los Estados Unidos a explicar por qué ellos consideran que puede ser un arma de calidad masiva, pero luego siguen desarrollando sin poner un freno. De hecho, hace dos semanas habían pedido tanto Anthropic, la empresa que desarrolla Claude, como OpenAI, una regulación. Llamaban a todos a organizarse para coordinar una regulación y una semana después lanzaron nuevos modelos. Así que nos están poniendo muy de acuerdo.
3: Ahora, ¿cuál sería? Vengo con una pregunta por ahí más ABC y recontra mega de afuera. Sí. ¿Qué sería una regulación? ¿Cómo se podría regular este desarrollo? Sin coartar libertades, o sin, digo, ¿cómo, sí, en qué está la discusión ahí? ¿Cómo se regularía esto?
11: La discusión dentro de los Estados Unidos, digamos, son muy pocos países occidentales los que pueden desarrollar grandes modelos de lenguaje, eso hay que tenerlo en cuenta, no hay tantos competidores. Uh-huh. Son ellos los que llevan la batuta y lo que proponen es, primero, tener evaluadores externos, es decir, empresas sin fines de lucro, organizaciones civiles, que puedan monitorear cómo ellos desarrollan los modelos, qué pueden hacer esos modelos, qué alcance tienen. Y por el otro, proponen la desaceleración, es decir, bueno, justamente no lanzar más modelos con más capacidades, que al parecer son cada vez más profundas y complejas, y poder ralentizarlo. Esto lo vienen diciendo incluso los trabajadores de esta industria, ¿eh? Uh-huh. Que vienen advirtiendo y vienen renunciando desde hace varios años por cuestiones éticas que no solo tienen que ver con el peligro. Entonces, lo que ellos proponen es, bueno, justamente cambiar los tiempos,
8: y que otras personas, por ejemplo, gobierno y organizaciones de la sociedad civil, puedan monitorear el desarrollo. Bueno, proponen esto, pero a la semana vuelven a la carrera, ¿no?
3: Claro, porque aparte hemos visto, Flor, por ejemplo, experimentos en donde se ve a la IA rompiendo sus propias limitaciones y, claro, no sé, qué sé yo, pudiendo burlar las propias limitaciones que le puso la propia IA y, qué sé yo, te pueden hackear un banco o todos los bancos de un país entero.
8: Bueno, de hecho, cuando Anthropic lanzó su conocido y poderoso modelo Mythos, primero se lo prestó a las 150 empresas más importantes de Estados Unidos. Ajá. Para que puedan arreglar sus problemas de seguridad. Es verdad que los modelos cada vez son más poderosos en términos de ciberseguridad y los agentes tienen más capacidad autónoma, ¿no? De organizarse y hacer cosas, esto que decías vos, de... Les habían dado misiones imposibles, pero lograron la manera de escapar de su caja de pruebas y colarse en la internet. Ya hay noticias de que agentes de OpenAI vulneraron el sistema médico australiano, cuatro webs gubernamentales de los Estados Unidos. El tema es que cuando la empresa declara, dice que si bien estaba mirando la evaluación, no estaba viendo con exactitud qué hacían esos agentes. Entonces ahí se genera un escenario complejo donde sí tenemos herramientas con muchas capacidades que pueden, como vos bien decís, hackear instituciones completas, pero también tenemos a las empresas tratando de conseguir un modelo de negocios. Uh-huh. Porque hasta ahora ninguna de esas empresas gana dinero.
3: Y una carrera entre China y Estados Unidos y en el medio también por ahí nosotros teniendo que entregar territorio para que pongan ahí esas plantas de databases, de inteligencia artificial, que usen nuestra agua, que digo, en el medio también estamos los países que no estamos en esta carrera y que seguramente nos van a querer usar por nuestros recursos naturales.
8: Y exactamente, nosotros justamente estamos, digamos, dentro de los que no quieren la regulación, bueno, al extremo, ¿no? Porque nuestro presidente propone directamente empresas sin personas, lo cual ya se experimentó en otras partes del mundo y fracasó, porque no puede haber una empresa que no tenga responsabilidad ante sus actos, sus inversiones.
3: Es realmente estremecedor, o sea, nos resulta muy lejano, pero al mismo tiempo es algo tan posible. Y tan... ves Black Mirror y te queda corto, ¿no? ¿Viste? Es como...
7: ¿A la Argentina la expone algún riesgo extra por esta voluntad del presidente de que esas inversiones lleguen acá? ¿O en definitiva todo lo que pase con IA va a afectar a la Argentina, a Chile y a Uganda de la misma manera?
8: No, son distintos niveles. Lo que yo quiero decir es que es una tecnología tan compleja que está peleando por ser infraestructura, uh-huh, que va a tener distintos planos, ¿no? Como decía recién Sofía, digo, los data centers van a ser una capa que es... la estructura, el cómputo, otros etiquetan datos como en África y ven todas las, no sé, todas las imágenes que subimos a nuestro celu para poder enseñarle a la máquina qué tipo de foto es. Y Argentina en este momento se está ofreciendo como un espacio de experimentación para instalar data centers y de experimentación en regulación, es decir, tener los proyectos con menos regulación del mundo. Es muy... Así que sí, obviamente nosotros quizás conformemos una parte de esa capa de muchas.
3: Flor, va a haber una charla hoy, ¿no? Contanos un poco, pasate el chivo, dale.
8: Sí, vamos a tener una charla que organiza la gente de LATFEM. Se llama Me vuelvo cada día más bot. Es parte de una serie de mesas de salud mental donde nos encontramos distintas personas a charlar, justamente a discutir estos temas complejos para no hacerlo solos ni hacerlo desde las pantallas. Así que los esperamos a partir de las 20 en Lambaré 873.
3: Espectacular. Ah, ¿ahí dónde estaba la tribu?
4: Está la tribu.
3: Está la tribu, claro.
8: Sí,
3: en la tribu. Había pasado porque no voy hace mil años. Claro, es verdad. Ahí en Lambaré y Ángel Gallardo, ahí, cerquita, de la boca del subte. Bueno, te mando un beso enorme, Flor, sí, gracias.
8: Gracias a ustedes, un gusto, chau.
3: Flor Comara, coordinadora del programa de IA, de Inteligencia Artificial de la Universidad Nacional de Burlingame. No es moco de pavo, en serio. Parece, yo terminé de como de caer o de reaccionar, por más que vas leyendo y vas viendo, cuando pude ver la última entrevista que dio Bill Gates a NBC, en donde el mismo tipo de la industria, desde adentro de la industria, está diciendo... Bueno, mañana la propia IA sin intervención humana bajo ningún tipo, que se apriete un botón y que mueran miles de millones de personas de un minuto para el otro. No joda. Y en esta carrera está el mundo y nosotros estamos en el medio y tenemos un presidente que está diciendo no regulemos nada, libertad total y que no haya personas y que no haya humanos de por medio. No es joda, en absoluto. 4 de la tarde en punto, nos queda una hora de esquina de radio. Ni se te ocurra moverte de ahí, dale.
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4: Cuatro de la tarde en todo el país, en Buenos Aires, en la temperatura 25 grados, una décima. Todas las elecciones de América Latina son vitales en la disputa por la geopolítica. Lo dijo por Radio 10 Carlos Raimundi, ex embajador por la Argentina en la Organización de Estados Americanos.
14: Todas las elecciones de América Latina de este año y la nuestra del año que viene son elecciones geopolíticas, donde juegan factores con un nivel que nunca antes habían jugado. Estados Unidos está perdiendo la disputa en nuevas tecnologías, inteligencia artificial, en minerales críticos, en lo que sea. Entonces, ¿cómo hace frente a esa pérdida de disputa? Trump necesita exhibir algún triunfo. Y esos triunfos son Venezuela para quedarse con el petróleo, el Atlántico Sur, los minerales críticos de Argentina y tener a Brasil también pintado del mismo color, ¿no? Un Brasil en los BRIC es un Brasil que es un obstáculo para esa pretensión de Trump.
4: La energía barata reemplazará a la mano de obra barata. Con esta frase, el viceministro de Economía, José Luis Daza, intentó explicar cómo las condiciones naturales y el valor de los recursos humanos nacionales ofrecerán al país una oportunidad extraordinaria. Recordamos que la actividad fabril quedó un 11,2% por debajo del nivel de 2023, frente a una media mundial que avanzó un 5,9%. Solo Palestina, Qatar y Bulgaria registraron resultados más negativos comparados con nuestro país.
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4: Sigue la demora por un choque en Balbín y Crisólogo Larralde, sentido a General Paz. El tránsito está limitado. Otro incidente vial se produjo sobre General Paz, altura Parque Sarmiento, mano al río. Recordamos que ya están habilitadas a la circulación vehicular calles y avenidas donde esta mañana se disputó la carrera Ironman. Buenos Aires y alrededores, cielo parcialmente nublado, la temperatura 25 grados una décima, humedad 39%. 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

0: un momento políticamente incorrecto.
1: Gente que siente con sangre caliente.
0: Eso que quieres decir y que te da vergüenza.
1: Sea como sea.
0: Que tenés miedo que te denuncien a Lina y que ya no existe.
1: Mira esa fea, aquella otra fea.
0: Esa es fea, aquella otra es fea. Fuera.
2: Seas de alma.
3: La aprendí de memoria, Sofi, esta canción.
0: Yo todavía no me la sé, porque voy a saber, 4 años haciendo esta boludez.
3: Cantala, esta parte no, esta parte me cuesta. Esta parte me cuesta.
4: Sabes el estribillo, mirá qué papel.
0: Ahora bien, ¿eh?
1: Las divinas, brillan,
2: qué lindo golpear y después vivir de regalías, ¿no?
0: Ay, qué rico. Ahí va.

0: mí. Te vas a encantar antes. Voy a tener que cobrar extra.
1: Voy a cobrar.
0: Tenés que cobrar sueldo extra porque si no te responde. No,
2: me quedé pensando cuánto ganarán de.
0: Esta parte.
3: Habíamos llegado.
2: ¿Cuánto ganarán de regalías? Porque más que nosotros, ¿quién va a pasar esta canción?
1: Están haciendo, ya esto lo hablamos, están haciendo gira.
2: Eso sí, ahora volvieron.
0: Gira y cambiaron la letrita.
1: Por Europa.
0: No quedar tan mal.
3: Sí. En vez de fea le ponen
1: tremenda.
0: Perras.
1: Ahí no entran perras.
0: No, pero acá tenés que, si son guapas, canten la original, ¿eh? Canten la original. 8 minutos pasaron de las 4 de la tarde. Ay, yo sé, de este momento tenemos que bajar ahora 40 cambios, chicos. Yo no sé cómo decirles.
1: Claro.
0: Porque de noche es Beto, de día es Hoja. Ah. Entonces hay que...
1: hay que empezar a inspirar.
0: Sí, inspiro. Como cuando quiero bajar a los pibes en casa. Basta de saltar y revolverse en modones, es la 9 de la noche, hay que dormir.
4: Y claro, porque yo te recomiendo siempre que los mandes a mi colonia de vacaciones, en donde...
0: No me lo digas dos veces, no me lo digas de nuevo, porque te los mando en serio.
3: De enero a marzo.
4: No confundamos la ficción con la realidad, por favor.
0: Te los mando de verdad, Soja, y no sé.
4: Los tenés que mandar al taller de cómo hacer que tus caprichos se cumplan en paz.
2: En paz.
4: Okay. Sí, pues después tengo el otro que es más extremo, en donde las niñeces, bueno, hacen una técnica ancestral que es insistir hasta que los padres, madres, ceden. Esa es, okay. Funciona muchísimo.
2: Ancestral seguro que es.
0: A los pibes les funciona todo el tiempo.
4: ¿Para qué?
0: A
4: mí
0: no funciona nunca.
4: No, y bueno, claro. Porque por ahí vos insistís y te dicen... hincha,
0: claro,
4: ¿no? Esas cosas.
0: Déjame sí. Joder, mamá.
4: Claro, que bueno, las palabrotas también.
0: Oh.
4: ¿Qué significan las palabrotas? Para quienes no me conocen, mi nombre espiritual es Hoja Texturizada y el nombre que dice mi DNI es Delfina Glifoso Patel. Bueno, y yo me conecto telepáticamente los domingos a la mañana con Sofía Karam. En los pensamientos que puedo entrar, a veces... Aparece alguno que no puedo decir, pero soy muy, muy, muy reservada. Quizás después mando algún mensajito pidiendo un poquito de energía, que es dinero. ¿Por qué no? Porque los secretos, bueno, se guardan, ¿no? Pero con algún ayudín, digamos. Me conecto y me bajan las palabras de la editorial de Sofía Karam. Lo divido en dos columnas y con mis dados redondos, que no sé dónde los dejé, acá.
0: Ahí están.
4: Con mis dados redondos... hago que los carguen de energía y les saco el nombre espiritual de la semana. Quiero pasar una promoción, ¿no?
0: Porque no me gusta decir chivo. Es chivo, Soja.
4: Es un chivo, bueno, porque voy a estar en el encuentro plurinacional de mujeres lesbianas, travestis, trans, no binarias, intersex, haciendo un taller.
0: Cada vez lo hace más largo el nombre. Te lo pido,
4: bueno, hablar ahí. Querés que me aparezca identidad.
0: Claro, algo más marketinero.
4: Bueno, es así. Es
0: todas porque... y todes.
2: ¿Cómo vas a estar? ¿Vos tenés como vinculación con ese colectivo? ¿Te sentís representada?
4: Claro, yo participo de la campaña ecosocial feminista. Bueno, a veces me discriminan un poco
0: es
4: las
0: una
4: chicas.
0: Es feminazi esta, o sea, la tenemos acá.
2: No, descubriendo un costado de ella que yo no conocía.
4: Participo también de un podcast que se llama Carpincha TV.
0: Ah.
4: Y vamos a estar el domingo en Córdoba, es el encuentro plurinacional este año. Vamos a tener que correr, ¿eh?
0: Cuidado con la policía.
4: Esas piernitas, mujeres. vamos a estar el domingo al mediodía.
0: Se van a poner en tetas ahí en la catedral, entonces tengan cuidado.
4: No, yo trato de esquivar la catedral porque es la parte donde tiran los balines de goma. Sí. Y después de que terminás en el piso consolando a alguna que llora desesperadamente. Alguna que se rapó, se hizo la banana y después, viene la policía y nos amedrenta a Todix. Y vos sabés lo que hacen, tienen una técnica ahora, es que te plantan el camión hidrante y vos ya te amedrentás solita.
0: Sí, ya sabes que había que
3: te asustan ahí.
4: Bueno, para que termine el chivo, a las 12:30 del mediodía en el Museo Evita, no me acuerdo la dirección ahora, pero las cordobesas lo sabrán, y voy a dar un taller que es una carpinchomancia.
0: Ah, mira vos.
4: Una terapia con carpinchas.
0: Ah, no, qué difícil.
4: Sí, las estoy consiguiendo originarias de Córdoba, las carpinchas.
0: No, espectacular.
4: Bueno, esto ya ha pasado.
0: Muy
4: el chivo,
0: Soja.
4: Puede tirar sus daditos.
0: Vamos. No era un chivo, era un carpincho.
4: Era un carpincho. A ver los números que le salen.
0: Dale, Walter.
2: 2 y 3.
4: 2 y 3. Guarismos basales.
0: Guarismo, yo pensé que iba a decir así, guaricho.
2: No, guarismo lo entiendo perfecto, perfecto. Basales.
0: Y como algo de lo básico, ¿no? Hay ahí como una numerología, una estadística, un de base, que bueno, que hay que ver, o que va a aparecer.
2: ¿Tendrá que ver algo con la carta astral y eso, o lo estoy malinterpretando?
0: Lo estás malinterpretando.
2: Ah, bueno. Sigo pensando entonces, sigo pensando. Sí.
0: Ya lo vas a entender.
3: A ver qué me toca.
0: Tira fe declarat.
3: 5 y 3.
0: 5 y 3.
3: ¿Cómo lo sale, Sofa?
0: Salario basal también te salió.
3: Salario basal.
2: Los números serán altos porque.
3: En realidad el salario, después que sea el.
0: Bueno, eso es muy importante, ¿no? A conformarse con lo poco que tenés.
2: Claro, eso es. Sí. Es eso.
3: De menos a más.
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5: Voy, Tira Bani. 3, 6.
0: 3, 6. Y te tocó DNU prometido.
5: Ah,
0: hay niños que van a hacer caso, quizás.
5: Ojalá.
0: Van a comer el brócoli.
5: Ah, sí, comen igual, pero.
3: Un decreto en el hogar.
5: Que me contesten con más onda, me gustaría.
0: Ahí va.
5: Bueno, que me hablen un poquito más. Es que cuando le pregunto cómo te fue. Claro, viste el monosílabo que se extiende. Sí.
0: Bueno, vos tenés que hacer el taller de cómo entender los monosílabos de adolescentes.
5: Ok, con los subtítulos. Bueno,
0: después te paso cuánta energía sale.
2: Pero tenés hijos adolescentes, no te van a hablar por unos años. Después vuelven a hablarte. No te aflijas.
5: Yo era igual.
2: Por eso, no es que sos vos.
5: Uno se olvida y es difícil, viste, en el momento.
0: Sí.
5: No explotar. Obvio. ¿Te preguntan? ¿Entendés?
2: Ah. Ella quiere que le hablen, que hagan planes con ella. Esto lo hablamos. Y yo dije, pero a la edad que tienen tus hijos, no van a hacer planes con vos. No te van a hablar. No te van a llevar el apunte.
0: No te van a querer.
5: Cuanto
0: ¿Qué
5: menos
0: que
5: me
0: mamá
5: ven,
0: no
5: mejor.
0: Bailes.
5: No, claro.
2: Claro, sí, sí.
5: No me acompañes hasta la puerta del colegio.
0: A ver, Sofía, caramba.
3: A ver, Sofía.
5: Ya me va a tocar ese papel.
2: Sí.
0: Muy pronto, en los mejores cines, porque cada vez más rápido la preadolescencia, ¿eh?
5: Ahí va, ¿eh? Tuki, tuki, tuki.

0: 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Esto es un plus. Y te salió 4 y 5. No estamos mintiendo, ¿eh? Acá la gente sí, es testigo. Sí, sí. Mire, entró Plato Murphy a chequear.
1: Muy bien, escribano.
0: Saque transnacional.
1: Cuidado, esa viene de Bolivia, ¿eh?
2: Es un montón. Sí.
0: Bueno, puedes hacer jugar al tenis, chicos.
2: Ah, está bien, está bien.
0: No sean narizodependientes. Muy bien, ya ha pasado mi participación por aquí.
2: Bueno, suerte la semana que viene, que te compren muchos.
1: Te vamos a extrañar, Soja.
0: Bueno, sí, yo también los voy a extrañar.
3: Muchos talleres, no me salía la palabra.
0: Espero que circule mucha energía en el encuentro plurinacional. Y ya, bueno, tendrán noticias. Espero que volver con todos los pelos. Bueno, repitan después de mí estas palabras sagradas.
1: ¿Cómo no?
0: Gangas

0: Bueno, la radio es la compañera de toda mi vida. Ahora tengo radios en todos lados. De chica escuchaba en una radio de esas de madera antiguas y siempre miraba atrás a ver si encontraba a los hombrecitos y las mujercitas que vivían allá adentro y que estaban todo el día hablándome. La radio es mi compañera. Soy Susana de Belgrano.
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2: Yo sí, mi nombre es Hugo, vivo lógicamente en el barrio de Villa Urquiza y nosotros empezamos a escuchar radio con mi viejo y mi abuela a válvula. Escuchábamos las novelas con Oscar Casco y después la explica y todo. Pero hubo una radio que quedó en la historia y está en la historia, que es La Noble Siete Mares, que con esa en los años 70 la buscábamos, dábamos vuelta y podíamos enganchar alguna radio de Estados Unidos para escuchar a los Beatles. Era lo más.
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4: Qué temardo y qué lindo que compartan sus historias de radios aquí en la radio, en Esquina de Radio. Mana, tenés más, ¿vale?
5: Sí, dice, ¿quién no leyó a Mafalda? En los eventos de literatura latinoamericana en Venezuela le rendían culto.
4: Ah, mirá.
5: Es un símbolo de lucha y sentido común, Sebas. Es así, ¿eh? Hermoso Mafalda, internacional Mafalda.
4: Súper, hay más, dale.
5: Bueno, dice, se extraña a Quino y a Felipe, a Libertad, Mafalda y los Beatles. Soy Vero, los escucho siempre.
4: Gracias, Vero.
6: Rafita es un poquito Guille de Mafalda, ¿no?
4: Tenés razón.
6: Con sus pensamientos, reflexiones y su forma de hablar.
4: Sí, es parecido, es verdad. Ahora está full San Martín y Napoleón Bonaparte. Y dice, Napoleón... Una parte. No, pero es buena parte. Dijo, no, una parte. Es como, ¿te acordás de Tucumán? Nicumán.
6: Claro.
4: Ay, no, no, es Tucumán. No, es Nicumán. No, es Tucumán. No, es Nicumán.
7: Y te lo defiende el argumento.
4: No había forma de convencerla que era Tucumán, era Nicumán. Tú.
5: No era tuya, es mía, claro.
4: Un quilombo.
5: Ay, qué divino.
4: Una parte. Ternura. Napoleón, una parte.
5: Una parte.
4: Están ustedes del otro lado en el siguiente WhatsApp, vamos.
5: En el 11-23-66-0710.
4: El lado B de la peregrinación a Luján. No me jodas que la peregrinación de Luján se transformó en un Tinder.
5: Mira, más o menos, porque yo te cuento.
6: Bueno, atención.
4: Ojo, vamos el año que viene, chicos.
5: Sí, bueno, chicas, pero chicas de familia, ¿cómo me dicen esto?
6: Disculpen a mis hijos, no, no los voy a dejar.
5: No, vos no. Bueno, parece que en los últimos años surgió una dinámica que es bastante particular en redes sociales, que imita a lo que se fuera Tinder, pero no lo es, porque no es el Tinder a Luján, sino que son grupos que se van formando a través de plataformas como Instagram, como TikTok y como Facebook, en donde los hashtags, ¿viste los hashtags sí, cuando sí pones para asociar? Bueno, lo que hacen es agrupar a personas que quieren ir juntas a la peregrinación. Hay gente que está sola y que quiere, claro, buscar compañía. Entonces vos tenés publicaciones como que, por ejemplo, dice, busco grupo o compañero barra compañera para salir desde Liniers a tal hora. Ah, en Tinder vos tenés que buscar, por ejemplo, una compatibilidad de pareja que quieras.
4: Tenés que machear.
5: Claro, tenés que machear con la edad, tenés que machear, no sé, con
6: los gustos,
5: con si tenés ganas de algo formal o informal. Bueno, acá la compatibilidad y el ritmo es parte de esta búsqueda. Entonces, por ahí decís, bueno, los que van rápido, los que van más paso sereno, el que tiene un horario de salida similar y también la tolerancia al descanso. O sea, la idea es cruzarte con personas.

0: que tengan
1: la misma la onda misma que vos onda. Para hacer la peregrinación.
0: Exactamente. Hay grupos de WhatsApp Express que a partir de estos tweets o videos se arman para poder juntarse con desconocidos que coinciden en la hora, en la salida y en los ritmos, para ir acompañándose en los momentos de cansancio y los previos a llegar a la basílica. Así que también esto va más para los jóvenes que, como te decía antes, no tienen amigos ni familiares y bueno, y quieren ir acompañados.
1: Ah, muy bien, pero que eran muy mal pensados ustedes,
0: match,
1: ¿eh?
0: Es un match peregrino, vamos a decir. Okay.
2: Ahora, si fuera una cita, Vani, bueno, es una cita larga, ¿no? 12, 15 horas conociéndote con alguien.
1: De verdad, mira si pero te cae
0: está,
1: mal.
0: Está bueno como opción, chicos.
3: Sí, sí, por supuesto, porque además ya tenés un punto en común que no es menor, que es la fe. Es como encontrarte, claro, no sé, en la cancha de Racing o en San José 11-11, qué sé yo. Ya sabés que hay un punto
2: algo
3: en común.
2: Hay.
3: Que de eso
0: bueno,
3: no
0: piénsenlo
3: discutís.
0: Para el año que viene, para los que quieren conocer gente nueva y no quieren estar en estas aplicaciones de Tinder ni de Blue Bumber, no sé cómo se llaman. Bueno, peregrina.
4: Parecía
0: en Aruján,
4: que tenías mucha data,
3: para no saber cómo se llama.
0: No, son amigas, chicas.
1: Me lo contó una amiga. Claro. 4:21 PM. Se cierra la fecha, Fede, ¿verdad?
2: Sí, exactamente, Sofi. Bueno, está ganando Huracán 1-0. Van 75 minutos frente al Aldosivi de Mar del Plata. Lo que continúa en esta fecha número 11 del fútbol argentino, a las 17 horas en media horita, van a jugar Talleres frente a Belgrano, el clásico de Córdoba. Se enfrentan una vez más en uno de los partidos más apasionantes que tiene el interior del país. 19:15, Argentinos en la Paternal va a recibir a Tigre y luego Racing visitará a Río Cuarto. 21:30, Estudiantes de Río Cuarto para buscar una sonrisa de un Racing que viene muy pero muy golpeado. Para repasar, Sofi, un poco la fecha de lo que pasó del viernes y ayer sábado, dos resultados que llaman la atención. El primero es la derrota por 4-1 de local de Independiente frente a Instituto de Córdoba. Un Independiente que viene de años institucionalmente muy pero muy mal. Un campeonato también que lo ubica en la octava posición. Estaría clasificándose, pero último. Y obviamente que dirigencialmente también viene con problemas. Y el otro resultado, además obviamente de marcar el triunfazo de Boca, que viene de una racha muy pero muy positiva con el Vasco Arrobarrena por 3-0 frente a Unión, con Flores, que estuvo en el partido de Boca, después en la selección argentina y vuelve a estar la próxima semana en el partido de Boca Juniors. Ganó Boca 3-0. Y ayer, otra derrota también abultada que sufrió San Lorenzo. Marco esto, ¿por qué? Porque Independiente y San Lorenzo vienen en un camino en el que parece que tocan fondo, pero aún hay más. San Lorenzo perdió 3-0 en Varela frente a Defensa y Justicia. Así que River va a jugar el miércoles 14 de octubre, esta fecha suspendida, frente a Sarmiento a las 19 horas.
1: Muy bien, una cortita de la actualidad con Walter Comiso.
3: Dos movilizaciones, al menos dos, se esperan para esta semana. Una para el martes y otra para el jueves. La del martes está convocada por la CTA a tribunales contra la derogación que terminó ocurriendo de la ley de tierras. Allí, reitero, estará la CTA junto a organizaciones sociales de izquierda, organizaciones de excombatientes de Malvinas. Claro, eran los que habían impulsado la cautelar que finalmente quedó sin efecto. La otra, ya anunciada con alguna anterioridad, es la de la CGT. Recordarás, Sofía, que la CGT anunció que iba a hacer dos movilizaciones este mes. Este jueves va a ser la movilización a favor de...
1: No recordaba la CGT, pero... Bueno. Ahora que me lo decís, sí.
3: Sí, son unos muchachos bárbaros. Bueno, no vamos a entrar a cuestionarlo justo en este momento, que ya cuestionamientos sobran por todas partes. Lo concreto es que se movilizan este jueves a las 15:30 a la Secretaría de Industria bajo la consigna "Las Malvinas son argentinas, la industria también". Es en defensa de la industria y básicamente de los puestos de trabajo y de los trabajos en blanco que en Argentina caen por la pendiente de manera permanente. El jueves de la semana que viene se van a sumar, esto ya lo habían dicho, a la marcha federal universitaria, que reiteremos, iba a ser en tribunales y a partir de la convocatoria a sesión especial en diputados, va a ser al Congreso. Total. Por lo tanto, eso será la otra semana. Esta semana tenemos marcha de la CTA y marcha de la CGT.
1: Ya somos octubre caliente. Y si hablamos de caliente, recaliente Fito Páez anoche en Mar del Plata. Pero recaliente Fito, ¿eh? A las puteadas con la gente de seguridad del Estadio Malvinas Argentinas, que estaba repleto en el marco de la gira. Fito estaba re contento, subiendo fotos con el lobo marino, medio de noche, medio camuflado, se ve que nadie lo vio, así que pudo ir, sacarse unas fotitos, no sé qué. Pero claro, la gente de seguridad no dejaba que la gente saltara y bailara.
2: Nada, que falta.
1: Es un recital de rock, ¿entendés? Durante el recital,
3: claro, no, qué tiene. Disparate.
1: Se recontramea pudrió, decía esto.
4: No entiendo nada. Déjenme de joder. No quiero volver a sentir los 70 otra vez en mi país. Esté quien esté. La concha de su madre. No se dejen tocar ustedes. No se dejen tocar. Si alguien los toca, frénenlo. Cualquiera de las personas que los toque, no se dejen tocar. Por favor, defiéndanse. No son policías. Son seguridad acá. Y nadie está haciendo nada malo. Por favor, la represión que se la meta en el orto.
5: Cada día, yo entendí lo que dijo, che.
1: No me quedó claro. La concha de su madre.
5: No tiene que meterse la represión.
1: Claro, metían los huevos
4: con
1: llenos.
4: Con tanto odio, tanta mierda y tanta cara de orto y de policía, loco.
1: Estaba quebrado, ¿eh?
4: Se terminó eso. Se terminó. No existe más. Entonces... ustedes tampoco se dejen avasallar. Párense también.
1: No quiero volver a sentir los 70 otra vez en mi país. Párense, le dice a la gente, no se dejen tocar. De verdad, no dejaban parar a la gente en el Malvinas Argentinas, ahí en Mar del Plata. Insisto, estadio repleto. No los dejaban saltar. El Polideportivo Islas Malvinas se llama, mejor dicho, Polideportivo Islas Malvinas. Y bueno, Fito vio lo que estaba pasando, advirtió la situación, paró todo el recital y ahí lo tenías, a las puteadas diciendo, no se dejen tocar, párense, a bailar, a saltar.
5: ¿Te parece una locura estar escuchando eso?
1: No se puede creer.
3: Porque la indicación al personal de seguridad es un disparate, como en un polideportivo, además, un lugar... No
1: recital de rock, chicos.
3: En un recital de rock, haces muy bien en subrayarlo, no tiene más mínimo sentido. Yo no sé a quién se le ocurrió dar semejante indicación, me parece muy bien que él ya se haya expresado y con tanta claridad y con tanta dureza, porque lo único que falta es que también nos saquen la alegría de disfrutar de un recital. Es un disparate absoluto, no tiene pies ni cabeza, como tantas cosas que están pasando en la Argentina, pero bueno, no hagamos el análisis global que no da el tiempo. Esto es inexplicable.
2: Y un estadio, Sofi, en el que yo estuve, que es para una final de Copa Davis, donde jugó Argentina en Mar del Plata hace ya bastante tiempo con Del Potro y Nalbandián, entran más de 10.000 personas. Y entiendo que lo habían hecho incluso más grande, así que una cantidad de gente, o sea, mucha gente para un recital, y me imagino mucha violencia por parte de la policía.
1: Los echó los de seguridad, que se la tomen, man. Los rajó.
3: Es un lugar abierto, entiendo yo. Sí. Es un lugar abierto.
2: Sí, sí, o sea, puede ser abierto o cerrado el lugar.
3: Ah, bien.
2: Sí.
3: Bien.
1: No se dejen tocar ustedes. Si alguien los toca, frénenlo. Cualquiera de las personas que los toque, no se dejen tocar. Por favor, defiéndanse. No son policías, son seguridad de acá.
3: Claro, seguridad privada. No porque hubiese estado justificado por parte de la policía, pero la policía tiene ahí el peso del poder del Estado y entonces es más difícil. Acá seguridad privada totalmente desbocada con una... Entiendo con una orden, porque no lo va a decidir cada uno de ellos, por la suya, con una orden fuera de lugar.
1: Y paró al resto, ¿no? Les dice al resto que estaban ahí sentados, Fito dice, ustedes párense, ustedes, también, claro, es claro. La única manera de que entiendan estos monos, man.
3: Y se terminó retirando la seguridad.
1: Sí, los echó.
3: Está bien.
1: Ovación para Fito. Y siguió el recital en medio de esta situación. La verdad que para verlo a Fito enojado así arriba en escenario... fue picante, porque en general no ocurre, digamos. Fito es muy profesional, y cuando pasa algo en general, lo advierte fuera de micrófono y demás. Está realmente
3: bien por el que se lo contó, porque él
1: lo advirtió desde arriba del escenario, porque se veía que no estaban dejando pararse la gente.
2: Un recital, una cosa.
1: Por favor.
3: Es como la represión, entiendas, entre comillas, y no tanto, pero la represión al extremo. Nos reprimen de tantas maneras. Exacto. Y también están reprimiendo. Hay algo de clima de época, pero es una impresión que yo tengo, ¿no? En la que todo está permitido cuando se trata de cercenar al otro.
1: Mira, creo que después explicó, dijo, exploté y no me arrepiento de una sola palabra que dije con la adrenalina en sangre. Tu libertad es muy importante para la mía. La música curó todo, el baile, el canto y el abrazo de todo el estadio encendido de amor. Viva la música, gracias Mar del Plata, puso esto Fito después en sus redes sociales. soy un guerrero, nunca me rindo. Y así explicó, bueno, en sus propias redes todo lo que había pasado. Y aclara y dice, bueno, no me arrepiento de absolutamente nada de todo lo que dije. Algo en nuestra sociedad se está instalando, naturalizando. Claro. Alguien con un arma o un poder supuesto impone su voluntad sobre los demás. Las maneras que vi me retrotrajeron a un pasado horripilante e indeseado. Y no tan pasado tampoco. Las represiones en las marchas de jubilados, claro, en manifestaciones populares con derechos constitucionales, funcionan en gran escala con víctimas de todo tipo. Así que se la juega Fito de nuevo en el escenario y después en sus redes sociales ratificando esto que dice: los 70 no los quiero más, no a la represión. No aceptó un momento represivo en su show por parte del personal de seguridad
3: y supo darle un contexto, está bien. Total. Era justo de lo que estábamos hablando hace dos minutos, le dio contexto, esto no es aislado.
1: Siempre te amamos, Fito, y cada día más. 4 de la tarde, 31 minutos, Norita Costa, ya venimos.

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1: Cuatro de la tarde, 31 minutos. En Buenos Aires, la temperatura 25 grados, una décima. Crece la expectativa por el tratamiento del DNU 70 en diputados. Mariela Coleta, representante nacional por Provincias Unidas, dijo por Radio 10 que espera la buena voluntad y el sentido común de los diputados dialoguistas.
2: Yo creo que van a hacer una estrategia para poder frenar la sesión, pero también confío en el trabajo que podamos hacer para que eso no suceda, porque no es solamente la ley de tierras que es importantísima, sino también las familias con personas que tienen discapacidades, las familias endeudadas. Apelo al sentido común de los diputados dialoguistas. Y en todos los gobernadores, que la verdad que hay muchos de ellos que tienen senadores que han estado en contra del proyecto de ley de tierras, y también hay muchos diputados que en su momento también han cuestionado el DNU 70. Yo apelo a que podamos llegar al número con estas provincias que se las llama dialoguistas o aliados.
1: Sigue la búsqueda de una persona desaparecida luego del temporal en Cataluña. Recordamos que hasta el momento son dos los muertos a causa de la tormenta tropical. La región continúa afectada por una alerta nivel rojo por peligro extremo de condiciones climáticas adversas. Las ventas minoristas pymes subieron 0,3% en septiembre y acumulan una caída anual del 2,1%. El consumo retrocedió respecto al mes de agosto. Las compras se concentraron en los productos de primera necesidad. Las ventas online, por su parte, crecieron 19,4% interanual. En Buenos Aires y alrededores, la temperatura 25 grados, una décima, humedad 39%. 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

0: la tarde, 35 minutos, acordate que todavía puedes ganarte un kit de productos de Millanel, una remera de manos argentinas y entradas para el cine multiplex en nuestro WhatsApp. Te queremos escuchar, dale.
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0: Y otra esquina es historia también en la historia del deporte.
2: Y hablamos de Jorge Valdano, porque un 4 de octubre como hoy, pero de 1955 en Las Parejas, Santa Fe, nacía Jorge Alberto Valdano. Un chico de un pueblo del interior que comenzó a jugar al fútbol soñando, como tantos otros, con llegar algún día a primera. Ese sueño lo llevó a Newell's, donde debutó profesionalmente, después a España, donde pasó por el Alavés, Zaragoza y Real Madrid. Pero hubo un momento puntual que cambió para siempre su historia. México, 1986. Valdano fue parte de aquella selección dirigida por Carlos Bilardo y liderada por Diego Maradona, que terminó levantando aquella Copa del Mundo. Y no fue un actor secundario. Marcó 4 goles durante el torneo, 2 de ellos frente a Bulgaria y 1 decisivo en la final ante Alemania Federal. Pero antes de los estadios llenos de Europa y de la camiseta de la selección, hubo un chico de Las Parejas que empezó a soñar con ser futbolista. Jorge Valdano recuerda aquellos primeros años, el lugar donde nació su pasión y el camino que tuvo que recorrer para llegar al fútbol grande.
3: Cuando yo empecé a jugar al fútbol, significaba mucho para mal no parar bien la pelota, por ejemplo, o darla con una leve imprecisión, ¿no? Yo recuerdo que en uno de los primeros partidos se la di al Mono Berti a 1 metro de donde él estaba y me dijo: nene, al pie, y si no, dedícate a otra cosa, ¿no? Y bueno, a la siguiente había que sacar hasta la lengua para apuntar y no equivocarse, porque significaba mucho para mal darla mal. Eso era Rosario en aquellos tiempos.
2: México 1986 fue la consagración. Valdano marcó en la primera fase y volvió a convertir en la final ante Alemania Federal. Argentina ganaba 2-0, los alemanes consiguieron empatar y cuando el partido parecía encaminarse hacia el alargue, apareció Jorge Burruchaga para marcar el 3-2 definitivo. Y en medio de aquella celebración quedó una imagen que sintetiza una época, y es Maradona y es Valdano, abrazados y campeones del mundo. Pero con el paso de los años, Valdano se convirtió en mucho más que aquel delantero campeón del mundo. Fue entrenador, dirigente y sobre todo una de las voces más reconocidas para hablar de fútbol y pensar el fútbol. Una característica que ya aparecía en sus años como jugador, la capacidad de mirar el deporte desde un lugar diferente. Con el Real Madrid ganó 5 títulos, mientras que con Newell's consiguió 1. Pero sí hay una camiseta que, como decíamos, marcó su vida, es la celeste y blanca. Y llegamos al momento que marcó para siempre la vida de Jorge Valdano. 1986, la selección, Maradona, la final contra Alemania y una Copa del Mundo que todavía hoy se recuerda con una enorme emoción. Y con aquel segundo gol que quedará grabado para siempre en su corazón.
4: Cuando le llega Maradona, a mí se me ocurre empezar una diagonal que va recorriendo todo el ancho del campo. Diego se la da al Negro Enrique y entonces yo siempre digo que le iba rezando a la pelota: entra por favor, entra por favor, entra por favor, ¿no? Le pega el segundo palo muy suave, le pasó a él a medio metro del pie y entró la pelota en el que es por lo menos el impacto más feliz de mi vida, ¿no?
5: Para Enrique, ahora Valdano, ahora. La tiene Enrique para Valdano. Se va, se va, se va, se va.

dejar el fútbol como jugador, fue entrenador y tuvo una extensa etapa vinculada al Real Madrid, donde también ocupó cargos dirigenciales. Desde esos lugares siguió desarrollando una mirada muy particular sobre el deporte. El fútbol como competencia, pero también como cultura, como emoción y como una forma de contar historias. Se explica por ese recorrido. Un chico que soñó con jugar al fútbol, que llegó a Europa y que vistió la camiseta de Argentina y que un día volvió de México con una Copa del Mundo. Porque quizás es la mejor manera de contar la vida de Valdano, un hombre que primero aprendió a jugar al fútbol y después dedicó su vida a intentar entenderlo.

0: 4:41, queda todavía un ratito de Esquina de Radio con mucha información, ahora con Walter Comiso.
1: ¿Cuánto tardan ustedes en llegar de un viaje e irse a otro? ¿Cuál es lo razonable para ustedes?
0: ¿Mentalmente o físicamente?
1: Sí, desarmás las valijas y vos decís, ¿en cuánto emprendo?
2: Yo pensé que hablaba de cuando te tenías que tomar el tren y después el colectivo.
1: No. Digo, haces un viaje largo, sí, llegás, desarmás las valijas. Sí. Y tu idea es volver a irte, ¿cuándo?
2: Y el año que viene.
0: Lo antes posible. Lo único que hago es pensar en el viaje que va a venir.
1: Bien, me gusta. Esa es la actitud oficialista de Sofía Caram. El presidente de la nación que acaba de llegar de París, el 14 se va a Estados Unidos.
2: ¡Otra vez!
1: Sofía Caram ha demostrado su espíritu militante.
0: Soy libertaria.
1: Bueno, barrial. El 14 se va a Estados Unidos, así que no estará aquí el día 15, que es un día tan importante por la marcha y por la sesión en la Cámara de Diputados.
0: Pará, lo hace a propósito. Diputado, está bien.
1: Exacto.
0: Decir, si no lo hace a propósito para sacar la Villarroel ahí del Senado.
1: No. No hay sesión prevista por ahora en la Cámara de Senadores. Okay. Mientras tanto, lo que deja entrever el oficialismo después del viaje a París. Medianoche en París, qué linda película, me acabo de acordar, mírenla, es que ya tendría los votos para la reforma electoral, la reforma política y básicamente para suspender las PASO. Los gobernadores no dicen lo mismo. Así que hay dos miradas contrapuestas ahí. Tampoco sabes muy bien cuál de los dos se guarda la carta y no te dice todo. Pero por ahora el oficialismo vino como muy envalentonado, como diciendo ya estamos buscando fecha para sesionar en el Senado y entrar por ahí para después pasar a diputados. Con la suspensión de las primarias, los gobernadores, por lo menos los que hablan después del viaje a París, dicen no, mira, quedaron muchas cosas pendientes, todavía no está resuelto. Y acá la que decide es Karina Milei, y Karina Milei no participó de aquella reunión con las principales espadas del oficialismo, esto es el presidente Santilli, Caputo, que fue en la que se habló efectivamente de las PASO. Así que bueno, hay una voluntad del oficialismo de decir esto ya lo tenemos resuelto y lo tenemos cocinado. Son los únicos que lo están diciendo. Los votos propios no le alcanzan, o sea que necesariamente los gobernadores tendrían que estar de acuerdo con el oficialismo para decir sí, las van a poder suspender.
2: No, digo que quizás al presidente se la pasa de jet lag, por eso es que es un, y no es que es un delirante, sino es que verdad. Está claro. De jet lag todo el tiempo.
0: El problema es el jet lag.
2: Sí,
0: la vimos. Ahora sí.
2: Tiene que viajar menos.
0: Era el jet lag. Mientras tanto está el gobierno muy atento a lo que ocurra en el día de hoy en Brasil. Fenómeno barrial, por supuesto, tuitea Javier Milei retuiteando el momento en que Flavio Bolsonaro llegaba a la escuela a emitir su voto, porque lo hace con guiños al presidente argentino. Habla de Javier Milei y Milei, se cuelga esa cucarda de un Flavio Bolsonaro elogiándolo antes de ir a votar. Muy atento, por supuesto, porque acuérdate que Milei fue a Brasil a hacerle la campaña a Flavio Bolsonaro para intentar apuntalarlo para que le gane la partida a Lula da Silva en esta primera vuelta electoral, que le queda 1:15 de votación, con 160 millones de personas habilitadas para votar. Son más de 220 millones de habitantes. Realmente Brasil es un continente adentro de otro. Y
1: con voto electrónico, recordemos, se estima, por lo que yo he leído, aclaro, aquí estoy hablando por palabras de otros, pero por lo que he leído, se estima que va a haber primeros resultados alrededor de las 20, las 20 horas de Brasil, pero que los resultados definitivos van a estar sobre las 23. Recordemos que, aunque todos estemos mirando permanentemente al actual presidente Lula da Silva y a Flavio Bolsonaro, hay otros 11 candidatos. En algún momento parecía que un tercer candidato asomaba, en las últimas semanas pareciera que eso no es así. Igual todo lo vamos a saber, estamos haciendo análisis por encuestas, que es lo más espantoso que podés hacer, pero todo lo vamos a saber esta noche cuando se conozcan los votos, a ver qué nivel de polarización hay y cuántos se acercan al 50% los dos candidatos que todo indica irán al balotaje, porque no lo van a poder superar.
0: Si recién te enganchás es eso, ¿no? Es difícil en Brasil llegar a la mitad más uno, lo hizo Lula, lo logró Lula una vez en uno de sus tres mandatos, va por el cuarto, y Flavio Bolsonaro va por el retorno del bolsonarismo y de la extrema derecha a Brasil con la ayuda y de la mano de los Estados Unidos. Última pausa última pausa en Esquina de Radio y ya venimos, no te vayas porque viene el momento, Mirta, porque te vas a enterar si te ganaste alguno de todos los regalitos de Esquina de Radio y porque después viene Rosario Cerdi con su Alguien Tiene Que Saber. Dale.
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2: Y ahora ya mismo en el estribo, un desfile en Nueva York muy glamoroso.
3: Claro, porque los desfiles, bueno, son tendencias que marcan algo de la moda, pero en realidad son como hechos artísticos en un punto, porque hemos visto desfiles y decís, ¿quién se pone eso? ¿No? Entonces cualquier cosa ridícula puede pasar arriba de una pasarela. Y Nueva York, por supuesto, es un espacio muy cool y que marca las tendencias y donde digamos, los magnates de la moda, bueno, hay mucha política ahí, digo, porque los cuerpos que ves desfilar, qué tipos de ropa se tiran encima. Y bueno, y hay gente pícara. Bueno, y ahí está la semana de moda en Nueva York, que ocurre dos veces al año. Y que bueno, da mucho que hablar. Bueno, hay gente pícara, como les decía, por suerte hay estadounidenses que, bueno, que, bueno, ciudadanos, ¿no? Y este es el caso de un tipo que en una de las semanas anuales, en la última de la moda en Nueva York, se coló vestido con una bolsa de residuos, como si fuera un vestido, una bolsa de residuos medio transparente con un calzón.
4: Espectacular.
3: Y se puso en la cabeza otra bolsa y entró a desfilar.
2: Espectacular.
3: Con total normalidad. Compro. Dijo, esto,
2: es
3: bueno,
2: parte del desfile.
3: Es parte del desfile.
4: Qué novedoso.
3: Bueno, ya vemos, ya vamos viendo que se pone de moda usar pantalones de jean roto, de que se usa las zapatillas sucias, que te las venden carísimas. Sí. Bueno, todo el asunto de, como digamos, no sé, bueno, ahora por él la otra vez leía en el diario Chotín que hay unas marcas de
2: parece Milei poniéndole, renombrando periodistas
3: y
2: medios.
3: Por supuesto, mi presidente, y hablando de Estados Unidos yo.
2: Ay, es verdad.
3: Que nunca podré entrar, pero bueno. Bueno, sería como esta moda de que, dice, la moda de usar ropa circular, o sea, ropa usada.
2: Claro.
3: ¿No? Y que en los shoppings ahora va a haber locales de ropa circular. Estamos muy contentas la gente que vendemos ropa vintage con esta nueva movida.
2: Es Expo Crisis, digamos, que ¿dónde viste en el Unicenter un local de ropa usada?
3: Pero bueno, a partir de muy dentro poco lo vas a ver. Bueno, entonces este joven atrevido se puso a desfilar envuelto en bolsas de residuo. La gente con total normalidad lo aceptó.
4: Aplausos.
3: Mira qué bien. Creo que usaré esta bolsa de residuo para salir. No sé, yo la voy a ir a cuando vaya a Nueva York, agarré. Que no iba a ir nunca, me voy a vestir con una bolsa de residuo, ¿no? Para abrigarte. Bueno, cuando andas en bicicleta es una prenda muy útil la bolsa de residuos.
2: Escuchate, se la puso de Pampita en los pies para llegar a Luján porque se estaba mojando.
3: Bueno, si lo usó Pampita.
2: Si lo usó Pampita.
3: Bueno, la tendencia. ¿Ven? La primera
4: lo usé una vez para ir a la cancha y prevenir fuerte lluvia cuando no tenés nada que te cubra.
2: Claro. Sí, venga.
3: ¿Vieron?
2: Sí,
3: al final, este joven atrevido que le hizo creer a todos que esa indumentaria que se había preparado era parte de la semana de la moda, ¿no? Bueno, por supuesto terminó preso unas horas. Pero ¿quién te quita haber hecho esta humorada y habérselas hecho creer a todos?
2: Hermoso.
3: La verdad, felicitaciones a este joven que del que no dan el nombre, además que nos importa porque es un X, que se mandó a un acto rebelde, de esos que nos gustan. ¿Y quién te dice que 321 de esas grandes marcas que te venden las zapatillas sucias y rotas empiezan a venderte vestidos hechos con las bolsas de residuo? ¡La moda de vestirse con basura!
2: 52 minutos pasaron de las 4 de la tarde de Nueva York sin escalas a la última deportiva de Fede Clarat.
4: Bueno, Sofi, repasamos los partidos de la fecha. Terminó el partido de Huracán de local, ganó 1-0 frente al Aldo Civi de Mar del Plata. Está por comenzar en 7 minutos a las 17 horas Talleres de Córdoba, el clásico frente a Belgrano. A las 19:15 va a ser lo propio Argentinos Juniors y la Paternal contra Tigre. Y 21:30 cierran la jornada Estudiantes de Río Cuarto contra Racing Club. Sofi, el martes recordamos la gran despedida de Leo Messi con la camiseta de la selección argentina, en la que se espera un evento con artistas que no fueron comunicados oficialmente, pero se espera que sean de renombre y obviamente mucha emoción en el último baile, el último tango en el que vamos a ver a Messi con la camiseta con la 10.
2: Ay, qué momento. ¿Qué pasó? Primero quiero saber cómo está ella.
5: Muy bien.
2: Y después quiero saber qué pasó en la mesa de Mirtha Legrand, pero estado de salud, parte médico.
5: Es muy bueno, de hecho te lo voy a contar Juana en un momento nada más.
2: Bien.
5: Es muy bueno, la verdad es que los partes médicos son cada vez más auspiciosos, porque como además ella, chiquita, ya concluyó su tratamiento antibiótico, lo que está haciendo es recuperándose. Imaginen que ya lleva entre estas 2 semanas de internación, la semana anterior que había estado en cama y la anterior que había estado internada, son 4 semanas, eso es muchísimo, sobre todo para el cuerpo de una persona de muchos años, una adulta muy mayor. Por ende, lo que está haciendo es recuperarse, hace kinesiología 3 veces por día y todo eso es preferible hacerlo en el Mater Dei. Claro. Ella está curada de la neumonía. Está curada.
3: Pero que mucho tiempo acostada también. Eso
5: muchísimo.
3: Es una...
5: no, y de
3: atrofia mal. Sí,
5: y de acostada a sentada y de sentada a acostada. Me contaban ayer que camina por la habitación, pero bueno, es una habitación chica la del Mater Dei, necesariamente.
3: Llévenle la mesa y que la haga
4: almorzando.
5: Pero bueno, está bien, recuperándose, que por supuesto.
2: Pero no le den la comida de hospital, es lo único que les pido porque.
5: Y claro, se la deben dar.
2: No, pero si hacen la mesa de Mirtha Legrand que vaya puré a cocinar marbotana, no sé,
5: claro,
2: qué le cocine.
5: No, porque si no puré de calabaza con pollo es un bajón. Pero bueno, es lo que toca en el Mater Dei y en cualquier centro de salud. Lo concreto es que ayer Juan habló del tema, estaban a la mesa Luis Novarezio, Natalia Nibieski-Biats.
2: Ay, cómo se apellido. Beso a Natalia, esa amiga.
5: Sí, sí, me lo tuve que estudiar. ¿Es amiga tuya?
2: Sí, buena onda.
5: No, ah, pues, bueno, entonces lo dejamos
2: una
5: pasar.
2: Una personaje hermosa. Nada, es una personaje hermosa. Periodista de muchos años, sí, un oficio.
5: Sí, eso es cierto. Barbie Simmons y Carlos Melconian. Y Barbie Simmons le preguntó a Juana por la salud de chiquita y Juana hizo mención, la compartimos ahora.
6: ¿Cómo está su abuela?
7: Bien, mejorando, momento a momento, día a día. Ya está en un cuarto común.
6: Ay, qué bueno.
7: Nada, día a día, mejorando.
6: ¿De ánimo?
7: Tiene sus días, como su carácter. Así que le mandamos un besito a ella que nos está mirando.
2: Vamos.
7: Y después me viene la bajada de línea.
6: ¿Qué te dice? ¿Qué te dice?
7: En verdad, ya todo cosas lindas.
5: Bueno, esto de día, sí, me parece que sí, que le observa cosas, esto de día a día y del estado de ánimo tiene que ver un poco con lo que estábamos hablando, es un mes ya, así que se está reponiendo ahora de otros aspectos que no son estrictamente la neumonía, que la neumonía afortunadamente está superada. Tete me dijo el otro día, Walter, es indestructible. Te voy a creer.
4: Qué
5: ella la conoce bien.
2: Tremendo, impresionante. Bueno, tenemos ganadores de los regalitos de Esquina de Radio. Vamos.
3: Así es, Sofi. Bueno, los productos Millanel se los lleva Micaela, DNI 669.
2: ¡Bravo, Micaela!
3: ¡Excelente, Mica! La remera de manos argentinas va para vos, Sabrina, DNI 072.
2: Excelente.
3: Y Cecilia, con el DNI finalizado en 327, se va al cine a ver algo en el cine Multiplex.
2: Vamos, sí, Ceci.
3: Felicitaciones a todos.
2: Fui al cine ayer a ver una animada que era tan mala que
3: serio?
2: No me acuerdo ni el nombre. Nada, una más de esas pelis animadas.
3: Yo quería ir a ver la de El Coyote versus Acme.
4: Bueno, vamos todos.
2: Organicemos, es verdad.
4: Pero sí, están en cine. Siempre
3: sí, creo que sí.
2: Ah. Está.
5: Siempre me gustó ese dibujo animado, así que la película debe ser.
3: Sí. Como... Además, por fin, la venganza del coyote con Acme, que venía andando con las truchas.
2: Ahora, che. Totalmente. Che, tengo un sueño. Me levanté a las 7 de la mañana un domingo.
5: ¿Para qué? ¿Para castigarte?
2: Para llevar a mi marido y a mi hijo mayor, con el más chiquito también, como todo, a una maratón.
5: ¿Para qué? ¿Para castigarlos?
2: Porque fueron a correr, corrieron una maratón, corrieron 3 kilómetros.
5: Ah, un montón.
2: 9 años, me
5: corrieron la coneja.
2: No sabés las fotos.
3: ¿Y no paró nunca?
2: No. Corrió, y del grupo de él llegó primero.
3: Y después estaba
2: recontento. No lo podían parar, después feliz.
4: Qué grande.
2: Pero levantarse a las 7 de la mañana, pero ¿y a quién mierda se le ocurre hacer una maratón tan temprano? ¿Por qué bueno, tan sí, temprano?
5: Son los domingos a esa hora. Domingo a la mañana, porque si no después...
2: Pero eso, claro.
5: Pero mirá el calor que hace hoy. Está bien, mirá si corría a las 12 de
2: mediodía. No, corren a las 6 de la tarde.
4: Y por el tránsito también, me parece.
2: Inventen otra cosa. Sí, por el tránsito. Era Nordelta. Todos los chetos de Nordelta, que no les importa. Se les cierra la calle.
3: Ahí debe estar Soja haciendo carpincho mancia. Sí,
2: no hay nada.
3: Gritaban, digo, ¡vamos!
2: Sí. ¡Dale, dale! Los alentaban todo, ¿no? Espectacular. No, aparte, lleno de gente. Era de un kilómetro para los más chiquititos. Me enternece mucho ver a los pibitos. Había colegios enteros que hicieron como la actividad del cole, educación física, era anotarse en la carrera y entrenar para la carrera. Bueno. Mi hijito lo hizo con un grupo de amigos y demás, y entrenaron todos juntos y fueron todos como parte de una actividad que hacen todo el año. Y había que ir con un papá, con un familiar. Sí. Yo le dije, Mario, te toca.
4: No estoy,
2: le dije.
3: Yo trabajo los domingos, le dije.
2: No estoy para correr ni el colectivo.
5: Yo te voy a gimnasio. La de 3 kilómetros.
2: Y él corrió 3. Y la máxima era 10 kilómetros. Así que bueno, ese kilómetro hermoso. No sé cómo llegué a las 5 de la tarde. Estoy agotada. Agotada.
5: Vaya a dormir, señora.
4: Y arranca la semana.
3: Mañana seguimos madrugando. Nunca terminó, es un infinito.
2: Mañana 6:44.
3: Claro, yo también. Vamos, vamos.
2: Porque 45 no pongo, me pone nerviosa. Pongo 6:44.
5: Yo tengo que poner números redondos, horarios redondos. En mi caso a las 5 en punto. Porque no, 5 y cuarto y no me puedo dormir. Porque va a sonar y cuarto.
4: ¿Cuántas alarmas se ponen?
5: Una, pero suena lejos. Me obliga a levantarme para apagarla.
2: No, yo la mía suena 4 veces, la apago las 4 veces. Llego tarde siempre. Es un desastre. 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
2: Somos un montón de gente que hacemos esta esquina de radio para tu felicidad. Acá en la mesa, Walter Comiso, Federico Clarato, Guadalupe Cuevas, Van Aviondi. Gracias, chicos.
5: Gracias a vos.
2: Del otro lado, Santi Aragón y coordina y produce nuestro barco, conduce nuestro barco María Sol Rivero. La presenta única volvió él, Sebastián Verani, querido. Vamos todavía, te tenemos ahí de nuevo del otro lado. En la edición, Karen Daza, en redes sociales, Leo Dudeche, el servicio informativo, Charlie Cacabielo y la voz de Nora Costa.
5: ¡Bravo, Nora!
2: ¡Vamos,
5: Nora!
2: Brava. Ya más, se viene, alguien tiene que ceder. Ni se les ocurra moverse de ahí, ¿eh? Nos reencontramos el próximo domingo a las 2 de la tarde en nuestra esquina de radio. Chau.
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3: Cinco de la tarde en todo el país, en Buenos Aires, la temperatura 23 grados, una décima. Elecciones en Brasil, reportan demoras y largas filas para votar en la última hora de los comicios. Según el Ministerio de Justicia brasileño, hasta el momento se registraron más de 300 incidentes en los que se incluyen delitos electorales y delitos comunes. Se incautaron armas, dinero, material de campaña y vehículos. La votación de brasileños en Buenos Aires comenzó a las 9:30 de la mañana sin incidentes. Argentina es el país latinoamericano con mayor cantidad de brasileños, 90.000 residentes, de los cuales 13.100 están habilitados para sufragar.
9: Sabemos.
3: Siguen las repercusiones luego de la goleada de Argentina a Burkina Faso en el Monumental. Recordamos que en el segundo amistoso la escaloneta se impuso 7-0. Una de las figuras del partido, Enzo Fernández, se refirió al próximo compromiso, que será además la despedida de Leo Messi de la selección nacional.
9: Sabemos que se nos va Leo, una gran parte de nuestra historia de la selección, así que nada, ahora empieza todo un camino nuevo con chicos que se suman, con chicos que ya estaban, así que nada, procesar el proceso ahora que se va Leo y empezar una nueva etapa y creo que hay un gran grupo, más allá de los futbolísticos, un gran grupo humano que se formó y bueno, y iremos con esa línea de acá para adelante. Con ansia de que venga, obviamente lo extrañamos un montón y creo que mañana llega, vamos a compartir un asado, así que nada, esperándolo con ansia, disfrutar estos días con él, que se lo merece mucho y que sea una gran despedida para él y que lo pueda disfrutar con todos nosotros.
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3: Se carga Panamericana desde la Unión de los Ramales hasta Camino del Buen Aire en dirección al centro. Siguen las demoras en General Paz, desde Acceso Norte hasta Avenida de los Constituyentes en ambas manos. Se produjo un choque en la Avenida 9 de Julio, altura Santa Fe, está limitada la circulación hacia Retiro. Cielo parcialmente nublado en Buenos Aires, la temperatura 23 grados, una décima, humedad 40%. 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

0: 5:05 de la tarde arrancamos un nuevo programa de Alguien Tiene Que Ceder este domingo 4 de octubre, un domingo que por fin nos trajo el sol, buena temperatura. Al final tanto lo esperamos y hoy es un domingo, te diría, casi ideal, casi, quizás un poquito más, no sé, unos 2-3 grados más y ya estamos en el domingo ideal, pero la verdad es que después de tanto feo tiempo, un día como hoy, me imagino, ¿no?, que los oyentes de Radio 10 lo habrán disfrutado, lo estarán mientras tanto disfrutando, así que sigan con nosotros porque además tenemos muchísima información hasta las 7 de la tarde. Están cerrando formalmente en este momento los comicios en Brasil, quedan algunos lugares en donde se está votando, pero formalmente acaban de cerrar los comicios con la mira puesta en quién va a ser el próximo presidente. ¿Hay balotaje? ¿No hay balotaje? Todos los números indican que hay balotaje, salvo una sorpresa importante. ¿Por qué? Porque en Brasil tenés que sumar 50+1 de los votos, el 50%. Bueno, hoy ningún candidato en las encuestas daba ese número. La encuesta que más le daba a Lula da Silva, candidato del PT, era 47%. Hay que ver si vamos a estar atentos. Quizás los indecisos dicen, se inclinaron para un lado y dicen vamos todos ahora a resolver lo que debería resolver el balotaje, pero esto está obviamente ahora a punto de empezar a conocerse. En algunas horas vamos a tener los datos oficiales. No se desesperen quienes van a seguir, nosotros les vamos a ir contando cómo viene el recuento a medida que los publiquen. No se desesperen por los primeros números, porque los primeros números que van a aparecer en Brasil son los del sur de Brasil, donde le va mejor al bolsonarismo. Después empiezan a conocer los votos del norte, así que les diría entre un 70% del escrutado, 80% del escrutado, no vamos a tener un ganador claro, pero obviamente esto está pasando en Brasil, están pasando muchísimas cosas en la Argentina, nos vamos a meter en minutos nada más, pero quiero saludar ya a Brenda Prestía. ¿Cómo estamos, Bren?
1: Hola, Ro, querida. Muy bien, Ro, acá disfrutando este domingo de primavera, tarda en llegar, pero al final hay recompensa.
0: ¿Cuántos grados ahora?
1: 23 grados. Bien. En estos momentos en la ciudad de Buenos Aires, con cielo ligeramente nublado. Llega cuando quieras, dice acá el Servicio Meteorológico bien. Nacional.
0: Mañana, si lo recomienda, está bien entonces, está permitido.
1: Mañana lunes, mínima 14, máxima 22. Lo que sí debo anticipar es que nos espera una semana todos los días, nublado, nubladísimo, nubes. El miércoles, algún que otro chaparrón, es mi cumpleaños.
0: ¡Epa!
1: Pero ¡epa! Que desembuche
0: el dato bolsillos. Que no le importaba a nadie. Bueno. Gracias, Brenda Prestía, por estar con nosotros. Y ahora sí, saludo a Leo García. ¿Cómo le va?
2: ¿Cómo les va? Buenas tardes. Qué lindo, ¿no?
0: Bien, impresionante el día.
2: Bienvenidos todos.
1: Bienvenidos a la Argentina.
0: Sí. Están un poco celosos.
1: ¿Quién es?
0: No sé qué les pasa.
2: Yo pasé muy temprano, sí. Hay testigos. Dije, qué raro, no llegó nadie todavía.
1: Para eran las 2 de la tarde.
2: Y alguien me dijo, no, porque hoy somos uno más. Y me di, así como haciendo ojitos. Yo le dije, bienvenido. Entonces le di estos 8 minutos como para que
0: blanquee algo.
2: Para que blanquee cosas.
0: Y Brenda está diciendo, ¿qué haces acá? ¿Qué haces acá? Levantate de la silla que vos no pertenecés a este lugar.
2: No, pero jamás. Tiene un día hoy.
0: Pero, claro, estamos hablando del señor Leo Dudech.
2: ¿Cómo les va? Buen domingo.
0: Epa. Claro, Dudech, que hay veces que lo incorporábamos, sí. Ha participado del desafío de las medias, lo molestábamos, pero siempre está del otro lado, Dudech.
3: Siempre ganando con las medias.
0: ¿Sí? ¿Ganaste siempre?
3: No, la verdad que no. Un porcentaje muy alto en el concurso.
0: Sí. Necesitábamos alguien que venga a hacer, como nosotros, lo que no sabe hacer.
3: La última piedra en el barco.
0: Listo. O sea, nosotros estamos acá haciendo lo que no sabemos hacer y viene Leo Dudech a ser parte del aire de Alguien Tiene Que Ceder.
2: Perdón, Bren no lo había entendido todavía.
1: No. Recién ahora caigo.
0: ¿Qué creíste, que venía con las medias de vuelta?
1: Estoy feliz. Te quiero mucho, amigo.
3: Yo también.
1: Lo quiero decir al aire. Siempre quise este momento y ustedes saben lo que yo estaba deseando, un compañero así.
0: ¿Viste? Sí. Pero bueno. Puede haber más novedades, Bren, puede haber más novedades, pero Leo Dudech se va a sumar.
1: Siempre caigo tarde. Hoy me enteré, hoy Me enteré, gracias a mi novio Santo, le mando un beso, que si una altura dice, es tipo, no sé, 950, es porque queda a mitad de cuadra. El 50 te dice que está a la mitad. Si es 85, está más cercano a la esquina.
0: Uy, qué difícil.
1: Ey, no lo sabía yo.
0: Qué difícil.
1: Hoy me enteré, me enteré
0: esto todo. Para, esto, pero para, okay. En Capital Federal no son de a 50 los números en...
1: No, de dos.
2: Ella lo que dice es que si la cuadra va del 0 al 100, el 50 está en el medio.
3: En medio de la cuadra.
2: Es un concepto,
3: me parece bastante lógico.
0: Bueno, chicos, porque si no, ¿cómo llegás? Si tenés el 70 en el medio, que son casas más anchas, o sea, terrenos más anchos.
2: Viste que los pares están a un lado y los impares enfrente.
1: Claro. No, acá es 1899, Uriarte, Nicaragua, y claro, estamos en la esquina. Espectacular,
0: ¿viste?
1: No sabía.
0: Ahí tenés. Igual solo en Capital, porque en otras ciudades tenés la numeración distinta.
1: La plata es un kilómetro.
0: Claro, bueno, gracias, Brenda, por venir a traernos, chicos, tantas verdades.
1: Si hay algún caído del catre como yo que no sabía, los de esas no, porque me parece espectacular el dato. Claro. Yo soy honesta, no me da vergüenza mostrar mi burrés.
0: Está bien.
1: No, está bien.
0: Muy bien. Y Leo Dudech, que desde hace tiempo estás en la radio. Lo que pasa es que estás del otro lado.
3: Correcto, y estoy agradecido por la oportunidad que me brinda este programa con ustedes y el zorro de la Vega también a la
1: cabeza.
3: No,
1: pará, ¿qué le agradeces? Entraste mal, ingresaste mal. Que si le agradeces al zorro estamos todos
0: claro,
1: muertos.
0: ¿Por qué al zorro? ¿Lo puedes sacar?
1: Yo sé.
0: ¿Por qué
3: chicos,
0: a veces?
3: Chicos, un placer, ¿eh?
0: ¿Por qué al zorro?
1: Hace meses que vengo hinchando con que vengas a la
0: Pero vos hablaste con quien tenías que hablar.
1: No.
0: Y bueno, el zorro sí. El zorro habló con quien tenía que hablar. El zorro es el que habilita a quien está al aire en este programa como productor ejecutivo. Es el responsable de este programa. Es el irresponsable también de este programa. Porque cada vez que sale todo mal, es culpa del zorro. Y no lo decimos para lavar nuestras culpas, sino porque en realidad es culpa del zorro. Siempre. Este programa depende todo de nuestro productor ejecutivo. Ustedes lo ven los viernes, les causa gracia las monerías que hace, ¿no? Está todo bien, qué sé yo, pero
1: depende que te cause gracia.
0: Claro, acá tiene que ser un personaje que dirija este programa y lo que menos hace es justamente eso. Pero bueno,
1: acá en el chat de YouTube dicen: Brendita, no te puedo creer, hay gente que se está enterando lo de la altura, ¿eh? Y le quiero pedir a todos nuestros amigos del chat de YouTube que le den la bienvenida a Leo Dudech, por favor. Sí, porque van a escuchar esta voz espectacular. Es locutor también, ya lo habrán notado.
2: Está soltero.
1: Está soltero.
0: ¿Es soltero?
3: No es, pero no es un novia, Tinder novio, esto.
0: Pará,
1: Y es muy fachero.
0: Sí, escucha, edad.
3: 28 años.
0: 28, soltero. ¿Vivís solo?
3: No.
0: Ok, ¿vivís con papá?
3: Sí.
0: Ok.
3: Bueno, pero ya próximo se va a mudarme.
0: Ya se va. Claro, ahora con la que te llevas de alguien tiene que ceder, te mudás, olvídate.
3: Me aumenta
0: ahora,
3: el caché.
0: Lo que te aumentan, le pedimos a las autoridades de la radio que le aumenten el sueldo porque se va a mudar solo porque necesita llevar a las oyentes de la radio ahora.
3: Correcto. De paso, déjame agradecerle a la gente de YouTube porque esta semana superamos los 200.000 suscriptores. Así que muchas gracias a todos los que están del otro lado. Imagino que llegará la plaquita de YouTube. A ver.
0: Escucha, y los que miran siempre pero no saben cómo suscribirse, ¿cómo haces? ¿Abrís YouTube y le das la manito? ¿Cómo es?
3: Radio 10 en vivo, te aparece el logo de la radio, van al vivo de YouTube, ahí tienen tres botones, el del like, los comentarios y la campanita con la suscripción.
0: Yo siempre le doy like pensando que es
2: en
0: eso.
2: En la radio hay algunas cosas que viste que le para una locutora para decirlo y si
1: claro, vos, quizás, ya no me está cayendo muy bien.
0: Está contando cómo hacernos suscriptores que yo no lo sabía, la verdad.
1: ¿Qué es este nivel de serrucho?
3: Sí. No le contaron.
1: Todos los días digo que por favor hay que suscribirse, que es un simple clic.
0: Nunca te escuché, Bren.
1: Ay, la pucha.
0: Pará, porque yo la verdad es que...
2: fíjate que te llama Tuni, Brenda, anda ya.
0: Quiero decir algo. Recién me entero que la manito arriba, el dedito arriba, no era la suscripción.
3: Perdón,
0: yo le doy
3: Rosario,
0: siempre suscripción.
3: ¿Vos no estabas suscrita a nuestro canal, Rosario?
0: A ver, voy a mirar.
1: Disculpame.
0: A ver, chequea.
1: Perdón.
0: Fíjate mi teléfono.
3: Permiso,
0: ojo.
1: Si Rosario ayer dice, acaba de entrar, que la manito para arriba es un like, a mí no me pueden criticar con lo de la altura.
3: Perdón, no puso ni like, ni suscripción.
0: Porque recién abrí. ¿No estoy suscripta a Radio 10?
3: Ahora sí, Rosario Sherry, estás suscrita y formás parte de la comunidad.
1: 201.000.
0: Claro, ahora sí. ¿Y qué le pusiste? No entiendo.
3: Like. like y suscripción.
0: Ah, bueno, entonces tenía razón yo.
3: Ahora que te puse yo, querida.
1: No, no es suscripción el like. El like es like.
3: Puse like y suscripción. Ya estás okay, en la comunidad de Radio 10 como más de 200.000 personas a quienes le agradecemos. No, nada, un aplauso, ¿querés?
1: Ok, nuestra compañía. Y que te aparezcamos en la pantalla de inicio en YouTube.
0: Ah, mira, impecable. Bueno, todos los que no estaban suscriptos, que quieren ser parte ahora, como soy parte yo de Radio 10, pueden hacerlo. Quiero que Leo García también lo haga. Quiero que Brenda Prestía también lo hará. De hecho, supongo que vos ya estás recontra suscriptos. Y démosle bola también a los oyentes. Bren, ¿qué te parece?
1: Obvio.
0: ¿Hay consigna hoy?
1: Tenemos consigna. Okay. Dice,

0: grabas.
1: Lo que conseguiste es sin...
0: Qué larga
1: sin,
0: la
1: música. No, pero me gusta, como a ver... ¿Cuántas ganas le pusiste a algo? ¿Cuánto empeño? ¿Cuánto laburo le pusiste a algo que lo conseguiste finalmente?
2: Por ejemplo, le pusiste mucho empeño en llegar a ser locutor y vino...
1: Y chau.
3: Yo le puse mucho empeño para llegar a este lugar y...
2: Llegó.
3: Y creo que lo logré, no
0: sé. Pisando cabezas,
3: sí. No, por favor. No.
2: Pará un poco.
1: Chicos, no se pelee, hay lugar para los dos.
0: Es el primer día.
3: Alguien tiene que ceder, Rosario.
0: Alguien tiene que ceder. Y es Leo Dudech que acaba de entrar.
1: Y vos un poquito vos, un poquito Dudech. Y así es como tratamos de convivir. La verdad es que es una consigna que a mí me pone bastante problemas porque yo me obsesiono fácilmente con las cosas. Entonces, sí, me obsesiono, le pongo mucha gana, lo consigo, lo dejo. Me obsesiono.
0: Es que cuando
1: voy, lo conseguí, lo dejé.
2: Si vas a hacer caritas como las hacías del otro lado del vidrio, acá las podés hablar directamente.
1: ¿Qué? ¿Me hace caritas a mí, a la doctora?
2: No. A nuestras familias de oyente, sí. Que Dutch vino y se desparramó en la mesa, básicamente. Porque.
1: Sí, con toda la onda, con una remera espectacular, con toda la onda.
0: La
2: computadora.
1: Chicos, o sea, me parece que necesitábamos esta...
2: Necesitábamos, sí.
1: Esta renovación, que alguien que labure, esta renovación, alguien que hable. No se pongan celosos.
2: No,
1: vas a tener tu momento.
2: Lo quiero mucho, yo soy un tipo que aprendí a quererlo.
1: Muy bien. Y Brenda, vos tenés tu momento, digámosle a los oyentes... a dónde se comunican, sí. Y además hay premio, ¿no?
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2: Qué rico el pochoclo.
1: Muy bien. Bien, y estamos obviamente de renovación, así que también en la operación Sebastián Merani, que se incorpora con nuestro horario, vamos a ver si aguanta, si no aguanta.
2: Bienvenido a este oficio.
1: No somos fáciles, vamos a tratar de pasarla lo mejor posible también con ustedes. Nosotros ya venimos.
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estamos ya en Argentina con el presidente que vino de la Argentina Week en París. Un presidente que no revise en las redes sociales, no se amarguen, es un domingo maravilloso, con una temperatura ideal, está agrediendo de vuelta a todos los periodistas, tiene un domingo de furia. Cuando está en Argentina y se ve que está en la Quinta de Olivos, agarra las redes sociales y no para de postear contra el periodismo, más de lo mismo. Lo que no fue más de lo mismo y que me parece que no hay que subestimar, tiene que ver con esta foto que logró Javier Milei con 12 gobernadores y una vicegobernadora, la vicegobernadora de Córdoba. No es una foto menor porque, como les anticipaba en la semana, lo que Javier Milei y el gobierno, sobre todo Karina Milei, Toto Caputo y Diego Santilli, están prometiendo son acuerdos electorales para tenerlos a muchos de estos gobernadores el año que viene en una posible alianza electoral. La verdad es que lo que se vio esta semana es la política funcionando y la economía sin poder arrancar o incluso mostrando aún peores números. Hay que ver qué es lo que sucede en las próximas semanas, pero la verdad es que hoy tenemos que decir que la política que le funcionó, que este viaje le funcionó. Tiene en la mira el gobierno, sobre todo, tres cuestiones claves que le está pidiendo a estos gobernadores. Obviamente, uno es frenar el DNU 70-2023, ese que se metió en la discusión, se metió por la ventana, que el gobierno no tenía previsto y que ahora tiene que, en realidad, lo frena la oposición, pero frena la embestida el gobierno contra este decreto. El otro es la reforma electoral, y en ese sentido me parece que se aceleran las comunicaciones más allá del tercero, que es el presupuesto 2027. La reforma electoral, sobre todo pensada en la suspensión de las PASO. El gobierno quiere suspender las PASO para incomodar al peronismo, lo dijeron directamente así. O sea, no se trata, vas a escuchar en estas semanas de discusión.

0: que es una cuestión económica. La verdad es que cuando uno mira la implementación incluso de otro sistema que ellos decían que iba a costar menos, como la boleta única papel, no costó menos, costó más que la boleta tradicional. Bueno, vas a escuchar mucho argumento con que si se eliminan las PASO es un ahorro de dinero. No, la quieren eliminar obviamente para poner en problemas al peronismo. La novedad es que hasta acá los votos no estaban y que este viaje puede hacer que los votos aparezcan. Vamos a ver qué es lo que pasa. Se vienen negociaciones, se vienen mano a mano de estas reuniones en los próximos días. Van a estar encabezadas por Diego Santilli. Cambia la estrategia también porque el año pasado lo que quería La Libertad Avanza era purismo, era pintar todo de violeta. Ahora el único objetivo es la reelección de Javier Milei. Y si hace falta un acuerdo con los gobernadores, con el sello de ese gobernador en una provincia determinada, van a hacerlo. Acá se venía discutiendo mucho en si este gobierno va a ser pragmático o no en cuanto a la economía. Si Javier Milei va a hacer un cambio de rumbo porque los números no funcionan y así se pierde la elección. Bueno, lo que me parece que se va a ver primero es un pragmatismo electoral. Si hace falta ir con gobernadores, darle la lista a ese gobernador y después negociar hacia abajo, es decir, legisladores nacionales, legislatura, concejales, se va a negociar, porque Karina Milei lo dice, el único objetivo es la reelección de Javier Milei. No subestimemos esta foto de Milei, porque hasta ahora en la política el jefe de Estado no tenía un solo gobernador. Bueno, si se hace una alianza, está bien, no va a ser puro, no va a llegar con La Libertad Avanza, pero empieza a contar obviamente a favor. Falta muchísimo de todos modos para lo que es la elección. Los gobernadores también dicen, ¿cómo hago yo para creerte que vos no me vas a poner un candidato opositor en mi distrito o que vamos a hacer este acuerdo sin que después me presiones para que yo te vote la eliminación de las PASO, el presupuesto, para que pueda blindarte el DNU 70? Pero es la discusión sin lugar a dudas que se viene. Yo entiendo que al ciudadano le parezca muy lejano hablar de esta discusión de la política, de si suspenden las PASO o no, pero tiene que ver con el sistema electoral con el que se va a votar el próximo año. Cuando yo de todos modos hablaba con dirigentes políticos del peronismo importantes esta semana sobre qué pasa, sobre si se gana o no se gana la elección, hay mucho optimismo en el peronismo con que se pueda ganar la elección más allá de quien sea el candidato. Hay algunos que creen que el peronismo va justamente a ganar la elección, sin hablar todavía de candidatos, por el rumbo económico que tomó Javier Milei. Pero me decían algunos, no importa el sistema electoral. No importa, la elección se va a encaminar más allá del sistema electoral, pero sí, obviamente, pone en dificultades a una dirigencia que no se puede sentar a hablar más allá de cómo se sentaron y dijeron vamos a sostener las PASO. Ahora, ese vamos a sostener las PASO hoy no se está traduciendo. Lo que digo es que en este gobierno fue todo siempre muy espontáneo, fue todo siempre muy inmediato, que las cosas salieron sin plan, que muchos de los problemas aparecieron sin incluso estar enterados. Por eso esta foto también que le estoy diciendo, no la subestimemos, le digo, igual hay que tomarla con cautela. Que hoy un frente se ordene no garantiza que no se desordene mañana. Va a depender mucho de la muñeca política que tenga La Libertad Avanza. Vamos a saber, falta mucho para saber, justamente saber si a Milei se le empiezan a alinear los planetas o si apenas se cruzaron un momento en el cielo.
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0: Seguimos en Alguien Tiene Que Ceder y ya nos metemos, Leo García, en el primer tema.
1: Y en una mañana de tiros, sangre y mucho misterio en Palermo, Costa Rica, al 5200, muy cerca de la radio y en plena madrugada, Carlos Migales Viera, 31 años, uruguayo, hace pocas semanas se había instalado en Buenos Aires junto a su esposa, le abrió la puerta, entiende la investigación, a cuatro personas que llegaron. Arma en mano, silenciador, una ráfaga de tiros y la muerte del narco uruguayo que se había instalado en Buenos Aires ya desde hace un par de semanas atrás y que a esta altura tiene dos detenidos, dos armas secuestradas porque hubo un rápido llamado al 911, una búsqueda en el barrio de Palermo que dio con dos de los que entienden son sicarios, el auto que habrían utilizado, pero sí con el dato de que este hombre de 31 años que estaba en Buenos Aires instalado tenía decenas de detenciones en Uruguay, la mayoría por ventas de droga tipo menor, narcomenudeo de tipo menor, que en los últimos meses lo había llevado en Uruguay a tener la cabeza en alto, a ser una persona con mayor importancia para la policía uruguaya. Los sicarios son argentinos, no vinieron a matarlo de afuera, son argentinos, sí, identificados, que viven en el conurbano bonaerense, fueron detenidos a unas 10 cuadras del lugar del crimen, y ahora lo que resta establecer es por qué se había instalado este uruguayo en Buenos Aires, falta que declare la mujer, falta saber si hay un desprendimiento de la banda que vino hasta aquí. ¿Y por qué tanto que nos hablan en Argentina de los controles migratorios? Sí. Un uruguayo que tiene causas penales en Uruguay desde 2009, que de 2016 está señalado como uno de los narcos importantes de Sudamérica para lo que es el control, nadie activó ningún filtro cuando entró a la Argentina y llega a la Argentina y se instala en Palermo como si nada con su esposa. Y nadie hizo ningún tipo de salvedad de que ese hombre se hubiera instalado en Argentina. Por lo que resta incluso conocer si vino solo, si su banda se mudó. Los últimos dos intentos boqueteros a bancos en Buenos Aires, en el conurbano y en Buenos Aires, las bandas eran todas uruguayas, todos cruzaban de forma ilegal. Bueno, hay un narco con causas desde 2009 que se instala en el barrio, uno de los barrios más coquetos de la ciudad de Buenos Aires, y nadie por parte del gobierno se da cuenta. ¿Cómo termina la historia? Con el narco asesinado a tiros por cuatro sicarios y solo detuvieron a dos.
0: Las contradicciones de este gobierno, pero escucharon el top, son las 5:30 de la tarde, así que le vamos a dar paso a las noticias en Radio 10 porque ya está con nosotros Norita Costa.
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3: 5:30 en todo el país. En Buenos Aires, la temperatura 23 grados. El 40% de los hogares de la ciudad de Buenos Aires destina más de la mitad del salario al alquiler. Esto sucede en los de menores ingresos, donde la vivienda y los servicios ganan espacio en el presupuesto de los hogares porteños. Otros rubros como indumentaria, equipamiento del hogar y comunicación mostraron un marcado descenso del consumo. Con cuatro partidos sigue la fecha 11 del clausura. En el primer encuentro Huracán le ganó 1-0 a Aldo Civi. En estos momentos se disputa el clásico cordobés Talleres Belgrano. Desde las 19:15 Argentino recibirá a Tigre y desde las 21:30 Estudiantes de Río Cuarto a Racing.
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3: Se produjo un choque en el acceso este a altura del kilómetro 48, quedan demoras sentido a la ciudad de Buenos Aires. Se carga Panamericana desde la Unión de los Ramales hasta Camino del Buen Aire en dirección al centro. Siguen las demoras en General Paz desde acceso norte hasta Avenida de los Constituyentes en ambos sentidos de circulación. Además se produjo un choque en la Avenida 9 de Julio, altura Santa Fe y hay demoras hacia Retiro. Buen tiempo en Buenos Aires, en la temperatura 23 grados, humedad 40%. 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

0: Guillermo de Bragado. Este comentario tiene que ver con lo que están hablando del empeño en conseguir algo. Decía Oscar Wilde que hay dos grandes tragedias en la vida. Una es no conseguir lo que uno desea. La sí. otra es conseguirlo.
1: ¡Vamos!
2: ¡Mirá! Es así. Es así. Wow. Una vez que lo conseguiste, ¿cómo sostenés esas ganas, no? Es así. Brenna, ¿a qué número se están comunicando?
3: A través de nuestras líneas de WhatsApp, 11-23-66-0710.
2: ¿Y hay mensajitos? ¿Hay más mensajitos?
3: Una banda. A mis 56 años sentí que me debía un título universitario. Le puse onda y mucho esfuerzo y a los 61 me recibí de politólogo en la gloriosa Universidad de Buenos Aires.
2: ¡Qué bueno! Felicitaciones, impecable, me encanta.
3: Por las entradas para el cine soy Sergio, un genio.
4: Muy bien, Sergio.
3: Capo total. Hola, Rosario, Brendita y todos. Yo le puse mucho empeño a recibirme y después no me copo mi carrera. Me dediqué a otra cosa, Marcela de Palermo.
4: Me encantaría eso saber pasa mucho. De qué estudió y de qué se arrepintió.
3: Mucho con medicina, con contador, con abogacía.
2: Mirá, pasa que hay mucho mandato familiar, sí. Claro. El mandato familiar que tus viejos son contadores y vos tenés que ser contador, tus viejos son abogados, tenés que ser abogado.
3: Sí, aflojen, ¿viste? Con eso, es con tema. Los hijos, che, que
2: sí, me parece que ya nuestra generación fue bastante rebelde en ese sentido, y, mirá, y ahora ya está, claro.
3: Sí. Hola, chicos, díganle a Leo que alquile un depto chico, dos ambientes en Parque Chacabuco.
5: ¿Eh? Bueno, muchas gracias.
4: Ya estamos, ¿eh?
6: Lindo Parque Chacabuco.
5: Sí,
2: ¿Vacío o lo están invitando a convivir?
3: No, dice, en Parque Chacabuco que me contacte si le interesa con con cama dos plazas incluida. Dice,
5: Bueno, ya estamos.
2: Ojo, Noemí.
6: Me gusta porque Bren hace dos meses que está buscando departamento, sí, y no consigue, y lo consiguió en dos minutos de
3: El primero de diciembre tengo que entregar el depto en el que vivo, estoy buscando, sí. Nada.
2: Ahora, pero para vos buscabas dos ambientes.
3: Dos ambientes con patio o con balcón porque tengo perrito.
2: Ok, muy bien, ahí está pasado el pedido también para Bren. ¿Tenemos un mensajito más allá?
7: Mónica de Parque Centenario. Bueno, el tema de Brenda, de no saber que al 50 es la mitad de cuadra, era demasiado fácil.
5: Bueno, Brenda. La verdad.
7: El problema, ¿sabés cuál es?
2: ¿Cuál
7: para
2: es?
7: Mí, saber si sube o baja la calle. Uh-huh. Esa sí que no la tengo clara.
2: Claro.
3: Y yo todavía poco.
2: Claro, sabés que a mí en Capital me matás porque además yo no me sé las calles. En La Plata es fácil porque sube o baja depende de la que tengas adelante, como son números. Si yo estoy en 44, 20 o 20 y 21, sé que si voy para 21 sube.
3: Claro,
2: si voy para 20 baja.
3: Está muy bien diseñado en realidad.
2: Por supuesto, está pensada, te querés
3: el plano de La Plata.
2: Alguien la pensó.
3: Pero sí. Si me cuesta acá, imagínate si me voy a.
6: La Plata tiene una historia.
2: No, olvídate. Le voy a traer un libro para que lean, que sí, es muy interesante.
6: Por favor. Después de los platillitos, ¿cómo se llamaban?
3: Y los plumerillos, ¿cómo era?
2: ¿De qué hablan?
3: El postre.
2: El imperialito. Que es verdad.
3: Se sigue haciendo la gilastra.
2: Un año de programa y no.
5: Lo viene pateando.
2: Bueno, ya hay un porcentaje de mesas escrutadas en Brasil. Cambié de tema, me dice la Dolor. Total. Sí, no, mi problema es que siempre llego tarde a almorzar a lo de mi vieja los domingos. Entonces, te debería pasar antes y como siempre llego tarde, voy corriendo. Pero bueno, los voy a traer. Mesas escrutadas, 3,38%. ¿Por qué remarco esto? Porque cuando les diga los números que van, por ahí se asustan. No, les dije, ojo, porque los primeros números que se empiezan a conocer son los del sur de Brasil y esos números son los favorables a Flavio Bolsonaro. 3,90% ahora del escrutado, 50,9% para Flavio Bolsonaro, 41,40% para Lula da Silva. Hago esta excepción, 3,9%, porque ustedes dirían, che, pero con este número Flavio Bolsonaro ni siquiera va al balotaje, gana la elección. Falta muchísimo, pero muchísimo todavía. Los números del norte, que son en donde Lula da Silva siempre le va mejor, todavía no llegan, así que esperemos las mesas escrutadas. Les dije, hasta no tener un 70, 80% de mesas escrutadas, no se va a conocer el número cierto por el que están peleando la presidencia Lula da Silva y Bolsonaro. En realidad están peleando la presidencia 10 candidatos más, pero fíjate lo que es esta polarización extrema en Brasil. Nosotros que conocemos de grieta, que conocemos de esta polarización, que tenés dos candidatos que se llevan el 91% de los votos y te diría 3-4 candidatos más como máximo que asoman al 1%, y después muchísimos candidatos, otros 5 candidatos que no llegan ni siquiera al 1% de mesas escrutadas. Pero por eso les digo, falta mucho, no sean ansiosos, esperen. 3,90% de las mesas escrutadas, ahora el 4,32% y el porcentaje es el mismo, 50,16% para Bolsonaro, 41,33% para Lula, pero vamos a ir conociendo los resultados a medida que la página oficial del gobierno de en realidad del sistema electoral de Brasil nos la vayan contando. Pero Leo Dudech, es tu momento ahora.
5: Oh. Otro de los temas del fin de semana a nivel nacional tiene que ver con lo que pasó en Luján, sí. La caminata, la peregrinación juvenil, la 52ª edición, edición número 52, desde Liniers.
2: Me mataste con 52ª.
5: Esa la saqué de San Filipo. 52ª claro, edición.
2: Me hiciste pensar y dije.
5: Edición número 52.
3: Claro, números ordinales. Bien. Sí. Muy bien. Yo voy tomando nota.
2: Sí, porque
3: toda la locución que sabe, eso sí. De primer año de locución.
2: Ok. Muy bien. O sea, lo que te quiero decir es que pasaste el primer año, Dudé.
3: Muy bien.
2: Ahora
3: te espero acá, dale, sí. Vení.
5: La caminata Luján de este año, que tiene altísimos números de participación, lo decía Brenda hace un ratito, casi 4 millones de personas que caminaron desde diferentes tramos, desde Liniers hasta Luján, en lo que tal vez es la última gran postal de fe, la última gran manifestación antes de la llegada del Papa León XIV a la Argentina. ¿Con qué se va a encontrar el sumo pontífice cuando llegue al país? Lo primero es lo que vimos este fin de semana.
2: Sí.
5: Con números altísimos de participación, también el ministro Alonso habló de números altos que superaron ampliamente lo que fue la edición pasada, 2025, de esta caminata a Luján. Y también encuestas, vamos a los datos, la encuesta nacional sobre religión vivida de 2026 a cargo del CONICET con la Universidad Católica de Córdoba hablaron de que el 70% de los argentinos cree en Dios y que en el último año un 95% de la población nacional al menos hizo algún ritual o algún hábito religioso.
2: 95%.
5: Un porcentaje muy alto.
2: Sí.
5: Es decir que la fe sigue teniendo un peso importante en la vida de los argentinos. La segunda postal, si querés ponerlo a modo de postales con las que se va a encontrar el Papa, tiene que ver con lo que pasó hoy y lo que dijo Jorge García Cuerva en la misa central frente a la Basílica de Luján. Volvió a llamar a recuperar el encuentro, el diálogo y la capacidad de escucharnos. Él habló mucho en la semana de una Argentina herida y reiteró bastantes veces esa cuestión por la grieta. Entonces llamó a erradicar la descalificación y la intolerancia. Claro. Incluso el arzobispo de Córdoba habló de una Argentina cascoteada por la pobreza.
2: Bueno, hay que tener en cuenta las palabras del arzobispo de Córdoba, que viene siendo, te digo, viene siendo como arzobispo una de las voces más fuertes de la iglesia en la previa de la llegada al Papa León. Y yo te diría, es una de las voces más fuertes, tan fuertes que incluso le gana a dirigentes opositores.
5: Correcto. También habló el arzobispo de La Plata, Gustavo Carrara, incluso también en esta radio, que decía que esto era la antesala de lo que va a significar la llegada del Papa León XIV a la Argentina, que tiene una agenda que ya más o menos la conocemos, sí. Reunión con Milei, misas masivas en Buenos Aires y en Córdoba, la visita al Cotolengo de Claypole, reunión con trabajadores, con jóvenes, con personas privadas de la libertad, y una visita que va a terminar justamente en Luján. Lo más interesante es ver qué es lo que está diciendo el Papa en las últimas visitas, en lo que viene siendo su gira.
2: A ver.
5: Con temas que aparecen una y otra vez en los discursos y que coinciden con lo que predica o lo que está diciendo la Iglesia Argentina. La paz, el diálogo, construir puentes y el rechazo a la lógica de la confrontación permanente. También habló de migrantes, de personas que suelen quedar invisibilizadas. Pero uno escucha esos mensajes y mira la agenda argentina y aparecen varios puntos de contacto. Y en la visita de Argentina, el Papa va a visitar personas con discapacidad, sí. Trabajadores, jóvenes, una cárcel, representantes de otras religiones. Y termina en Luján. Por eso la peregrinación de este fin de semana funciona como una especie de adelanto de lo que se viene. Porque el Papa no se va a encontrar solamente con dirigentes políticos o con gente religiosa, autoridades religiosas. Va a encontrarse con un país atravesado por debates, con problemas, con divisiones, pero con una sociedad que una vez más demostró que la fe mueve montañas.
2: Sí, sobre todo viendo el número de peregrinos que llegaron a Luján, me parece que los números que se están estimando para la visita del Papa están quedando cortos o van a quedar cortos, porque hay números en la visita a Luján que se piensan en 1,5 millones de personas. Vamos a ver qué es lo que sucede, pero me parece que en la visita a Luján, en Córdoba, acá en Capital Federal, las tres grandes, los tres grandes lugares en donde va a tener su agenda con de cara al ciudadano argentino, me parece que va a sobrepasar la expectativa por lo que se estuvo generando, también lo que se estuvo viendo en Luján.
5: El gobierno hasta este fin de semana estimaba entre 5 y 7 millones de personas en el total, sí, de la visita, en Córdoba, en Buenos Aires, en Luján. Hay que ver a partir de esta manifestación si los números no varían un poco.
2: Muy bien, muchísimas gracias, Leo Dudech.
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0: todas las carreras, todo. Yo creo que, bueno, yo soy una hoy jubilada y estudié de grande, a los 55 años estudié psicología social, que era un acompañante terapéutico, era algo que me gustó siempre. Y bueno, me dio el gusto. Y bueno, Mari de Paso del Rey, los escucho, chao, chao.
1: Zorro.
2: Bueno, les digo un dato que seguramente por ahí hay gente que no lo sabe, quizás muchos lo sepan. Cuando una calle uno quiere saber hacia dónde aumenta, dónde queda la numeración par y la numeración impar, hay que tener siempre en cuenta que así como va aumentando, de la mano derecha siempre la numeración es impar y de la mano izquierda la numeración es siempre par.
3: Gracias, porque me desaznan. Che, me criticaron un montón en el chat de YouTube. ¿Qué les pasa? Aflojemos. Uno es humilde de decir, che, no sabía esto. Llegué a estar sin saber esto. Es un milagro que yo esté viva y lo comparto. Es cierto.
4: Y así todo se recibió.
5: Eso es cierto, pero le agradecemos igual. Si nos quieren cachetear, cacheteennos, tranquilos. Obvio. Estamos para eso.
3: Los queremos.
5: Son nuestros oyentes. Así
3: somos
5: que
3: como el árbol que ingresa dióxido de carbono y emana oxígeno. Bueno, acá
5: recibimos y sacamos lo mejor de nosotros.
3: Exactamente. Ahí está, muy bien. 11-23-66-0710 si quieren seguir dándome lecciones de vida o también si quieren contarnos eso que les costó un montón de esfuerzo. Acá estoy llena de mensajes, después te voy a leer más.
5: Obvio, buenísimo, gracias a los oyentes por acompañarnos como todos los domingos. Obviamente, como decíamos, una de las miradas está puesta en Brasil porque se está definiendo qué pasa en este domingo electoral. 7% de mesas escrutadas, falta muchísimo, todavía Bolsonaro sigue con el 50% de los votos contra el 40% de Lula da Silva, pero hay que esperar unas horas para entender lo que sucede. Lo miramos desde Argentina porque lo tenemos que ver por lo que significa el país para la región, por lo que significa el país para la convivencia con la Argentina. Un Javier Milei que mira para otro lado y no mira a Lula da Silva. Un Javier Milei que incluso fue a hacer campaña y levantó la mano de Flavio Bolsonaro. Por eso es importante también para entender cómo se reconfigura o no la región con Brasil, una región que hay candidatos de derecha que vienen ganando las elecciones. Todo está pensado en que hoy no se termine definiendo quiénes van a quién va a ser el próximo presidente, sino que se vaya al balotaje en el último domingo de octubre. Es inmediato el balotaje, no como en Argentina, que quizás pasa bastante tiempo entre una elección y justamente la segunda vuelta. En Argentina incluso por eso también se está discutiendo si tiene que haber paso o no, más allá de que es algo que el gobierno quiere eliminar. También lo que el gobierno teme es que entre unas PASO y un balotaje pueda pasar cualquier cosa, porque si las PASO son a mitad de año y tenés que esperar a un balotaje en noviembre, bueno, ¿qué pasa con la economía en ese momento? Sobre todo si el peronismo tiene alguna chance, entonces dicen, bueno, tenemos que eliminar toda posibilidad de elección interna para atrasar los comicios y justamente también esto, ver si llegan de la mejor manera posible o un poquito con un poquito más de aire para la economía. Ahí hay distintas miradas, muchas que dicen el gobierno no logra acomodarse ya porque primero no está mostrando cambios para que la economía funcione y segundo no le da el tiempo, en caso de que quieran mostrar algún cambio no le va a dar el tiempo a este gobierno para que esto se vea en la calle. Y además porque claro, estos cambios, no sé si el gobierno está dónde, está claro que el gobierno no quiere que se vean los cambios en la calle porque esto le complica aún más alguna de las pocas banderas que quiere sostener, como la inflación. Entonces, lo que está esperando una parte de la sociedad de que llegue ese cambio hay un, más allá de los números que siempre discutimos, por cuánto creemos en las encuestas o no, hay un porcentaje duro de Javier Milei que te habla de el 30% del electorado, 30% de los votos. En la Casa Rosada a mí me dicen este número está asegurado, el 30%. Después hay que ver si sube un poco o si o qué es lo que sucede. Y en ese si sube un poco, cuando se le va a preguntar a los votantes, a los que ya acompañaron a Milei, si los volverían a acompañar, más allá de ese núcleo duro, te dicen un 14% más o menos, tomando los números que maneja siempre el oficialismo, dicen, bueno, yo lo puedo llegar a acompañar en caso de que mi bolsillo se vea mejorado, que mi economía diaria tenga alguna mejora. En ese caso, dicen, lo podría acompañar. Bueno, ahí es un porcentaje altísimo. Pensá que del 30% podés tener un 14% más que te acompaña si cambian justamente las condiciones económicas de ese votante. El tema justamente es que el propio Milei te dice que no va a haber cambios, o el propio Milei lo único que te puede prometer ahora es justamente que los cambios van a ser en 2028. Hablando del oficialismo, me acaba de llegar la agenda oficial. Vuelve el gobierno a tratar de tener una reunión de gabinete a las 10 de la mañana. Mañana Milei va a estar en la Casa Rosada, 10 de la mañana, reunión de gabinete. El martes a la 1 al mediodía, mesa política. Unas reuniones que la verdad que están totalmente devaluados, porque recordemos que incluso en la reunión de la mesa política, que va a ser el martes, que es supuestamente la que tiene los dirigentes de la mesa chica, bueno, la propia Patricia Bullrich dijo, che, se metió la eliminar todos los privilegios o todos los beneficios, en realidad no hay que decirle privilegio, beneficios o los pocos beneficios que le quedaban a las personas con discapacidad, y lo metieron por la ventana. A mí no me había dicho nada, pero bueno, el gobierno vuelve a funcionar después de la gira, de esta gira de Javier Milei por París, en la Argentina Week, que trajo inversiones, que el gobierno pudo anunciar alguna inversión, que se trajo, como decíamos al principio del programa, una foto más que interesante de los gobernadores, pero no sabemos hasta cuándo va a durar. Nosotros ya venimos.
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0: Silencio de radio, ¿no?
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3: Y acá estamos en Alguien Tiene Que Ceder, 10% de mesas escrutadas. Falta muchísimo. Cada vez que diga esto, ay, voy a decir, sí, falta muchísimo. 50% Flavio Bolsonaro, 40% Lula da Silva. Pero no faltan mucho para las noticias. Bren, antes quiero que le demos un poquito de voz a nuestros oyentes.
4: Claro que sí, porque llegan muchos mensajes al 11 23 66 0710. Acuérdense que participan por entradas para cines multiplex. Por acá dicen... A ver, puse mucho empeño en comprar la casa donde vivo. No era la más hermosa, pero sentía que era mi lugar
3: es
4: en el
3: tu
4: mundo.
3: Casa.
4: Falta mucho aún, pero la disfruto muchísimo. Mi nombre es Cristina. Cristina, sos una genia, te admiro.
3: Total, total.
4: Sí,
3: y eso siendo, vale la pena.
4: Y para todos los que dicen vos, siendo mujer y no sé qué, mira, ahí está.
3: Se puede.
4: Se puede.
3: Así es.
4: Mi admiración, Cristina. Muchas gracias por tu mensaje. Por acá también nos cuentan que le puse mucho empeño a salir adelante con mi casa y la crianza de mis hijos sola, sin la ayuda de nadie, y gracias a Dios
3: qué
4: lo conseguí,
3: grande,
4: y muy orgullosa de mi logro, a pesar que hoy sigo siendo una señora mayor sola, pero feliz, dice Liliana, otra mujer empoderada.
3: Las oyentes de Radio 10, impecable.
4: Hombres, no los necesitamos. Bueno, sigan mandando su mensaje al 11 23 66 0710.
3: Nosotros nos vamos a las noticias porque son las 6 de la tarde y ya llega con a Radio 10 Norita Costa.

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1: Seis de la tarde en todo el país. En Buenos Aires la temperatura 21 grados 8 décimas. Cerraron los comicios en Brasil. Lula y Bolsonaro se disputan la presidencia. Desde Brasil y amplía Fernanda Cornejo.
2: Estaba conversando con gente del círculo rojo de Lula horas atrás. Me anticiparon este escenario. Esperen sobre el 65 o 70% de las urnas escrutadas. Cuando se ingresan los votos de las zonas rurales es cuando el PT crece. Era una posibilidad que ellos estaban barajando como una realidad. Ahora lo estamos constatando y eso efectivamente puede darse vuelta con las magnitudes, con la historia y también con el comportamiento del votante brasileño, y se podría dar también que Lula lo pase rápidamente. Esto es solamente el inicio de este conteo.
1: El Instituto Consenso Federal rechaza suspender o eliminar las PASO. Desde la mesa directiva advirtieron que el presidente Milei no puede alterar las reglas del juego electoral para evitar las consecuencias económicas y políticas que traería su eventual derrota.
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1: Se carga Panamericana desde la Unión de los Ramales hasta Camino del Buen Aire en dirección al centro. En el ramal Campana, además, se produjo una colisión a la altura de Maschwitz. Siguen las demoras en General Paz desde Acceso Norte hasta Avenida de los Constituyentes en ambos sentidos de circulación. Por otra parte, habilitaron el acceso este luego de un choque en el kilómetro 48 mano a Capital Federal. Con cielo parcialmente nublado, se esperan buenas condiciones climáticas para el resto del domingo. La temperatura 21 grados 8 décimas, humedad 40%. 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
9: Luna de miel en Hawái. Acariciando.
10: Y 5 minutos de la tarde seguimos en Alguien Tiene Que Ceder. Obviamente volvemos a mirar a Brasil. 12% de las mesas escrutadas. Falta muchísimo. Faltan los votos en los distritos en donde supuestamente le va a ir mejor a Lula da Silva, 51% con este porcentaje para Flávio Bolsonaro, 40% para Lula da Silva. Pero para entender qué es lo que está pasando en Brasil, en la región, qué se viene en el ámbito internacional, vamos a hablar con Juan Negri, que es justamente analista internacional. Juan, ¿cómo estás? Rosario Yerdi te saluda.
11: ¿Qué tal, Rosario? Buenas tardes, ¿cómo estás?
10: Muy buenas tardes. Bueno, pensando un poco qué es lo que vamos a ver hoy en Brasil, todo parece sospechar que se define en segunda vuelta con una elección ajustada, tal como la que le tocó a Lula da Silva para su tercer mandato, ¿no? Pero obviamente con todas las posibilidades abiertas.
11: Sí, todas las posibilidades abiertas. En América Latina ha habido sorpresas en el pasado, pero lo cierto es que la posibilidad de un triunfo en primera vuelta, algo que se rumoreó en los últimos días que podía ocurrir de acuerdo a los votos, como se cuentan solamente los votos válidos, y uno proyectaba el triunfo de Lula en primera vuelta, algunos pensaban, bueno, podría darse un triunfo directamente sin segunda vuelta. Ese escenario es muy improbable. Lo más probable es que hoy gane Lula, como decías vos, hay 10 puntos de diferencia. Estamos todos poniendo el F5 ahí en la página, pero lo cierto es que Bolsonaro está arriba. Eso debe tener que ver, como vos decías, de la geografía, que se empieza a cargar, falta mucho. Pero hoy es muy probable que gane Lula, eso es lo que descuentan todos los análisis, pero que la segunda vuelta es inevitable. Y ahí el resultado está muy, muy abierto, e incluso el triunfo de Bolsonaro es una posibilidad, ¿no? Es decir, estamos en un país, bueno, mejor dicho, no estamos en un país, pero Brasil es un país que ya hace un tiempo está muy, muy polarizado, donde la última elección se terminó definiendo por apenas 2 millones de votos, una cosa así, en un país de 160 millones de electores, donde se consolidó muy fuertemente la identidad bolsonarista, donde Bolsonaro ya es una marca, me parece, el bolsonarismo, donde Jair le pudo trasladar a su hijo su capital político, su electorado, y donde el antilulismo es muy fuerte. Realmente hay que entender que en Brasil el antipetismo es muy, muy fuerte, y después Lula, ¿no? Que como una especie de baluarte frente a este movimiento a la derecha, pero también con un problema de sucesión, ¿no? Es decir, Lula ya es un líder grande, ya no es lo nuevo, ya no tiene la frescura de otros años, y el PT no ha logrado reemplazarlo tampoco.
10: Claro, claro. Ahora, ¿qué significa para la Argentina, para la región también, esta elección? ¿Por qué estamos tan atentos? Y la pregunta también tiene que ver, hubo muchas lecturas desde acá de si qué le conviene a Javier Milei, un triunfo de Flavio Bolsonaro, al que fue a abrazar, o justamente un triunfo de Lula da Silva, porque también se habla de que queda fortalecido la figura de Milei y no tapada por la posibilidad de Bolsonaro, ¿no?
11: Sí, o sea, yo creo que hay dos planos. Hay un primer plano de lo simbólico, de la narrativa política, que es algo que pega mucho, sobre todo en las militancias, que es para los votantes kirchneristas, resumámoslo un poco así, un triunfo de Lula significa, bueno, un dique contra el avance de la derecha, una reivindicación, insisto, simbólica. Para muchos ven en la historia personal de Lula algo que les gustaría ver reflejada en la figura de Cristina Fernández, el líder preso, el líder víctima, y que lo logra salir y que después es elegido presidente. Y a la vez, obviamente, Milei y sus seguidores más férreos ven en el triunfo de la derecha la cuestión simbólica de, bueno, estamos frente a un nuevo mundo, se acabó la izquierda, Latinoamérica gira hacia la derecha, hemos superado la etapa del zurdaje. Es decir, creo que hay una militancia, insisto, en ambos lados que lo ve muy apasionadamente. Ahora, ¿cuánto influye en la Argentina electoral del 2027? Poco. El año que viene, no. Es decir, que gane Lula o que gane Bolsonaro, yo creo que va a influir, insisto, muy poco en lo que pueda pasar en Argentina en lo electoral el año que viene. Ajá. Insisto, ¿no? Es algo más que nada con la narrativa.
10: Claro.
11: Después, y con las expectativas también, sí. con cierta pasión que uno le pone a la política. Después está lo otro que se ha hablado mucho y se viene hablando, que es que paradójicamente para muchos, y yo creo que es verdad, un triunfo de Bolsonaro, obviamente Milei se sentiría reivindicado y diría que bueno, haría toda esta cosa retórica, pero lo cierto es que perdería un poco del brillo que Milei tiene como el aliado estrella de Washington en la región, ¿no? Porque si Washington, si Trump empieza a tener un interlocutor en Brasilia, es decir, siendo Brasil un país más importante comercialmente, demográficamente, económicamente que la Argentina, bueno, insisto, perdería un poco de ese lugar, llamémoslo privilegiado, que Milei tiene en ese vínculo con Estados Unidos. Así que tal vez paradójicamente a Milei le convendría que reeligiera el oficialismo, ¿no? Que reeligiera Lula.
10: Ajá. Ahora, te cambio de elección porque vos dijiste, bueno, esta no va a influir en la elección presidencial del 2027 en la Argentina. ¿Cuánto puede influir lo que pase en noviembre en Estados Unidos con la elección allá? Porque entramos en un periodo en que estamos viendo la elección en Brasil, lo que va a ser el balotaje, obviamente, la elección en Estados Unidos, la elección en Israel, la visita del Papa, una serie de acontecimientos en donde parece que la política queda un poco expectante a todos estos resultados.
11: Sí, yo de vuelta tampoco creo que la visita del Papa sea algo que mueva mucho el amperímetro electoral. Va a ser un momento de alegría para muchos argentinos. Un Papa que va a venir con un discurso crítico, ¿no? Así hoy, en lo discursivo, la Iglesia está en las antípodas un poco del pensamiento del gobierno, y de hecho en algunos hechos puntuales, la visita al Cotolengo, me parece que hay una señal muy clara de atender o de mirar a sectores que hoy no son los privilegiados del gobierno. Después, noviembre en Estados Unidos, yo creo que pesa más, y en todo caso creo que es lo que va a mostrar la dinámica internacional de la elección del año que viene es, Milei sabe y el gobierno sabe que con Estados Unidos probablemente no puedan contar, ¿no? Es decir, es muy probable pero altamente probable, que en noviembre, en las elecciones de mitad de mandato, el Partido Republicano, es decir, el Partido de Trump, pierda la Cámara de Diputados, casi seguro. Es probable, no tan seguro, pero probable incluso que pierda el Senado, y de cualquier manera entonces vamos a ver un Trump que está llegando a sus dos últimos años de mandato, sin poder legislativo, sin poder reelegir, grande ya él en lo personal, sí, con posiblemente una discusión interna al interior del partido sobre, bueno, la sucesión, ¿no? Sumado a eso, podrías incluso tener un Bolsonaro en Brasilia que te saca un poco de... corre Argentina del centro de gravedad política. Con lo cual, es decir, el año que viene lo que es seguro es que Estados Unidos no va a poder ser ayudar a Argentina como claro. Hizo en el pasado. Yo creo que el gobierno lo sabe, porque la acumulación de reservas y todo eso creo que tiene que ver con llegar a esa elección más equipado por ser una corrida, etcétera, pero es eso, ¿no? Es una elección en un contexto un poco más hostil que la elección del 2025 en Argentina.
10: Sí, no es un dato menor porque, sin lugar a dudas, en octubre del año pasado, después de la elección en la provincia de Buenos Aires, en donde ganó el peronismo, revirtió ese resultado por la ayuda, por los posteos de Besen, por la ayuda económica, y el propio Donald Trump, ¿no?, que reúne a los presidentes de derecha, le dice, gané 9 de 9, ganaron la elección por mí.
11: Sí, es cierto. Yo no diría que ganó solo por eso, pero sí me parece que fue una clave, y me parece que para cualquier gobierno llegar a la elección, como llegó la Argentina en el 2025, sin una corrida cambiaria, es importante, ¿no? Se evitó un escenario de caos económico que para el gobierno hubiese sido claramente demoledor. Bueno, el gobierno no puede contar con eso. No puede contar con eso el año que viene, o sea, es una elección en un contexto un poco más difícil para el gobierno si llega a haber una crisis económica. Lo interesante en relación a eso es que Trump, con respecto a la elección en Brasil, fue mucho más moderado. Sí. Es decir, él dijo algo así como, bueno, estamos siguiendo la elección con mucha cautela, pero no habló abiertamente de su apoyo a un candidato, a diferencia de lo que ocurrió en Honduras, donde él abiertamente en un momento tuiteó a favor de Tito Asdurá, que finalmente terminó ganando, o la timba de Besent el año pasado en Argentina. A diferencia de todo eso, la verdad que ha sido un Estados Unidos un poco más cauteloso. Lo interesante es que China sí dijo que le preocupaba la intervención extranjera, claro, en la elección en Brasil, creo que haciendo referencia a Estados Unidos. De cualquier manera, creo que eso muestra el interés tanto de China o de Estados Unidos como lo que puede estar pasando en Brasil hoy.
10: Sí, en Brasil se habló desde el PT, se habló de interferencia de Estados Unidos en la campaña, ¿no? Incluso pensando en cómo podían influir a través de las redes sociales y demás.
11: Sí, es decir, se habla mucho, bueno, es un poco el paisaje, creo que hoy en día, de las elecciones en casi todo el mundo, sí, ¿no? Es decir, mucho rol de lo que ocurre en redes, mezcla de noticias falsas, sí, con trascendidos, con operaciones. Lamentablemente es como el contexto en el que ocurre la democracia hoy en día. Sí, es preocupante. Yo no sé si hay interferencia extranjera. Sí. Insisto, digo, Trump, como sabemos, se enorgullece y le gusta, así se siente reivindicado. Y se sentiría reivindicado si llegara a ganar Bolsonaro, porque bueno, toda la región, en este caso salvo México, pero países, claro, grandes, también está Uruguay, ¿no? Pero todos los países grandes alineados bajo la nueva derecha, llamémoslo así, o gobiernos afines, bueno, llamemos un poco así, ¿no? Gobiernos afines, bueno, sí, para Trump sería un espaldarazo importante, pero bueno, a ver qué pasa.
10: Ahora, Juan, estamos hablando con Juan Negri, analista internacional desde Argentina, con la economía de Argentina. cuando uno mira este resultado, que va al 17% de las mesas escrutadas, 51 Bolsonaro, 40 Lula, es difícil entender que una economía que crece, que le da resultados para la ciudadanía, para los pobres, que siguen, Lula da Silva sigue sacando justamente de ese lugar, no se entiende cómo es un resultado tan ajustado. ¿Qué es lo que pasa en Brasil? ¿Qué se discute en Brasil?
11: No, es muy buena pregunta, porque es verdad, digamos, es decir, para un gobierno, el gobierno ha sido bastante bueno en lo económico y eso no parece haberle redundado en cierta holgura en el resultado. Yo creo que hay varias cosas. La primera es, como yo te mencioné al principio de la entrevista, el antipetismo y el antilulismo es muy fuerte. Es una identidad política muy fuerte en Brasil, muy, muy fuerte. El primer gobierno...
10: ¿Tanto como el antiperonismo es...?
11: No sé si tanto, porque el peronismo ya tiene una venerable tradición de 70, 80 años, digo, pero sí creo.

0: que brilló, o sea, no brilló, pero muchos lo comparan también con el primer Lula,
1: claro.
0: Fue muy bueno. El primer Lula fue muy bueno. Y acá estamos hablando de un gono correcto, pero insisto que no brilló. Y después creo que hay un tercer tema que es que le pasa a muchos progresismos en la región, que es una de las principales preocupaciones en Brasil, es la inseguridad. Y la inseguridad, claro, siempre fue un tema que a Lula le costó mucho, que al progresismo latinoamericano le costó mucho. El bolsonarismo en general, la derecha, ¿no? Planteó, sí, bueno, claro, hay que declarar a estos grupos armados, hay que declarar organizaciones terroristas, muy en línea con lo que pide Estados Unidos, mano dura, etcétera. Lula, cuando reaccionó, porque quiso mostrar autoridad, reaccionó mal, porque la masacre de Río de Octubre fue un desastre, claro, realmente un desastre de violencia policial, muertos en las calles, fue un desastre. Y en ese tema es donde la derecha saca más ventaja. Si vos veas economía, sociedad, claro, vas mirando los temas en seguridad, la derecha saca mucha ventaja y es un tema muy importante en las elecciones en Brasil. Así que yo creo que todo eso le carcome un poco de los éxitos, que no se perciben tanto, porque la sociedad brasileña, sí, hoy no considera que la economía esté volando. Entonces le carcome un poco ese éxito, llamémoslo así.
1: Claro, nosotros mirando desde acá está volando, pero claro, para el brasilero quizás es una mirada muy distinta. Nosotros porque nos comparamos con Argentina.
0: Sí, es cierto. Es cierto que Brasil crece, sin volar crece, sí, no hay inflación, pero bueno, también es cierto que está caro, ¿no? Es decir, okay, yo no vivo ahí, pero aparentemente el nivel de precios es alto, más allá de que no haya inflación, uh-huh, el nivel de precios es alto.
1: Muy bien. Juan Negri, analista internacional, te agradecemos mucho esta charla con Alguien Tiene Que Ceder, un domingo como hoy, seguramente seguiremos hablando porque no se resuelve hoy, parece.
0: Bueno, sí, seguiremos conversando, pero tenemos 3 semanas más de mirar a Brasil.
1: Un abrazo, buen domingo.
0: Hasta luego, igualmente.
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0: Bienvenido, Dudet. Yo trabajé con tu papá, mira, en un momento de mi vida. Bienvenido. Mira, Rosario, lo que más me costó en la vida fue ser mamá. Tengo un solo niño, se llama Alan, y sí, me costó muchísimo, pero bueno. Al fin lo logré, un niñito de 26 semanas que me cambió la vida, pero,
1: epa, qué
0: pero
1: lindo.
0: Sí, eso fue lo que más me costó.
1: ¡Qué lindo!
2: ¡Vamos! ¡Qué lindo mensaje!
1: Sí, y además el amor que, ¿no? Después de tanto que costó, el amor que se viene ahora. Muchas gracias por comunicarse. ¿A qué teléfono, Bren, se están comunicando?
2: A través del 11-2366-0710.
1: Muy bien, muchísimas gracias, Dudet. Te vuelvo a tirar la pelota a vos, nunca mejor dicho.
3: Qué jugadora, Rosario Acerbi. Sí. Es que estamos en ambiente
1: ¿cuándo
3: futbolero.
1: ¿Cuándo vas a tener sí, una conductora así?
3: Qué jugadora. Sí. Estamos en horas futboleras porque se viene el último tango de Lionel Messi. Las horas previas a la despedida de la selección argentina del número 10. Ayer hubo un amistoso.
1: Sí, la verdad es que salí con amigos a verlo a una de las cervecerías tradicionales de la ciudad de La Plata. No lo voy a decir porque garpamos siempre todo.
3: Okay.
1: Qué aburrido.
3: 7-0.
1: No se puede jugar así. No se puede jugar así.
2: En vole.
3: Burkina Faso que llegó con 5 horas antes del partido a la Argentina,
1: claro,
3: con un equipo sub-23, porque no sé si sabías esto, el equipo mayor de Burkina Faso se plantó en Marruecos y dijo, ¿saben qué? Entre la demora y coso, no viajamos. Entonces la federación tuvo que llamar al equipo sub-23 que canceló un amistoso que tenía ya programado para venirse de Argentina y jugar con la selección.
1: Igual, qué lindo esos pibes, ¿no? En su vida habían pensado, bueno, jugamos aunque no estuviese Messi en la cancha.
3: Qué sé yo, 7-0 fue el resultado. Sirve como para empezar a probar jugadores y la nueva camada que se viene para el equipo de Scaloni que se encamina a la renovación. Me dicen que en las próximas horas va a haber otra reunión entre Chiquitapia con Lionel Scaloni para continuar encaminando la renovación de contrato hasta el Mundial 2030. Primero se hablaba de hasta la Copa América 2028, pero finalmente renovaría, lo digo en potencial, aunque está todo bastante encaminado, hasta el próximo Mundial, con una camada de jugadores nueva y un Nico Paz que empieza a asomarse como el heredero de Lionel Messi. Me hablaban de 4 candidatos para heredar la 10 una vez que Lionel deje esa camiseta el martes.
4: Me hablaba.
3: Lautaro Martínez, sí, Daniel, que tengo, estoy dateado. Rosario Sherry, por favor.
1: ¿Podés no interrumpir?
4: No.
1: O sea, ¿podés?
4: Tengo muchas preguntas para hacer.
1: ¿Podés no interrumpir?
2: Fuente.
1: No pueden no interrumpir. ¿Pueden no interrumpir?
3: Una alta fuente de la AFA, me quieran creer.
1: ¿Cómo les molesta que alguien labure en este programa? Dios mío. Silencio, por favor, ya van a tener su momento.
3: Me hablaban de 4 candidatos para heredar la 10 de Argentina y no la radio, sino la camiseta de la selección. Sí. Lautaro Martínez, Enzo Fernández, Alexis McAllister y el que pica en punta, sobre todo por las últimas actuaciones, Nico Paz, que viene de hacer 2 goles consecutivos ante Bolivia y ayer ante Burkina Faso y viene ganando protagonismo en la consideración.
1: Te digo, me metía yo en la cancha y lo hacía.
3: De Lionel Scaloni, bueno, Rosario Sherry, está bien. Sí,
1: sí.
3: Los muchachos hicieron lo que pudieron, un penal, un gol en contra, digo.
1: Sí.
3: Vamos a lo que es la despedida.
1: Dale,
3: Messi.
1: Eso.
3: Martes, 20 horas en el Estadio Monumental, la cancha de River frente a Benín, otro equipo que puede ser considerado como una selección un poco menor para lo que es la despedida de Lionel Messi.
4: ¿Dónde queda Benín?
3: Benín queda en África.
4: Es grande África, me puedo orientar un poco más, digo, si paro el 60. No, pregunto, no,
1: córtenle el micrófono a Leo García. Vamos,
3: queda en la parte central de África. Igual esto no es geografía, esto es deporte, Leo García. Con una invitación para los héroes de Qatar. África de Toto.
2: Muy bien.
3: Muy bien, el Juan el Chino Rivera.
1: Rápido,
2: Chino. La radio de los clásicos.
3: La radio. La invitación para los héroes de Qatar, van a estar todos a excepción de Nahuel Molina y Paulo Dybala, jugadores de la Roma. El club italiano no les permitió viajar a Buenos Aires para la despedida del número 10.
1: Mira.
3: Sí van a estar el resto de los héroes de Qatar y también algunas sorpresas de jugadores que fueron parte del proceso de Lionel Messi en la selección desde 2006 hasta este año 2026. Con entradas que se agotaron por supuesto de inmediato.
1: Intenté sacar, no lo conseguí.
3: Intentaste sacar y no pudiste.
1: Sí.
3: Bueno, ¿sabés qué tenés? Tenés un fanfest en el campo de deportes de la ciudad universitaria. No te sirve.
1: No
3: te sirve.
1: No, chicos.
2: Ese ofrecimiento.
1: Claro.
3: Bueno, es lo que dispuso
1: ¿Pero
3: la
1: va a estar
3: AFA.
1: Messi ahí?
3: No, Messi va a estar en el estadio con el número 10 puesta, camiseta edición especial. Digo, todo armado para homenajear al gran capitán argentino. Igual, si querés ir al FanFest y alguno de los oyentes quiere ir al campo de deportes de Ciudad Universitaria, desde las 12 del mediodía hasta la medianoche.
1: ¿Del martes?
3: Del martes. Okay. Tienen música, tienen juegos, tienen gastronomía, actividades para los hinchas. Va a tocar Capanga a las 18:30. La T y la M a las 7 y media.
1: Ahí me prendo,
3: Antes de la transmisión del partido en pantalla gigante ante Burkina, ante Benín. Burkina Faso quedó atrás. A las 20, el último tango de Lionel Messi.
1: Me encanta, Leo Dudech. Bueno, los que pueden ir y están por la ciudad de Buenos Aires, alrededor, pueden prenderse. Y vamos a estar mirando todos el martes a la noche la despedida de Leo Messi. También estamos.
4: Con las entradas, ¿vieron?
1: ¿Por qué?
4: Qué quilombito que hay. Empezaron a aparecer famosos, ¿reventas? Familiares de famosos.
1: Ah, vi algo. Revendiéndola por una fortuna, ¿no?
3: Una fortuna. Sí, suele pasar más con estos eventos de alta dimensión que sobre la hora van apareciendo la reventa con precios exorbitantes y sobre todo con el tema de los influencers, que siempre genera una polémica por el cupo que le otorgan para cada evento. En definitiva, es parte del juego, me parece, a esta altura del partido.
4: No estoy de acuerdo que sea parte del juego, pero...
1: ¡Epa! Muy bien. Bueno, vámonos a Brasil porque está allí Gabriel Michi, enviado del Grupo Indalo de Radio 10 de C5N. Gaby, ¿cómo estás?
5: Hola, ¿qué tal, Rosario? ¿Cómo estás? Bien, acá, sorprendidos por ahora, pero bueno,
1: contanos por qué.
5: Todavía falta mucho. Y porque, digamos, todas las encuestas, ninguna daba un escenario como el que estamos viviendo, con un bolso.
1: Ahí.
5: La posibilidad de un triunfo en primera vuelta, ¿no? Es, si bien faltaba cruzar muchísimo y demás, ninguna encuesta se aproximaba ni la mínima expresión a eso, y ahí yo estoy en estos momentos en el tribunal electoral y hay sorpresa, te digo, de colegas de todo el mundo. Acá hay más de 1,000 periodistas acreditados de todo el mundo y es la gran sorpresa hasta el momento, más allá de la prudencia necesaria por todo lo que falta escrutar, ¿no?
1: Claro, yo hablaba al principio del programa que con el 3, 4, 5% mi advertencia era, ojo, porque están entrando primero los votos del sur, que son distritos a favor de Bolsonaro. Ahora hay un 27% escrutado, 50 Bolsonaro, 41 Lula. ¿Tiene que ver también con la geografía o es una preocupación seria?
5: Mira, te cuento, en otras elecciones pasó algo parecido, no a este nivel, digamos, o sea, hubo otras elecciones donde Jair Bolsonaro estuvo primero arriba, y después Lula lo pasó porque por la carga, justamente cuáles eran las urnas que se habían cargado primero, que de qué región y demás, y bueno, terminó revirtiéndose con Lula arriba, pero nunca llegó a ser tan grande la diferencia. Lo que llama la atención acá es ese, 10 o 11% de diferencia es muy elevado. Y realmente no estaba en los planes de nadie. Mira, hay un estado que es clave, que es el estado de Minas Gerais, porque viene ocurriendo que quien gana ese estado gana después la elección general, y esto viene siendo desde 1989 así, y en este estado las encuestas lo daban a Lula 5 puntos arriba y en estos momentos está 8 puntos arriba Bolsonaro. Epa. Entonces, digamos, es un escenario muy distinto, más allá de esto, ¿no? De que falta escrutar muchísimo, pero igual, digamos, es raro comparado con las elecciones pasadas, ¿no?
1: Claro, totalmente. Y además, por el número que decíamos, no solamente por la diferencia, que hay 10 puntos de diferencia, sino porque con este porcentaje de mesas escrutadas, ahora Bolsonaro está encima del 50%, que lo haría ganar en primera vuelta. Algo que ninguna encuesta, que son muy serias allá en Brasil, daba.
5: No, y que incluso era un escenario imposible para cualquier candidato, porque si uno piensa desde el año 98 no pasa que gane un candidato en primera vuelta, ¿no? Esto siempre fue muy años, obviamente terminó favoreciéndolo a Lula, digamos, la segunda vuelta, pero en este caso, la verdad que no. Yo creo que ahí había un componente que lo veníamos hablando con varios colegas, que es el tema del voto vergonzante hacia los Bolsonaro, ¿no?
1: Claro.
5: Que en las encuestas no salta, y que pasa muchas veces, pasó con Trump también en gran parte de los Estados Unidos, y que, bueno, te genera un subregistro muy esperando cuando, pero nunca es tan desproporcionado, ¿no? Eso claro. Es lo que llama la atención. Con este dato, creo que eso es un tema clave, ¿no? El tema de la vergüenza, digamos, que puede llegar a generar decir públicamente a quién vota. Yo hoy, por ejemplo, estuve, o sea, es que acá pasa algo muy raro, que vos podés ir a votar y con la remera de Lula o con sí. la de Bolsonaro, y lo que noté es que de cada 10 remeras de estos dos candidatos, 2 eran de Bolsonaro y 8 de Lula. O sea, la imagen de Lula se lleva con mucho más orgullo que la de Bolsonaro, y en eso creo que coincide el tema del voto avergonzante, ¿no?
1: Totalmente. Gabriel Michi, enviado de C5N, de Radio 10, te agradecemos esta comunicación, estamos muy atentos desde allí, desde el Centro de Cómputos en Brasil.
5: Muchas gracias, Rosario. Un beso grande para todos ahí.
1: Un abrazo. Adiós. Nosotros le pedimos perdón al informativo, le pedimos perdón a Gabriel Sanfilippo. Se vienen las noticias.
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8: 18 horas 34 minutos en todo el país y en Buenos Aires. La temperatura 21 grados 8 décimas. El presidente volverá a tener agenda oficial en Casa Rosada. Desde las 10 de la mañana de este lunes, Javier Milei encabezará una nueva reunión de gabinete. Y a partir de las 13, el presidente y el canciller Pablo Quirno recibirán las cartas credenciales de los embajadores del Reino de Bélgica, Irlanda, la República de Finlandia y el Estado de Israel, en una ceremonia que se llevará adelante en el Salón Blanco de la Casa de Gobierno. Brasil elige presidente cuando ya se han escrutado casi el 28% de las mesas. Flávio Bolsonaro aparece liderando con el 50,74%, en tanto el actual mandatario Lula da Silva del Partido de los Trabajadores lo sigue con el 41,14%. En cuanto al voto del exterior, un dato no menor, Lula gana en 26 países, en tanto Flávio Bolsonaro lo hace en 9. Mientras tanto, aquí en Buenos Aires, en el búnker de campaña de Lula, así hablaban sus seguidores.
9: Bueno, recién arranca, así que hay que tener fe que Lula gane.
10: ¿Cómo que no puedo votar en Lula? Hay que pensar en la sociedad de Brasil como un todo. No puedo pensar solo en mí, solo en mis privilegios. Tengo que pensar en la comunidad como un todo.
11: Si va a haber segundo turno, yo espero sinceramente que no, porque no da, ¿sabes? Pero nada. Muy, muy nerviosa, igual que las chicas, todos iguales acá. Lula tiene como que, nos trajo muchas cosas en sus años de gobierno. O sea, yo soy resultado de lo que hizo Lula. Mi papá es resultado de lo que hizo Lula y por consecuencia yo también. Mi papá hoy, no es que mi mamá no haya trabajado, estudiado, hecho sus cosas, pero porque tuvo la posibilidad de. Y eso lo dio las políticas públicas de Lula.
8: Las ventas en las pymes tuvieron un leve crecimiento en septiembre, pero acumulan una caída de 2,1% en lo que va del año. El consumo se concentró en compras esenciales y productos de bajo valor, mientras las operaciones online crecieron 19,4% en la comparación interanual. La caída en los rubros de alimentos y bebidas llegó al 3,1%. En Buenos Aires, a esta hora, y con el cielo despejado, la temperatura 21 grados 8 décimas, 46 es el porcentaje de la humedad. 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
1: Norita, contame cómo está la calle.
13: Te cuento, Rosario, súper cargada porque con este día hermoso salió todo el mundo y lamentablemente hay choques, uno en Panamericana y Ruta 197, mano al centro, el ramal Campana sigue complicado porque más temprano el Duramachwitz se produjo un choque hacia la ciudad de Buenos Aires y en el acceso este un choque múltiple con cuatro vehículos involucrados a la altura del Camino del Buen Aire. Hay demoras desde Moreno, hoy obviamente con un tránsito inusual en el acceso oeste. En General Paz y Cabildo, mano al Riachuelo, otro incidente vial, muy cargada la autopista 6 a Cañuelas y Richeri hacia la ciudad de Buenos Aires, y también muchísimo tránsito desde Autovía 2 a la altura del Pato para entrar a la autopista Buenos Aires-La Plata. Rosario.
1: Muchas gracias, Nora.
13: Dale, buen domingo, hasta luego.
1: Buen domingo y a volver con cuidado.
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4: Hola, Quique, ¿cómo estamos?
5: ¿Qué tal? ¿Cómo estás? Muy buenas tardes, Rosario. Gusto saludarte. Bueno, se está jugando en Asia, eso es lo más importante que ocurre en el tenis en estos días. Uh-huh. Por suerte ya termina dentro de 2 semanitas, ya estamos volviendo un poquito más a la normalidad en cuanto a los horarios y en cuanto a la información que tiene que ver justamente con el mundo del tenis. Francisco Cerúndolo jugó durante la madrugada de la Argentina, no pudo frente a Daniil Medvedev, un ruso que llegó a ser número uno del mundo, ganó el US Open, que no estuvo pasando por un buen momento la temporada pasada, pero que este año se revitalizó y volvió a ser top 10. Hoy le ganó de manera ajustada, le ganó con un tiebreak en el primer set, un quiebre en el segundo y en 1:40 lo eliminó al argentino del ATP 500 de Beijing con un 7-6 y 6-3. Por eso ya por esta semana no quedan argentinos en lo que es la gira asiática. Y el torneo de Beijing va a contar con otros jugadores en las semifinales. Gales de Minaur, que le ganaba a Andrei Rublev, Kuber Kuchkach, que le ganaba a Karen Khachanov, son jugadores que están en semifinales. En Tokio, el que sigue avanzando es Carlos Alcaraz, y para los argentinos la esperanza se viene ya de cara a lo que es el último torneo de esta gira asiática, que es el Master 1000 de Shanghái. Ahí van a estar Francisco Cerúndolo, Tommy Echeverry, Mariano Navone, Sebastián Báez, Thiago Tirante, Juan Manuel Cerúndolo, Camilo Hugo Carabelli, y por bajas que hubo en este certamen, uh-huh, que han sido muchas, Facundo Díaz Acosta y Marco Trungaliti lograron ingresar de manera directa y evitar así la clasificación. Esto es lo que acontece y lo más importante del tenis en estos momentos.
4: Muchas gracias, Quique. Buen domingo.
5: Gracias igualmente.
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0: verdadero fue el de Margarita García, Meme, mi madre, que crió siendo que vino del campo y que había ido hasta segundo grado, a 7 hijos y nos mandó a la universidad pública. Y bueno, para mí es el gran modelo. Concurso por las entradas del cine, Cris.
1: Obvio, estás participando. Claro, muchas gracias. Sí. A todos los que se comunican con nosotros a través de nuestras líneas de WhatsApp, 11 23 66 0710.
2: Muy bien, muchísimas gracias, Bren. Leo, vamos con vos.
3: Ro, vamos a escuchar en las próximas horas y mucho hablar de Carlos Arias. Carlos Arias es hoy un asesino en Villa La Angostura, que está internado en grave estado, pero que en las últimas horas había recibido, él se había mudado a Villa La Angostura y había recibido la visita desde otra ciudad de su expareja, que viajó a Villa La Angostura para que él viera a la nena de 3 años que tenían en común. Y ayer, después de una discusión, toma un cuchillo con intención de agredir a su expareja. Ella logra escapar de la casa, pero Carlos Arias termina asesinando a puñaladas a la chiquita de 3 años, a su hija. Y luego, sabiendo que iban a llamar a la policía por los gritos y por la desesperación con la que escapó esa mujer, se hace un corte en el cuello con intención presunta de suicidio. Digo presunta porque está internado. No logró quitarse la vida, está internado con custodia policial en el hospital, primero en el Arraiz de Villa La Angostura y después trasladado al Ramón Carrillo, donde está siendo atendido, con una mujer que todavía está en estado de shock y con peritos trabajando a esta hora en esa casa en Villa La Angostura, donde en las últimas horas de ayer se llevó adelante este terrible filicidio, este terrible crimen, en el medio de una secuencia que todavía no queda claro si había una obligación judicial de que esta mujer fuera desde otra ciudad a ver a este hombre con la chiquita, o si ese viaje fue con intención de recomponer alguna situación de pareja luego de que él se había mudado a ese lugar, presuntamente para trabajar, por lo que había dicho en los últimos días en los alrededores de ese lugar. ¿Cómo va a seguir esto? Dependerá de la evolución de la salud de este hombre, del que ahora se conocen los datos, que, insisto, está internado y que cometió un crimen brutal a puñaladas a su chiquita de 3 años.
2: Muy bien, muchísimas gracias, Leo García. Volvemos por unos segundos a Brasil porque las mesas escrutadas aumentan 41,57% de los votos. Lo que hablábamos recién con Gabriel Michi, que nos decía, primero, encuestas que no están marcando o no estaban marcando hasta acá este resultado. 41,57% de las mesas escrutadas. Flavio Bolsonaro se lleva el 50,41% de los votos contra 41,44% de los votos. ¿Por qué hablo de encuestas? Porque todas las encuestas o la mayoría de las encuestas daban un triunfo a Lula da Silva, el presidente actual. Atlas, Intel y Bloomberg daba el 47% para Lula contra el 44% para Flavio Bolsonaro. Kess daba 40% para Lula contra el 38% para Flavio Bolsonaro. Y Datafolia daba el 45% para Lula contra el 42% para Bolsonaro. El resto de los candidatos se dividían el otro porcentaje que queda libre. Es decir, 3 encuestas dando mayoritariamente a Lula da Silva. Obviamente que no le alcanzaba para ganar en primera vuelta, pero lo señalaban como el favorito en esta opción. Por eso es llamativo este porcentaje. Faltan las mesas escrutadas. En un principio, como hablábamos, uno pensaba que había habido otras elecciones en donde Bolsonaro padre también arrancaba el escrutinio ganando la elección y después se acomodaban por la geografía, por cómo llevaban los votos, por los votos del sur, que eran los que se escrutaban anteriormente. Pero lo que nos decía Michi también, ojo, porque Minas Gerais, que es la provincia, el estado en donde ganó Lula da Silva el año pasado, la elección pasada, y en donde se dice que el que gana ese estado gana la elección, bueno, también hay una amplia ventaja de Flavio Bolsonaro. Por eso sorprende. En este momento es 50,20% para Bolsonaro, 41,66% para Lula da Silva. Se ve que se empieza a achicar un poquito la diferencia, pero de todos modos Bolsonaro está por encima de ese 50% que se necesita para ganar en primera vuelta. Falta mucho, 70-80% para terminar de definir cómo termina este resultado. Yo te diría que con este número hasta el 90-95% no se va a tener en claro si hay segunda vuelta o no, porque fíjate que estás con un 0,20% nada más por encima de lo necesario para que Bolsonaro gane en primera vuelta. Por eso me parece que todavía falta, aunque es muy cierto que sorprende este resultado, sorprende esta distancia que le saca Bolsonaro contra Lula da Silva, porque con el 47% de las mesas escrutadas puede achicar el presidente de Brasil, pero me parece que va a haber una distancia que sorprenda. Todo entonces ahora, toda la incógnita me parece ahora tiene que ver con esto, si esta distancia se achica y hay segunda vuelta. Y en este caso, si hay segunda vuelta, ¿qué es lo que puede pasar? Hay mucho para analizar a partir de mañana, pero por eso me parece que la discusión está puesta en, o a esta hora, si hay segunda vuelta o no, si se achica un poco la diferencia, pero estamos mirando muy atentamente a lo que sucede en Brasil en este momento.
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0: 10:56, alguien tiene que ceder, está llegando a su fin, quedan unos minutos. ¿Cómo te sentiste, Leo Dudech?
1: Me sentí bastante bien, creo que puedo bastante estar mejor.
0: ¿Te sentiste cuidado?
1: Me sentí muy cuidado.
2: Espléndido, sí, ¿cómo no? Bastante, querido.
1: Bastante, chicos, siempre se puede mejorar. Gracias por el recibimiento. Gracias a los oyentes que también me recibieron bien en todas las líneas de comunicación. Uh-huh. Sí, yo lo he visto en YouTube. Muchas gracias por los consejos. Parece que ya tengo alquiler de reservado en Parque Chacabuco.
0: Ya está, ¿no? Ya conseguiste.
1: Ya conseguimos y gracias a ustedes.
0: Solamente ahora te falta que te paguen, nada
1: ahí
0: más.
1: Está.
2: ¿Te imaginas que salga?
0: Ahí está,
2: terna?
0: Gran hermano. Cualquier cosa.
1: Bueno,
0: Martín Fierro, que se viene ahora en el 20 de octubre, no sé cuándo lo cambiaron.
3: ¿Entraría a Gran Hermano?
1: No, esto lo he hablado con mis amigos, yo no entraría.
0: ¿La de Gran Hermano no es parecida?
1: Ahí está.
2: Tenemos todos los realities. Y es como una casa de Gran Hermano este estudio, más o menos, te diré.
0: Y tenemos un día complicadísimo, así que...
3: Tenemos un cálido recibimiento.
0: Si hubiese cámaras acá, estamos todos sacados, ¿viste?
2: No.
0: Peleándonos entre nosotros, o sea, no pasó nada, ¿no?
2: Estamos
0: bien. Bueno, Dudech, un placer tenerte en nuestro equipo junto a Leo García. Gracias por venir. Nos vemos el próximo domingo, mañana en la tele. Bren, hay ganadores porque obviamente hay sorteo.
2: Pero claro que sí, se llevan las entradas para cines multiplex. Cristina, DNI terminado en 782. Y Cristian, Cristian y Cristina.
0: Mirá. Oh.
2: DNI terminado en 441. Felicitaciones, queridos oyentes, ustedes se lo merecen.
0: Muy bien, y sigan siempre escuchando Radio 10. Ahora se queda Tuni Colman, obviamente, con la cobertura de lo que está pasando en este momento en Brasil. Un porcentaje. ¿Qué
2: ¿Cómo,
0: pasa?
2: ¿Cómo estás muteado, querido?
4: Ya me imagino, no importa.
0: ¿Qué me estaba diciendo ahora que tenés micrófono?
4: Es una situación difícil en Brasil.
0: Y bancate la voz. Yo no sé, yo ya... La verdad, yo empecé muy tranquila el programa diciendo... Chicos, 3% de escrutado, son las mesas del sur, es como si hubiese venido los resultados en Argentina de Córdoba, tranquilos.
1: La mesa de Necochea.
0: Claro, o sea, no. A esta hora, 47,26% de las mesas escrutadas, Flavio Bolsonaro, 50,20%. Un resultado que nos sorprende a todos, Tuni.
4: Absolutamente, sí. En la elección anterior, lo máximo que llegó a sacar Bolsonaro eran 7 puntos.
0: Bueno, wow. fíjate lo que está sucediendo ahora. Me parece que, por eso, la atención y la atención a la que le vas a tener que poner es esto. Si hay segunda vuelta o Bolsonaro se clava en 50 y se define hoy lo que está pasando en Brasil. Pero nosotros nos tenemos que despedir toda de Tuni Colman y en la previa el informativo con Gabriel Sanfilippo.
5: 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Es la hora 19 en todo el país y en Buenos Aires. La temperatura 21 grados 8 décimas. La Casa Rosada avanza en acuerdos con los gobernadores por la reforma política, pero mantendrá sus candidaturas en las provincias. El Poder Ejecutivo busca que los acercamientos de París se conviertan en apoyos para la suspensión de las PASO y otros cambios electorales. Sin embargo, la posición de los mandatarios provinciales no es uniforme. Brasil elige presidente cuando ya se han escrutado casi el 48% de las mesas en juego. Flavio Bolsonaro continúa liderando los comicios con el 50,20%, mientras que el oficialista Partido de los Trabajadores, que busca la reelección de Lula da Silva, obtendría el 41,63% de las preferencias. Y el voto femenino podría volcar la elección a favor de Lula, según informa desde San Pablo el colega Darío Pignotti.
6: Brasil es gigantesco desde donde se lo mire, economía, superficie, también población y también número de electores. Brasil tiene 158 millones de personas habilitadas para votar. Son 9 millones más de mujeres que de hombres. De allí se explicaría por qué Lula ha adoptado algunas medidas para seducir a las mujeres. La más notoria de ellas fue la prohibición de las apuestas deportivas en línea, algo que preocupa mucho a las mujeres porque generalmente los que más apuestan son los hombres, los torcedores, los hinchas de fútbol, y esto se ha convertido en una pandemia. Brasil enfrenta una pandemia de ludopatía y esto le ha rendido a Lula alguna pequeña mejora en sus mediciones dentro del público femenino.
5: Fútbol Liga Profesional. Final en el Mario Alberto Kempes para el clásico cordobés entre Talleres y Belgrano. El pirata cordobés se quedó con los puntos en juego al imponerse por la mínima, con el gol convertido por Hernández casi sobre el final del encuentro. Y en minutos, desde las 19:15, Argentinos Juniors y Tigre se enfrentarán en el Diego Armando Maradona de la Paternal.
7: Tránsito. Se produjo un choque en el acceso este a la altura de Camino del Buen Aire en dirección a la ciudad de Buenos Aires. Se generan retrasos entre Rodríguez y Moreno hacia Capital Federal. También hay un incidente vial en Panamericana y Ruta 197, mano al centro, y en General Paz y Cabildo, sentido al Riachuelo. Recordamos que con motivo de la peregrinación a Luján, el ferrocarril Sarmiento agregó 14 formaciones para la jornada de hoy. Central de Tránsito 710, Nora Acosta.
5: En Buenos Aires, a esta hora, y con el cielo totalmente despejado, la temperatura 21 grados 8 décimas, la humedad 46%. 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

0: Hola Argentina.
1: Hola Tuni. 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

0: Hola, hola, buenas tardes. Esto es Rayos X.
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0: Una manera tranquila de redondear la tarde del domingo. Aquí estaremos hasta las 22, cuando lleguen Norita Costa y Marcelo Echeverri. Y siempre con este crack de la música, Louis Armstrong. Y quien dice crack dice pum y uno cae, cae, cae. Bueno, hola Brenda Prestía, ¿cómo vamos?
2: Hola Tunico.
0: Ay, Dios mío. Pará, que estás ahuyentando a los oyentes.
2: Mira, yo te voy a decir una sola cosa. Si se ahuyentan es porque no me conocen. Yo soy el alma de la fiesta y no me arrepiento de nada. Y aparte necesitaba gritar para liberar toda la bronca que tengo con lo que está pasando en Brasil.
0: Y bueno, pero yo te lo vengo diciendo desde principio de año.
2: Es
0: no te
2: verdad,
0: puedes quejar.
2: Tu teoría de la reelección se confirma una vez más. Igual no cantemos victoria todavía, para falta todavía. Déjame un ápice de esperanza, tú, Nicole.
0: Desde principio de año yo les vengo diciendo que los gobiernos no reeligen.
2: ¿Qué agua fiestas?
0: En Uruguay perdió la derecha a manos del progresismo. En Chile perdió el progresismo a manos de la derecha. En Colombia perdió el progresismo a manos de la derecha. En Hungría perdió la derecha a manos de del progresismo.
2: Basta. Son todos cuchillazos que me das, escúchame.
0: Y bueno, pero es así, la gente bombardea al que gobierna.
2: Vos me preguntaste.
0: No se banca al que gobierna, Esa es la situación concreta.
2: Vos me preguntaste cómo estoy. Acá estoy, espectacular, divina, espléndida, diosa absoluta, impoluta, con una de las mejores voces del continente.
0: Del continente.
2: Dicho por Héctor Larrea dos veces.
0: Héctor Larrea tiene momentos en que se despista un poco.
2: Jamás en la vida, pues el señor radió y dijo eso de mi persona y yo lo voy a repetir cual loro.
0: Dios mío.
2: Así que gracias Héctor Larrea por existir y por halagarme.
0: Dios mío.
2: ¿Cómo estás vos, che?
0: Bien, ya sabés, luchando contra lo malo, cada vez con más dificultades, como verás. Pero bueno, la próxima elección es, creo yo, el 3 de noviembre en Estados Unidos. Ahí va a perder Trump, vas a ver. La gente no se banca al que gobierna, vas a ver.
2: No hay reelección, una vez más. La teoría de la reelección de tú, Nicole.
0: Sí, lo único que no es, en ese caso no se juega el gobierno. Es una elección legislativa, pero es muy, muy importante. Bueno, la gente se puede comunicar de qué manera, Brendita.
2: Muy
0: y un poco
2: bien.
0: De cariño le tengo que demostrar.
2: Sí, porque es todo palo, palo, palo y palo.
0: Y sí.
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0: Bueno, y en línea está Amorín, que el viernes estaba en pantalones cortos en la playa.
2: ¿Estaba en cortos?
0: Sí, en cortos.
2: Ay,
0: le dijo al camarógrafo, enfócame de acá para arriba.
2: Como
0: pero en un momento se chispoteó y... Y ahora yo creo que tiene pantalones largos. Hola, Juancito querido, ¿cómo vamos? Aquí Brenda y Tuni te saludan. ¿Cómo estás?
3: Hola, Tuni querido. Gracias por ese recibimiento. Muy amable.
0: Y bueno, de alguna forma le tenemos que poner un poquito de alegría a este asunto. ¿Qué crees?
3: Sí, claro. Sí, claro. Bueno, se viven horas de mucho nerviosismo. La verdad es que está en el oficialismo, en el Partido de los Trabajadores. Acá en Río de Janeiro estamos en la plaza del Teatro Municipal, del Centro Municipal, con la militancia del PT, que mantiene todavía ilusión y esperanza respecto a los votos que ingresen del Nordeste, y recuerda el antecedente de 2022, cuando en el recuento se favorecía a Flavio, a Jair Bolsonaro en ese entonces, pero por una diferencia menor a la que tenemos hoy, esto hay que decirlo.
0: Claro.
3: También, la verdad es que da la sensación que por más que ingresen los votos del Nordeste, donde uno está sacando muy buenas diferencias, como suele hacerlo el Partido de los Trabajadores, daría la impresión que podría no alcanzar esta vez para revertir el resultado, sobre todo teniendo en cuenta dónde había fijado las expectativas el lulismo a partir de las encuestas, que lo mostraban entre 45 y 46, tal vez 47 puntos sobre votos válidos y muchos se aventuraban incluso a decir, apostamos a que los indecisos se definan por el oficialismo, por Lula, para vencer en primera vuelta. Bueno, a esta altura está descartado que Lula pueda ganar en primera vuelta prácticamente. Más bien, la preocupación empieza a ser, por el contrario, la posibilidad de Flavio Bolsonaro, que el hijo de Jair esté cerca o rondando los 50 puntos esta noche. A ver, para repasar, Tini, recién estaba viendo algunos especialistas acá de Brasil,
0: sí,
3: que mostraban la diferencia entre las encuestas en todos los estados y el resultado efectivo a esta hora con este nivel de carga. Bolsonaro mejora prácticamente todos los estados entre 5 y 10 puntos respecto de lo que mostraban las encuestas. Así que atención con esto, y Lula mejora en unos pocos, si fuera en unos pocos, la expectativa que mostraban los sondeos de opinión. Por eso, mucho veníamos hablando en los últimos días respecto de qué podía pasar con los indecisos, Tuni. Bueno, ¿qué pasaba con ese porcentaje de gente que le cuesta captar a las encuestas, a los sondeos de opinión, que suele definirse en los últimos días, hablando con la familia, hablando con el compañero de trabajo, y si podía favorecer o no al oficialismo? Bueno, por estas horas, con este nivel de carga, daría la impresión que el efecto indeciso, el efecto voto útil de último momento, favoreció más bien a la oposición.
0: Juan, ¿no te da la impresión que lo que ocurrió es que los terceros candidatos, porque entre Bolsonaro y Lula sacan el casi el 92%? Es decir, que los terceros candidatos se cayeron, como en todos los países del mundo, muy polarizado todo, y a esos terceros los que los votaban eran medio votantes de derecha. Me parece que ese es el fenómeno que está ocurriendo, no sé cómo lo ves.
3: Sí, absolutamente, Tony. De hecho, en las encuestas, por distintos momentos, siempre picaba alguna tercera opción, ya fuera Renan Santos, Mercury también, que se acercaban, merodeaban los 8 puntos, 9 puntos, parecía que podía armarse una tercera alternativa, que quisiera llegar a morderle votos sobre todo a la oposición, pero también al oficialismo, y todos se fueron desengachando. Y hay algo que es cierto, y es que los sondeos de opinión venían mostrando que venía recortando Flavio Bolsonaro en las últimas semanas. Esto se había detenido de todas maneras esta semana en particular, después que Lula tomara algunas medidas muy importantes, por ejemplo, la prohibición de las apuestas deportivas, el incremento del plan Bolsa Familia, el proyecto para reducir las jornadas laborales. Bueno, había tomado algunas medidas para generar un golpe de efecto final, en la recta final de cara al domingo electoral. Bueno, aparentemente el voto que iba por una tercera alternativa se fue desinflando y fue para el bolsonarismo.
0: Juan, ¿te puedo sugerir una idea para amortiguar la angustia? No está ganando ningún oficialismo en el mundo, así que Milei va a perder. ¿Cómo ves ese razonamiento?
3: Bueno, no recuerdo qué analista escuché en las últimas horas que marcaba un poco eso, ¿no? Que obviamente el deseo de Milei es el triunfo de Bolsonaro, pero decía que, bueno, tiene que estar atento a lo que está pasando con los oficialismos en la región y en el mundo. Bueno, es un dato interesante, digo, para pensar así en voz alta. Uruguay, Bolivia, bueno, obviamente Perú,
0: Colombia.
3: Si se confirma el resultado de Milei, Colombia, bueno, Brasil, si se
0: Hungría, confirma el resultado de hoy, todo. Sí, en todos lados pierde el oficialismo.
3: Sí, bueno, Chile, sí, haciendo memoria así, claro, atraso grueso. Pero sí, probablemente son tiempos donde a los oficialismos les cuesta mucho,
0: Mucho. Los putean mucho, las redes sociales. No es fácil gobernar, No es fácil.
3: No, claro. Sí.
0: Bueno, ahí bajó al 49,58 Bolsonaro, con lo cual, digamos, con eso habría segunda vuelta. Pero el que gana en primera vuelta gana en segunda desde siempre en Brasil. Así que esto pinta para jodido. Querido Juan.
3: Por el perfil del resto de los candidatos, ¿no tú?
0: Efectivamente. Querido Juan, te mando un beso enorme. Perdió Aldo Civi, que era uno de los temas más importantes para Juan y para mí en la jornada de...
3: Pero esa es nuestra gente.
0: Sí, efectivamente.
2: Un gran laburo el de Juan,
0: No, Juan es un crack.
2: Excelente laburo el que está haciendo.
0: Juan es un crack. Imagínate conducir el programa de dementes que tiene acá en esta
2: también,
0: radio.
2: Otro mérito.
0: Es un mérito tremendo. Juan, querido, gracias.
3: Gracias,
0: gracias por estos minutos.

0: con Milei la pifié. Apareció un tercero.
1: La re pifiaste, ¿te acordás? No me olvido más.
0: Exactamente. Bueno, la gente se puede comunicar de qué manera.
1: 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La doctora Laura Calergis viene como siempre a las 20 horas, así que ya mismo hagan sus consultas, así las podemos ordenar y llega a contestar todo a tiempo.
0: Bueno, y además a las 9 viene nuestro experto en cine, series, espectáculos.
1: Sí, Alexis Puig.
0: Alexis Puig, así que si tienen alguna pregunta para hacerle, obvio, también con todo gusto. ¿A qué teléfono, Brendita?
1: 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Y también invitamos a nuestros oyentes silenciosos a que alcen la voz, que se den a conocer y que por favor nos manden un audio. Así les escuchamos la voz, que no hay nada más lindo en este mundo que escucharlos a ustedes, queridos oyentes.
0: Bueno, quiero agradecerle a toda la gente que me para por la calle, me dice cosas tan lindas.
1: Para elogiar tu locutora.
0: Efectivamente, sí. En general dicen que es imbancable. Le mandamos un gran abrazo a Ricardo Pressman, un oyente recontra fiel que cumplió 80 años esta semana.
1: ¡Ay, feliz cumple, Richard!
0: Efectivamente. Le mandamos un gran abrazo y gracias por la fidelidad. Bueno, a ver, tenemos un montón de temas. Creo que tenemos en línea al gran Jopo Angeli. Jopo, querido.
2: Buenas noches, Tony. Muy buenas noches, Brenda.
0: ¿Cómo va, Jopito? Dejá los controles así. Hoy estuvo bien el día.
1: Hoy estuvo bien y el miércoles es mi cumpleaños.
0: Eso.
1: Así que ojito, ¿eh?
0: Buah. Ok. Bajo bien. Amenaza tu informe, sí.
2: Sí, siento la presión, pero bien, vamos a referirnos al lunes para escapar justamente al miércoles y vamos a tener una semana que va a mejorar mucho y va a tomar mucha distancia con respecto a los registros de la semana pasada matinales. Va a ser una semana con mínimas bastante más altas. De hecho, el piso térmico más bajo va a ser de 13 grados, o sea que se va a notar de alguna manera... la asunción primaveral en cuanto al comienzo de jornada. Después, las máximas van a empezar un poco más arriba, a la primera mitad de semana. Vamos a tener un lunes con 23 grados, martes con 21, y después ahí hay una rotación de viento con mucha nubosidad. Miércoles, jueves y viernes van a ser días muy nublados.
0: ¿Con lluvia o sin lluvia? Porque no puede suprimir lo de la lluvia en el cumpleaños de Brenda.
1: Igual dicen que es abundancia.
0: Abundancia.
2: Bueno, el día, digamos, más expuesto a lluvias parece ser el miércoles, no, justamente.
0: ¿Cómo haces esto?
2: Donde existe la posibilidad de algunos chaparrones intermitentes. Después, jueves y viernes van a ser ligeramente nublados, pero va a ser una semana, digamos, de mucho nubarrón y de mucha de incertidumbre en cuanto a probabilidad de lluvias que pueden darse de manera muy puntual. O sea, no estamos ante un escenario de lluvias continuas o lluvias que estén relacionadas con una entrada de aire frío que nos deje en sí ya una posibilidad concreta de precipitaciones. Va a ser una semana con mucho nubarrón, poco sol, pero la probabilidad concreta de lluvias se va a dar en la segunda mitad del miércoles. El jueves, el viernes también van a tener mucha cobertura nubosa, pero la probabilidad es más baja y son lluvias más débiles. Pero sí, miércoles, jueves y viernes a puro nubarrón, pero lo que más llama justamente la atención es cómo se aprecian las temperaturas mínimas. Lunes entonces con mínima de 13, máxima de 23, no hay previsión de lluvias ni para el lunes ni para el martes, y ya miércoles, jueves y viernes muestran una ligera inestabilidad, con las máximas también cayendo un poquitito hacia 19 y 18 grados. No es una semana fría, y es una semana con poco sol y con mucho nubarrón y con mucha previsión de lluvia, digamos, débil, puntual y localizada. Tuni.
0: Gracias, Jopo querido.

0: A ustedes, buena semana.
1: El gran Jopo Angeli pintándonos cómo viene la semana. Repetimos entonces, la gente se puede comunicar. ¿De qué manera, Brendita?
2: A través de nuestras líneas de WhatsApp 11-23-66-0710.
1: Bueno, lo que se ve, digamos, además de esto que les vengo diciendo desde el principio de año, de que ningún oficialismo gana, es la mano de Estados Unidos, ¿eh? La verdad que hace mucho que no vemos una injerencia tan fuerte de Estados Unidos en el continente. En Bolivia pasó una cosa muy impresionante, y es que sin que existiera una causa judicial, sin que hubiera una acusación, un expediente, algo por el estilo, la policía entró a la Fiscalía General y se llevó preso a tres fiscales, entre ellos el fiscal que investigaba a Fernando Cerimedo. Es decir, mete en mano de una forma tremenda dentro de Bolivia. Pero también dicen que en la Argentina, que el fallo sobre de la Corte sobre la venta de tierras a extranjeros fue presionado por Estados Unidos. Así que estamos afrontando una situación que pocas veces vimos, y también en las elecciones de Brasil también vemos la mano de Estados Unidos. Vamos a ver qué es lo que sucede, pero efectivamente Trump ahora afronta su elección. Acá está lleno de corruptos que quieren los $5,000 que promete Donald Trump a los que lo venden. Nos vamos a hablar con el gran Rafael Bielsa, que ya saben ustedes que fue canciller de la República Argentina y además es amigo. Hola, Rafa, querido, ¿cómo vamos? Aquí Brenda y Tuni te saludan. ¿Cómo estás?
3: ¿Cómo están? Buenas tardes, gusto escucharlos.
1: Acá estamos tratando de absorber el tema de Brasil, que pinta para una victoria de Flavio Bolsonaro, no en primera vuelta, pero sí que va a superar en votos a Lula, algo un poco inesperado para la mayoría, ¿no?
3: Sí, y además con los que se llaman, entre comillas, los enanos, que son los partidos que sacan pocas votaciones, que casi todos, Renan Santos, que apoyó el impeachment de Dilma Rousseff, Augusto Cury, todo de derecha. Por lo tanto, la segunda vuelta no va a ser sencilla.
1: No, bueno, además nunca el que ganó en primera vuelta perdió en segunda, lo cual
3: sí, es cierto.
1: Va a ser difícil. ¿Te parece que nos complica mucho?
3: A ver, para el gobierno argentino es una muy buena noticia.
1: ¿Te parece?
3: Si se concreta el triunfo, sí, sin ningún lugar a duda.
1: Algunos dicen que no le va a gustar la competencia con Flavio Bolsonaro, que hoy es referente de la derecha y que bla, bla, bla.
3: Bueno, no sé si van a, si es tan lineal la cosa. Hay algunas cuestiones que a lo mejor no se toman en cuenta, pero por ejemplo, Bolsonaro en sus documentos oficiales, el plan de gobierno que presentó al Tribunal Electoral, no menciona irse de BRICS.
1: Ajá.
3: No lo menciona, sí, al contrario, dice que su presidencia va a ser una presidencia de pragmatismo comercial. Dice sí, que
1: no,
3: se va.
1: Es alguien que no se puede pelear con China, ¿no? Brasil le debe vender de todo a China, ¿no?
3: No se puede pelear, y además también es cierto que hay cosas que están cambiando en la estructura, y una nueva etapa de la democracia. Primero hay una búsqueda de un nuevo liderazgo, porque el liderazgo que va a aspirar Bolsonaro hijo no va a ser la herencia del papá. Uh-huh. Después hay una nueva geografía económica, hay una nueva geografía territorial, eso incide en el voto. Después hay una competencia electoral que se internacionaliza, nos guste o no nos guste. Bueno, yo creo que todas esas cosas digamos, para la mente del actual presidente argentino, son buenas noticias. Uh-huh. Y respecto de, digamos, de la competencia, yo no creo que Bolsonaro quiera competir con el triste papel de Milei. Uh-huh. Yo te digo una cosa, mira, yo escucho una radio que es una radio francesa. Uh-huh. Se llama France Info. Ajá. Es una radio de Île-de-France. Muy linda radio, una radio seria. Nuestros conmilitones dijeron que el gobierno había traído 27 mil millones de dólares de inversiones.
1: Sí, ¿de dónde sale eso?
3: Bueno, sale por 12 mil millones para Vaca Muerta. Total Energy también prometió, Eramet. Hay algunas charlas. Además, el embajador argentino en Francia, se llama Sielecki, sí, habla muy bien francés, muy bien francés. Creo que es un tipo competente. Bueno, France Info, la radio que yo escucho, no mencionó la semana argentina en París. Y es una radio parisina. El día anterior al encuentro de
1: Milei con Macron.
3: Macron entregó la orden de la Legión de Honor al director de cine Pedro Almodóvar y al novelista Cercas. Y el diario, la radio hablaba del saco color rojo de Pedro Almodóvar. No hablaba del saco color rojo de la hermana del presidente. Entonces, me parece que, bueno, qué sé yo, son cosas que a mí me
1: no interesa visto, que salga de Argentina. No he visto muy poquito, yo leo casi todos los diarios, miro, no leo, es una exageración, casi todos los diarios de Francia, todo lo que vi es muy poquitito, 10, 15 renglones como máximo.
3: Bueno, coincidimos, yo por parte del periodismo hablado y vos por parte del periodismo escrito. Me parece que hay un poco de ruido de algunas empresas, ¿no es cierto? Hay que decir otra cosa, así como en Chile cambia la democracia territorial, en Argentina también está cambiando, ¿eh? Y de la misma manera. O sea, hay una economía que se está yendo a la minería, se está yendo a una nueva geografía. Entonces la competencia electoral va a cambiar.
1: Rafa, danos 2 minutos para el informativo y seguimos charlando.
3: Vamos,
1: un par de minutos.
3: Vamos.
1: ¿Cómo no? 19 horas.
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4: Horas 19:30 en todo el país y en Buenos Aires. La temperatura 20 grados 9 décimas. Argentina firmó con Estados Unidos un acuerdo para impulsar la inteligencia artificial en la ciencia. El gobierno se sumó a una iniciativa liderada por Estados Unidos junto a otros 15 países para aplicar la superinteligencia en la investigación científica y modificar el financiamiento del sector. El documento firmado en Japón no establece compromisos económicos ni plazos concretos, pero busca acelerar el desarrollo de descubrimientos a través de tecnologías avanzadas. La grieta no es solo Argentina. El ex embajador argentino en Brasil, Juan Pablo Lole, se refirió al tema en el marco de las elecciones presidenciales, donde la derecha y el populismo se enfrentan en una polarización entre Bolsonaro y Lula.
5: El Brasil tiene una grieta muy clara hoy, donde antes había corrimientos de la derecha al centro, del centro a la izquierda. Eso se terminó. Y se termina, yo creo, porque Brasil cambia su conformación económica, cambia su participación social. El ausentismo en Brasil va a ser determinante. ¿Por qué? Porque las expectativas de la gente empiezan a diluirse con el tiempo. Lula hizo muchísimo en sus 2 primeros mandatos para la gente muy humilde. Bolsonaro tuvo que mantener muchas de esas políticas. y hoy, bueno, la gente está buscando nuevos horizontes.
4: Benín también sufrió problemas logísticos, pero se prepara para ser parte de un partido histórico, la despedida de Leo Messi. La delegación africana llegó el viernes pasado al país, estuvo en la cancha de Independiente y se prepara para la despedida del capitán albiceleste. Antes, según denunció un medio de su país, sufrió un largo viaje con muchas horas de escala. Tijani Mohamed, uno de los centrales de los Guepardos, reveló cómo va a encarar a Leo Messi para quedarse con la última albiceleste que usará en su carrera el capitán. En Buenos Aires, a esta hora y con el cielo despejado, la temperatura 20 grados 9 décimas, la humedad 48%. 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

0: Tenemos en línea al ex canciller Rafael Bielsa, vamos a seguir charlando con él. Rafa, ¿te sorprende esta victoria, por lo menos hasta ahora, de Bolsonaro?
1: Me entristece, sí. No me sorprende. Son dos sentimientos diferentes. Pero bueno, si tiene que ser, que sea. Uh-huh. Igual, de cualquier manera, yo no sería tan drástico, tan terminante. Son elecciones, así como se dice, los partidos de fútbol se juegan 11 contra 11. Uh-huh. Bueno, las elecciones de segunda vuelta son 1 contra 1. Uh-huh. Vamos a ver.
0: Por ahí la Vamos gente se asusta y se da vuelta.
1: Puede pasar muchas cosas, porque esta internacionalización de las elecciones, donde intervienen con instrumentos difíciles de cuantificar y de controlar, terceros países en una nueva etapa electoral, bueno, eso puede tener un efecto, puede tener otro efecto. A veces, con los resultados del lunes, todo el mundo tiene frases ingeniosas. El tema es que, para mi modo de ver el mundo, ver la Argentina, los valores, las cosas que me importan, todo aquello que hace de la vida algo digno de ser vivido, esto no es satisfactorio.
0: Rafa, cuando vos fuiste canciller, ¿hicieron algo parecido a esto de la Argentina Week en Nueva York, en París? ¿Hicieron algo, una especie de show, de road show, en otros lugares, o a vos te parece que las cosas pasaban por otro lado?
1: No, se llamaba de una manera menos fashion y no era un road show, eran rondas de comercio. Se hicieron muchísimas y se vendió muchísimo. No te olvides que fue la época de la renegociación de todos los instrumentos que permitieron la exportación a China. Esa renegociación fue muy compleja. No te olvides que fue la etapa donde se renegoció la deuda. Y la deuda suponía ir a pelear la defensa de Argentina a Japón. Ahí te recibían con huevos, a Italia te recibían con tomate, a Nueva York te recibía...
0: Porque le debíamos plata a ellos, a de Japón, de casi todos lados, sí.
1: Efectivamente, y bueno, se hacían permanentemente reuniones, rondas de comercio, ruedas de negocios. Realmente era una actividad muy, muy, muy activa, era una actividad muy, muy presente. No tenían la estructura de roadshow. Uh-huh. Y viajábamos con los empresarios argentinos, siempre nos acompañaban, siempre contábamos lo que estábamos negociando, siempre escuchábamos cuáles eran, según el punto de vista de ellos, los puntos más importantes. Fue una época, no es para hacerlo más de 3 o 4 años, pero fue una época extraordinaria.
0: Rafa, gracias por estos minutos. Esperemos que se revierta la elección, pero bueno, ahí está, veremos ya. En principio, los porcentajes no dan para que Flavio Bolsonaro gane en primera vuelta. Gracias por estos minutos, como siempre, querido amigo.
1: Muchas gracias a ustedes. Un gran abrazo.
0: Rafael Bielsa, ex canciller de la República Argentina. Muy intrascendente lo de París para los brasileños. Es decir, para el gobierno le importaba negociar con los gobernadores y con los empresarios argentinos.
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0: Y hoy puede haber un poquito de bolonqui porque la verdad que el día está lindo.
13: Diazo.
0: Bueno, tampoco es
13: que... Un diazo.
0: Bueno, llovió mucho ayer y entonces...
13: Deja de ver el vaso medio vacío, loquito.
0: Así que yo puedo hacer el tránsito. Está complicada la Panamericana, complicada la... la General Paz.
13: ¿Ves? Por malo.
0: Veo que hay una asociación ilícita entre Norita Totalmente. Costa y Brenda Prestia.
13: Con Norita no te metas.
0: Norita.
14: ¿Cómo estás, Tuni? Buenas tardes, buenas noches ya. Bueno, asociación corporativa con Brenda que me defiende, obviamente. Pero bueno, te cuento que sí, obviamente que hay tránsito en General Paz, pero hay tránsito en todos lados porque salió todo el mundo, no solo la gente que algunos quedan volviendo desde Luján, sino que además en Panamericana hay muchísima circulación. Más temprano, a la altura de Maschwitz, Ramal Campana, hubo un choque que todavía deja el tránsito bastante lento desde Escobar. Ya desde la unión de los ramales Pilar y Campana se frena hasta llegar a San Isidro y está lenta la entrada de Panamericana a General Paz sentido al Riachuelo. Además, en el acceso este se produjo un choque a altura camino del Buen Aire desde Morón. Hay muchísima demora en un día muy especial, obviamente, para el acceso este por la peregrinación, pero además...
0: Te adelanto una cosa. No puedes decir que la General Paz está complicada porque nuestro coordinador, Cristian Carballo, dice... Se puede andar en la General Paz. Listo.
14: Se puede andar en la
0: Listo.
14: General
0: Paz. No contradigas a las autoridades.
14: Yo lo peleo porque es de Racing. Yo lo peleo porque es
13: de Racing. Ahí está, ahora sí.
14: Y yo del rojo. No, en Cantilo se produjo un choque a la altura del Arroyo Medrano, entonces está lento el tramo que va desde Cantilo al acceso norte por General Paz en ambas manos, tanto hacia el río como hacia provincia. Después, la verdad que la General Paz hoy no es protagonista. Tiene razón, Carballo, vamos a darle la razón.
0: Ah, bueno, qué manera. Y él me pone que Nora es genia. Ah, bueno.
14: Claro.
0: Es una otra asociación ilícita.
14: Otra más. Es toda una mafia, Tuni.
0: Sí, todos mafia. Están en contra mía. Gracias, Totalmente. Norita.
14: Chao, un besito.
0: Hasta luego. Beso enorme.
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0: y no me grabó, no me grabó, zafé de que me grabaran.
1: She's got a ticket to ride, she don't care. Me encanta este dúo. Para ponerle un poquito de onda a la vida.
0: Y bueno, es fácil los Beatles.
1: Sí, muy bien.
0: Qué vivo que son. Pone, sacás a Coleman 3 horas y pones a los Beatles 3 horas y no va a ir bien. Oh, nos va a ir mejor.
1: Mejor aún.
0: Incluso.
1: Ticket to Ride, muy bien. Tony Coleman a las 7 de la tarde, 43 minutos. En estos momentos en la ciudad de Buenos Aires, Tony Coleman, 25 grados.
0: Sí, está muy, muy lindo, efectivamente.
1: Hermoso, divino, espectacular. Una tarde digna para escuchar Rayos X. Camino a casa, en el auto, ¿por qué no? Mirando el paisaje, tomándose un matecito. Solo el copiloto, por favor, el piloto que no tome un matecito. Se me concentra en el camino, por favor, te lo pido.
0: Bueno, no sé si te enganchaste, supongo que no mucho.
1: ¿Con qué? Ay, qué baja expectativa, tu Nicole. ¿Con qué?
0: Con el incidente del avión de Fly Dubai.
1: Ay, sí, un horror.
0: Tremendo de dramática la situación.
1: Finalmente fue un intento de atentado.
0: Sí, ya la gente de Dubái aceptaron, porque al principio solo Israel decía que era un atentado.
1: Ajá.
0: Y ahora Dubái ya dice que fue un atentado. Uh-huh. Es decir, un copiloto de Omán estaba justo enfrente de Irán, uh-huh, que tenía antecedentes de alguna relación con Al Qaeda y no la vieron, un desastre la seguridad. Sí. Atacó al capitán, que sí, es de la India, uh-huh, y varios cortes en el cuello.
1: Tremendo.
0: Al capitán. Y mientras peleaban...
1: Con el hacha de emergencia.
0: Con el hacha de emergencia, efectivamente. Y mientras tanto el avión iba así para abajo.
1: En picada.
0: Iba en picada, efectivamente.
1: Ay, el pánico de esos pasajeros.
0: Sí. Para los que cuestionan toda esta cosa y dicen, ¿y cómo no cayeron las máscaras de oxígeno? Las máscaras de oxígeno solo caen
1: cuando hay despresurización.
0: Cuando hay despresurización, y en este caso no hubo despresurización. Uh-huh. Entonces, básicamente, mientras peleaban, el avión iba para abajo, pero el capitán logró abrir la puerta. No sé si alcanzó a manotear la puerta o si él tiene un botón para abrir la puerta.
1: ¿Y quién retomó el control?
0: Después, lo que sucede es que tenían una tripulación que iba a llevar el avión de regreso.
1: Ah, ¡ay, qué suerte!
0: Entonces, esos fueron los que
1: tomaron
0: el control. Pero primero, cuatro israelíes, que casi todos pasaron por el ejército, es decir, 3 años además, tienen todos entrenamiento, aunque tengan 50 años, están muy entrenados.
1: Sí.
0: Lo agarraron del cogote al de Omán, lo sacaron de la cabina y después pudieron retomar el control los dos pilotos que había ahí, que iban a llevar el avión de regreso de Tel Aviv hacia Dubái. Bueno, hay mucha discusión alrededor de cómo es que se les coló semejante tipo, que ya había sido rechazado por la aerolínea de Omán. O sea,
1: el piloto, sí,
0: por los antecedentes. O sea, que se les coló un piloto que era realmente un peligro.
1: Sí, sí,
0: esa es
1: sí,
0: la verdad. Bueno, lo concreto es que la verdad fue muy dramático, un milagro además, mucha suerte que se haya podido abrir la puerta y que pudieron sacarlo al tipo de ahí de la cabina. Bren,
1: sí.
0: ¿Se puede llamar a qué celular, a qué teléfono? Porque a las 8, dentro de un ratito, viene la gran doctora Laura Kalergis.
1: Claro que sí, ya están habilitadas nuestras líneas de WhatsApp 11-23-66-0710. Ya mismo hagan sus consultas, ya saben que tienen que hacerlas lo más temprano posible, así puede responder todo.
0: Bueno, el hecho más fuerte de esta semana fue la resolución de la Corte Suprema que habilitó, de hecho, la extranjerización de tierras. El doctor Gil Domínguez, que está en línea, es constitucionalista, porque todo el mundo está cuestionando este fallo. ¿Por qué lo cuestionan? Y porque tenían como 30 alternativas, 30 temas del decreto 7023 para tocar, y justo tocaron este, el de la extranjerización de tierras. Pero el doctor Gil Domínguez sabe infinitamente más que yo. Doctor, ¿cómo vamos? ¿Cómo anda?
2: Buenas tardes, ¿cómo están ustedes?
0: Bien, bueno, estamos... La verdad que fue una recontra sorpresa, ¿o no?
2: Para mí no era una sorpresa que este caso que estaba en la corte se iba a resolver de forma rápida, lo que nunca creí que se iba a resolver de esta manera. Yo hace 2 meses atrás, cuando se armó toda la movida contra la reforma parcial de la ley de tierras rurales, expuse públicamente, cuidado que en la Corte Suprema de Justicia hay un caso pendiente en donde lo que está en juego es que se derogue totalmente la ley de tierras, porque lo que está en juego es un artículo del DNU 70-2023 que la había derogado, y cuando en ese momento la derogó, la sociedad argentina y a gran parte de la dirigencia política argentina se interesó muy poco.
0: Ahora, doctor, es lógico que la Corte diga que los excombatientes no tienen facultad, por decirlo de alguna manera, de ser, de intervenir, de demandar todo esto.
2: No, el primer problema es que la Corte Suprema de Justicia dice que la soberanía territorial no es un derecho colectivo indivisible que pertenece a la esfera social o al pueblo argentino. Ahí empieza el problema, el grave problema. Entre otras cosas, porque desconoce que la cláusula transitoria primera, aquella que encomienda la recuperación pacífica de las Islas Malvinas, le otorga al pueblo el derecho a la defensa y la recuperación del territorio de las Islas Malvinas como un mandato colectivo. Con lo cual, si es recuperar las Islas Malvinas un mandato colectivo o es un bien colectivo, ¿cómo no va a ser un bien colectivo defender la integración territorial del Estado, la defensa de la soberanía territorial? Entonces, ese es el primer problema, porque va en contra de la reforma de 1994.
0: ¿Y entonces quién tiene derecho a pelear por judicialmente?
2: Esta corte lo que ha hecho es utilizar una herramienta procesal, que es la legitimación procesal, que esto es tener la llave para acceder a la justicia, para poder entrar a la justicia, después hay que ver si te dan la razón o no, restringirla, estrangularla, para no resolver cuestiones de fondo. Porque si los excombatientes de Malvinas, que dieron su vida y su proyecto de vida para defender a las Islas Malvinas, el territorio argentino, no tienen legitimación procesal para golpearle a la justicia y que le digan si la derogación total de una ley que garantiza la soberanía territorial viola o no viola este derecho colectivo, nadie la tiene. Porque ¿qué derecho individual puede invocar a alguien como agraviado para decir que quiero entrar a la justicia porque no tengo más ley de tierras? Nadie. Entonces la Corte lo que hace, utiliza este artilugio formalista para blindar al decreto 70-2023 de que nadie, absolutamente nadie, pueda cuestionar si ha sido dictado o no conforme la Constitución argentina, los requisitos excepcionales que establece la Constitución argentina para que un DNU se pueda dictar. Ahí está el problema, estos son los dos grandes problemas de este fallo.
1: Claramente es una estrategia de Milei, porque en un principio adoraba a Thatcher y hace unas semanas nada más que empezó con esta situación de fervientemente bancar a las Malvinas y que son argentinas, cosa que jamás en la vida fue su discurso. Todos conocemos lo que dijo de Thatcher, y después de que se dé a conocer esta noticia, unos días después también se da a conocer la noticia de que se puede comprar la nacionalidad argentina a $350,000, cosa que es un vuelto para quienes pueden acceder a lo otro, ¿no? Es todo mucha casualidad.
2: Sí, no es ninguna casualidad, es parte de una estrategia. Si se me pone en juego lo de la ley de tierras, vendo a la ciudadanía, que es el contrario al artículo 20 de la Constitución, que exige 2 años de residencia y una serie de más requisitos, es inconstitucional, y además es como el plan B. Bueno, mirá, si esto se me complica, soy la ciudadanía, y no porque vengas con inversiones y residas tanta cantidad de años y obtengas la ciudadanía, sino porque te la vendo a través de un bono y ahí compras todas las tierras que vos quieras comprar.
0: No es lógico, no es lógico que una Corte Suprema, viendo que el gobierno tuvo que retirar la ley de tierra porque no tenía los votos en el Senado, no es lógico que una Corte Suprema mire eso y diga, no es el momento de resolver esto de esta manera, es decir, de habilitar, hacer lo contrario. No tenían los votos para pasarlo por el Congreso, y entonces lo pasan ellos en la Corte.
2: No, lo que es más grave es que en el Congreso lo que no se pudo discutir ni sancionar era una reforma parcial de la ley que estaba vigente para modificar el porcentaje de los topes. Claro. Acá directamente te quedas sin ley. Claro. No hay ninguna protección. Uh-huh. Es mucho más grave. No, no es lógico lo que hizo la Corte. No, no tiene que ver con sus otras posturas en estos años. Esta Corte es muy diferente con lo que hace el Congreso cuando sanciona una ley, aunque esa ley viole derechos de las personas. Uh-huh. Muy diferente. Qué peligroso. A esta Corte dice, no, yo no me voy a meter, yo, la inconstitucionalidad, la última ratio, yo declaro la inconstitucionalidad de una ley cuando es una cuestión heroica, cuando es una cosa... Porque yo tengo mucha deferencia al legislador, entonces no me meto. Uh-huh. Y así ha afectado derechos en gestación por sustitución, triple filiación. Ah, yo no me meto. Lo que dice el legislador.
0: Ahora, no, además tienen la cantinela. Tienen la cantinela de que los políticos tienen que arreglar el tema. Y acá los políticos habían dicho, no, no vamos a tocar la ley de tierras porque no estaban los votos. Y sin embargo ellos van y se meten.
2: ¿Por qué se meten? Y esa es la pregunta que nos hacemos de distintos sectores. ¿Por qué en este momento? ¿Por qué con este tema? ¿Y por qué ante una situación del pueblo argentino que aparte se genera por el trapo que aparece en el partido de Argentina contra Inglaterra en el Mundial, que hace que los U40 tomen conciencia a través de este gesto y a través de este lenguaje que les llega tan fuerte de la importancia de la soberanía territorial de este país?
1: No tomaron conciencia.
2: Pero la resistencia vino de ahí. ¿Por qué hace 2 años cuando se dictó este decreto y se derogó totalmente la ley, a nadie le importaba? La sociedad, los U40, miraban para otro lado. Ahora cambió por esto. Entonces, ¿por qué la Corte hace esto? Y vaya a saber si es porque está desconectada, si es porque se siente todopoderoso, si es que respondió a otro tipo de presiones o pedidos.
0: Norteamericanos. Andrés, acá estamos con la doctora Laura Kalergis, que hace rato hay un montón de casos de jubilados en la Corte. Resuelven esto, porque el fallo lo empezaron a circular el 31 de agosto y lo resolvieron rapidísimo. Tiene el conflicto, tiene 2 años más o menos, porque es de 2024 que le llega a la Corte, y temas de jubilados hay desde hace 10 de 2018, es decir, 8 años hace. Y la Corte no resuelve estas cosas.
2: Sí, porque la Corte Suprema de Justicia, como no está sometida a una ley orgánica que le ponga límites, no tiene plazo, no tiene agenda, no tiene orden cronológico, entonces hace lo que quiere y nunca paga costos. Las Cortes no pagan costos. Porque a ver, ¿cuál va a ser el costo que va a pagar la Corte por este fallo, que es un fallo realmente que desconoce el derecho argentino, que es arbitrario, que es dogmático? ¿Cuál va a ser el costo que va a pagar? En 10 días va a seguir sacando fallos, Lorenzetti va a seguir dando conferencias sobre IA. ¿Cuál va a ser él? Ninguno. Entonces, ese es el problema. El problema es que tenemos un sistema, una Corte que no está ordenada, que no tiene plazos, que no tiene agenda, que no tiene orden cronológico, que hace lo que quiere y que no paga costos.
0: Qué barbaridad. Doctor, gracias por estos minutos, ¿eh?
2: Muchas gracias, que termine muy bien el domingo.
0: El doctor Andrés Gil Domínguez charlando con nosotros sobre este fallo que yo creo que tiene marca esencialmente norteamericana. Es decir, cuando tuvieron que retirar la ley en el Senado, lo que hicieron fue poner a mover la Corte. Y esto tiene detrás, estoy seguro, a Peter Thiel, que es este empresario de inteligencia artificial orientada a lo bélico y a lo y al espionaje, porque la inteligencia artificial tiene un enorme problema en Estados Unidos, y es que le votan en contra en los municipios para instalar data centers. Los data centers son inmensos, usan muchísima agua, usan muchísima energía. Entonces, en el municipio lo votan en contra por varias razones. Primero, porque encarece el agua. Segundo, porque encarece la energía. Tercero, hace ruido. Es decir, que daña al municipio. Entonces, los municipios, ya hubo 28 rechazos el año pasado y 20 en lo que va de este año. No quieren data centers en su municipio. Entonces, lo que quieren es poder comprar tierras en la Patagonia, sobre todo en la Patagonia, donde hay agua,
1: claro,
0: donde hay energía, y donde comprar 175, 200 hectáreas es, digamos, no mueve el amperímetro. Y por eso él se vino a vivir acá. Porque vio que de la mano de Milei podían instalar esto. Pero además no es que van a entrenar a Brenda Prestía o a Tuni Colman en el tema inteligencia artificial. Van a traer su propio personal, que son pocos, porque los data centers lo mueven con muy poca gente, y van a intentar instalarlos acá en la Patagonia. Ese es el trasfondo que hay de toda esta cuestión de la ley de tierras. Quieren, y lo mismo pasa con el tema cuando se empezó a complicar lo de la ley de tierras, vino lo que dice Brenda: te vendo la nacionalidad por $350,000.
1: Vendo, ¿quién quiere?
0: Exactamente.
1: Que 350 lucas verdes, sabes que es un vueltito para este tipo de gente.
0: Para este tipo de gente, y también para los narcos, y también para, en general, en el mundo de la delincuencia, no es tanta plata.
1: Yo no la tengo, entonces no soy una delincuente, como me decís vos todos los domingos, ¿viste?
0: Ay, es verdad. Escúchame,
1: Ben. Pero ya tengo la nacionalidad argentina.
0: Correcto. Vos querés venderla por $350,000.
1: Yo por 280 cerramos.
0: Escúchame, Brendita. Sí. La gente se puede comunicar porque ya está la doctora Laura Calergis.
1: Ya llegó la doctora Laura Calergis. Hagan sus consultas relacionadas a previsionales y jubilaciones al 1123-660710. Las 8 de la noche en todo el país. 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
4: 20 horas en todo el país y en Buenos Aires. La temperatura 20 grados 9 décimas. La Cámara de la Industria del Juguete lanzó una fuerte denuncia contra Federico Sturzenegger. Según el titular de la entidad, el empresario Matías Furió, el 35% de los juguetes en nuestro país son de contrabando, y responsabiliza al ministro por haber desregulado la aduana.
5: Hay manteros digitales, traen los productos de contrabando o por este puerta a puerta de forma ilegal, o por una persona muerta o por X que se van consiguiendo familiares por todos lados, y como no pagan impuestos, porque ese es el beneficio de puerta a puerta, vos no pagás impuestos. La juguetería, para importar un juguete, tiene que pagar aranceles y pagar impuestos. Vos cuando traes por puerta a puerta, no. Eso genera una competencia desleal. Ahora, ¿cómo compite la juguetería con eso? Aumento de costos, caída del consumo, caída de facturación, y después el contrabando. El contrabando, pasamos en 2023, que teníamos 20%, ahora que tenemos el 35% del mercado, es de contrabando. Entran por contrabando fronterizo y por la aduana sin controles. Porque la aduana, lo que tiene, que se desreguló.
4: Brasil elige presidente con casi el 65% de las mesas en juego ya escrutadas. La diferencia entre el Partido Liberal y el Partido de los Trabajadores se achicó un poco, 7.5 puntos a favor de Bolsonaro. el actual senador obtendría el 49,58% de los votos, mientras que el actual presidente, Lula da Silva, lo sigue con el 42,25% de las preferencias. Desde Brasil, nos amplía la información nuestro compañero Juan Amorín.
6: Siguen llegando los militantes del PT, pero indudablemente están todos actualizando la página de resultados a ver si Lula puede achicar la diferencia o no diferencia que por estas horas en 2022 era muchísimo menor. Por lo pronto en Río de Janeiro la diferencia se mantiene a favor de Flavio Bolsonaro en 14 puntos. Estamos hablando de una diferencia por estas horas superior a la que había obtenido Jair Bolsonaro sobre Luis Ignacio Lula da Silva en 2022. En la categoría a gobernador sucede algo similar. Está ganando y por ahora con más del 50% de los votos Ruas, el candidato de Bolsonaro, por sobre Eduardo Páez, quien era favorito en las encuestas.
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7: Se mantienen las demoras en el acceso este desde Moreno. Bastante tránsito por un choque de altura Camino del Buen Aire, mano a Capital Federal. Ya retiraron los vehículos, pero se mantiene la complicación para circular hacia General Paz, que tiene demora entre Cantilo y Panamericana por un choque que ocurrió sobre Cantilo a la altura del Arroyo Medrano. También el tránsito es intenso desde Panamericana para ingresar a General Paz, sentido a Lugones y también hacia el Riachuelo. A la altura de Maswich, en el ramal Campana, sigue limitado el tránsito, mano a la ciudad de Buenos Aires, y desde la unión de los ramales hasta San Isidro por Panamericana se carga mucho la circulación. En cuanto a los servicios, operan sin inconvenientes. Recordamos que el puente Zárate Brazo Largo ya está habilitado sin obras y en estos momentos también sin demora. Central de Tránsito 710, Nora Acosta.
4: En Buenos Aires a esta hora y con el cielo despejado, la temperatura 19 grados 6 décimas. La humedad 49%. 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

0: Colman. Bueno, de 11 puntos que había de diferencia, ahora hay 5. Algo es algo.
1: La fe se renueva. Basta de
0: 48,47 a 43,49.
1: En el chat de YouTube dicen, Brenda, por favor, decile a tu Nicole que no le tire más mala onda a Lula.
0: No es tirarle mala onda, es lo que les vengo diciendo desde el principio, que no está fácil para nada.
1: Manifestemos, unamos energías hacia el universo.
2: Lula, Lula, Lula, Lula.
0: Dios mío.
1: Una lleva ahí,
0: si,
1: me tenés que poner.
0: Si la elección de Brasil depende del dúo de ustedes dos, estamos en el horno.
1: Pegan.
2: Okay,
0: Dios mío.
1: Pongámosle un poco de risa a esto, por favor, si no nos matamos.
0: Hola, doctora Calergis, ¿cómo vamos?
2: Pongámosle un poco de risa, es verdad.
0: No es fácil ponerle risa.
2: Si no le ponemos onda,
1: estamos por
2: hacemos?
1: Tirar la toalla.
2: No, te
0: porque esta semana le mandé varios mensajes de gente respecto del PAMI, de que no les pagan, que no.
2: Hubo paro esta semana, hubo paro de prestadores, de médicos de cabecera y odontólogos. Y te cuento algunas cosas. Bueno,
0: a ver.
2: Obviamente no se atendieron los turnos programados y esta semana hay que volver a llamar. O sea, si te suspendieron el turno entre el miércoles y el viernes, que fueron los paros, que fue el paro, volví a llamar porque no te lo asignaron inmediatamente. Hubo gente que está esperando al odontólogo hace 4 meses y le suspendieron el turno por el paro. Pero bueno, acá hay una cuestión también. ¿Sabes cuánto le pagan a un médico de cabecera cada vez que atiende un jubilado? Tienen una cifra.
0: Pero, a ver, no es que no les pagan por atención.
2: Sí, por cada uno.
1: 15.000 pesos.
2: Altísimo.
1: 7.000.
2: Cada médico tiene entre 500 y 800 pacientes del PAMI.
0: Claro. Exactamente. ¿Sí?
2: Así que con este dato les doy una ayudita. 7.000 es mucho todavía.
1: No, 1.200 pesos.
0: Bueno. No, yo sé el dato.
2: 2.700 pesos les pagan.
0: No, el tema es así, perdón. Vos tenés entre 500 y 800 pacientes.
2: Sí.
0: Pero. Y te pagan 2.700 pesos por todos. Se
2: claro.
0: atiendan o no se atiendan. Si vos haces el cálculo, te va a dar más o menos 2 millones de pesos, 2 millones 200, en el mejor de los casos.
2: Sí.
0: Pero de eso tenés que pagar el consultorio,
2: sí.
0: La secretaria.
2: Obvio. Internet. Tenés una ficha, la ficha es online, no podés atender sin internet. Y te sumo otro dato,
0: sí.
2: Hay pacientes que no se atienden una vez al mes, que van más de una vez
0: claro,
2: al mes.
0: Claro, exactamente.
2: ¿Entendés? Porque si vos decís, bueno, te pagan por el total, ponele que tenés por 500, vos no atendés a esos 500.
1: Pagan pero por
2: sí,
1: paciente.
2: Porque tampoco tenés la capacidad para atender a
0: no,
2: esos
0: no,
2: 500.
0: Pagan en total.
2: Ah, ok. Vos por la alcaldía,
0: por ejemplo,
2: total
0: si vos tenés 500 por 2.700... te da 1.350.000.
2: Sí,
0: pero
2: sí.
0: De eso tenés que pagar el consultorio.
2: No, pero no es solo eso, Tuni. Además de que no es la capacidad. Por algo no hay turnos, Tuni. Porque hay pocos y no tienen turnos para atender.
0: Además, sí,
2: ¿entendés?
0: Porque entonces, se borran los médicos
2: claro,
0: de cabecera.
2: Entonces, no es
0: y dice, por este dinero, de ninguna manera.
2: De esos
0: manera.
2: 500 van los 500. No, probablemente vayan 250, ponele, al mes, 200. Ya muchísimo para un solo
0: sí,
2: médico.
0: Claro.
2: Y algunos van más de una vez. Yo conozco médicos de cabecera que dan sobreturnos, porque no llegan, porque les da vergüenza dar una cita de acá 2 meses, ¿entendés? Y otro tanto, por ejemplo, directamente si es por una receta, la dan por WhatsApp. ¿Entendés? Que tampoco está bueno. También esto me lo explicaba un médico de cabecera. Porque vos al paciente lo tenés que ver para
0: claro.
2: renovarle la medicación. A ver cómo está, si está bien, si
0: sí,
2: necesita ajuste de dosis o no.
1: Sí, claro.
2: Si lo tenés que mandar a hacer algún estudio para ver cómo está. Pero lamentablemente no lo podés hacer. Entonces, entre dejarlo sin medicación y no poderlo atender, bueno, por lo menos le doy la medicación hasta que lo pueda atender, ¿no? Lo que me decía este médico. Yo a veces le doy la medicación y le doy un turno de ahí a 2 meses. ¿Entendés? Que es cuando tengo turno. Pero bueno, en el medio no lo dejo sin medicación.
0: Tal cual.
2: Es un drama lo que se está viviendo. La verdad, es un drama.
0: No hay antecedentes de una desprotección así tan grande, ¿no?
2: No, yo, mira, cumplí 52 años. Soy desde...
0: Cumplí el viernes.
1: ¡Feliz cumple!
2: Gracias, me han saludado todo este
1: sí.
2: maravilloso grupo
1: ¿Quién
2: humano.
1: ¿Quién fue la primera que te saludó
2: Brendita,
1: en el grupo?
2: Brendita, obviamente.
1: Y a Vive Giles,
2: claro, porque nadie se acordó. No se acordó.
1: ¿No te acordaste del cumpleaños?
2: No se acordó. Por favor.
1: ¿Y qué te regaló? ¿Te mandó bombones
2: no,
1: a tu casa?
2: Nada.
1: ¿Flores?
2: Nada. Ni
1: un ramo bonobón, de flores.
2: Escúchame. Una empanada. Un ramo de flores, algo que se coma.
1: Escúchame, Tuni, en las aplicaciones de delivery podés mandar es flores. Verdad. Te lo aviso para el miércoles.
2: Bueno, pero volviendo al tema,
1: sí.
2: Yo no vi nada igual. Esto es peor que los 90. Yo en los 90 ya era abogada previsionalista, recién recibida. Yo me recibí en el 99 y trabajé en ANSES desde el año 94. Nunca vi nada igual a esto.
1: Dios.
2: Es tremendo. Tremendo que estén congeladas de esta, porque están congeladas prácticamente, sí, las jubilaciones. Sí. Congeladas. Que el PAMI sea un organismo virtual, porque, a ver, esto, nosotros teníamos el dato la semana pasada, Tuni lo tenía, de que iba a haber paro. Y yo le dije, mira, yo no lo tengo confirmado, eso fue el domingo pasado, ¿te acordás, Tuni? No lo tengo confirmado. Bueno, no sabíamos bien. Ahora, ¿hubo paro? Efectivamente. ¿Vos viste que salió en algún lado que hubo paro?
0: Muy poquito, sí, efectivamente.
2: No se cubrió la noticia, sí. ¿Entendés? No se dijo que hubo cuántas personas quedaron sin atención médica. Médicos de cabecera estoy hablando. Ojo, no. También hay este médico con el que hablé, por ejemplo, no se adhirió al paro.
0: Ajá.
2: Hay médicos, hay que, digamos, todo. Hay médicos que también no siguen atendiendo. Entonces, por eso yo no juzgo tanto cuando cobran un bono de 5.000 pesos, por ejemplo. No lo juzgo, porque también tiene que vivir el médico, ¿entendés?
0: Porque hay gente que te cobra.
2: Y el bono es un secreto sotoboche, pero hay médicos que cobran bonos, es así. Pero bueno, teniendo en cuenta estos números... Y la situación está pésima para todos, ¿viste? Entonces, bueno, si la verdad que si hay un jubilado que lo puede pagar ese bono, y me parece que es debería ser hasta optativo, te diría, ¿viste? Uh-huh. No que sea obligatorio, pero sí optativo. Es sotoboche, es ilegal, no tiene que pasar, o sea, si hay un médico que lo hace, hay posibilidad de denunciarlo, pero yo entiendo también la situación de los médicos. Los médicos están muy mal, Tuni.
0: Muy mal.
2: Están tremendamente mal pagos los
0: médicos.
2: Muy mal.
0: Y los prestadores, los que te hacen ecografías, los que te hacen los estudios, etcétera, etcétera, es exactamente
2: decime
0: la misma
2: una
0: situación.
2: Actividad que hoy esté ganando bien, los bancarios, ponele. Uh-huh. Los bancarios tienen un buen básico.
0: Sí.
2: ¿Quién
0: ¿sí?
2: más está ganando? Y 2.300.000.
0: No, obviamente que hay sectores que les está yendo bien, los petroleros, los
2: aceiteros.
0: Mineros,
2: aceiteros siempre les fue bien, porque siempre cerraron buenas paritarias, pues es un gremio grande los aceiteros.
0: Exactamente,
2: cual. Los bancarios también.
0: También.
2: Pero más allá de eso.
0: Pero a la gran mayoría, por ejemplo, al comercio, la construcción, la situación es muy, pero
2: los
0: muy
2: profesionales,
0: difícil.
2: Los profesionales, Tuni.
0: Sí.
2: Los médicos son un profesional de la salud, los maestros. O sea, es tremendo lo que está pasando. Y a mí lo que más...
0: Ni hablemos de los periodistas.
2: Bueno, no, los periodistas.
0: Y las locutoras. Las locutoras.
2: Si querés, yo te puedo dar cátedra de lo que está pasando con el periodismo.
0: Podemos hacer con un bombo acá.
2: No. Es tremendo
0: los productores,
2: está,
0: sí.
2: Los operadores. Todo lo que tenga que ver con noticias está muy mal. Porque está en plena etapa también, digámoslo, más allá de la situación económica, en una etapa de transformación absoluta, sí, a la profesión.
1: Sí.
2: Entonces está muy afectada por la inteligencia artificial. El otro día, no sé si sabía que surgió un noticiero íntegramente hecho por inteligencia artificial.
1: ¿Qué es eso?
2: Pero bueno, nada, leía muy mal la locutora Brenda de la inteligencia artificial.
0: Bueno, ¿entendés? Igual que Brenda.
2: Claro, no, peor.
0: ¡Peor!
2: Claro.
1: No, mira, estoy sensible por mi cumpleaños, porque ya estoy más vieja, así que lo único que
0: vieja.
1: Te pido...
0: Sos una pena.
2: Es una pena, no tengas miedo.
1: Voy a cumplir 1.000.000 de años, así que lo único que te pido...
0: ¡1.000.000 de años!
2: ¡Un millón, nena! ¿Querés sentarte en mis zapatos, de ponerte mis zapatos? Te doy mi...

0: ya de por sí 375.000. Montos para la vergüenza.
1: Dale. Soy Sandro, soy de Quilmes. Y para la doctora, tengo el 19 de octubre cumplo 64 años. Quería saber cómo se hace para cálculo de la jubilación. Tengo 32 años y 11 meses de aporte.
0: Bueno, no es un porcentaje. Hay tres componentes, que es la PBU, Prestación Básica Universal. Es un monto fijo para todo el mundo. Es
2: nunca
0: igual.
2: Quiere decir cuánto va a cobrar.
0: No, porque no lo digo porque sería una irresponsabilidad decir.
2: Pero
0: algo
2: más
0: así.
2: O menos el porcentaje.
0: No puedo decir.
3: No es a la marchanta, claro.
2: No, pero digamos, el oyente quiere saber. Yo cobro.
0: Que vaya a ver un abogado previsionalista si quiere saber.
3: 50 años estuve estudiando la carrera. Claro. No la minimices.
0: O sea, no se puede saber así. Sería muy irresponsable si yo lo digo. Si yo escucho un colega decir un monto con estos datos, yo enseguida lo desestimo. Digo, es poco profesional lo que está diciendo, pero no es real. Vos podés decir un 50, un 60, un 70, depende.
2: Bueno, eso es lo que estoy
0: diciendo.
2: Bueno,
0: depende de la cantidad de años de aportes, depende de si tuvo aportes autónomos, depende. No es lo mismo jubilarse con 32, como dijo el señor, que con 39, que con 26, porque a lo mejor te jubilás con 26 porque tenés cuatro hijos.
3: Claro, si tenés hijos y laburaste.
0: Claro, hay un montón. Si vos estás trabajando ahora, no, en eso no influye en el haber. Pero si estás trabajando ahora o el último aporte lo hiciste hace 5 años, cambia todo. Entonces, bueno, hay que ver los tres componentes, PBU, PC y PAP, que esos están en el
2: recibo.
0: Pero
2: más o menos,
0: no,
2: es
0: te lo
2: lógico
0: voy a... dale,
2: dale. Decir que entre el 60...
3: No. ¿Sabes qué? Así como
2: no
3: vos...
2: me dejan, no hay libertad de expresión.
3: No. Dale. Así como vos no decís tu carta natal, ella no te va a decir el estimado.
0: No, porque sería faltar a la verdad decir eso.
3: Buenas tardes, doctora. Me jubilé en marzo de 2020. Mi jubilación no es la mínima. ¿Debo iniciar el juicio de reajuste de haberes? Ya que creo que en caso de ganarlo estoy perdiendo años de retroactividad, ya que solo me reconocerían 2 años más los años que dura el juicio. Excelente programa, saludos para los tres, gracias.
0: Sí, es 2 años desde que inicias el reclamo. Si lo inicias ahora, te van a pagar del 2024. Poder iniciarlo, lo podés iniciar, pero no hay fallo de corte. La jurisprudencia de los tribunales inferiores hasta ahora, tanto juzgados y cámaras del interior del país como la Sala 2, acá la Federal de la Seguridad Social, es beneficiosa. Todos tienen distintas formas de actualización, pero los fallos en general dicen que la ley de Alberto Fernández, que rigió entre 2020 y 2023, y en la pandemia que se suspendió también la ley de movilidad, se dice que está mal. Ahora, podés, yo no te puedo garantizar de que vas a ganarlo, porque la corte se le chifla al moño, hablando mal y pronto, y dice, a nadie le corresponde nada, y para vos es cosa juzgada, y no podés reclamar más por eso.
2: Entonces, bueno, esperaría. Se redujo un poco, pero ya está en el 90% el escrutinio, 48-44. Es decir, hay 4 puntos de diferencia, pero toda la pinta es que Flavio Bolsonaro gana, saca más votos que Lula y va a
3: haber balotas.
2: Hay segunda vuelta, efectivamente.
4: Es una consulta para la doctora de los jubilados. Yo soy jubilada, ama de casa. Me descuentan de PAMI, de la obra social de PAMI. Y yo, a mí no me dan medicación, nada, ni el médico, nada con mi obra social, porque yo tengo la de mi esposo, que él es jubilado, y quise hacerla, que me borraran de él y me dejaran una sola, o sea, la que yo, me descuentan a mí, y dicen que no se puede. Bueno, quería ver si la doctora me puede responder. Soy Edith de Cutralcó, Neuquén, muchas gracias.
0: Ay, qué lindo Cutralcó. Pero no entendí, ella tiene PAMI, dijo que es jubilada... de ama de casa, tiene PAMI, pero está a cargo de la jubilación del esposo.
2: Sí, y de la obra social.
0: De la obra, no, y obvio, está bien, no podés tener 2 obras sociales. Uh-huh. Podés tener una prepaga y una obra social.
2: Pero no te afilies
0: pero no
2: al
0: obra
2: PAMI.
0: Social. No, porque si ella en realidad quiere tener el PAMI, pareciera que
2: sí,
0: le dicen
2: pero
0: eso.
2: Es un error.
0: Y hay que ver qué obra social tiene el esposo.
2: Porque la obra social tiende
0: siempre
2: a
0: es
2: echarte,
0: un poco. Y sí, si vos te envasás al PAMI. Hay que ver la situación personal, a lo mejor ella quiere estar en el PAMI y quiere dejar de estar a cargo del esposo. Si correcto. Vos te vas a pasar al PAMI, sí que podés, pero primero te tienen que sacar de la de tu esposo, no podés tener las 2.
2: Correcto.
3: Por acá dicen, Rayos X, excelente domingo. Doctora, ANSES en sentencia firme, abona solo el retroactivo, pero no actúa.

0: actualiza la ver. ¿Qué sí. plazo ilegal? No, perdón, ¿qué plazo legal tiene o es automático esto? Dice no. Héctor de Villaluro, fiel oyente.
1: No, de paz, hay varias cuestiones. ANSES lo que está haciendo hoy en general es actualizando el haber y no pagando el retroactivo.
2: ¿Ah, sí?
1: Lo hace a cuentagotas, sí. O sea, hay muchos casos que actualizan el haber y no pagan el retroactivo porque es menos plata, obviamente. Uh-huh. Si vos tenés que pagar 20 millones de pesos de retroactivo, pero una jubilación la tenés que actualizar de 600 mil, 800 mil, te sale más barato actualizarla uh-huh. que pagar el retroactivo. Los retroactivos, lo que el señor está diciendo, es cuando se cobra el retroactivo por ejecución de sentencia. Cuando vos ganás
2: un juicio... O sea, hay que volver a hacer el juicio claro, de ejecución vos, de sentencia.
1: La ejecución de sentencia es cuando ANSES no te paga y se presenta en el juzgado una liquidación con lo que te tienen que pagar. Ahí está incluido el retroactivo. El juzgado ordena, no ordena al ANSES, embarga las cuentas de ANSES con el retroactivo. Por eso no te actualizaron el haber. Porque vos cobraste por una sentencia judicial, seguramente. Y no te la van a actualizar hasta que ANSES se le cante actualizarte. Porque vos podés mandar...
2: Pero ella dice que le actualizaron, ¿no?
1: No, ella dice que le pagaron el retroactivo, pero no le actualizaron.
2: Ah, bueno, ¿qué es lo que me pasó
1: a mí? Claro, pero sí. vos no cobraste por ANSES, cobraste por las malas, como le digo yo, porque embargaste.
2: Correcto.
1: El ANSES ahí no le quedó otra porque le embargaron la plata de la cuenta.
2: Bueno, por eso te como no te actualiza, vas a tener que volver a hacer juicio.
1: No, vas a tener que volver a hacer una ejecución de sentencia por las nuevas diferencias. Desde claro. el momento que tu abogado presentó la liquidación hasta el momento que cobraste. Entonces ahí de vuelta va a haber un nuevo retroactivo más intereses.
3: Hola, Tuni, te habla Mario. Para la doctora Caleris, sí. en junio me salió favorable por la garrafa y fui a reclamar porque no sí. me la pagan. Y me encuentro con la noticia de que hay que es por reintegro, sí. pero me obligan a tener una billetera virtual sí. para poder comprarla y que después me la reintegren. Sí. Pero es cuando así. Yo le pregunto, ¿y cómo saben ellos que yo compro una garrafa si voy a un comercio? Porque en el comercio está 35, 38 lucas y en la planta de gas está 25, no sé cuál es la diferencia. Sí.
1: Porque tenés que cambió esto, no lo cambió este año ese sistema. Antes a vos te lo pagaban ese subsidio y ahora es como encontró el señor. Vos lo tenés que volver a tramitar, te lo van a pagar en noviembre, te cuento. Los que ya lo tramitaron te lo van a pagar en noviembre, porque vos lo tenés el reintegro, lo tenés que comprar en los negocios que ellos te dicen. Y te lo reintegran, pero te lo van a reintegrar en noviembre. Una porquería también, porque vos la plata la necesitas ahora, en julio, cuando hace 2 grados bajo.
2: Es como dice tener
1: una billetera virtual. Es así, exactamente.
4: Hola, doctora. Tengo 62 años con 40 años de aportes en ANSES y los últimos 10 años trabajé como docente en la provincia de Buenos Aires. ¿Me conviene jubilarme por ANSES o por el IPS cuando cumpla los 65?
1: No llegás por el IPS porque tenés 10 nada más. La caja otorgante va a ser donde mayor cantidad de años de aportes tengas. Si vos tenés 40 años de aportes, tenés 10 en la provincia y 30 en ANSES. Así que te va a jubilar ANSES, ahí no vas a poder optar. Cuando, en realidad, siempre quien te va a pagar va a ser donde mayor cantidad de años tengas. La otra caja, en este caso la provincia de Buenos Aires, va a ser caja participante. Te va a participar con el proporcional de aportes.
5: Dale. Esta pregunta es para la doctora Calergis. Una persona que estuvo trabajando en relación de dependencia y tenía OSECAC, una vez que se queda sin trabajo y empieza a trabajar como monotributista, ¿puede tener OSECAC para seguir teniendo la misma obra social que tuvo durante décadas?
1: Bueno, ahí hay que ver si OSECAC te acepta la derivación de aportes del monotributo. En general no la aceptan así de una, hay que hacer un amparo. Pero intentalo primero. Obviamente tenés que ir a OSECAC y decir, yo voy a hacer monotributo, no quiero la obra social del monotributo, lo quiero desregular porque aporté toda mi vida para OSECAC. Si te dicen que no, podés hacer un amparo de salud. Y salen, ¿eh? La jurisprudencia es 100% positiva en esos casos.
4: Hola, Tuni, doctora, ¿cómo puedo reajustar mi jubilación, Roque?
1: Bueno, hay que ir de vuelta, tampoco puedo decirlo, hay que ver qué año te jubilaste, no es lo mismo haberse jubilado en el 2014 que en el 2022. En el 2014 puedes ya hacer juicio, en el 2022 tenés que esperar el fallo de la
2: y
1: Corte.
2: Y rige lo del perjuicio, tiene que ser mayor al 15%.
1: Eso es para el artículo 9, cuando vos ganás la máxima y te descuentan, artículo 9 de la 24.463, es los que ganan por encima de la máxima le descuentan esa plata. Cuando lo que le descuentan es mayor al 15% de lo que ganan, ajá. ahí se puede pedir que no te descuenten más.
2: Pero no va para este caso pesos, si no, Ivo no gana sé, 600, claro, 700 mil.
1: No, la máxima hoy es casi 3 millones de pesos, 2 millones 900 y pico es.
2: Correcto. Dale.
6: Hola, Tuni, Brenda, buenas noches. Felicitaciones por el programa, excelente. Gracias. Como siempre.
1: Lindo.
6: Una pregunta para la doctora Calergis. Yo cobro, estoy en Lomas de Zamora, jubilado ya hace más de 6 años. Cobro un poquito más de la mínima porque el bono mío es de 8 mil pesos, claro, nada más. Sí. No es una gran fortuna tampoco lo que cobro.
1: Sí.
6: Mi mujer sí cobra la mínima. A ninguno de los dos nos corresponden medicamentos gratis. Oh. Esto, claro, está bien que esto sea así. Estamos pagando el 50% de los medicamentos. Bueno, gracias. Buenas noches.
1: Mira, ahora actualizaron el monto, que es un haber y medio. La mínima es 4.35. 4.35, 7.48. Debería corresponderle, ¿eh? Porque, es, a ver, hagamos la cuenta. 4.35, 7.48, que es la mínima.
2: Da 650.
1: 2.17 más 4.35, 7.48. 653, 622. Y vos ganás menos de 600. ¡Ay, qué rápido sos para los números! Ojalá fueras así de rápido para darme la carta astral. Deberían darle los medicamentos porque ganan menos de 653.000. No entiendo por qué no se los dan. Reclaman el PAMI. Deberían dárselo.
2: Buah. Después de las noticias, revisamos el tema de los astros.
1: Bueno, vamos, que está Venus retrógrado.
0: ¿No hiciste la carta para esto de Lula, Bolsonaro?
1: Bueno. No, no lo hice. No, la hago para Argentina. Brasil tampoco...
0: Tiene otro costo.
1: No, es otra cosa.
0: Bueno, les recordamos a nuestros oyentes las líneas de WhatsApp. 11-23-66-0710. 8:30 de la noche en todo el país. Es momento del Siempre Noticias en la voz de Gabriel Sanfilippo.
7: 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Siempre Noticias. 20:30 en todo el país y en Buenos Aires la temperatura 19 grados. Javier Milei monitorea las elecciones de Brasil desde Olivos y refuerza su respaldo a Flavio Bolsonaro. El mandatario dejó clara su preferencia en sus redes sociales, donde compartió una serie de posteos en favor del hijo del expresidente Jair Bolsonaro, a quien considera su amigo personal. Javier Milei ratificó su postura de confrontación con su par brasileño, Lula da Silva, a quien días atrás volvió a tildar de ladrón. En una entrevista con el medio francés Le Point, allí repitió que Lula solo está en libertad por una maniobra administrativa en la que participó un juez del Supremo Tribunal Federal, en alusión a Alexandre de Moraes. Sergio Moro, el juez que encarceló a Lula, se impuso como gobernador en Paraná. El ex magistrado que encabezó la investigación denominada Lavallato superó a su rival con el 50% de los sufragios a su favor. Moro aventajó a Sandro Alex del Partido Social Democrático y se quedó con el ejecutivo de su estado natal. El ex magistrado ya había sido elegido senador por Paraná en 2022. El doctor Messi. La Universidad de Buenos Aires le otorgará esta distinción al capitán de la escaloneta el próximo martes en el Estadio Monumental. El decano de la Facultad de Filosofía, el profesor Ricardo Manetti, explicó los motivos de este doctorado honoris causa.
8: No es un otorgamiento que le da la facultad, sino es toda la Universidad de Buenos Aires. Esto fue votado y presentado incluso por el mismo vicerrector de la universidad, Emiliano Giacobitti, que es parte del Consejo Superior de la Universidad, que está integrado por todos los decanos, decanas, representantes tanto de mayorías y minorías, del claustro de profesores, estudiantes, graduados, y también con la representación docente. Es decir, que es un reconocimiento que le otorga la Universidad de Buenos Aires en su totalidad a Lionel Messi.
7: En Buenos Aires, a esta hora y con el cielo despejado, la temperatura 19 grados, la humedad 62%. 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
1: Linda esta musiquita.
2: No puedo creer. Hasta me pusieron la música. Es una cosa.
1: Es linda.
2: Me tomaron el programa, esa es la verdad.
1: Ahorita te podemos cantar.
0: Lo único que te puedo decir es que vos tenés que entregar tu carta natal, tenés tiempo hasta que termine el 26.
2: De ninguna manera.
0: Bueno. Yo quiero mi revolución solar.
1: Obvio, la semana que viene te la hago.
0: Por favor.
1: El domingo que viene hablamos pura y exclusivamente de tu revolución solar. Pura y exclusivamente.
2: Bueno, muy bien. ¿En qué nos afecta que está retrógrado Venus?
1: Está retrógrado Venus. Estamos por hacer un fin de ciclo de Venus. Ajá. Que empezó en el 2018. ¿Qué estabas haciendo en octubre del 2018? Miren las fotos del teléfono. ¿Qué estaban haciendo en octubre del 2018? ¿Por dónde andaban? Es más o menos lo mismo. Esto.
0: A punto de separarme.
1: Bueno, tal vez ahora estás a punto de casarte.
0: ¿Qué pasa a la inversa?
1: Y puede ser, porque se cierra un ciclo y se abre otro.
0: Mi amor, ¿estás escuchando?
1: ¿Entendés?
2: Todos los bondis te la dejan. No, todos los bondis.
0: No, porque cuando me ha dicho, mira, se viene una nube negra, me lo dijo. Yo acepté.
1: Aceptaste, ¿no? Firmemente. Sí. Entonces, este Venus, que Venus está en Escorpio y empezó a retrogradar, siempre explico que la retrogradación no es que el planeta va para atrás, sino que se detiene y todos siguen avanzando. Entonces, ópticamente parece que el planeta va para atrás, pero en realidad no, los demás siguen avanzando. Uh-huh. Octubre va a estar movido con este Venus.
2: ¿Qué
1: ahí
2: significa que va a estar movido?
1: Y todo
2: movido
1: lo que tenga que ver con Venus, ¿qué significa? La astrología es un lenguaje simbólico. Entonces, Venus uno dice, bueno, Venus es son las relaciones, el amor. No es solamente el amor, es lo femenino, es la plata, uh-huh, son las relaciones, es la diplomacia.
0: Mi novio me pone, no estoy escuchando.
2: Sí, todo bien,
0: está
2: bien.
0: Muy bien. Vos vas a entrar conmigo a la iglesia.
2: Yo ya te dije que no te conviene que yo te lleve.
1: ¿Por qué?
2: A ningún alta, porque le voy a preguntar al tipo, ¿estás seguro lo que estás haciendo?
1: No tengo.
2: ¿No es medio demente esto que estás haciendo?
1: Tú le ibas a decir en el medio, no entiendo.
0: A ver, hablemos.
1: No entiendo.
2: ¿Cómo es que te vas a casar?
1: ¿Cómo que te vas a casar? A ver, explícamelo.
2: No vas a hacer una cosa así. Pensalo otra vez, dejá.
1: Seguro. Bueno, este Venus que va a estar retrógrado está en 8 grados de Escorpio. Por suerte yo no cumplí años con Venus retrógrado. Se repuso retrógrado el sábado y yo cumplí el viernes.
0: Y a mí
1: estaba
0: me
1: Venus
0: va a
1: estacionario. Bueno, pará, hay que ver si es señor del año, si está activo. Después cuando te vea tu revolución te voy a decir si te afecta o no ese Venus retrógrado, sí, a lo largo del año. Oh. El hecho es que va a estar entre Escorpio y Libra.
0: Sí.
1: En Libra ya no está tan mal como está ahora, que está en un signo que no está cómodo, está exiliado y además está retrógrado. O sea, es una cosa espantosa como está Venus. Por eso estamos todos mal de plata, ¿entendés? Porque está espantoso este Venus. Que va a ir para atrás, se va a juntar con Mercurio, que también está en Escorpio, y después viene el Sol, que lo va a quemar. Así que ese Venus
2: que
1: le va
2: a quemar. Y entonces
1: el Sol es el astro mayor, te quema.
0: Te quema.
1: Cuando pasa está combusto. Es un planeta al lado del Sol, está combusto. Salvo cuando está a 17 minutos del Sol.
2: Es todo así. No.
0: Un busto de un
1: problema. Con busto. Con MB, larga.
0: Con busto o sin busto.
1: Salvo cuando está en el corazón del Sol, cuando están 17 minutos del Sol, ahí está Cassini. Uh-huh. Cuando un planeta está Cassini, está súper potente. Es lo mejor que le puede pasar al planeta estar Cassini.
0: Cassini.
1: Pero tiene 17 minutos de Cassimidad.
0: ¿No? ¡Ay, qué poquito!
2: Aprovecha, Brenda.
1: Bueno, no, con Venus Cassini te podés casar.
0: Pero qué 17
1: ¿entendés?
0: Minutos.
1: Que 17 minutos hay que darle con todo, ¿entendés, Brendita? Bueno, okay. Entonces va a estar ahí hasta mediados de noviembre, después justo se pone el retrógrado Mercurio también, así que los vamos a tener a los dos Mercurios. ¿Qué va a estar afectado en general? El área Libra y Escorpio de tu carta. Y a nivel general, todo lo que tenga que ver con relaciones, no hay un clima para tomar ninguna decisión, es nada, es replanteos, con Venus retrógrado es eso, replanteo, volver a mirar, no tomar ninguna decisión, o si haberla tomado y arrepentirse.
2: La dejan todos los bondis.
1: ¿Qué todos los bondis? Te estoy hablando de amor. Cuando hablamos de Mercurio retrógrado, no te digo esto, te digo otras cosas.
2: Es verdad.
1: Cuando hablamos de Venus, te estoy hablando qué afecta. Cuando hablemos de Saturno, que también está retrógrado.
2: Saturno queda en el, al fondo del...
1: Bueno, Plutón queda al fondo. Saturno se ve en el cielo.
2: Sí,
1: los antiguos veían y los vemos nosotros también.
2: Correcto, pero hemos avanzado un poco desde entonces.
1: Bueno, por eso, yo te estoy hablando hasta Saturno, porque hago astrología clásica. Neptuno, Urano y Plutón los veo muy por arriba, pero porque yo siempre pienso, si los antiguos, sin ningún telescopio, predecían lo que iban a pasar viendo solamente a Saturno en el cielo, nosotros tendríamos que poder querida, más. ¿Entendés? Los incas...
2: Querida. Ustedes que le creen, la verdad.
1: Bueno, si querés te cuento que los incas sabían que los iban a invadir y por eso taparon todas las montañas.
0: Ahí tenés.
1: Las pirámides, digo. Todavía están de bueno, porque yo estuve ahí, vi eran montañas, las pirámides eran como montañas, parecía una montaña, pero abajo había una pirámide. ¿Entendés? Porque, ¿cómo sabían que los iban a invadir? ¿Por qué hay más incas que aztecas en México? ¿Por qué? Porque eran astrólogos los incas, los aztecas no.
2: Qué bárbaro.
1: Entonces, como eran, hay más descendientes de los incas que de los aztecas en México. Mirá, porque los tipos sabían que los iban a invadir y se prepararon
2: desde Perú todo. Hasta México.
1: No, o sea, taparon todo, ¿entendés? Y se fueron. Y quedó
2: la Felipe civilización. Piña, te pido que revises esto que está diciendo la doctora Calergis. Gracias, Laura.
1: Los aztecas no eran astrólogos, los incas sí.
0: Y ese es su pie para retirarse.
1: Buena semana.
2: Gracias, doctora Laura Calergis.
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2: Para mí que Nora Costa lo que hace no es ir y mirar el tránsito, sino los astros.
18: No, al revés.
2: Y entonces...
18: Yo miro para abajo y Rosana mira para arriba, los astros. Pero bueno, yo te cuento que, ¿sabés que hay choques, hay complicaciones, aunque no hay tanta gente? Ya volviendo en las autopistas, quedan demoras, por ejemplo, en Autovía 2 a la altura del Parque Pereira Iraola, un choque bastante importante que está generando demora en ambas manos. Así que atención, esto no afecta todavía la autopista La Plata Buenos Aires, pero en un rato este tránsito que se acumuló por el choque va a ingresar a la autopista hacia Capital. En General Paz se produce un incidente vial pasando Avenida del Libertador, sentido al Riachuelo. Panamericana mejoró bastante en los ramales, pero en La Unión, la zona de Pacheco y hasta Don Torcuato está bastante lenta. El acceso de este con un caudal importante desde Moreno hasta Ciudadela y también inconvenientes en la autopista Ezeiza Cañuelas, altura Monte Grande, un choque mano a Richeri, así que demoras en toda la zona del aeropuerto. Por favor, circulen con precaución. Tuni.
2: Gracias, Norita. Un beso enorme.
18: Lo grande.
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0: Ya sé el tema, pero no se me ocurre bien, me acuerdo quién es.
1: Olivia
0: Newton-John.
1: Muy bien, alumno Colman.
0: Que tiene physical, ¿no?
1: Físico, solo correcto. Eso. Muy bien, Tony Colman. Te imagino haciendo deporte, a vos que te gusta entrenar con música, te imagino con las polainas. Sí, las polainas esas noventosas, sí, que se ponían las chichis para hacer deporte y la vincha, mamita color fluo, ¿no? Bueno.
0: Bueno, estamos en 3.65 de diferencia.
1: Mirá.
0: Entre Flavio Bolsonaro y Lula, con él casi el 93% escrutado, es decir, va a terminar ganando Flavio Bolsonaro por 2.5, algo por el estilo.
1: No es tan grave como pensábamos, ¿no? No es tan grave.
0: Y sí, porque iba a ganar Lula por 2.5 y pierde.
1: Bueno,
0: por
1: Tuni, pero hace un rato estábamos arriba.
0: Pero mejor
1: arriba
0: le pregunto a Morín, que es el que sabe. Juan querido, aquí Brenda y Tuni.
2: Hola Tuni, hola, mucho ruido.
0: Ahí te escucho más o menos, pero te escucho, dale.
2: Ahí nos sigue alejando un poquito. No, te preguntaba, ¿cuál era la pregunta que se hacía?
0: No, está en 3.60 la diferencia en este momento. Digamos, se acercará a 2.5, algo por el estilo, pero está claro que va a ganar Flavio Bolsonaro en este primer turno, ¿o no?
2: Sí, como el candidato más votado, da toda la impresión que esperaba Flavio Bolsonaro. ¿Sabes tú que acá hay una página que hizo la perfección inmediata? Es decir, la perfección de votos al 100% de las notas escrutadas. Y te digo que hace 2 horas que lo vengo siguiendo y no se mueve de ahí. Le da un resultado final: 47 Flavio Bolsonaro, décima más, décima menos, a 45 décimas más, décimas menos,
0: claro,
2: Lula da Silva. Es decir, más o menos de diferencia con la proyección ya al 100%. Hubo un 21% de abstención. Habrá que ver qué es lo que sucede. De todas maneras, acá uno tuvo la oportunidad de charlar con los propios militantes del PP. Nos encontramos en la plaza que da el Teatro Municipal en Río de Janeiro, donde se juntaba muchísima gente del PT hoy, que de a poco empieza ya a desconcentrar, y las caras que eran de ilusión a las 6 de la tarde pasaron a ser casi de desconcierto. Y cuando yo les preguntaba, ¿esto puede girar, puede virar, como dicen ellos, en el segundo turno, en la segunda vuelta? Te diría que la gran mayoría te dice, sí, poder se puede, pero realmente está muy complicada la cosa, así que habrá que ver qué pasa, qué estrategia encara Lula, porque es cierto que Lula de esto sabe, y mucho, y sabe de hazaña, y veremos si puede conseguir una nueva. Es a priori realmente muy difícil que pueda revertir el resultado por el perfil del resto de los candidatos, como charlábamos antes, ¿no?
0: Claro. Hay un 22% que no fueron a votar, qué sé yo, habrá que rascar ahí, hay que pelear esa parte, no sé. Son 30 millones de brasileños. Es un montón que parece, pero siempre hay una cantidad que no va a votar nunca, entre otras cosas porque por ahí falleció, porque, digamos, los que fallecieron en los últimos 2 meses están en el padrón y están fallecidos. Gente que está anotado en un lugar y vive a 3.000 kilómetros hoy en día y no hizo el cambio de domicilio. Qué sé yo, va a ser difícil, como decís vos, Juan.
2: Sí, y te digo más, Tuni, vos sabés que en la semana, cuando salíamos a preguntarle a la gente en la parte de Río de Janeiro, yo esto le contaba con cierta sorpresa ayer en el especial de 5M, al votante bolsonarista, al que se lo veía no tan reacio al PT, es decir, el que no te contestaba automáticamente porque quiere que te vas a Lula, porque quiere que te vas al PT, que hablaba de un propio Bolsonaro más moderado. O sea, te decían, no, ojo, Flavio no es Jair. La verdad me pareció muy particular, pero viendo el resultado, hoy efectivamente, en los votos que Jair Bolsonaro, la verdad es que le quiebra respecto de la performance de Jair Bolsonaro en 2022 en la gran mayoría de los estados, ¿eh? Por ejemplo, claro, en Río de Janeiro había sacado 11 puntos de diferencia Jair Bolsonaro en la primera vuelta, en el primer turno, respecto de Lula, acá en Río. Bueno, ahora 14 puntos de diferencia a favor de Flavio, su hijo, que tomó otra estrategia, evidentemente, y evidentemente lo que quiere.
0: Pero viste, el voto muchas veces es más bien anti Lula que a favor de Flavio Bolsonaro, que encima era mal candidato.
2: Totalmente. A mí me impresiona, me estoy impresionando mucho que cuando salimos a la calle son muchos los que te contestan antes que nada era Lula, digamos, e incluso en la cartelería acá en Río de Janeiro estaba tan grande el Fora Luna como el nombre de los candidatos. Es impresionante eso. Pero es cierto que no parecía alcanzarle solo con el sentimiento antiquete en tal caso. Y que necesitaba mover algunos puntos más. Bueno, efectivamente lo logró, porque la verdad está superando la performance de Jair en buena parte de Brasil.
0: Claro. Bueno, Juan, qué sé yo, por ahí en los militantes... hoy pintaba mucho peor y terminará siendo 2.5 y eso en un par de días los reanima un poco, pero está muy difícil para el segundo turno, como dicen ellos, el 25 de octubre. Ya que estás, podés quedarte ahí, son 3 semanas nada más, Juan.
2: Es lo que yo propuse al mismo, el no me contestó, ¿sabes?
0: Te dijeron, no, tenés que venir acá a conducir Mañanas Argentina, porque están los dementes de Colman y todos esos.
2: Exactamente. Mañanas Argentinas y el descontrol, que es un día perfecto para la
0: ciudad. Sí, efectivamente. Lo de la radio lo podrías conducir desde ahí. Viene algún columnista, viene un día, otro viene otro día, así que eso ese caos lo podés arreglar. Gracias, Juancito, un fenómeno, ¿eh?
3: Un abrazo grande, Tuni, gracias.
0: Juana Morín, desde Río de Janeiro. Efectivamente, esto tiende a 47-45. En este momento ya hay 3.5, 3.4 de diferencia, para ser exacto. Así que da toda la impresión que así va a terminar. Pero bueno, alienta mucho a la derecha en todo el continente. Hoy en día... los dos bastiones del progresismo, de los que dicen, bueno, hay que tratar de igualar, de que nadie se caiga del mapa, de cuidar a los jubilados, etcétera, etcétera, solo hay dos países, esa es la verdad, que son México y Brasil, que son los dos más importantes de Latinoamérica, pero da la impresión que en Brasil están las cosas muy difíciles, muy, pero muy difíciles. Bueno, tenemos todavía un ratito, está por venir Alexis Puig, con él vamos a y todavía no les dijimos qué libros tenemos para regalarles.
1: Exacto, tenemos de Gabriel García Márquez, ¿Cómo se cuenta un cuento?
0: ¿Y quién mejor que García Márquez?
1: Oh, qué placer leerlo,
0: sí,
1: por favor.
0: Sí, efectivamente. Son entrevistas a García Márquez diciéndole, explicando cómo escribir un cuento. Así que está muy, muy bueno. Vos sabés que García Márquez, con Mercedes, que era su esposa, él escribe, lo primero que escribe es 100 años de soledad, uh-huh, que es un tocho.
1: Un librazo
0: larguísimo.
1: Aunque no lo creas, lo leí.
0: Correcto, muy bueno.
1: Sí.
0: Y entonces lo editaban en la Argentina. Entonces él manda la primera parte, van al correo, en el correo lo pesaban, y el tipo del correo le dice, es tanto.
1: Sí.
0: Ellos no tenían la plata para pagar el envío. Disculpen, pero ando con un poquito de tos. Bueno, entonces agarran y deciden mandar la mitad.
1: Sí.
0: Mandan la mitad, uh-huh, con tan desprolijidad que mandan la parte final en lugar del principio.
1: Ay, no te la puedo creer.
0: Sí. Entonces van de ahí a lo que se llama el Monte de Piedad, que era donde te prestaban plata, pero vos tenías que dejar cosas. Un empeño, lo sí, que se llamaba claro. empeño. Y entonces él empeña ahí una estufa, un secador de pelo y alguna otra cosa. Y con esa plata mandan la segunda parte, ¿no? Y cuando salen del correo después de empeñar todo, Mercedes le dice, lo único que falta es que el libro sea malo. O sea, ya lo quería matar porque además el libro era enorme, pero bueno, le encantó aquí en la Argentina al editor y a partir de ahí se hizo recontrafamoso y terminó ganando $1,000,000 con el premio Nobel.
1: Hermoso.
0: Efectivamente. Siempre viviendo en México, pero bueno, nada, les va a encantar el libro. Todo esto para decir que vamos a sortear
1: sí.
0: el libro de cómo se cuenta un cuento.
1: También tenemos el desafío civilizatorio de la inteligencia artificial de Carlos Zárate.
0: Efectivamente. Bueno, ya saben ustedes que este es el centro de discusión un poco de todo lo que es hoy en día la inteligencia artificial.
1: Y tenemos recopilación de ensayos, La Ilustración Oscura es de la revista Jacobin.
0: Efectivamente, tiene todo que ver con la Revolución Francesa, es casi como una revista, es muy hermoso, muy hermoso. Pero bueno, no se lo pierdan. ¿Cómo hace la gente para ganarse estos libros?
1: A través de nuestras líneas de WhatsApp. Todos los mensajes que lleguen ahí participan por los libros que tenemos para regalar hoy. 11-23-66-0710. Oyentes silenciosos, están a tiempo de alzar la voz.
0: Correcto. Bueno, cosas de esta semana, lo que dejó la semana el coloquio de IDEA en Mar del Plata, un papelón para mí. Llevaron al fiscal que logró la condena de Cristina en Vialidad, que es un bochorno. Yo ya les he contado que yo vi ese juicio, lo vi todos los días, 3 años. No hice una pregunta, ¿podés creer?
1: Sí,
0: no intervino en ningún momento. Y los testigos, todos los que pasaron por el juicio, decían todo lo contrario de la fiscalía. Algunos eran testigos de la fiscalía, por ejemplo, el primo de Mauricio Macri, convocado por la fiscalía. ¿No es una barbaridad todo esto que se hizo en Santa Cruz? Y el primo de Macri, diciendo, no, la verdad que es la lógica, ninguno de nosotros quería ir a construir a Santa Cruz. De manera que era lógico que Lázaro Báez, que es de Santa Cruz, y que tenía los empleados ahí, y que tenía la maquinaria, ¿quién iba a poder competir con él que estaba ahí? Así que es lógico. Y el fiscal se agarraba la cabeza. Bueno, el coloquio de IDEA lo llevó como si fuera un héroe. Esa es la pinta de este asunto. Junto con eso, hay que decir que efectivamente ahí se ve con bastante claridad las enormes chances que tiene Vaca Muerta, que es una especie de Arabia Saudita que hay en la Argentina. Las enormes chances que tiene el litio en las provincias del norte, por ejemplo Jujuy, estaban allí empresarios de Jujuy, diciendo el año que viene podemos exportar el doble de lo que exportamos este año. Es decir, hay enormes chances, yo siempre se los digo a ustedes, no es que la Argentina está como, que digamos, liquidada. Tenemos muchísimas chances, el mundo está demandando buena parte de las cosas que nosotros producimos, entre otras cosas, la energía de Vaca Muerta, lo del litio, el campo, son los alimentos. Fíjense, la carne esta semana se arregló con Japón, que le vendamos carne. O sea, tenemos enormes chances, ¿eh? Lo que sucede es que el gobierno juega para los grandes empresarios y deja tirados, deja sin respaldo a los estudiantes, a los jubilados, a todo el que no tiene recursos. La gente se puede comunicar, ¿de qué manera, Brendita?
1: A través de nuestras líneas de WhatsApp, 11-23-66-0710.
0: Esta semana Matías Culfas, que fue ministro de la producción, dice que respecto de 2023 la industria perdió 11%. Es el cuarto peor país del mundo en cuanto a pérdida de la industria. ¿Cuáles son los otros tres, digamos, que están peor que nosotros? Gaza. Imagínate compararnos nosotros con Gaza. Qatar, que está en la guerra con toda la guerra de Irán. Uh-huh. Y Bulgaria, que tiene un problema que producía autos, que vienen los autos chinos y les pasaron por arriba. Uh-huh. Esos son los tres países que empeoraron más que nosotros. Nosotros somos el cuarto país mundial en caída de la industria.
1: Qué bien.
0: No, un desastre. Bueno, y junto con eso ya saben ustedes que básicamente pega en alguno de los lugares que más contrata gente, que es el comercio, que es la industria, uh-huh, la construcción que es fundamental porque es para todos los que pueden hacer alguna changa y cosas por el estilo, ha caído de forma brutal. De manera que todo eso te demuestra, este estudio es de Naciones Unidas, el estudio que cita Matías Culfas, todo esto te demuestra que les importa un corno la gente.
1: Obvio.
0: Es decir, juegan a favor de los que están haciendo un gran negocio y eso no derrama nada de nada de nada. Por ejemplo, ellos pronostican que un montón de gente se va a ir a vivir a Neuquén por el fenómeno de Vaca Muerta, que es gran parte en Neuquén, y en Neuquén dicen no vengan, porque no hay laburo, porque es el laburo hoy es muy tecnificado, el laburo petrolero. Pero bueno, nada, descuidan a los jubilados, a los estudiantes, a los que trabajan en el comercio. Es una situación muy, pero muy difícil.
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6: Es la hora 21 en todo el país y en Buenos Aires la temperatura 19 grados. Brasil elige presidente cuando ya se han escrutado casi el 98% de las mesas en juego. La diferencia entre Bolsonaro y Lula es de menos de 3 puntos. El actual senador obtendría el 47,35% de los votos, mientras que el actual presidente lograría el 44,78% de las preferencias. La abstención fue la gran protagonista de esta elección, según nos informa desde Brasil, Fernanda Cornejo.
7: Las encuestas de opinión habían advertido que había un 6% de indecisos y que habían candidatos como Augusto Cury y Callado que tenían un porcentaje que no se vio reflejado ahora. Esas personas, esos votantes decidieron utilizar el voto útil, usar ahora el voto útil para poder convertir este primer turno en un eventual balotaje. Hasta ahora no les está funcionando, pero hay un 20% de abstención. Me parece que la palabra del presidente Lula va ir por ahí. ¿Cómo convencer a ese 20% de los 158 millones de brasileños y brasileñas habilitados para votar para que se movilicen el próximo 25 de octubre y aquellos que no tienen la obligación de votar, pero que también podrían ir a las urnas? La declaración de hoy de Lula, después de votar, fue orientada a los adultos mayores, sobre 70.
6: Marcelo González le respondió a Carlos Rottenberg y reclamó mayor control sobre los teatros marplatenses. El titular del Teatro Tronador pidió que las autoridades municipales pongan mayor atención en el estado de los edificios, la seguridad y la calidad de los servicios de las salas de la Ciudad Feliz para que no solo estén abiertas en el verano. Y en ese sentido, González discrepó con su colega Rottenberg, que indicó que deberá cerrar alguno de sus teatros en Mar del Plata por la crisis. Mataron a una nena de 3 años en Villa La Angostura. Su padre quedó internado bajo custodia policial. En medio de una fuerte discusión de la pareja, el hombre agredió a la madre de la menor, sacó un cuchillo y asesinó a la nena. La mujer logró escapar por una ventana y fue auxiliada por un vecino. El hombre, a posteriori, intentó quitarse la vida, pero logró ser detenido.
4: Tránsito. Todavía hay demoras en General Paz, sentido al Riachuelo.